0: Arce empezó. Había muchos comentarios de su hijo, de Marcelo, en Santa Cruz. Yo dije personalmente a Lucho, Lucho, están comentando que su hijo está metido en negocios, en corrupción. Lucho se enojó, no te metes con mi familia. Bueno, estaba con su ministra de la presidencia, Marianela Prado, sobrina de Banzer, ¿no? Entonces, ahora, mira, hay comentario, que se investigue, por favor. El Jaimiño está metido en este negocio. Con Lucho Arce, metido sus hijos. Ahora, su hermano, Rodrigo Paz. Jaime Paz. Trabajaba en la CAP. Ganaba buenos sueldos.
1: Seguro.
0: Bueno, se vino a ayudar a su hermano. Está muy bien que le ayude. Pero no metas en negocios. Algunos, autoridades del mismo gobierno me están informando. No van a tocar ese tema, va a seguir, porque es Jaimiño, se llama, bueno, era diputado. Una vez, Rodrigo, Jaime, los dos diputados, ¿no? Después papá presidente, ¿no? Sí, en familia. Entonces, y comentan casi verídico, tengo información, que Jaimiño está metido en este negocio de...
1: ¿De la gasolina?
0: Basura, ¿no? Gasolina basura. Eso no van a tocar nada, no van a castigar nada. Si ha habido esta irregularidad, ya deberían procesar, ya deberían ir a la cárcel. ¿Quiénes son los responsables de contratar que traigan combustible de basura, por favor? ¿Quiénes cambiaron? ¿Quiénes han echado agua o goma, como dice, el exceso de etanol? No hay nadie. No hay investigado, no hay quien sea a la cárcel por ese tanto daño. Más tarde vamos a escuchar la clase media, clase alta, todos se quejan, destrozan de un canto los carros. Por favor. Y después echa la culpa de las movilizaciones. La gente está enojada. ¿A cuántos carros? Miles y miles de carros destrozados por combustible de basura. Los mototaxistas, yo comentaba en una reunión, llorando. No tienen su instrumento de trabajo. Deja sin trabajo. El hambre, el desempleo, la mala gestión del gobierno moviliza a la gente. Después echa la culpa a Evo Morales, los Evisas, que el narcotráfico. Entonces, yo dejo que vaya investigándose. Están afirmando que Jaimiño, su hermano, es metido en esta forma. Ojalá no sea así. Estamos denunciando públicamente. Son, por ahora, información extraoficial. Estamos investigando. Pero que investiguen. Y saben los funcionarios del IEPFB. Saben muy bien, como antes sabía que el hijo de Luis se lo ha metido.
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0: Muy buenas noches, oyentes amigos en todo el país. ¿Qué tal? ¿Cómo les va? Una vez más estamos en el programa Leales Siempre, Traidores Nunca, de la radio Causachuncoca, a través de su red multimedia. Hoy, nuevamente, para dialogar respecto de lo que viene pasando en nuestro país, pero conversar, conocer opiniones e impresiones de nuestros hermanos dirigentes de nuestras organizaciones sociales. Ha habido informaciones, falsas informaciones en algunos casos, de la detención de algunos de nuestros hermanos ejecutivos de la Confederación Sindical Única de Trabajadores Campesinos de Bolivia. Se trata del compañero Feliciano Vegamonte, información que es totalmente falsa, por cierto. Pero también hay otra información que recientemente se ha divulgado y se señala que, por ejemplo, la ex senadora Justina Apaza, habría sido secuestrada y detenida. El gobierno, con todo, ha empezado una guerra sucia, comunicacional, psicológica, contra las organizaciones sociales y los dirigentes, además de una persecución política sañuda, ¿no? Una persecución política contra líderes, dirigentes y ex autoridades en este caso. Vamos a hablar de esto, por supuesto también hablaremos de esta nueva ley que está promoviendo el gobierno para una ley para provocar un estado de excepción, una ley que lo ha presentado hoy en la Cámara de Senadores en la comisión y que ha sido aprobado. Estaremos hablando de ese tema y de otros temas en esta noche. Permítanos saludar antes que nada al hermano Feliciano Vegamonte, ejecutivo de la Confederación Sindical Única de Trabajadores Campesinos de Bolivia, con quien vamos a dialogar, y también con el hermano Vicente Choque. Esperamos también la conexión de otros de nuestros hermanos dirigentes. Hermano Feliciano, Tata Feliciano, con muchísimo respeto, muy buenas noches. Pregunta de inicio para que pueda saludar. ¿Se encuentra a buen recaudo, hermano Feliciano? ¿Se encuentra bien? Ha habido una información en sentido de que lo habrían detenido. Tata Feliciano, muy buenas noches, bienvenido en el programa. Adelante, por favor, te escuchamos. Hay que activar el micrófono, hermano Feliciano. Hay que activar el micrófono. Bien, vamos a... Sí, ahora sí.
1: Muy buenas noches, hermano Ramiro. Un saludo a todos los hermanos y hermanas quienes están en sintonía de nuestra radio Causachuncoca. Muy buenas noches.
0: Le preguntaba, hermano Feliciano, para despejar cualquier duda, ¿se encuentra bien, Tata Feliciano? ¿Cómo está en este momento, después que hemos escuchado una información que habría sido detenido, hermano Feliciano?
1: Bueno, estamos a buen recaudo. Por supuesto, hay una persecución macabra planificada por el gobierno de Rodrigo Paz. Hay, hasta este momento, tenemos dirigentes secuestrados. Hoy, esta tarde, nos hemos informado que la compañera Simona Quispe también ha sido detenida. Y así otras compañeras también están detenidas. Bueno, yo en este momento quiero decir, no vamos a tener ningún miedo a cualquier amedrentamiento, guerra psicológica que quiere hacer el gobierno, ¿no? Con sus falsas noticias, pero sin embargo, yo voy a estar firme junto con mis compañeros en la lucha, porque hay una consigna a nivel nacional y esa consigna es la renuncia de Rodrigo Paz. Solo así se va a apaciguar el país, porque Bolivia está en una sublevación contra las políticas económicas y contra la injerencia de Estados Unidos. Y por tanto, el pueblo movilizado va a defender la soberanía, la economía popular. Vamos a defender nuestros recursos naturales y, por supuesto, ningún estado de sitio, ninguna persecución no nos va a callar, porque el pueblo boliviano está movilizado, no solamente están los dirigentes, sino miles de compañeros, hombres, mujeres, están en las movilizaciones, están en bloqueo de caminos, estamos en esta movilización a nivel nacional.
0: Muchísimas gracias, hermano Feliciano. Nos alegra mucho que esté a buen recaudo. Vamos a saludar también al hermano Vicente Choque, también dirigente en la Confederación Sindical Única de Trabajadores Campesinos de Bolivia. Hermano Vicente, muy buenas noches, bienvenido.
2: ¿Cómo está, hermano Ramiro? ¿Cómo está? Muy buenas noches a todos y a todas nuestra audiencia de la Radio Causacho Incoca. Justamente en este momento, de acuerdo a la información, de acuerdo a informantes que también, por supuesto, que son patriotas, siempre lo hemos dicho, desde el Ministerio de Gobierno, Ministerio de Defensa, desde hoy día hay una planificación de capturar más de 200 dirigentes que tienen en la lista, por lo menos 50% de dirigentes es agarrar, secuestrar, como lo han hecho ayer con el dirigente principal de acá de las juntas vecinales, de La Paz del Alto, y asimismo también compañeros que han sido ayer en la noche de Cochabamba, se sabe, tres dirigentes igual han sido detenidos, la compañera ex senadora también ha sido detenida, compañera Simona, y también hay varios en la lista. Y también hace horas atrás han intentado detener a todo el cuerpo ejecutivo de la Tupac Katari y de la misma forma la persecución a todos los dirigentes. Y esto aprovechando, hermano Ramiro, quiero denunciar. El objetivo del gobierno es, antes del estado de excepción, es capturar todas las cabezas. Una vez que van a ser agarrados los dirigentes, van a ser puestos con dinero. 200, 300 mil, medio millón, para decir de que estos dirigentes estaban financiando a todos los movilizados. A algunos dirigentes, hasta sustancias controladas, van a poder sembrarle estas pruebas falsas y asimismo también explosivos para decir de que había un ataque terrorista para hacer ver, para hacer realidad su falso discurso donde el gobierno hace días atrás quería posesionar a través de los medios de comunicación de que las movilizaciones estaban financiados por 300, 500 bolivianos. Eso van a querer posesionar en estos días. Tiene el gobierno a partir de hoy día, mañana, pasado hasta el domingo capturar dirigentes. Por eso detrás de los dirigentes está la inteligencia militar, policial, absolutamente todos, y algunos mercenarios extranjeros, por supuesto, para poder estar encapuchados y a cualquier dirigente a un descuido poder secuestrar y asimismo también llevar a las dependencias de la FELCN, con el objetivo de descabezar, eso es meter miedo, psicológicamente meternos miedo a todos. Entonces esto debe ser mucho más con fuerza, mucho más con fuerza. La movilización debe iniciarse en las carreteras. Algunos compañeros que tal vez recién están por salir tienen que estar, porque esta lucha es por todos, esta lucha principalmente es por nuestra soberanía. Hay una intromisión fuerte desde Estados Unidos y ellos mismos lo han planificado y esto lo van a ejecutar, por supuesto, el gobierno. El estado de excepción, hermano Ramiro, tiene un objetivo. No es para solucionar el país. Eso tenemos que también entender. No es para poder solucionar, para dar una solución al conflicto social que hay en nuestro país. Sino el estado de excepción es para poder dar un escarmiento al movimiento popular, al movimiento indígena movilizado en este momento. Porque yo recuerdo, la historia nos dice 1986 o 87, cuando se ha llevado el estado de sitio, varios dirigentes han sido confinados, varias casas han sido, en este caso, allanados por los militares y varios han sido desaparecidos. La misma estrategia van a utilizar antes de que se dé el estado de sitio o después del estado de sitio, para poder dar un escarmiento al pueblo movilizado y así poder, por supuesto, rifar nuestros recursos naturales. El segundo plan es atentar contra los medios comunitarios. Estamos hablando de varios medios alternativos que siempre informan la verdad, de la misma forma hacer desaparecer. Entonces, el objetivo del estado de excepción es ponernos, hacernos descabezar, hacernos desaparecer a los dirigentes, descabezar a los dirigentes absolutamente para que nunca más, por lo menos 20 o 30, 40 años, nos podamos movilizar. Eso tiene el objetivo del estado de excepción que el gobierno está planificando en este momento, hermano Ramiro.
0: Muchísimas gracias, hermano Vicente, y también la participación del hermano Feliciano Vegamonte. Y en efecto, está circulando esta información. Quiero compartir con ustedes la noticia con carácter de urgencia que el gobierno de Rodrigo Paz había detenido a la ex senadora Simona Quispe. Circula en las redes sociales con su fotografía y se señala. En este momento señalan que la hermana Simona Quispe habría sido detenida justamente con carácter de urgencia. Viene la información en la que se da cuenta que la compañera Simona Quispe habría sido primeramente secuestrada. En su cuenta de redes sociales se informa lo siguiente, y vamos a dar lectura. Justamente dice: denunciamos. Se hace pública la denuncia ante el pueblo boliviano, la comunidad internacional, los organismos de derechos humanos y las organizaciones de defensa de los derechos de las mujeres, el violento secuestro y detención de la ex senadora Simona Quispe, hecho que constituye una grave vulneración a las garantías constitucionales y a los derechos fundamentales. La tarde de hoy, en la ciudad de La Paz, un grupo de sujetos encapuchados irrumpió frente a su familia y procedió a reducirla y trasladarla por la fuerza en un minibús blanco sin placa, sin identificarse y sin exhibir ninguna orden de aprehensión o documento legal que justifique semejante operativo. Este atropello se produjo pese a los reclamos de sus familiares y al llamado de sus hijos, nietos menores de edad, quienes fueron testigos de este abuso de poder. Posteriormente, una persecución y momentos de tensión se constató en el ingreso abrupto de la senadora a dependencias de la FELCN en Sucre, en la calle Sucre de la ciudad de La Paz. Estos hechos demuestran una vez más la utilización de los aparatos del Estado para la persecución política, la criminalización de dirigentes populares y la vulneración sistemática de los derechos ciudadanos. Resulta aún más indignante que esta acción haya sido dirigida contra una mujer de pollera, madre de familia e integrante de los pueblos originarios, evidenciando el profundo racismo, discriminación y desprecio. Se confirma entonces la detención de la hermana senadora Simona Quispe. ¿Qué está pasando en nuestro país, hermano Feliciano Vegamonte? Ya ayer se ha conocido la detención de otro dirigente de FEJUVE. Hay mandamientos de aprehensión en contra de dirigentes de la Central Obrera y entendemos también en contra de otros dirigentes. Conocemos que hay una lista inclusive que circula en redes sociales para la aprehensión o secuestro de otros dirigentes. ¿Cómo evaluamos y cuál es la percepción respecto de estos secuestros y detenciones de la manera como se lo hace, hermano Feliciano?
1: Bueno, Bolivia en este momento está viviendo con un gobierno de facto, con un gobierno totalitario, y por eso hace la persecución a los dirigentes para que de esa manera se neutralice las movilizaciones. Ese es su afán del gobierno. Pero sin embargo, no se va a callar, no se va a neutralizar ninguna movilización, ni con estado de excepción, no se va a neutralizar esta movilización a nivel nacional, porque estas movilizaciones o esta lucha es contra las políticas económicas neoliberales que el gobierno quiere implementar, la privatización de nuestros recursos naturales y sobre todo las empresas del Estado. Entonces, esta movilización es imparable. Claro, hay una injusticia total, ¿no? Y a los dirigentes están deteniendo, incluso están haciendo torturas a los detenidos. Entonces, están queriendo hacer un amedrentamiento a la movilización, pero nosotros estamos firmes. Las bases están firmes con una sola decisión de que venga lo que venga, por supuesto, las movilizaciones va a continuar. Yo quiero decir, hermano Ramiro, mira, esta ley que en este momento ya se ha aprobado en la Cámara de Senadores, ya se ha aprobado en grande, y es una ley totalmente inconstitucional. Vulnera todos los derechos fundamentales y sobre todo vulnera los derechos humanos. El artículo 28 de esta ley habla de presunción de legalidad. Entonces, con esta ley ellos están, ¿no?, legalizando el crimen, están legalizando la represión, masacre, genocidio. Entonces, de acuerdo a esta presunción de legalidad, matar, torturar, va a ser legal. Eso están planteando en esta ley. Pero también el artículo 30 de esta ley habla de uso de fuerza letal cuando sea necesario. Entonces, esto significa, ¿no?, esto significa que a la gente, como a palomas, lo van a cazar, ¿no?, y no va a haber responsabilidades. Entonces, con esto, con esta ley, están dando, ¿no?, como inmunidad a los militares y policías. Eso queremos denunciar públicamente, por supuesto, ante el pueblo boliviano. Queremos denunciar ante la comunidad internacional de que en Bolivia se está viviendo una dictadura al mejor estilo de la dictadura militar. Y no solo van a utilizar a los militares y policías, sino también, de acuerdo al artículo 15, está convocando, ¿no?, a personas que puedan infiltrarse o ser parte, ¿no?, en este masacre o en este estado de sitio, personas civiles. ¿Esto qué significa? Significa que van a estar los grupos irregulares como Unión Juvenil Cruceñista, Resistencia Cochala, ¿no? Ellos van a estar, y con seguridad en este momento ellos ya están actuando, secuestrando a dirigentes, ¿no?, deteniendo esos encapuchados, se presume de que ya son esa gente irregular que está actuando. Entonces, en otras palabras, esta ley está legalizando el crimen, está legalizando la delincuencia, está legalizando sobre todo el genocidio que va a venir, ¿no?, con el estado de excepción. Y por otro lado, hermano Ramiro, lo que decía el hermano Vicente, son unos 200, más de 200 dirigentes ya identificados. Entonces, nosotros como dirigentes vamos a seguir resistiendo. No venga lo que venga. No podemos aceptar que un estado de excepción nos neutralice y para luego los recursos naturales pasen a manos privadas o pasen a manos de las transnacionales. Entonces, el pueblo movilizado, vamos a resistir. Por eso yo hago un llamado, que todos debemos estar en esta lucha, campo, ciudad, porque estamos defendiendo la economía popular, estamos defendiendo los recursos naturales, estamos defendiendo sobre todo la soberanía de nuestro país. Entonces, estas movilizaciones va a continuar no hay vuelta atrás. Sino todas las organizaciones estamos más unidos que nunca.
0: Bien, muchísimas gracias, hermano Feliciano. Quiero compartirles otra información que circula a través de algunos medios, y esta es la noticia. Aparentemente, según este informe, la hermana Yesenia Vargas también habría sido detenida en la ciudad de La Paz, dirigente de organizaciones sociales. Este es el informe que daba cuenta uno de los abogados. Vamos a escuchar la denuncia que se hacía en la ciudad de La Paz. Adelante.
3: Yesenia Vargas fue interceptada por personal de la policía en inmediaciones de la ladera paseña. Ella había sido vista en la ciudad del Alto, incentivando las movilizaciones que lleva más de 30 días en el departamento de La Paz.
4: Efectivamente, Yesenia Vargas y dos otros ciudadanos del departamento de Santa Cruz. Los familiares, los amigos han estado queriendo averiguar la situación jurídica de ellos, la causa y el motivo por los que se los ha prendido.
0: Yesenia Vargas habría sido detenida y, de acuerdo a un informe que se publica a través de Correo del Sur, señala que la dirigente Vargas permanece a la espera de su audiencia de medidas cautelares, la cual se llevará a cabo en las próximas horas para definir su situación jurídica. Estamos también en contacto con el hermano Michael Rojas, secretario general de la Federación Chimoré, a quien le saludamos. Su asistencia en el programa, hermano Michael, muy buenas noches. ¿Qué es lo que podemos señalar respecto de esta persecución, detención de hermanos dirigentes que se está dando en este momento en La Paz? Muy buenas noches, hermano Michael.
5: Muy buenas noches, un saludo cordial a todos los que nos pueden escuchar y ver por este medio de comunicación, Radio Causacho Uncoca. Evidentemente, hermano Ramiro, estamos viviendo en este momento una grave vulneración de los derechos fundamentales, una grave vulneración, violación a los derechos constitucionales que como ciudadanos tenemos. Es increíble que a la fecha, en pleno siglo XXI, ahora el gobierno central, sometiendo al Tribunal Supremo de Justicia, sometiendo al órgano judicial, sometiendo a todos los policías que están a cargo de tipos de investigación, ahora montándonos, sembrándonos pruebas, inventándonos tipos penales, no sin ningún mandamiento de aprehensión, ahora detenga. Prácticamente hemos podido ver la detención de los tres compañeros, que ahora lo denominan que estarían incentivando las marchas y todo. Una grave vulneración, porque para mí eso es un secuestro. Para empezar, no ha habido ningún mandamiento de aprehensión. Los tres compañeros han sido secuestrados. ¿Pero qué? ¿Qué usa el gobierno como lógica? ¿Qué usa como narrativa? Que supuestamente nosotros estaríamos financiando, que supuestamente nosotros somos terroristas. Ese es el discurso. Es el discurso del gobierno y de la justicia. ¿Para qué? Para aquellos compañeros que están ahora movilizándose en defensa de los recursos naturales, en defensa de la vida, ahora seamos perseguidos. Una grave vulneración, una gran aberración, un gran retroceso en cuanto a los derechos fundamentales, hermano Ramiro. Como ya lo ha explicado nuestro hermano Feliciano Vegamonte, nuestro Ejecutivo Nacional, hay una lista de 200 dirigentes que a la fecha están ahora el gobierno central, por instrucción del señor Rodrigo Paz, ahora están siendo cazados. Y en ese entendido, una vez más, mucha unidad. Seguramente este tipo de operativos, como en gobiernos de Hugo Báncez Suárez, como en gobiernos de Víctor Paz Estenssoro, como en gobiernos de Goni Sánchez de Lozada, lo ejecutan este tipo de operaciones, este tipo de vulneraciones, para querer intimidar, para querer neutralizar, pero no van a poder.
0: Muchísimas gracias, hermano Michael. El hermano Vicente también está con nosotros, ya lo decíamos. Hermano Vicente, se ha conocido de una lista de dirigentes que están en esta nómina, a los cuales la policía va buscando. El día de hoy en la tarde, por ejemplo, se ha conocido por redes sociales, al mismo tiempo, que los dirigentes de la Tupac Katari estaban siendo cercados por efectivos policiales. ¿Cómo se encuentran ustedes, hermano Vicente? Nos escuchan en todo el trópico, nos escuchan en varias regiones del país. Nuestros hermanos dirigentes están en estado de alerta, las bases están muy preocupados seguramente. ¿Ustedes cómo han visto el panorama? ¿Hay policías, seguramente incluso de civil, intentando hacer estos operativos, tratando de detener a algunos de nuestros hermanos dirigentes a nivel nacional. ¿Qué nos puede contar al respecto, hermano Vicente?
2: Una vez más, Ramiro, ratificando la denuncia, hay más de 200 en la lista. Esto es confirmado, hermano Ramiro, no estamos denunciando una denuncia, chismosería, nada. Es confirmado, ni mucho menos estamos especulando. Desde ayer han iniciado, por eso tienen hoy, mañana y pasado tienen para poder capturar a estos dirigentes. Eso es el plan del gobierno. Entonces, con esto quieren descabezar al movimiento popular, a todos los hermanos movilizados, dejar sin dirigencia. Entonces, eso ya es una planificación desde Estados Unidos, la receta lo han tomado y ahora lo están ejecutando, en este caso desde el gobierno, desde el Ministerio de Gobierno y asimismo también de este criminal que se ha posicionado al Ministerio de Defensa, planificando cómo, primero, un amedrentamiento, hacer asustar, ¿no? Con todo lo que ha pasado. Has debido ver, hermano Ramiro, ayer un dirigente principal de las Jejuves ha sido detenido desde su casa, lo han sacado, ¿no? Cerca de su casa. Ahora también compañera Simona, de la misma forma. Y asimismo también compañera Yesenia y otros, ¿no? Y sabemos cómo lo están planificando. Pero también yo quiero advertir a algunos dirigentes, cuando hay militares supuestamente como conocidos, les quieren llamar, quieren darles información, no caigan a esa trampa. Si no, esta es parte de la planificación del gobierno, llamar a los dirigentes para poder, por supuesto, en este caso, capturarnos. Y no solo eso, están triangulando a través del teléfono, WhatsApp, entonces las llamadas principalmente. Entonces, en una operación grande está en este momento el gobierno, recalco una vez más, capturar a todos los dirigentes. Así ellos lo ven, el estado de excepción va a ser sencillo tomarlos, sencillo poder dirigir en este caso. Entonces, eso es la estrategia del gobierno y esto va a continuar. Va a haber esta clase, como decía hace rato, Túpac Katari ha sido rodeado por policías. Entonces, esta clase de amedrentamientos va a ser permanente, hoy, mañana, toda esta noche, posiblemente madrugadas. Y asimismo también como mercenarios disfrazados, con encapuchados, así al estilo criminal, ¿no? Entonces, ese trabajo van a hacerlo, hermano Ramiro, por eso estamos denunciando. Los dirigentes debemos bajar donde nuestras bases, ahí vamos a estar seguros, donde nuestras bases. Entonces, algún pequeño descuido está atrás de nosotros para poder, por supuesto, recalco una vez más. El objetivo al dirigente es sembrarlo explosivos, dinero, sustancias controladas, para poder encarcelarlo, así como lo han encarcelado a los compañeros de Santa Cruz, si no me equivoco, es Sahara, donde había una manifestación pacífica. En Santa Cruz estoy hablando a 15, si no me equivoco, han sentenciado ya a 3 años de cárcel. Así de manera rápida van a actuar la justicia en coordinación del gobierno. Y no solo eso. Las órdenes de aprehensión, hermano Ramiro, está bajo la manga. Aprenden a un compañero y sacan en este caso, el mandamiento de aprehensión. Entonces, así están actuando el gobierno, la justicia podrida, por supuesto, para amedrentar, en este caso, a la dirigencia y asimismo también al pueblo movilizado.
0: Qué grave, ¿no? Para tener cuidado entonces esto que señala hermano Vicente. Puede haber policías o algún supuesto efectivo militar para dar información. Le convocan a un dirigente, dicen, venga, se le voy a dar información y es simplemente para detenerlo. Entonces hay que tener mucho cuidado con este tipo de convocatorias que pueden ser totalmente falsas. Hay que tener mucho cuidado, por lo menos en lo que respecta a este actual contexto en nuestro país. Voy a ir al tema que había comenzado ya el hermano Feliciano Vegamonte. El día de hoy ha ingresado a instancias de la comisión en la Cámara de Senadores, a la Comisión de Constitución, para su tratamiento de ese proyecto de ley que no se conoce muy bien todavía, pero que a través de medios de comunicación, por ejemplo, uno de los periodistas en La Paz, John Arandia, publica este mensaje que dice: el proyecto de ley para un estado de excepción aprobado en la comisión y dice, como llamando la atención, senadores, observen las atribuciones de las Fuerzas Armadas. Y pregunta, ¿qué podría permitir el punto 10, donde se establece que los militares podrán llevar adelante otras acciones para garantizar eficacia y eficiencia de operaciones ordenadas? Y al final, si vamos a ir al punto 10, al que señala con vehemencia además este periodista John Arandia, haciendo una observación, dice, otras necesarias. ¿A qué se refiere? Artículo 22, delimitación de intervención de las Fuerzas Armadas. ¿Qué delimitaciones le da, supuestamente, este documento? El comando en jefe de las Fuerzas Armadas en las órdenes de operaciones deberá contemplar lo siguiente. Primero, protección de infraestructura crítica y activos estratégicos del Estado. Segundo, resguardo de instalaciones públicas. Tercero, control perimetral de seguridad. Cuarto, protección de rutas estratégicas y abastecimiento. Quinto, seguridad de aeropuertos, plantas energéticas, redes de telecomunicaciones, hospitales, sistemas hídricos y centros logísticos. Sexto, apoyo logístico, tecnológico, sanitario, aéreo, terrestre o de inteligencia. Séptimo, operaciones de estabilización orientadas a restablecer condiciones mínimas de seguridad pública. Octavo, operaciones humanitarias de apoyo a personas afectadas por efecto de las condiciones establecidas en el artículo 7 de la presente ley. Noveno, apoyo para permitir la libre transitabilidad y el ejercicio de libre locomoción. Décimo, otras necesarias que permitan garantizar la eficacia y eficiencia de las operaciones ordenadas. Y es ahí donde viene una primera duda. ¿A qué se refiere con decir otras necesarias? En fin, solo para mencionar un ejemplo, este proyecto de ley está siendo analizado. En principio hay rechazo total a esta ley de excepción por cuanto han anulado, han abrogado una ley anterior que existía en el Estado Plurinacional como ley. Lo han anulado para ahora nuevamente crear una nueva ley con toda seguridad, con otro tipo de condiciones. Pero, ¿qué podemos decir, hermano Feliciano, de esta nueva ley que el gobierno está exigiendo que la Asamblea sea aprobada? Y respecto de estos puntos a los que se hacen observaciones ya en primera instancia, hermano Feliciano.
1: Bueno, yo tengo la información, hermano Ramiro, que el Senado en grande ya aprobó esta ley. Tenemos esa información. Pero de todas maneras yo mantengo mi posición, ¿no?, de que esta ley es inconstitucional, vulnera los derechos fundamentales de la ciudadanía, ¿no? Y también vulnera los derechos humanos. Por eso hace rato yo señalaba, cuando dice, ¿no?, en el artículo 30 de esta ley, de esta propuesta de ley, ¿no?, el uso de la fuerza letal, ¿no? Entonces, ¿qué entiendo de la fuerza letal? Es usar el arma de guerra, el arma de fuego. Entonces, con eso, por supuesto, no, con seguridad van a haber francotiradores, ¿no?, al medio de militares y policías, van a matar y no van a tener ninguna responsabilidad. Es como darle una inmunidad a los a las fuerzas de orden. Entonces, cuando dicen eficacia, otras necesarias, están refiriéndose al uso de la fuerza letal. Yo me imagino que a eso se refiere, ¿no?, cuando dicen otras necesarias. Pero además, ¿no?, en su discurso el presidente ha convocado abiertamente, ¿no?, la participación de la ciudadanía en este estado de excepción. Entonces, en otras palabras, el gobierno está instigando a una guerra civil entre personas, entre bolivianos, nos está queriendo confrontar. Entonces yo quiero, aprovechando, hermano Ramiro, hacer un llamado a todos y a todas ¿no? A nivel nacional. Ahora Bolivia nos necesita. Tienen que estar en esta lucha los ex dirigentes, las ex autoridades, el pueblo del campo y la ciudad. Todos tenemos que estar para defender nuestra soberanía y sobre todo los recursos naturales. Y esta lucha, ¿no?, es en contra de las políticas económicas y entreguistas del neoliberalismo. Entonces nosotros tenemos que resistir, tenemos que mantenernos firmes en esta lucha sin claudicar, y por eso todos tenemos que unirnos. Y también quiero decir, esos policías, los militares, también son pues parte del pueblo. ¿Cómo ellos pueden convertirse, ¿no?, en mercenarios o en enemigos del pueblo? Porque pasa esto más después, cuando las transnacionales van a estar operando en Bolivia, ¿no? Ahí estos militares se van a convertir como policías de esas transnacionales. Eso están queriendo. Entonces, nosotros, reitero una vez más, vamos a mantener la firme convicción y la postura, y sobre todo sujeto a esa consigna única que hay a nivel nacional para apaciguar al pueblo, es la renuncia del Rodrigo Paz. Solo así se va a apaciguar el país, o de lo contrario, la sublevación del pueblo está firme y vamos a continuar.
0: Y en efecto, muchas gracias, hermano Feliciano, vamos a continuar. En efecto, una última información señala que el Senado ha aprobado en grande la ley de regulación de estados de excepción y pasa a su tratamiento en detalle. Esto hace unos 9 minutos atrás. La Cámara de Senadores ha aprobado en su estación en grande el proyecto de ley de regulación de estados de excepción en una sesión realizada durante hoy, feriado de Corpus Christi. Además, señala este informe que viene con Correo del Sur. Pero quiero mostrarles una captura de pantalla en el que se muestra algunos puntos adicionales de lo que señalaría este proyecto de ley. El proyecto de ley del gobierno señala que permite el secuestro también de bienes sin control judicial. El nuevo proyecto de estados de excepción número 505 contiene al menos 27 artículos, señala este reporte, varios de ellos inconstitucionales. Seguimos, por favor, con la captura. El artículo número 10 autoriza a las fuerzas del orden a, primero, arrestar 12 horas sin juicio. Si le detienen a usted, le van a arrestar 12 horas sin ningún juicio. Bueno, eso pasa también con la policía, ¿no? Aunque es 8 horas con la policía. Secuestrar bienes sin orden judicial. Pueden entrar a su casa, se llevan todo lo que quieren y listo. Sin ninguna orden. Pueden destruir su casa si quieren, llevándose todo lo que ellos consideren importante. Cerrar locales y aprehender a personas. Esto viola derechos que no pueden suspenderse ni siquiera en estado de excepción. Propiedad privada, debido proceso, libertad personal, en fin. Voy a ir para conocer la opinión del hermano Michael Rojas en relación a este proyecto de ley que, sin lugar a dudas, visto desde cualquier ámbito jurídico, social y político, es inconstitucional. Pero, ¿qué otros criterios amerita, hermano Michael, este proyecto de ley que ya ha entrado en su tratamiento primeramente en la Cámara de Senadores?
5: Claro que sí, hermano Ramiro. Como habíamos mencionado, evidentemente, estamos entrando a un gobierno, prácticamente una situación dictatorial de facto, a un gobierno que netamente toma decisiones tiranas. Solamente en gobiernos tiranos se vulneran tanto los derechos fundamentales y las garantías constitucionales. En ese entendido, una vez más, esta abrogación, por ejemplo, de la ley 1341, ya habíamos mencionado y denunciado. ¿Por qué abrogan la ley 1341? Para dar luz verde, para dar un camino libre a aquellos personajes que van a matar, a prácticamente favorecer la impunidad del gobierno central. Ahora, con esta nueva ley, de estado de excepción que ha aprobado en grande el Senado, prácticamente ellos se están blindando de cualquier tortura, masacre, vulneraciones que habíamos mencionado, derechos fundamentales que lo van a realizar. Ahora, lo que aquí nos tiene que causar bastante preocupación es que la vulneración de derechos fundamentales ya se están cometiendo, incluso todavía no se ha tratado, todavía no ha salido un estado de excepción, no han declarado todavía esa situación en lo particular y ya se están vulnerando. La justicia está sometida al gobierno. Se están secuestrando dirigentes prácticamente. Ahora, ¿qué va a hacer cuando lancen este estado de sitio? Prácticamente van a tener carta blanca, línea, luz verde, ¿para qué? Para una vez más, como aquellos tiempos, confinar, secuestrar, desaparecer a todos nuestros compañeros que ahora están movilizados en defensa del Estado Plurinacional de Bolivia.
0: Muy bien. Muchísimas gracias, hermano Michael. Vamos a seguir sobre este tema. Fíjense, y les comparto, antes de ir con el hermano Vicente, esta nueva información que nos llega a propósito de detenciones y secuestros. Nos llega una información que recientemente, hoy día, habrían sido detenidas varios compañeros y compañeras. Esto ha ocurrido en primera instancia en el sector de Parotani y en el sector del Valle Alto. Vamos a ver, la información señala que entre las mujeres detenidas están Sonia Choque Humacacho, de 42 años de edad, Hilaria Vázquez Ichani, de 33 años de edad, Rosalía Sánchez Huaitari, de 25, Serafina Cesano, de 50, Marisol Quintela Cuellar, de 26. Enseguida mostramos esta lista en nuestras pantallas. La detención en el cruce Tarata, más de 50. Tenemos 5 pequeños menores de edad. Según relatan, como trapo me han metido a las corchas portátiles con las mochilas, celulares, etcétera. Las detenidas son, o los detenidos, Andrés Meneses Volbel, de 38 años, Timoteo Toco Cari, de 42 años, Filemón Vázquez, de 41 años, Julio Rojas Molina, de 63, Simón Saramani Caramachi, de 42 años, Humberto Vega Rioja, de 55 años, Trifuño Chisi Mena, de 31 años, Rodrigo Echevesía Mendizábal, de 39 años, Santiago Nogales Guayuati, de 52, Albert Reyes Jiménez, de 34, Teófilo Santamaría Yucra, de 38, Bernabé Yapiticona Flores, de 51, Gabino Choquevilca Mamani, de 59. Todo se han llevado, incluido mochilas, celulares, carnets, en fin. También está

0: de los derechos humanos de Cochabamba a las compañeras y compañeros que habrían sido detenidos. Y dicen que la audiencia será el día de mañana, feriado. Imagínense semejante mentira, ¿no? Como para no creer, digamos, que la fiscalía o los jueces trabajen el día de mañana, viernes, es feriado. Reiteramos, nos pasan estos datos de la Asamblea Permanente de los Derechos Humanos de Cochabamba, la detención de varios compañeros, hemos dado la lista, en Cochabamba. Estas detenciones se habrían dado en el cruce Tarata el día de hoy. Hermano Vicente, hemos leído también lo que denuncian en parte esta nueva ley de excepción que tendría no solamente la finalidad, la autorización para cualquier intervención con armamento letal, sino también ingresar a las viviendas, sacar todo el material que consideren ellos pueda ser importante, seguramente con fines investigativos, nos van a decir. ¿Qué opinión le muestra, hermano Vicente, este proyecto de ley?
1: Hermano Ramiro, ratifico lo que denunciaba. Este estado de excepción no es para solucionar el país. Eso tenemos que tener muy en cuenta, compañeros que nos escuchan en todo el país. No es para solucionar. El gobierno no va a solucionar. Y el estado de excepción tiene dos temas fundamentales que habíamos denunciado y lo están haciendo y lo están aplicando en los artículos. ¿Qué dije yo hace rato? En el estado de excepción, primero van a ingresar a sus casas de los dirigentes sin ninguna orden de allanamiento fiscal, nada, nada, ningún procedimiento. Ahí textual lo dice, ¿no? Van a secuestrar nuestros bienes, todo, absolutamente. Y eso es lo que van a hacer. Eso va a hacer no solamente con los dirigentes, con todos, nos van a involucrar con todos. Y eso lo están queriendo aprobar con esta ley, a pesar con una ley, criminalizar semejante daño, semejante, diría yo, injusticia en este momento. Y la segunda opción es callar todo, todo lo que son las redes y asimismo también los medios de comunicación alternativos. Lo que denuncié no era una especulación, ahí está, se confirma con ley. Ahora, la sangre que van a bañarse, que se van a manchar las manos con la sangre aymara y quechua en este estado de excepción, están legalizando textualmente, no va a haber nada, absolutamente ningún culpable, no va a haber nada de investigaciones a los que van a asesinar. ¿Y qué estamos denunciando también, hermano Ramiro? En el estado de excepción va a haber infiltrados mercenarios que estamos hablando que el gobierno va a pagar. Eso a sangre fría, ¿no? Eso está comprobadísimo, hermano Ramiro. No estamos especulando. Entonces, van a asesinar cualquier cantidad de compañeros para meternos miedo. Y ellos absolutamente van a ser ni siquiera juzgados en la vida ordinaria, nada. Con la ley legalizan esta masacre. Entonces, el fin de este estado de excepción es, por supuesto, exterminar el movimiento indígena. Seguramente va a haber confinamientos, montón de delitos que se va a violar los derechos, principalmente de un ser humano, de una vida. Entonces, van a pisotear completamente todo. Entonces, de eso se trata este estado de excepción. Mañana en la Cámara de Diputados lo van a aprobar y en la noche estuvieran. Y eso también quiero que me escuchen los hermanos. Mañana posiblemente lo va a promulgar en la noche el gobierno, a mucho tardar, en medianoche por ahí. Y después van a haber operativos antes del estado de excepción. Eso también quiero que se replique, hermano Ramiro. Operativo grande, y eso ya había denunciado nuestro hermano Evo, había denunciado también algunos dirigentes, una operación principalmente a Laucaíni. Mire, en este momento, ¿cuántos dirigentes, cuántos compañeros están siendo detenidos? El principal, lo principal que van a hacer, detener a nuestro dirigente, a nuestro líder, en este caso, nuestro hermano Evo. Desde ahí van a calcular en qué momento va a ser el estado de excepción. Eso también quisiera que nuestros hermanos nos atiendan. De ahí van a calcular de acuerdo a la situación.

0: que ellos han planificado, ¿no? Entonces, posiblemente si mañana promulga, posiblemente va a ser lunes 0 horas el estado de excepción, o posiblemente antes, ¿no? Entonces, eso es la información que tenemos, por eso también queríamos compartir esta información a todos nuestros hermanos y hermanas. ¿Cómo resistimos ahora este estado de excepción? Yo por eso he convocado de manera abierta, y hemos convocado a la Confederación a través de nuestro compañero ejecutivo. Hay que defendernos para romper el estado de excepción. ¿Cómo nos defendemos? Tenemos que nomás aplicar el plan hormiga, el plan pulga que siempre nosotros hemos usado como movimientos sociales, es llegar principalmente de todo piedras a todas las carreteras, porque así nos vamos a defender, porque ellos van a venir con armas, ellos van a venir a asesinarnos. Entonces, tenemos que salir, si es posible, 100% de bases, a poder, por supuesto, reforzar principalmente los puntos de movilización que estamos en este momento en las carreteras. Y esto es a nivel nacional. Hace rato dijimos también, el estado de excepción va a ser en 4 o 5 departamentos. Está planificado también eso. Claro, sabemos que La Paz, Cochabamba, Potosí, Oruro y posiblemente va a ser Santa Cruz, ¿no? Entonces, hay que estar preparados y no hay que tener miedo. Eso yo quiero también dirigirme a mis hermanos. No hay que tener miedo. Nosotros somos millones, no somos una movilización pequeña, somos una movilización grande. Y el gobierno, su última carta es asesinarnos. Sabes que no van a poder. A ver, primero, para un poquito comentar, el día sábado anterior ya habían hecho este estado de excepción, hermano Ramiro, si usted también lo analiza de esa forma. Cuando han decretado el corredor humanitario banderas blancas, no me acuerdo la fecha, pero un sábado acá en La Paz, desde Sencata apenas hasta Chica Arriba, donde el peaje un poquito más han avanzado, no han llegado más. Y eso que en ese momento estaban con tanques armados los militares y ha habido heridos y ha habido un fallecido, hermano Ramiro, ¿no? Entonces, si nos imaginamos y si nos ponemos un poquito a pensar haciendo un cálculo, hoy la movilización está a nivel nacional. ¿Cuántos militares van a disponer para poder, por supuesto, querer desbloquear las carreteras principales? Va a ser cualquier cantidad. ¿Qué es el plan también? Aquí quiero que me atiendas, hermano Ramiro, nuestros hermanos oyentes. Van a planificar con este estado de excepción, una vez que se declare, va a ser los puntos estratégicos principalmente. Seguramente ya ellos tienen planificado a qué punto van a atacar con fuerza. Y ahí se van a hacer su campamento todo para avanzar principalmente a los sectores en este caso. ¿Qué quieren decir? Donde hay fuertes bloqueos de caminos, ahí van a asentarse. Eso primero van a, de acuerdo a ellos, es liberar, después avanzar. Ellos ven principalmente en su estrategia los puntos fuertes es liberar, detener a los dirigentes en ese preciso momento y así los demás se va a debilitar. Eso más o menos es su estrategia cuando este estado de excepción se declare. Entonces, yo por eso yo convoco a todos mis hermanos. Tantos detenidos tenemos, mira. Usted está leyendo, hermano Ramiro, en Cochabamba, yo no tenía conocimiento, ¿no? Mira, hay hartos detenidos y están siendo torturados, mis compañeros, sin ninguna piedad. O sea, no se respeta absolutamente nada. Entonces, ahí ya una planificación de escarmiento. No sé si, hermano Ramiro, has podido leer, está en los medios de comunicación, desde Estados Unidos, ¿qué han dicho? De que no van a dar lugar. Si no me equivoco, es una autoridad principalmente del estado de guerra de Estados Unidos comunica a Bolivia su pleno respaldo, en este caso a Rodrigo Paz, y no se va a tolerar de que un grupo terrorista trata de decirnos que puede tomar en este caso el control. Entonces, por eso le da un pleno respaldo desde Estados Unidos. Entonces, esos temas, hermano Ramiro, es para analizar y para evaluar. La lucha no solamente es con este gobierno, la lucha es con el imperio. Eso tenemos que tomar muy en cuenta. ¿Por qué el imperio? Porque ellos quieren principalmente nuestro litio, quieren nuestra soberanía, quieren, así como lo han hecho en Venezuela, es lo mismo, quieren apropiarse de nuestros recursos naturales. Y eso no podemos dejar. Por eso el movimiento indígena, todos los sectores que estamos movilizados, tenemos que estar con fuerza, con mucha fuerza, porque ellos planificaron al hacer este estado de excepción es, por supuesto, liquidarnos al movimiento indígena para que nunca más nos movilicemos. Ese es el plan del gobierno, hermano Ramiro. Entonces, no es el plan de que el gobierno va a solucionar, de que con el conflicto va a haber paz, con el estado de sitio va a haber paz. No, ese es simplemente un discurso mediático que ellos utilizan. Si no, va a haber masacre, por supuesto, confinamientos y asimismo también allanamientos a domicilios. Se van a querer apropiarnos de nuestros bienes. No van a respetar absolutamente nada. Entonces, es una lucha, recalco una vez más, con el imperio, una lucha principalmente con el gobierno. Y lo peor, los militares, una vez más que van a salir, ya son, sinceramente, nuestras Fuerzas Armadas, van a ser manejados por el Comando Sur. Y eso lo sabemos perfectamente. Entonces, en esta batalla, hermano Ramiro, como él dice, como el gobierno en su video llama a los grupos criminales para poder ser partícipe juntamente con la policía. Entonces, desde ese momento, el mismo gobierno, yo digo, así textual, firma su carta de renuncia, o digo ya, estuviera la soga en el cuello, porque al final, el pueblo, cuando una vez que haya estos atropellos, que haya heridos de nuestros hermanos, mucho más nos vamos a movilizar. Y yo estoy muy seguro de eso, por eso yo confío en el pueblo, por eso estamos del lado del pueblo y siempre lo vamos a estar. Jamás nos hemos vendido nosotros como dirigentes, ni mucho menos nos vamos a vender. Entonces, eso tal vez, hermano Ramiro, quería comunicar principalmente de un lugar que estamos, yo diría casi perseguidos de manera permanente desde ayer. Ayer, anteayer, ya la persecución ha sido terrible. Entonces, estamos en un resguardo y así vamos a cuidarnos, vamos a estar con nuestras bases principalmente.
1: Muchas gracias por toda esa información, hermano Vicente. Y en efecto, la declaración al que hace mención desde Estados Unidos, ya sale en los medios de comunicación, está justamente así. El señor secretario de Guerra, ¿no? Es el que publica y dice el Departamento de Guerra y la coalición anticártel de las Américas, A3C, rechazan todos los intentos de deslocar al gobierno legítimo del presidente Rodrigo Paz en Bolivia. Estados Unidos está observando, imagínense eso. Estados Unidos está observando. Bolivia no debe permitir, y escuche bien esto, no debe permitirse caer en el antiguo statu quo del dominio narcotesorista en la región. Califica a todas las organizaciones sociales de narcotesoristas, ¿no? Seguiremos apoyando a nuestros socios de A3C como Bolivia para asegurar que los narcotesoristas se disuadarán de lucrarse con la muerte y la destrucción en nuestro hemisferio, dice el secretario de Guerra, Pete Hegseth. Declaración sumamente importante y trascendental, una advertencia y amenaza que hace con una intromisión directa a nuestro país. Primer tema para preguntarle al hermano Feliciano Vegamontes respecto de qué opinión le merece esta intromisión internacional del gobierno de los Estados Unidos. Segundo, ¿qué hace en todo esto? ¿Qué papel juega el defensor del pueblo? Y una información que circula también a través de redes sociales, y lo vamos a publicar, nos los comparte el hermano Aquilardo Caricari, dice, alerta Bolivia, el defensor del pueblo habría emitido un informe de análisis jurídico favorable para el tratamiento de la ley de excepción. De ser así, el defensor del pueblo será uno de los cómplices y responsables de cualquier situación que pase al pueblo movilizado. Esta es la captura, ¿podemos mostrarlo? La captura que tenemos sobre el tema del defensor del pueblo, por favor, que pone en alerta, el defensor del pueblo habría hecho un informe de análisis jurídico favorable para el tratamiento de la ley de excepción que el gobierno está presentando el día de hoy. Es decir, en otras palabras, está apoyando esa ley de excepción. Dos temas para analizar, hermano Feliciano Vegamonte, ¿qué opinión tiene al respecto? Lo escuchamos, por favor.
2: Hermano Ramiro y todos los que están en la sintonía, varias veces o reiteradas veces nosotros hemos manifestado de que Estados Unidos, como ha perdido una hegemonía a nivel mundial, ahora ataca a los países de Latinoamérica, donde hay recursos naturales. En el caso de Bolivia, es el litio que tenemos, las tierras raras y como también el agua dulce subterránea. Entonces, Estados Unidos está interesado, ¿no?, a través de las transnacionales, saquear nuestros recursos naturales. Y el gobierno se convierte en el mejor peón del imperio. Y por eso acepta, cumple al pie de la letra, ¿no?, lo que es la receta que viene desde el imperio gringa para reprimirnos, masacrar y sobre todo hacer el genocidio. Entonces, Estados Unidos siempre ha hecho a nivel mundial, ¿no?, provoca guerras para vender el armamento o ataca sistemáticamente a los países donde hay recursos naturales para adueñarse, saquear. Ese es el interés que tiene Estados Unidos. Imagínense, que entiendan los compañeros, ellos se adueñan, nos dice, o sea, dicen nuestro hemisferio. Entonces, ellos se adueñan nuestro territorio. Entonces, aquí, lo que varias veces se habla, ¿no?, de la implementación y aplicación de la doctrina Monroy y el destino manifiesto. Entonces, nosotros frente a eso estamos luchando. Por eso, una vez más, reitero, esta lucha, esta batalla que estamos dando es contra las políticas neoliberales que viene orquestado desde Estados Unidos. Por otro lado, a ver, un día sábado, lo que decía el hermano Vicente, en ese intento de hacer un corredor humanitario, ¿quiénes han participado con la bandera blanca? Estaba la iglesia, pero también defensor del pueblo. Entonces, el defensor del pueblo está, o sea, no está haciendo su trabajo, no está cumpliendo con la competencia que tiene como autoridad, sino más bien está del lado del gobierno, se está apareciendo como enemigo del pueblo. Cosa que en este momento sabemos incluso que hay, los detenidos están torturados, ¿no? Pero ahí debería estar defensor del pueblo, pero no tienen la voluntad, ¿no? No tienen esa voluntad de verdad defender al pueblo, sino más bien están con los opresores, el defensor del pueblo. Pero sabemos también que la misma iglesia siempre va a estar con los opresores. Entonces, frente a todo eso, nosotros tenemos que mantener la unidad, mantener las movilizaciones, y no podemos nosotros tener ningún miedo. No, sino tenemos que hacer respetar lo que dice la Constitución, ¿no? Hacer respetar que los recursos naturales es de propiedad del pueblo boliviano. Entonces el gobierno por ningún lado no puede, aunque con estado de excepción, no puede privatizar los recursos naturales porque eso vulneraría, ¿no?, el orden constitucional. Por eso el pueblo boliviano está movilizado. No estamos movilizados por locos, sino estamos movilizados para defender lo que es del pueblo. Eso es, en el fondo, esta lucha, estas movilizaciones, porque estamos luchando contra las transnacionales y contra la intromisión extranjera, ¿no?, que se viene desde Estados Unidos.
1: Muchas gracias, Tata Feliciano. Para la siguiente consulta al hermano Michael, voy a, por favor, pedirles unos minutitos de su tiempo. El hermano Evo Morales Jaima, expresidente del Estado Plurinacional, hoy día hizo una denuncia gravísima, que posteriormente desde La Paz también ustedes han refutado esta denuncia. que habla sobre un plan de detención al expresidente acá en la Ucaeña. Vamos a escuchar la conferencia de prensa del hermano Evo Morales Saima. Adelante, por favor.
3: Fundamentalmente a la Asamblea Legislativa Plurinacional. Después de revisar el proyecto de ley estado de excepción, este proyecto garantiza licencia para matar. No va a respetar los derechos humanos. Y nos damos cuenta por qué abrogaron la ley 1341. Con esa ley podían no garantizar el estado de excepción. Esa ley garantizaba los derechos, las normas nacionales, la vida. Esa ley garantizaba normas internacionales. Y a mí me levantó mucha sospecha, abrogan y ahora llevan un proyecto de ley. Como hace un momento explicaba, es licencia para matar abiertamente. La gente que mate, impunidad. No debe haber ningún proceso. Me he informado el día de ayer, varios asambleístas se suman al pedido del pueblo boliviano. Varios asambleístas, diputadas, diputados, no están de acuerdo con lo que está haciendo el gobierno. Hay diputados, ojalá sean muchos, no pueden aprobar una ley para usar libremente arma letal. Fatal. Y segundo, como también informamos, el plan del gobierno mediante Delta Ñ es cómo llevar a Evo Morales a Estados Unidos. ¿Se imaginan? Seguramente es pedido, no sé, pero es, el gobierno está exigiendo. Antes viceministro de Defensa Social, ahora ministro de Defensa, Ernesto Justiniano, una reunión del gabinete, ¿qué dijo? Conmigo, Evo, hasta el 13 de junio, detenido o muerto. Ahora, desde altas autoridades del Poder Ejecutivo, la ruta de Viruviro a Buenos Aires o a Lima, rumbo a Washington. Si lo hacen eso, están extraditando al primer presidente indígena, al primer presidente del Estado plurinacional. Algunos sectores sociales, algunas regiones siguen diciendo que Evo es el mejor presidente de la historia. Yo dije, no me creo mejor presidente de la historia. Pero los 14 años ha sido la mejor época de la historia de Bolivia. Con el pueblo dirigimos, garantizamos esa esperanza, ese futuro para Bolivia. A eso van a extraditar, se hace eso. Pero tengo información, muchas diferencias dentro de la familia del presidente Rodrigo Paz. Aunque su papá le dijo públicamente, Evo, hay que carnearlo. Ahora creo que tienen profundas diferencias en todos los ministerios. Y ministros que tienen moral, autoridad, dignidad, renuncia. Renunciaron con los 6-7 ministros. Claro, algunos presentaron renuncia irrevocable. Entonces, dentro del Poder Ejecutivo hay gente comprometida con el pueblo. Dentro de la Asamblea hay gente comprometida con el pueblo. Dentro de la Policía, dentro de las Fuerzas Armadas. Los comandantes, el comandante en jefe, comandante de la Policía, no se atreven, ¿no?, a participar en un estado de excepción. Saben que también cuidan a su familia, todos tienen derecho a cuidar a su familia, su institución. Yo me acuerdo perfectamente de las Fuerzas Armadas. Cuando llegué a la presidencia, las Fuerzas Armadas o policía, cuando iba a la Ciudad del Alto, 2006-2007, los niños miraban y decían, cucu, cucu, se escapaban al ver a un uniformado. Y cuando las Fuerzas Armadas participaron en programas sociales, como con Juancito Pinto, los niños que decían, tío viene con plata con Juancito Pinto, con buena imagen. Así dejan las Fuerzas Armadas. Durante años, como bajaron su imagen, y ahora otra vez se va a hacer en cuenta cómo será la imagen de las Fuerzas Armadas. Nos están informando desde la frontera, chilenos con construcciones dentro del territorio nacional. Ah, las Fuerzas Armadas deben estar pues ahí garantizando el territorio nacional. Entonces, nuevamente ratificar a la Asamblea, no se equivoquen, hermanas y hermanos de la Asamblea, aprobar con una ley, ¿cuál sería la imagen de la Asamblea en el mundo? sabe que es una rebelión tan auténtica, tan natural. La gente sin dirigente para defender Bolívar, para defender Bolívar, defender los recursos naturales. Quería completar, compañeras, compañeros, muchas gracias. Un saludo a toda la amable audiencia. Muchas gracias.
1: Declaraciones en conferencia de prensa la mañana de hoy del hermano Evo Morales Saima. Opiniones al respecto, hermano Michael Rojas, en la ciudad de La Paz. Lo escuchamos. Adelante, por favor.
4: Claro que sí, hermano Damiro. Nos ratificamos en la denuncia. Evidentemente, el gobierno central ha metido este operativo de Delta Ñ. Este operativo prácticamente que lo quieren realizar antes del estado de excepción. Lo que tiene planificado el gobierno central es ejecutar este operativo Delta Ñ con personal de inteligencia que en este momento está regado en las 6 federaciones del Trópico de Cochabamba, y este personal de inteligencia que estaría bajo el mando del coronel Edson Rojas y el mayor Ayala. En ese sentido, una vez más, el gobierno central, tal cual se manifestaba, lo único que quieren es cómo desencabezar, cómo ejecutar, cómo matar a un compañero de nuestro, que es el primer presidente indígena que ha dado dignidad al pueblo boliviano. Cómo neutralizar. Prácticamente es un operativo criminal. Y en ese entendido, de la misma manera, también queremos denunciar lo siguiente. No solamente es ese operativo, también tenemos información que son 1.200 personal armado de élite que estaría ya en Bolivia, que se hacen llamar los Navy SEALs, prácticamente que es parte de la Armada de Estados Unidos de Norteamérica, que es de élite, que prácticamente pueden operar tanto por agua, aire y tierra. Y en ese entendido, solamente este equipo de élite de Estados Unidos de Norteamérica estaría esperando este tema del estado de excepción para ya operar, ejecutar. ¿Cuál es el objetivo? Es secuestrar a nuestro hermano Evo Morales Ayma, después lanzar el estado de excepción y seguidamente, una vez consolidado el secuestro, llevar a el aeropuerto de Birubiru. Claramente van a suspender todos los tipos de vuelos en el aeropuerto de Birubiru, y de Birubiru estarían trasladando a dos, puede ser Lima, Perú, o puede ser Buenos Aires, Argentina, para posteriormente llevárselo a Estados Unidos de Norteamérica. Tal cual pasó en el país de Venezuela con el hermano Maduro y Cilia Flores. En ese entendido, este tipo de injerencia, y claramente lo veíamos en uno de los comentarios por los altos mandos de Estados Unidos, donde indican que están observando. Prácticamente ya Estados Unidos está aquí en territorio boliviano. Prácticamente es una injerencia, porque textual está la DEA, está la CIA, y también queremos denunciar, no solamente están esos organismos, también está por parte de Israel la Mossad. Y en ese entendido, a lo largo de la historia, lo que hemos podido nosotros percatar es que este tipo de organismos internacionales, este tipo de instituciones, lo único que han realizado a lo largo de la historia es cómo desestabilizar, cómo satanizar, criminalizar. ¿Para qué? Para el robo de nuestros recursos naturales. Nos ratificamos en las denuncias de nuestros hermanos autoridades nacionales, en la cual aquí el recurso natural más privilegiado es el litio, y están aquí en busca de litio. Eso es nuestro gran error del movimiento originario campesino. Nuestro mayor delito es ser los guardianes de nuestros recursos naturales, de nuestra agua, nuestras tierras raras, nuestros litios como el oro, el petróleo y el litio. Eso es nuestro peor delito. Por eso ahora, por ser protectores de estos recursos naturales, por ser protectores de la soberanía de nuestro Estado plurinacional de Bolivia, nos dicen terroristas, nos criminalizan. Y eso es lo que no vamos a permitir. Por eso hacemos un llamado a la comunidad internacional para que podamos vencer este tipo de narrativas, fábrica de narrativas que solamente el gobierno lanza por receta de Estados Unidos de Norteamérica para criminalizar, para satanizar, para perseguir, para matar al movimiento indígena originario campesino.
1: Muchísimas gracias, hermano Michael. Vamos con el hermano Vicente para conocer su opinión respecto de la denuncia que hace complementariamente el hermano expresidente Evo Morales Saima la mañana del día de hoy, ya en la parte final también escuchando sus últimas consideraciones, hermano Vicente.
0: Sí, justamente, hermano Ramiro, estamos al tanto de la información, estamos al tanto de poder hacer conocer a nuestras bases. Un ejemplo, el día, hace días atrás, cuando había un apagón, usted ha debido ver cómo planificaron para poder, por supuesto, el gobierno hacer ese mismo día un operativo grande. Después desmienten desde el gobierno diciendo, supuestamente desmienten diciendo de que un poste se había caído y después creo que un generador se hubiese arruinado. Eso también hay que aclarar, ¿no?, al pueblo. Cuando un poste cae, no puede apagar pues cuatro municipios grandes. O sea, eso es imposible. Entonces, cuando un generador también se puede quemar, es imposible, pues. Nosotros tenemos información claramente de que ellos en esa noche querían hacer ya este operativo y por eso en su momento hemos reaccionado. Ahora, antes del estado de sitio, de la misma forma, han planificado desde inteligencia policial, militar, y claramente lo estamos expresando. Esto ya es, por supuesto, desde Estados Unidos, no por algo el ministro posesionado de defensa dice que ya las oficinas, todo, estarían aquí en La Paz, principalmente de la DEA. Entonces, esto es con el fin de exterminarnos, recalco una vez más. Ya hemos sido, ya varios dirigentes en este momento están aprehendidos. Eso es de conocimiento público. Varias compañeras están detenidas. Ese sí es un escarmiento. Y lo tienen un hambre, diría la derecha, a nuestro hermano Evo. Por eso es de manera permanente. Hasta en algunas ocasiones el gobierno que ha planificado. La cosa como sea es cargárnoslos a Evo y así sucesivamente, si es posible, haya otras elecciones. Hasta eso han planificado. Entonces, recalco una vez más, hace días atrás yo había denunciado también, cuando también el hermano Michael denunció, llegó un avión a Viru Viru de Estados Unidos, sabemos perfectamente que llegó con tecnología para hacer los mapeos. Cuando, para hacer este estado de excepción, yo voy a decir, no voy a decir el nombre, compañeros de las Fuerzas Armadas, textual nos han informado, han sacado el plano, cómo manejan, para hacer la estrategia de este estado de excepción, han manejado un plano a nivel nacional, qué puntos hay bloqueos. Pero en ese plano estaba marcado desde Colomi hasta Yapacaní, no se miraba nada, estaba negro, negro, o sea, no hay nada. Y entonces yo preguntaba, ¿por qué aquí no hay nada? Si aquí hay más los bloqueos, ¿no? Si aquí está todo bloqueado, yo pregunté. Pero en ese momento me dijo de que ese sector lo está manejando principalmente extranjeros. Entonces, ¿qué quiere decir eso? Quiere decir de que todo lado están planificando principalmente para hacer este operativo, seguramente por aire y por tierra. Ese es el plan del gobierno. Entonces, hay una hambre principalmente a nuestro líder y a los dirigentes. Recalco una vez más, es hacernos un escarmiento y descabezarnos al movimiento popular con este estado de excepción. Entonces, mis compañeros que están en el trópico de Cochabamba hay que estar al tanto en los 5 municipios. Seguramente inteligencia está alojado en alojamientos, ¿no? Seguramente en casas privadas. Y esto también me atrevo a decir, hermano Ramiro, con todo el respeto que se merecen mis compañeros del trópico de Cochabamba, hay gente que vive en la región, en los 5 municipios, que han sido informantes y que han sido traidores. Y tengo también informaciones, más después vamos a ajustarnos allá, quienes han operado con este gobierno. Entonces, ojalá esa gente no esté alojando desde sus casas para hacer las operaciones. Porque cuando ha habido el apagón, ha habido vuelos, en este caso, de drones. ¿Y desde dónde estuvieran enviando esos drones? Tengo conocimiento, pero no quiero afirmar. No estamos en una investigación. Todo se sabe en la vida, hermano Ramiro. Espero que esa gente que estaba en contra de nosotros, que siempre están en contra de nosotros, no estén haciendo operar a inteligencias exteriores desde su casa principalmente. Yo quiero comunicar desde acá. Ojalá yo esté equivocado, hermano Ramiro. Ojalá que esté equivocado. Pero recalco una vez más, mis compañeras que están en la región del trópico de Cochabamba, hagamos una investigación. minuciosamente en los 5 municipios, porque ellos no solamente van a operar desde los puntos, en este caso como es la Novena, como es de Chimoré, en este caso de Garras y asimismo de los diferentes cuarteles, sino van a intentar operar hasta de casas particulares. Eso también quiero hacer en conocimiento, hermano Ramiro. Entonces, hay que estar al tanto, estamos en estado de alerta y afronte por si acaso, porque cualquier situación, sea de noche, lo que sea, tenemos que estar movilizados. Y de la misma forma también, acá en La Paz, en los 9 departamentos, todos tenemos que estar movilizados. Hemos informado cuál es el fin del estado de excepción, entonces hay que estar al tanto. Lo que yo lo único digo, hermano Ramiro, en esta lucha no hay que abandonarnos. Nadie debemos abandonarnos. Tenemos que estar todos. Tenemos varios detenidos aquí en La Paz. Ahora también mira cuántos compañeros han sido detenidos sin más motivo. La compañera Simona, por ejemplo, a ver, ¿qué? No ha hecho nada. Entonces, ¿qué quieren hacer? ¿Qué es el objetivo del gobierno? Es a la pollera dar un escarmiento a las compañeras de pollera. Ese es el mensaje, claro. ¿Acaso la compañera Simona es en este momento dirigente? ¿Acaso es quien ha convocado las movilizaciones? No, sino él ha sido una ex parlamentaria y lo han detenido de acuerdo a sus redes sociales delante de su familia y todo eso. Entonces, estamos viviendo una situación bien complicada, hermano Ramiro, pero no hay que tener miedo. A todos mis compañeros me dirijo, no hay que tener miedo. Jamás hay que tener miedo. Nosotros somos miles, somos millones quienes estamos en este momento movilizados.
1: Muchas gracias, hermano Vicente. Estaremos al pendiente también para cualquier momento continuar hablando. Hermano Feliciano Vegamonte, lo mismo. Muchísimas gracias por su participación. Consideraciones finales para su despedida, por favor, Tata Feliciano.
2: Bueno, muchas gracias, hermano Ramiro. Muchas gracias por esta cobertura. Vamos a estar en cualquier momento. Lo único que quiero decir a todos los hermanos y hermanas a nivel nacional, tenemos que mantener esta unidad, tenemos que...
1: Creo que hemos tenido algún corte en el servicio de internet, vamos a ver si...
2: ...del pueblo. Con estas consideraciones, muchas gracias, hasta cualquier momento, hermano Ramiro.
1: Muchas gracias, Tata Feliciano. Lo mismo al hermano Michael Rojas, quien nos acompaña también, hermano Michael. Seguramente algún mensaje final para la despedida. Adelante, por favor.
4: Claro que sí, hermano Ramiro. Antes de las consideraciones de despedida, queríamos aprovechar. Nos acaba de llegar una última información y queremos denunciarlo. Son compañeros que han sacado, ¿no?, sus órdenes de aprehensión. Por ejemplo, nos indican que han sacado órdenes de aprehensión para la compañera Vilma Lanoca, Omar Ramírez, Freddy Mamani, Javier Zabaleta, Simona Mamani, Dieter Mendoza, Feliciano Vegamonte, Vilma Colque, Vicente Choque, entre otros, ¿no? Entonces, queremos denunciar. Creo que en Bolivia no tenemos un defensor del pueblo. Creo que es más bien un defensor del imperio. Creo que no tenemos una policía, unas fuerzas armadas que respalden, que cuiden al pueblo y la soberanía de este Estado Plurinacional de Bolivia. Más al contrario, creo que están para entregar nuestros recursos naturales ante este injerencismo por parte del imperio norteamericano. Creo que estamos viviendo un neocolonialismo con personajes que prácticamente son fascistas, neonazis fascistas, lo podríamos denominar. En ese entendido, mucha unidad. Ya lo ha manifestado nuestro hermano Vicente, aquí no tenemos que tener miedo, estamos del lado correcto de la historia y más unidos que nunca. Un pequeño grupo de élite, de multinacional, que lo único que quiere es aprovecharse de nuestras tierras, de nuestros recursos naturales, no se van a salir con la suya. Aquí somos millones de compañeros que vamos a defender. A lo largo de la historia, Goni Sánchez de Lozada y demás gobiernos tiranos se han ido. Y en ese sentido, mucha unidad a nuestros hermanos y vamos a vencer. Hasta la victoria.
1: Muchísimas gracias, hermano Michael, al hermano Vicente, lo propio. Muchísimas gracias por su gentil atención. A ustedes, oyentes amigos, en Leales Siempre, Traidores Nunca, hasta cualquier momento. Permiso.
5: Pobre de aquel que por tener una diferencia de enfoque, de visión o de idea con otro compañero o un grupo con otro, entonces empiezan a verse como enemigos y a atacarse como si el enemigo estuviera aquí y a hacer señalamientos genéricos que a veces rayan en la irresponsabilidad. ¡Ah! Y entonces viene el enemigo y empieza, repito, la CIA y sus laboratorios que observan, empiezan a hacer su trabajo, a endulzar egos para tratar de dividirnos.
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1: Parece que es un técnico aduanero en Chile. Le responde al transportista boliviano que estaba quejándose y dijo: quéjense con las autoridades de su país. Eso es lo que están llegando los buques. Eso es lo que están comprando ustedes. Gasolina basura, así dice. Gasolina alta en gomas, alta en etanol. Nosotros no tenemos responsabilidades, dijeron los técnicos chilenos. Tampoco lo hace Intertek o Camin Cargo. ¿Quiénes son ellos? Son las empresas que contratamos los bolivianos a través de YPFB para que controlen la calidad del combustible. Estos técnicos parecen ser representantes de las empresas también. El crudo que están trayendo, Dios mío, el crudo que están trayendo es basura, dice el técnico, que parece trabajar en Camin Cargo. A ver, vamos a escucharlo, porque este es un tema que se ha conocido recientemente.
2: Estoy diciendo cómo son las cosas. Es basura la benzina que está acá. El crudo que están trayendo ahora y están llevando es basura. Exijan ustedes, así como está exigiendo, combustible de buena calidad y todas esas cosas, porque lo que está llegando a Carica es basura.
3: Miente lo siguiente. Jura como presidente el 8 de noviembre, al día siguiente se va a la frontera, ¿no?, a dar vía libre. 900 cisternas está entrando como policía dando paso libre.
4: Sí, sí, sí, ahí está la gasolina.
3: Primero, si hubiera habido los 900 cisternas, no compró él, pues.
4: Claro, compró la...
3: Claro. Y como fuera ya su obra, su trabajo. O eran aliados con Lucho Arce.
4: No, definitivamente es así.
3: Si son
4: es.
3: Aliados, entonces, pues, están trabajando los dos ya. Al día siguiente, bueno, era 9 de noviembre, 10 de noviembre, un transportista que representa a los cisterneros dice, no, la mitad era vacío. Doble mentira. Porque su promesa era, desde el momento que jure, al día siguiente no iba a faltar gasolina. Ahora, peor todavía. Que sigue llegando en ese momento gasolina basura. Estamos escuchando.
4: Sí, sí, eso.
3: Pero yo tengo una información. Ojalá investigue. Cuando Lucho Arce empezó, había muchos comentarios de su hijo, de Marcelo, en Santa Cruz. Yo dije personalmente a Lucho, Lucho, están comentando que su hijo está metido en negocios, en corrupción. Lucho se enojó, no te metes con mi familia. Bueno, estaba con la ministra, su ministra de la presidencia, Marianela Prado, sobrina de Banzer, ¿no? Entonces, ahora, mira, hay comentario, que se investigue, por favor. El Jaimiño está metido en este negocio. Con Lucho Arce metido sus hijos. Ahora su hermano, Rodrigo Paz. Jaime Paz. Trabajaba en la CAF. Ganaba buenos sueldos.
4: Seguro.
3: Bueno, se vino a ayudar a su hermano. Está muy bien que le ayude. Pero no metas en negocios. Algunos, autoridades del mismo gobierno me están informando. No van a tocar ese tema. Va a seguir. Porque es Jaimiño, se llama. Bueno, era diputado. Una vez... Rodrigo, Jaime, los dos diputados, ¿no? Después papá presidente, ¿no? Sí, en familia. Entonces, y comentan casi verídico, tengo información que Jaime está metido en este negocio de
4: la gasolina.
3: Basura, ¿no? Gasolina basura. Eso no van a tocar nada, no van a castigar nada. Si ha habido esta irregularidad, ya deberían procesar, ya deberían ir a la cárcel. ¿Quiénes son los responsables de contratar que traiga combustible de basura, por favor? ¿Quiénes cambiaron? ¿Quiénes han echado agua o goma? Como dice, el exceso de etanol. No hay nadie. No hay investigado. No hay quien sea a la cárcel por ese tanto daño. Más tarde vamos a escuchar la clase media, clase alta. Todos se quejan, destrozan de un canto los carros. Por favor. Y después echa la culpa de las movilizaciones. La gente está enojada. ¿A cuántos carros? Miles y miles de carros destrozados por combustible de basura. Los mototaxistas, yo comentaba en una reunión, llorando. No tienen su instrumento de trabajo. Deja sin trabajo. El hambre, el desempleo. La mala gestión del gobierno moviliza a la gente. Nos van a echar la culpa a Evo Morales, los de Visa, el narcotráfico. Entonces, yo dejo que vaya investigándose. Están afirmando que Jaimiño, su hermano, es metido en esta forma. Ojalá no sea así. Estamos denunciando públicamente. Son, por ahora, información extraoficial. Estamos investigando. Pero que investiguen. Y saben los funcionarios del IAPFB. Saben muy bien, como antes sabía que el hijo de Luis estaba metido.
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0: 21 horas con 47 minutos en Ya Estás Parlining. Vamos a compartir el debrief del acto que se ha realizado en conmemoración a los 56 aniversario del municipio de Sinaote, donde se tuvo mensajes, se compartió, también se recordó mucha historia de lo vivido, de lo que estamos pasando en nuestro estado plurinacional. A continuación vamos a compartir el debrief.
1: ¡Que viva el municipio de Villa Tunari!
2: ¡Viva!
1: Muchísimas gracias. Ahora sí podemos tomar asiento. Prosiguiendo con este acto especial en homenaje a los 56 aniversario, programa especial al municipio de Villa Tunari, vamos a tener a continuación las palabras de bienvenida que estará a cargo de la presidenta del Honorable Consejo Municipal de Villa Tunari, la hermana Rosemary Vázquez, para quien pido, por favor, un fuerte voto de aplausos.
3: Gracias, hermano Ramiro. Primero que nada, saludar a nuestro hermano Evo Morales, presidente de las 6 federaciones y así también ejecutivo de la Federación Trópico. También saludar a nuestro hermano Leonardo Loza, gobernador del departamento de Cochabamba, al alcalde, al honorable alcalde municipal de Villa Tunari, hermano Omar Claros, concejales presentes, y asimismo saludar a la Federación Trópico, también a la FECANTROP, hermana Mariela, presente, y también hermano Víctor, quien representa a la Federación Trópico, y asimismo a la Federación Especial de Yungas Chapare, hermano Eduardo. También saludar al presidente de Mancomunidad, Limber Cosío, a los alcaldes y concejales de diferentes municipios. Asimismo, saludar al distrital, a la directora distrital de educación de Villa Tunari. También al señor juez presente, está aquí, ¿no? Al señor juez público civil, doctor Dávila Lafuente. También a las organizaciones sociales valerosas y asimismo al comité cívico, al compañero Feliciano Mamani. Y población en general, tengan ustedes muy buenos días. En nombre del Consejo Municipal, le damos la más cordial bienvenida a nuestro municipio por ser parte de la sesión en honor a los 56 aniversario de nuestro municipio. Hoy celebramos con inmenso orgullo el 56 aniversario de creación de nuestro municipio, fundado oficialmente el 4 de junio de 1970, mediante el Decreto Supremo número 9244. Han pasado casi medio siglo de la historia, la lucha, el trabajo colectivo y crecimiento constante en esta tierra cálida de Chapare, reconocida como capital turística de Cochabamba. Nos sentimos orgullosas en esta tierra por ser parte productiva, por el trabajo y esfuerzo de los agricultores, turística por sus paisajes, ríos y parques naturales, cultural por su diversidad y tradiciones vivas, gastronómica por el sabor y riqueza de su cocina regional. Mis estimados hermanos y hermanas, gracias por acompañarnos y asimismo les doy la bienvenida por ser parte de esta sesión de honor de nuestro aniversario 56 de nuestro municipio de Villa Tunari. Muchas gracias, hermanos, hermanos y hermanas.
1: Muchísimas gracias. Las palabras de nuestra hermana presidenta del Consejo Municipal de Villa Tunari, la hermana Rosemary Vázquez. ¡Que vive el municipio de Villa Tunari! Estamos en esta fiesta, hermanos, también agradecidos con nuestras organizaciones sociales, porque eso es lo que vamos a vivir el día de hoy en este aniversario. Ayúdame también a gritar, ¡que viva la Federación Trópico! ¡Viva! ¡Que viva la Federación Yungas del Chapare! ¡Viva! Por supuesto, hacemos mención también a nuestra organización matriz. ¡Que viva las 6 federaciones del Trópico! ¡Viva! ¡Que viva nuestro líder nacional, Evo Morales Ayma! ¡Viva! Muchas gracias, un fuerte aplauso. Seguidamente vamos a escuchar, invitando en palabras de circunstancia, a cargo de nuestro hermano Eduardo Yucra, ejecutivo de la Federación Especial de Zonas Tradicionales Yungas del Chapare. Para quien pido, por favor, un fuerte, fuerte voto de aplausos.
2: Muchas gracias. En principio, saludar a nuestro hermano presidente Evo, saludar también a nuestro hermano alcalde de nuestro municipio de Villa Tunari, nuestro hermano gobernador de nuestro departamento de Cochabamba, hermanos concejales, concejalas, presidente del Comité Cívico de Villa Tunari, hermanos concejales de otros municipios. También saludar a nuestro hermano de Federación Trópico de Cochabamba, la Federación Yungas del Chapare, y hermanos y hermanas quienes están acá presentes para conmemorar lo que es nuestro aniversario de los 56 años de vida de nuestro municipio de Villa Tunari. Reciban un saludo revolucionario a nombre de mi Federación Especial de Zonas Tradicionales de Yungas del Chapare. Compañeros y compañeras, muy contento de participar en este aniversario de nuestro municipio de Villa Tunari, los 56 años de vida. Simplemente pedir a ambas federaciones, Trópico, tanto Federación Yungas, mantener siempre como siempre hemos mantenido la unidad, y también a nivel de las 6 federaciones, a nivel de los 5 municipios, con la unidad vamos a poder salir adelante lo que es frente a esta crisis que hoy estamos viviendo, frente al gobierno de turno que nos están amenazando cada día, pero aún así estamos acá todos unidos como Trópico de Cochabamba, los 5 municipios bien fortalecidos, más al contrario, y con la unidad vamos a poder llegar lo que es más allá, hermanos y hermanas. Simplemente eso quería decirles, y también a nuestras autoridades que están acá presentes de diferentes instituciones.

0: Gracias, Chapare. Que viva nuestro comandante Evo. Muchas gracias y felicidades a cada uno de ustedes.
1: Muchísimas gracias. Reiteramos, fueron las palabras del hermano ejecutivo de la Federación Yungas del Chapare, el compañero Eduardo Yucra. Seguimos en este homenaje, 56 aniversario, 56 años del municipio de Villa Tunari a partir de su creación, conocido Villa Tunari por su lugar turístico, importante región del departamento de Cochabamba y también de nuestro país. Seguidamente, y esta es una característica del municipio de Villa Tunari, tiene dos federaciones importantes en esta región. Por eso, vamos a invitar en palabras de circunstancia a la hermana Mariela Condori, ella es secretaria de Relaciones de la FECANTROP, va a dirigirse, Mariela Condori, a nombre de la FECANTROP, no está en este momento la hermana presidenta de la coordinadora y ejecutiva, por lo tanto, por favor, vamos a recibir con un fuerte aplauso a nuestra hermana Mariela Condori, reiteramos, a nombre de la Federación Trópico de Mujeres.
2: Gracias. En principio, saludas para nuestro comandante Evo Morales y también nuestro alcalde y también concejales que están presentes y también de diferentes municipios que están aquí presentes y también nuestro comité cívico, también nuestro juez y también nuestra asambleísta, compañera María Eugenia y también que están presentes aquí, todo el base general. Muy buenos días. Tal vez en nombre de gloriosa FECANTROP, yo felicito que estamos llevando esto los 56 de aniversario como municipio de Villa Tunari. Tal vez felicitar que estamos aquí presentes para llevar adelante nuestro aniversario de municipio Villa Tunari. Y siempre tenemos que llevar y recordar y cómo se ha fundado y cómo ha estado desde antes y siempre mantener también la unidad y también llevar adelante. Es la verdad, hoy estamos viviendo en muchas dificultades, pero aunque así estamos llevando adelante como municipio de Villa Tunari nuestro aniversario. Y también decir siempre, rogar siempre que estamos aquí presentes es mantener la unidad y fuerza desde aquí y también que están en punto de bloqueos en marcha nuestros gentes que de seis federaciones igual. Y siempre le digo y muchas felicidades en su aniversario de los 56 años y también ayúdenme a decir que viva nuestro municipio Villa Tunari. Que viva las seis federaciones. ¡Que viva nuestro compañero Evo Morales! Gracias.
1: Muchísimas gracias, hermana Mariela Condori, secretaria de Relaciones de la FECANTROP. Vamos a continuar en esta conmemoración por los 56 aniversario del municipio de Villa Tunari. Y los cinco municipios tienen esta otra característica. Es una familia grande, regida por sus seis federaciones que están en el trópico de Cochabamba. Las seis federaciones participan en los actos distintos que se desarrollan, al igual que los cinco municipios. En este sentido, voy a invitar en palabras a cargo del presidente de la Mancomunidad de Municipios del Trópico de Cochabamba y alcalde del municipio de Puerto Villarruel. Recibamos con ese fuerte aplauso al hermano Limber Cosío.
3: Bien, muchas gracias. Primero, saludar a nuestro presidente de las seis federaciones, hermano Evo, también nuestro presidente de nuestro instrumento político Evo Pueblo, presidente ejecutivo de la Federación Trópico. Saludamos a nuestro hermano Leonardo Loza, nuestro gobernador del departamento de Cochabamba, a nuestro querido alcalde, hermano Omar, Saludamos también a nuestros hermanos con

0: concejales, alcaldes, concejales de los 5 municipios, ejecutivos, ejecutivas que acompañan este acto, autoridades cívicas, autoridades de la educación, autoridades judiciales. De la misma forma, saludamos también a nuestros medios de comunicación tan importantes que son la voz verdadera del pueblo, como Causachuncoca, Soberanía, Radio Carrasco y otros medios de comunicación. Primero, a nombre de nuestra mancomunidad de municipios, hacer llegar las felicitaciones correspondientes a nuestro municipio de Villa Tunari, nuestro municipio más grande, con más población. Saludamos a todos sus habitantes y estantes de este municipio, que tiene tantas potencialidades descubiertas y por descubrir. Pero bueno, seguramente en 56 años de vida institucional pasaron muchas alegrías, pero también muchas tristezas, muchas victorias, pero siempre han mantenido la unidad. Creo que la unidad es la garantía de poder derrotar a cualquier enemigo, sea interno o externo. Pero también recordar en este aniversario, seguramente nuestras poblaciones, nuestros municipios van a seguir creciendo. Vamos a seguir creciendo como la región del trópico. Pero también no podemos olvidar nuestra historia en estos aniversarios que celebramos, nuestras luchas, cómo hemos surgido como región, cómo desde aquí nació un líder, un hombre indígena que ha gobernado nuestro país, ha transformado nuestro país, le ha dado dignidad, soberanía a nuestro país. Hoy, cuando gobierna un gobierno de la extrema derecha, podemos ver con tanta claridad qué diferencia hay entre un gobierno de la izquierda del pueblo, qué diferencia hay con un gobierno de la derecha extrema neoliberal. Un gobierno de izquierda jamás puede masacrar a su pueblo, pero hoy vemos un gobierno de la extrema derecha que quiere exterminar a todas las organizaciones sociales, que quiere exterminar a todos nuestros líderes, persigue a nuestros dirigentes. Yo recuerdo, hermano Evo, cuando usted era presidente del Estado Plurinacional, los municipios a nivel nacional, no solamente en Cochabamba o en Trópico, tantas obras se entregaban en el aniversario. Faltaba tiempo para entregar obras en cada aniversario, en cada municipio a nivel nacional. Pero a la vez que se entregaba, pero también se firmaba otro proyecto, se comprometía, y todos felices éramos a nivel nacional. Pero hoy, como Villa Tunari, creo que no hay nada que festejar. Como Bolivia, no hay nada que festejar. Estamos a meses de agosto, de 6 de agosto. No sé qué vamos a festejar los bolivianos. Pero también, como autoridades, no podemos callar sobre la situación actual que pasa nuestro país. Creo que debemos alzar nuestra voz, fortalecer nuestra lucha, unificar más aún nuestra unidad a la cabeza de la Central Obrera Boliviana, a la cabeza de nuestras organizaciones matrices, de nuestras confederaciones, federaciones. Creo que eso es la garantía de poder derrotar ante tanta marginación. Este gobierno está matando todo. Si nos damos cuenta, hermanos, mataron nuestra democracia. La derecha tanto habla de democracia, pero sin embargo, ellos han matado la democracia prácticamente, porque han inhabilitado candidatos legítimos del pueblo y han hecho gobernador, ejemplo nomás, el de La Paz, un gobernador puesto a dedo, no es puesto a democráticamente con voto. Por eso decimos que este gobierno está matando nuestra democracia y debemos defender la verdadera democracia que sale del pueblo. Pero también está matando nuestra economía. Cuando nos ha traído la gasolina de mala calidad, ha matado nuestros autos, no solamente de las organizaciones, de las personas, ha matado los autos de todas las instituciones públicas. Está matando la educación porque no hay más colegios, no hay más aulas, hay más desempleo. Y en este momento, ¿cuántos estudiantes están abandonando las escuelas? ¿Cuántas estudiantes están abandonando las universidades? Porque este gobierno ha matado la economía del pueblo con diferentes actores o decisiones que ha tomado. Entonces creemos que estamos en una situación muy difícil y como país debemos estar ahí. Y desde aquí también mandamos esa voz de fortaleza. No podemos desmayar, no podemos retroceder. Creo que estamos más de 33 días en movilización a la cabeza de la Central Obrera Boliviana. Esta movilización no puede retroceder ni un milímetro. Más al contrario, debemos fortalecernos aún más. Y rechazamos desde aquí, desde Villa Tunari, también el actuar de la policía, el actuar de las Fuerzas Armadas. La policía, su función fundamental es cuidar a nosotros, pero en este momento, en vez de cuidar a nosotros, cuida a un grupo que tiene un poder mal habido. Las Fuerzas Armadas, su principal función es cuidar la soberanía de nuestro país. Deberían estar en las fronteras, pero en este momento las Fuerzas Armadas, ¿qué hacen? Reprimen a nuestro pueblo, matan a nuestros hermanos, pero tenemos que decir, como pueblo boliviano hemos vencido muchas batallas, hemos derrotado dictaduras y creo que la decisión ya está tomada a la cabeza de la Central Obrera Boliviana. La Central Obrera Boliviana dijo qué es lo que se debe hacer para pacificar el país, pero también rechazamos duras y creo que la decisión ya está tomada a la cabeza de la Central Obrera Boliviana. La Central Obrera Boliviana dijo qué es lo que se debe hacer para pacificar el país, pero también rechazamos el estado de excepción que quieren aprobar y quieren masacrar al pueblo. Y rechazamos también los discursos que hace el presidente. Está llamando a una guerra civil y los bolivianos tenemos que darnos cuenta. Los bolivianos no podemos pelearnos o matarnos entre nosotros, sino que debemos derrotar al enemigo principal, que es la extrema derecha. Y bueno, muchas gracias. Felicitamos nuevamente a Villa Tunari en sus 56 años de vida institucional, pero con más fuerza, con más unidad, sin retroceder ni un centímetro, hasta la victoria debemos llegar en esta lucha que han emprendido nuestras organizaciones matrices a la cabeza de la Central Obrera Boliviana. Nada más, queridos hermanos, muchas gracias. Para terminar, ayúdenme a decir ¡que viva Villa Tunari! ¡Viva! ¡Que viva el trópico! ¡Viva! ¡Que viva nuestro comandante Evo Morales! ¡Viva! Muchas gracias.
1: Muchísimas gracias. Las palabras del hermano alcalde del municipio de Puerto Villarroel, Limber Cosío, en su calidad de presidente de la Mancomunidad de Municipios del Trópico de Cochabamba. Vamos a proseguir en este acto de aniversario por los 56 aniversarios del municipio de Villa Tunari. A continuación, a nuestros hermanos auditores acá presentes y a quienes hacen seguimiento a través de las redes sociales, a través de nuestras radioemisoras en todo el trópico y en el país. Vamos a invitar al honorable alcalde del municipio de Villa Tunari, estrenándose también en este aniversario como máxima autoridad municipal, vamos a recibir con un fuerte aplauso.

0: al hermano Omar Claros Panoso, alcalde del municipio de Piñatunari.
1: Muchas gracias, compañero Zamiro, nuestro director de Zadio Causachonco, el más conocido mundialmente, ¿no? Un saludo a nuestro gobernador, compañero Leonardo Loza, de nuestro departamento de Cochabamba, corazón de Bolivia. Un fuerte aplauso para nuestro gobernador. También saludar a la presidenta del consejo, compañero Rosmer, y por intermedio a los concejales, también nuestra asambleísta del departamento, compañera María, compañero, también saludar a nuestro doctor Dávila, a todos los concejales de diferentes municipios, alcaldes, nuestros ejecutivos, Federación Trópico y hombres, mujeres, Yungas, Chapare, compañero, ¿dónde está? ¿Dónde se ha ido don Eduardo Yucra? Por ahícito está también a todos, ¿no? Dirigentes subalcaldes, a nuestro comandante Evo Morales, un fuerte aplauso para nuestro comandante. A todos, saludar a los dos federaciones del Trópico, Yungas, a nuestros que están escuchando, ¿no? Un saludo en 56 aniversario de nuestro municipio. Un fuerte aplauso para nuestros compañeros que están escuchando por Zario, por Zedes, todos. Primero, felicitar a todos y todas de nuestro municipio, que somos 93,000 habitantes. Y eso es muy importante, compañeros, compañeros. Pero el municipio es un municipio grande y tenemos necesidades. Y por eso estamos trabajando, compañeros, compañeras, en la salud, educación, capital turístico, gastronomía cultural, deportiva. Y siempre es importante dentro de eso la seguridad. Y por eso es con nuestra distrital, hemos coordinado para trabajar de manera con la educación, la salud, compañeros, no tiene fronteras. Y por eso felicitar a nuestra distrital, siempre en desayuno escolar estamos trabajando las refacciones de los colegios y también mobiliarios. Un fuerte aplauso para nuestra distrital para seguir trabajando. Más estamos hablando más de 33,000 alumnos de nuestro municipio. También saludar a nuestro exalcalde, compañero Feliciano, también compañera Segundina, nuestra exalcaldesa, perdón, compañeros, y siempre es importante saludar a nuestro compañero Cáceres, que está escuchando por redes, por nuestro radio, Felipe Cáceres también, compañeros, ¿no? Y por eso, compañeros, eso es muy importante. En tema productivo, hermano Evo, estamos trabajando, coordinando también, somos una potencial productiva el municipio, y eso estamos, porque el cacao, la palta, pitahaya, el banano, piscicultura, apicultura, ganadería, somos un referente, hermanos alcaldes, de Entre Ríos, de Puerto, como decía, de Chimoré, Sinaota. Siempre es importante esa fuerza, unidad, compañeros, no solo para región, departamental, nacional, internacional, el que es el compañero Tefle, siempre somos de la, como ex dirigentes. Siempre sea un potencial, una integral, el gobierno que escuche, compañeros, no solo producir hoja de coca, integral la producción. Y eso es muy importante, gracias, iniciativa de nuestro hermano Evo, un fuerte aplauso para nuestro comandante Evo Morales. Por supuesto, en tema basura, el trabajo, hermano alcalde, a nuestro presidente de Mancomunidad, siempre felicitar también el trabajo de manera... Las poblaciones que tenemos, compañeros, de todos y todas, de nuestros afiliados, concejales, alcaldes, nuestro gobernador, el trabajo en tema basura es muy importante, porque el turista quiere ver limpio, la seguridad, y eso va a ser para nosotros los cinco municipios el trabajo de manera conjunta. Por supuesto, en tema caminos municipales, departamentales, vamos a trabajar conjuntamente con nuestro gobernador, compañero Leonardo Loza. Tenemos en tema de desastres naturales, y eso es muy importante también para nosotros, compañeros. Un fuerte aplauso para nuestro gobernador, compañero Leonardo Loza. Y es el trabajo, compañeros. En tema, por eso, compañeros, y también como municipio, que están escuchando, nosotros vamos a generar tema urbanización, nuestros recursos propios, cambios adicatorias, en tema agregados, porque tenemos que tener recursos propios.
2: para atender en la salud, educación, en temas caminos, en la producción, es el trabajo para nosotros, compañeros. Muchos, hermano Evo, la conciencia están tomando. Muchos también, ahora ya en temas caminos, puentes, ya se con contrapartes. Y eso es muy importante. Yo quiero felicitar a diferentes sindicatos centrales que estamos trabajando, compañeros, esa conciencia. Pero había sido siempre con la humildad, paciencia, explicar a nuestros compañeros, es el trabajo, compañeros. Muchos, yo agradezco a nuestro comandante Evo, siempre nos decía, compañeros, buscar la unidad. Y eso, compañeros. Después, segundo, compañeros, por supuesto, el municipio cumple 56 años de lucha. El municipio grande, referente del TROP de Cochabamba, antes, como decía nuestro compañero Limber, faltando semanas, dos semanas, entrega de obras era. Felicidad a todos, ¿no, compañero? Con toda alegría, bailando en nuestro aniversario. Ahora no hay compañeros. Y también se entregaba proyectos. Y por eso nuestro comandante nos ha dado dignidad, soberanía a todos bolivianos, bolivianas, económicamente, socialmente, políticamente, era más potencial como Bolivia, compañero. Por eso un fuerte aplauso para nuestro comandante Evo Morales, el trabajo que ha hecho por Bolivia. Y eso duele, compañero. Ahora estamos en el gobierno del imperio capital, la derecha, derecha, solo nos tilda de narcotraficantes terroristas. De eso nos tilda, compañeros. ¿Qué hay para el TROP de Cochabamba? No hay nada. Y por eso, compañeros, la lucha entre ricos, entre pobres, ahora, compañeros. Y eso debemos, compañeros, esa unidad a todos los bolivianos, bolivianos. Desde aquí pedimos, compañeros, las organizaciones sociales, compañeros. Ahora es, compañeros, nunca, compañeros. Y por eso, compañeros, el imperio capitalista no nos perdona. Nuestro hermano Evo, como cuando era presidente indígena, compañero, ¿cómo ha trabajado? Campo y ciudad, compañero. Pero había sido, compañero, eso, ser líder indígena, compañeros, buscado, amenazado de matar. Aquí está el pueblo, siempre vamos a cuidar y vamos a defender, compañero, que es un fuerte aplauso para nuestro comandante Evo, y eso, compañero, y todas, compañeros, concejales, alcaldes. Antes esa igualdad no había, compañeros. Como mujeres deben sentir feliz, compañero, que ha luchado por la igualdad de todos los bolivianos, bolivianos, nuestro hermano Evo. Y por eso, compañero, yo muy contento, nuestro hermano Evo, desde 5 de la mañana. Tal vez otros estaban llegando, compañero. Yo decía a mis técnicos, compañeros, antesito de llegar, antes que llegue nuestro hermano Evo, y después alcaldes juntamente han llegado, compañero. Eso se trata de ser revolucionario, compañero. El compromiso con su pueblo, con su patria, compañero. Y por eso un fuerte aplauso para nuestro comandante. Vamos a seguir trabajando, vamos a cuidar y defender, compañeros. Y también, compañeros, quiero felicitar también que están en diferentes puntos, compañeros, nuestros compañeros, no solo en Alcaster, en La Paz. Están luchando para todos. Comerciantes, transportistas, movimientos sociales, mineros, todos, compañeros, y esa es la fuerza del pueblo. Siempre, compañeros, con la unidad, muchas cosas vamos a lograr, compañeros. En ese sentido, una vez más, a todos y todas, muchas felicidades, y también a mis concejales, siempre, compañeros, esa unidad voy a pedir a nuestros concejales, también en los proyectos, en las leyes, compañeros, ellos son fiscalizadores. Un fuerte aplauso para nuestros concejales que tenemos, compañeros, de diferentes distritos. Y por supuesto, nuestros asambleístas también de nuestra región del TROP de Cochabamba, algunos no han llegado, pero siempre tienen que trabajar en beneficio de nosotros. TROP de Cochabamba necesitamos, hermano gobernador, nosotros apreciamos. Siempre te vamos a cuidar y defender también, hermano Leonardo. Unos grupos atacan, siempre habrá eso, compañeros. Pero siempre con la unidad vamos a defender, hermano Leonardo. No estás solo. Aquí estamos los 5 municipios, la 6 Federación del TROP de Cochabamba, en beneficio de nuestros municipios. Vas a trabajar como gobernador de nuestro departamento, compañero, por los 16 provincias, 48 municipios. Y esa es la tarea de nuestro gobernador. Ha llegado, compañeros, y yo me siento muy contento, no te sientas solo. Aquí está el pueblo siempre te va a cuidar, hermano Leonardo. Un fuerte aplauso para nuestro gobernador. En ese sentido, compañeros, a todos, todas compañeros, felicitar en los 56 años y para terminar, ayuden a decir, que viva nuestro municipio Villa Tunari, ¡viva! Que viva nuestra gobernación de Cochabamba, ¡viva! Que viva nuestro gobernador Leonardo Loza, que viva Bolivia, ¡viva! Que viva nuestro comandante Morales. Muchas gracias, mucha suerte, felicidades compañeros, a todos.
0: Vamos a invitar, en palabras de circunstancia, a nuestro hermano, expresidente del Estado Plurinacional de Bolivia, actualmente presidente de la Coordinadora de las 6 Federaciones del Trópico de Cochabamba. Lo aplaudimos con fuerza, por favor, a nuestro hermano Evo Morales Aima. ¡Fuerte las palmas!
3: Bueno, muchas gracias por la invitación al aniversario del municipio más grande y el primer municipio del trópico de Cochabamba, Villa Tunari. Un saludo al hermano gobernador del departamento de Cochabamba, Leonardo Loza, hermano alcalde Omar, presidente del consejo, concejales, hermanos alcaldes, invitados presentes acá, de la mancomunidad, hermanos concejales, hombres y mujeres, exalcaldes, hermano Feliciano Mamani, alcaldesa secundina, autoridades locales, juntas vecinales, comités cívicos, directora distrital, compañeros dirigentes de las dos federaciones, Yungas y el Trópico de Cochabamba, y todos los invitados especiales a este acto de homenaje del aniversario del municipio Villa Tunari, que cumple 56 años de vida. Primero, aprovecho esta oportunidad para expresar nuestra felicitación al hermano alcalde, nuevo alcalde Omar Claros, ex dirigente sindical, junto al equipo de trabajo, primer nivel de equipo, los concejales. Me alegra mucho los 11 concejales bien unidos. Un aplauso para todos y todos. Estamos recordando el aniversario en otros tiempos, en tiempos muy difíciles, económicamente, políticamente, socialmente, culturalmente, hasta es una cuestión de identidad, lo que vive Bolivia. Estamos recordando un momento cuando los presupuestos de inversión sigue bajando. Y rápidamente recordar a ustedes, los presentes, como también a los oyentes. 2005, antes de que asumamos la presidencia, la inversión pública en toda Bolivia eran 700 millones de dólares. 2019, programado más de 8 mil millones de dólares. Después del golpe de Estado, con años, bajaron a 4 mil millones de dólares de inversión pública. Durante la gestión de Lucho Arce, ha mantenido 4 mil millones y ahora nos informan un poquito más de 3 mil millones de dólares de inversión pública. Cuando hablan del pasado, del presente o del futuro, el pasado neoliberal de 20 años, inversión pública apenas 700 millones de dólares al año. De los 700, 70% eran créditos. Y gracias a la Revolución Democrática Cultural, en 14 años subimos de 700 a 8 mil millones de dólares de inversión pública. Por eso alguien recordaba, en nuestros tiempos faltaba tiempo para inaugurar obras. Para mí la democracia no solamente es el día de la votación, el día del sufragio, La democracia se practica todos los días, desde tempranas horas hasta tardes horas de la noche. ¿Qué es esa democracia? Contacto permanente con el pueblo, escuchar sus necesidades, reflexionar sobre algunas demandas, a veces también son exageradas. Y cuando uno explica con transparencia, con documentos, entiende, este año no se podrá, será el próximo año. Cuando se maneja con transparencia, el pueblo sabe cómo se maneja la economía. Entonces, compañeras, compañeros, el verdadero pasado son los 20 años del neoliberalismo, 85 a 2005. Nos dejaron un estado mendigo, un estado limosnero. ¿Y 14 años qué faltaba? Para nada. Evidentemente faltaba más obras, otras necesidades. La población está creciendo y nuestra región ha crecido tremendamente. ¿Por qué? Porque hay un sector que mueve la economía nacional. Y en Trópico de Cochabamba, quien mueve la economía es la producción, es el tema agropecuario. No somos municipios con minería, con litio, con petróleo, no. También había un poco de petróleo. Aquí es tema agropecuario. Por lo menos hasta ahora estamos exportando como 6 productos en pequeña escala. ¿Cómo ampliar esa producción? ¿Y cómo se demuestra eso? El último censo de población. Antes, Puerto Villarroel tenía apenas 9 concejales, perdón, 7 concejales, llegan a 9 concejales. Entre Ríos faltaba pocos población para llegar a 9 concejales. Entonces, seguro, en la próxima gestión ya va a tener 9 concejales. Villa Tunaria tenía 9 concejales, 11 concejales. El Trópico de Cochabamba, total de habitantes en 5 municipios y las 6 federaciones del Trópico de Cochabamba, 258.408 habitantes. Más grande que el departamento de Pando. Pando, habitantes, 130.761 habitantes, casi el doble. Otra vez, esto no es por Cututo, por si acaso, perdone, no. Hay movimiento económico, y donde hay movimiento económico, crece. Estaba recordando alguna información de la población escolar. En Villa Tunari, año pasado tenía 31.000 estudiantes, y ahora llega a 33.200 estudiantes. ¿Por qué comento esto, hermanas y hermanos presentes? Escuché en el Departamento de La Paz, ha decrecido ausentismo de 12.000 estudiantes. Año pasado la prensa demuestra en La Paz 30.000 estudiantes abandonaron. ¿Y por qué abandona? No hay momento económico. El papá, mamá tiene que retirar al hijo. Cuando anteaño pasado marchábamos, nos quedamos en la bachaca. Casualmente me alojé en la casa de un profesor rural. ¿Y qué me dice el profesor? Hermano Evo, el papá, mamá, se lo está sacando a los chicos del colegio. ¿Y por qué? Para que le ayude a trabajar. Y no tiene plata ni para pasaje ni para recreos. Sacárselo de la escuela. Y la prensa dice 30.000 estudiantes abandonaron. Y ahora 12.000 estudiantes no se inscribieron. Tal vez a este paso va a volver el analfabetismo. Entonces, compañeras, compañeros, este trabajo desde el área rural, sacrificado, yo admiro, somos muy trabajadores. Dice coca, evidentemente hemos limitado la plantación de coca. Antes era libre cultivo de coca. Hemos entendido perfectamente que una parte de la coca, tanto del Trópico o de Yungas, desvía a un producto ilegal. Es que dijimos, no puede haber libre cultivo de coca, tampoco cero de coca. Una total limitación, con responsabilidad ante la sociedad y ante la comunidad internacional. El compañero esperó más, otra producción. Yo conocí en municipio de Entre Ríos, hay compañeros que viven con yuca, 20, 30, hasta 50 hectáreas de yuca. A ese compañero no le interesa el cato de coca. Eso sí, realmente es como demostrar, ¿no? Es posible cambiar, es posible, ¿no?, aumentar los cultivos de coca. De Chimborazo me vino un compañero que está plantando cacao. Creo que me dijo 2 o 3 hectáreas de cacao. Todos los hijos profesionales. El último había hecho estudiar agrónomo. Y me dijo, cada 10 días tiene 10.000 bolivianos de renta con cacao. Si son 30 días, 30 días al mes, tiene 30.000 bolivianos al mes. Feliz, contento. Evo, si quieres te enseño a plantar cacao. Ya tengo mi asesor. Ahora está apareciendo la llamada pitahaya, a competencia. ¿Se imaginan si el Estado ayudaría con algún crédito blando, con técnicos? Tenemos técnicos, pero necesitamos técnicos expertos para abaratar costos de producción, pero fundamentalmente para comercio exterior. Esa es la debilidad que tenemos. Abaratando los costos de producción, empezar en el comercio internacional, olvídate, compañeras y compañeros. Y solo saben penalizar, satanizar, criminalizar a la región del trópico de Cochabamba. Yo estoy casi convencido, no creo que una región como el trópico de Cochabamba, con unidad sindical, pero también con unidad electoral, trópico de Cochabamba como fuente de inspiración, para dar una convicción revolucionaria, una región de convergencia, no solo regional, sino nacional, es el trópico de Cochabamba. Y por tanto, estamos en la mira de los distintos gobiernos de derecha, aunque los oportunistas. En mi experiencia, el oportunista no tiene patria. El oportunista no tiene principios ni valores. El oportunista solo tiene precio. Aprendan, compañeras, compañeros presentes, oyentes. Eso no son nuestras diferencias. Pese a eso, compañeras, compañeros, este dato solamente mediante el aspecto escolar. Y así está en cada unidad educativa, con la mancomunidad, con el compañero Limber. Hemos estudiado cuántos ítems necesita Trópico de Cochabamba en los 5 municipios. 334 ítems. ¿Y dónde está la presencia del Estado? Solamente con ítems. A mí me informaron algunas profesoras, mi respeto, mi admiración, están pasando 2 cursos, tercero y cuarto. O tercero y segundo, básico. ¿Qué le van a alcanzar tiempo? Yo digo, ¿por qué no el sindicato paga, ¿no?, sueldo para otro profesor? Nos hemos cansado. Tantos años pagado, 4 o 5 años, ya no pueden seguir pagando. Entonces, y otra vez, se siente que ausencia del Estado, si hay presencia del Estado en el trópico de Cochabamba, con tantas acusaciones. Y lo peor, quiero aprovechar esta oportunidad, la nueva acusación desde el gabinete para detener al Evo se llama ahora un plan Delta Ñ. En vez de decir una operación Alauca Ñ, Delta Ñ. Ministros, autoridades, policía, Fuerza Armada, estamos bien informados gracias también a esas autoridades que están ahí adentro. Nosotros no hacemos inteligencia menos contra inteligencia. También hay hombres sanos, honestos, patriotas que nos informan permanentemente. Después de ejecutar la Delta Ñ, dictar estado de excepción, ¿no? Una vez dictado el estado de excepción, ¿Quién tiene que manejar? Nabol. El Nabol tiene que dirigir la detención de Evo, de Viru Viru a Buenos Aires o a Lima, de rumbo a Estados Unidos, Washington. No echen la culpa a algunos compañeros nuestros que estaríamos espiando. No, no. En serio, que se controlen. Información de primera que viene de los mismos ministros de Rodrigo Paz. ¿Y quiénes van a operar acá? Van a operar. Ah, esta información que dio algunos ministros, el viceministro Paredes, ¿no? Hay dos coroneles que van a operar, el coronel Edson Rojas y el mayor Ayala. Seguramente algunos compañeros que también aquí tienen control, los vigilan, saben dónde está, cómo está y cómo se movilizan. Solamente yo quería comunicar que tenemos sus planes. Repito nuevamente, automáticamente vienen sus planes. Lo más preocupante, hermanas y hermanos, desde hace días se debate estado de excepción. Estado de excepción es la propuesta de la embajada de Estados Unidos. Hace casi dos semanas que dijeron, no podemos perder Bolivia. ¿Y por qué no quieren perder Bolivia? Como imperio, como capitalismo. No quieren perder litio, no quieren perder tierras raras. En pleno conflicto, hace un mes, gente movilizada siguen firmando memorándum para entregar tierras raras, litio, a Estados Unidos. Y lo peor, en pleno conflicto sigue entrando la llamada gasolina basura. No puede ser. ¿Dónde está la responsabilidad? Que yo sepa, ni YPFB o el Ministerio de Hidrocarburos, ni un investigado, ni un detenido. Aunque anoche trató de disimular algo. Bajo investigación, Lucho Arce con su hijo. Rodrigo Paz con su hermano y su esposa en YPFB. Negocio. No digo yo. Dicen los mismos funcionarios de ahí abajo, en YPFB. Esa basura llamado gasolina basura no es un error. Ustedes saben, hace unos 5 o 6 días desde Chile, chilenas denunciando a pobres chilenos que denunciaron, informaron, le votaron. Seguramente por instrucción de la Cancillería Boliviana. Y no es ninguna mentira, nosotros estamos refrescando la memoria. Entonces, frente a esta sublevación, yo digo, es una sublevación que todavía el trópico de Cochabamba no está manejando activamente como antes. Evidentemente, tantas veces desde antes, yo diría durante los tiempos neoliberales, de los 20 años, casi 10 años, acá se decidía, pero ahora no. Evidentemente, en nuestras bases se suma la convocatoria de la Central Obrera Boliviana. Expresar toda mi solidaridad con el compañero Mario Argollo, porque ya va a tener 2 o 3 procesos. En golpe de Estado, yo tenía 29 procesos. Les gané los 29 procesos. Se inventan para querer descabezar. Y a los miembros de la COP, dirigentes sindicales comprometidos con la patria. Nuestro respeto, nuestra admiración, un fuerte aplauso para ellos, siga adelante. Esta es la lucha por el pueblo, por la patria. Esta es la defensa de los recursos naturales. En el fondo, el hambre convoca, el desempleo convoca. Para los asalariados, les convoca la pérdida del valor adquisitivo. Esa plata que se ganaba antes ya no está como ahora. A todos afecta. Y lo peor es, la gasolina basura convoca a todos y a todos. Entonces nos echa la culpa. Y ahora dice, van a parar con estado de sitio. A mí me ha sorprendido, compañera, compañero, anoche estaba un poco revisando, creo que hay dos o tres proyectos sobre estado de excepción, pero que ha llegado con recepción por senadores, todo, un proyecto de estado de excepción. El artículo, a ver, ...28... presunción de legalidad objetiva, o perdón, operativa, es decir, presunción de legalidad, esta es una, como una impunidad. Grave este artículo, puedo meter bala, el libre de todo. Segundo, artículo 30, inciso D, el uso de la fuerza letal, según ellos, el uso de fuerza letal para defender la vida, ¿cómo es eso? La fuerza letal es bala. ¿Cómo con bala van a defender la vida? Es matar, matar. Ojalá. Pido desde acá a la Asamblea Legislativa Plurinacional que no aprueben esta clase de normas para matar al pueblo. Además de eso, compañera, compañero, que no aprobar una ley para liberar a la gente que va a matar. Yo no entiendo que como algunos grupos externos, algunos exministros de Rodrigo Paz denunciaron, no gobiernos bolivianos, sino agentes externos, el decreto supremo 5503, redactado por los norteamericanos, totalmente confirmado. Han visto los errores. Hablaban en algunos artículos, por decir, artículo 120, creo, 127, creo, y el decreto tenía apenas 120 artículos y no había 127 artículos. Entonces inventaron eso. Pues, compañeras, compañeros, aquí en este momento gobierna Israel, Estados Unidos, gobierno de Argentina y sus aliados de la derecha de Sudamérica. Pero ¿cómo están sumergiendo estos gobiernos? Y el gobierno de Paz intente, ¿no?, supuestamente para enfrentar las movilizaciones, usar arma letal, fuerza letal. Por constitución, la vida es bien jurídico sagrado en la sociedad y en la humanidad, respetado. Sin embargo, ahora usar la policía, las fuerzas armadas para acabar con la vida. Ojalá, repito nuevamente, la Asamblea Legislativa Plurinacional no se equivoque, sino también va a ser cómplices, aunque tengo información. Si no son muchos, algunos comandantes quieren renunciar, dejar a disposición su responsabilidad, el presidente nombre. Hay militares patriotas, hay policías patriotas. Si nosotros estamos luchando para mejores vidas, también estamos luchando por su salario de ese militar, de ese policía. ¿Cuántos de los policías son familiares? ¿Cuántos de los hijos, de sus tíos, vecinos son policías o militares? Y nos quieren enfrentar. Y no solamente enfrentarnos con los uniformados. A mí me ha sorprendido el día de ayer. Cuando ayer, ¿qué digo? Rodrigo Paz. ¿Digo? Movilizar a la población para enfrentar a los movilizados. Va a crear parapoliciales, paramilitares, para enfrentarlos. Es como decir, el papá, diga no, entre hermanos que se peleen. A eso estamos llegando. Fatal. Organizar, entonces van a organizar paramilitares para enfrentar a hermanos y hermanos movilizados. Por si acaso, hermanas y hermanos, no estoy inventando, están los medios de comunicación. Aunque de sus redes rápidamente eliminaron, se equivocaron. Está ahí. No hay ubicación. Yo estaba recordando el día domingo la lucha de Tupac Katari. Marzo de 1781. 109 días de cerco a La Paz. Yo preguntaba, ¿por qué el cerco? Por tres cosas. Primero, que se respete el derecho del movimiento indígena de la Aymara Aymara. Segundo, contra la mita, esclavitud en las áreas rurales. Y tercero, para eliminar impuesto a los indígenas, tributo indigenal. A mí me ha sorprendido cuando he revisado los datos, ante la fundación de la República, 1781, los españoles tenían más derechos que los criollos. Españoles nacidos en España tenían más derechos que los hijos de los españoles que han nacido en Bolivia. Los criollos, pocos derechos. Y el movimiento indígena, cero de derechos. Fatal. Por eso había habido el levantamiento del abuelo Tupac Katari. Que era la mitad, trabajaban para los patrones, para los terratenientes, las familias cautivas. Cuando llega la presidencia todavía habían familias cautivas en Chuquisaca. ¿Qué es familia cautiva? Por decir, nuestro alcalde terrateniente, por decir, ¿no? 30, 40, 50 mil hectáreas, diremos 10 mil hectáreas. Y el alcalde de Entre Ríos vivía ahí. De tres o cuatro días a la semana tenía que trabajar para el terrateniente. O tres, cuatro días de la semana para él. Se llama familias cautivas. Explotación. Así era. Levantamiento por aquí, por allá. Zaratavilca tenía 30.000 jóvenes aymaras como un ejército. De Caracollo pasando por Panduro, en la provincia Aroma, la Bachaca, Sicacica, grande levantamiento, y hacen fusilar a Zaratavilca allá en la República. Y eso se repite en Convancer, impuesto indigenal. Estaban aplicando, pues, mira, hermanas y hermanos, llega el gobierno de Rodrigo Paz, primero. Elimina, primer decreto, elimina el impuesto a la gran fortuna, a los ricos. Y después con el 5503, impuesto a los pequeños. Todavía sigue una propuesta, el pequeño productor tiene que pagar impuestos 5 bolivianos, 5%. Y que era la ley 1720. El pequeño productor agrario que pague impuestos de sus 5, 10, 20, 30, 40, 50 hectáreas. Con razón, hermanos del Oriente Boliviano marchan, se abrogan. Y cuando planteamos abrogación, la CAO, la CAINCO, Comité Cívico de Santa Cruz, defendiendo esa ley. Si fuera esa ley para el pequeño propietario, pequeño agricultor, ¿cómo pues, cómo estos grandes estarían en contra de la ley? Esta ley favorecía a ellos. Nuevamente, ¿cómo reconcentrar la tierra en pocas manos? ¿Se abrogó? A los profesores, ¿no? A los profesores, para convencerlos, un bono de 2.400 bolivianos, decreto. Pero el decreto dice, de 2027 las gobernaciones tienen que pagar. ¿Con qué plata va a pagar las gobernaciones? La gente protesta, al día siguiente está modificando el decreto supremo. No nos digan que se ha equivocado. Estaba ajustando, no sé, hermano, no sé cuánto habrá ajustado. Yo ajusté como 60, más de 60 millones de bolivianos al año tienen que pagar. al maestro fiscal por la educación estatal. Claro, estaban engañando a los profesores, ¿no? Entonces, compañeras, compañeros, estamos viviendo, pero mucha fortaleza. Esto no es la primera vez en tiempo de Melgarejo, en tiempo de Banzer. Yo respeto, saludo a los compañeros de Pisana, Tolata. Enero de 1974, en la dictadura de Banzer, ya hubo como estos decretos, como estas normas, el impuesto indigenal, tributo indigenal. ¿Cómo era tributo indigenal? ¿No? Se pagaba tres formas: en especie, en trabajo o en dinero. Especie, en productos, o indigenal, tributo indigenal. ¿Cómo era tributo indigenal? ¿No? Se pagaba tres formas: en especie, en trabajo o en dinero. Especie, en productos, o trabajar gratis, o en dinero. Está volviendo, se paró. Como antes, con tiempos de la República o colonia, españoles tenían más derechos que lo que estamos retornando ahora. El español tiene más derechos que el pueblo. Es la lucha que estamos enfrentando. A eso yo digo una sublevación del movimiento indígena contra el modelo neoliberal, pero también contra el Estado neocolonial. Entonces, compañeras, compañeros, muchas gracias por la invitación, hermano alcalde, concejales, solamente esta pequeña reflexión. Y aquí, a ver, desde que yo llegué, poco a poco me di cuenta, desde 1980, y aquí hemos derrotado todos los programas del imperio, todos los planes del imperio, primero con unidad sindical, todos, programas como PRODES, podemos comentar bastante. Pero también de aquí hemos enfrentado de cerca la presencia militar norteamericana. ¿Cómo era con la base militar? 27 de junio de 1988. Era central, secretario general del central 2 de agosto, acá en Puente, Villa Tunari. Yo vi personalmente cómo los gringos nos metían bala a ráfaga. Hemos derrotado, hemos cerrado la base militar llegando al gobierno, hace dos o tres semanas llegando el comandante, el comando sur de Estados Unidos a Bolivia. Una con la DEA, otra con el comando sur. Estados Unidos tiene 12 comandos para el mundo, y para América Latina se llama comando sur. Presenta acá, no sé de qué tiempo ha vuelto el comandante. Y hace una semana atrás, tres miembros del Comando Sur visitando cuarteles para saber qué les falta, equipar para qué. Están equipando con drones. 12 drones de alta capacidad, llegaron a 12 unidades más grandes de las Fuerzas Armadas en Bolivia. Para eso viene. Pero en el fondo, otra vez los recursos naturales. Esta lucha que están enfrentando hermanos de La Paz, en toda Bolivia, casi en toda Bolivia, es por los recursos naturales. Entonces, compañeras, compañeros, los aniversarios, evidentemente actos cívicos, desfile, verbenas populares, pero también es para reflexionar y saber en qué momento histórico estamos viviendo. Repito, por todo lo que está pasando, soy muy optimista, es cuestión del tiempo. El pueblo en cualquier momento va a volver al gobierno para seguir con nuestro proceso de cambio. Yo estoy casi convencido de eso. Y esa lucha hay que enfrentar, hermanas y hermanos, con Evo o sin Evo. Pero nunca renunciar a nuestros principios, a nuestros valores. Y esa herencia ideológica que nos dejaron nuestros antepasados. El antiimperialismo no hemos inventado. Viene desde de tiempo de colonia, de tiempo de república. Solo hemos recuperado la lucha anticolonialista. como nuestros antepasados, antes de la fundación de la República, levantaron armas. De la provincia, ahora provincia de Yopaya, la provincia del hermano Leonardo Loza, guerrillero de independencia. Yo siempre recuerdo, ¿cómo será ahora? No voy tanto a los desfiles. Cuando era niño, en Orinoco,

Mi profesor me enseñaba, claro, era medio gritadorcito. Me enseñaba, Evito, tiene que gritar, gloria a los guerrilleros de independencia. No entendía qué era la gloria, qué será gloria, guerrilleros, independencia, no sabía nada. Pero disciplinadamente gritando, gloria a los guerrilleros de independencia, gloria a mis compañeros. 5 de la noche, velada, de fiesta patria, 6 de agosto, de gritando. Se imaginan solamente reflexando, ¿por qué se gritaba gloria a los guerrilleros de independencia? Claro, se levantaron armas para crear, para fundar la República de Bolivia por entonces. Y se viene del momento

0: Estándonos acá, es posible autogobernador. Dan las felicidades. Hasta pronto.
1: Muchísimas gracias. Que viva nuestro comandante Evo Morales Ayma.
2: ¡Viva!
1: Que viva el municipio de Villa Tunari.
2: ¡Viva!
1: Que viva la Federación Trópico.
2: ¡Viva!
1: Que viva la Federación Yungas del Chapare.
2: ¡Viva!
1: Que viva las 6 federaciones del Trópico.
2: ¡Viva!
1: Hermanos, hermanas, prosiguiendo con esta sesión de honor, el acto especial en conmemoración a los 56 años, tenemos el orgullo de tener de nuestra región a una autoridad gubernamental en el departamento de Cochabamba. Él es nuestro gobernador. Y vamos a invitar, en palabras de circunstancia, al hermano Leonardo Loza, gobernador del departamento de Cochabamba. ¿A quién lo vamos a recibir, por favor, con ese fuerte, fuerte voto de aplausos?
3: Muchas gracias, hermanas y hermanos, compañeras y compañeros de la región del Trópico de Cochabamba, a nuestras hermanas y hermanos de nuestro gran municipio de Villa Tunari. Quiero, con el permiso de ustedes, permitirme a saludar en primera instancia, en primer término, a nuestro hermano, a nuestro compañero, a nuestro padre, a nuestro guía de todos los tiempos, a nuestro hermano presidente Evo Morales, pedirles un gran fuerte voto de aplauso para nuestro compañero, hermano presidente Evo. Saludar a nuestro alcalde municipal de Villa Tunari, hermano Omar, a nuestros hermanos concejales, concejalas presentes en esta sesión de honor o homenaje a los 56 años de nuestro municipio de Villa Tunari. Saludar a nuestro hermano presidente de la Mancomunidad de Municipios del Trópico de Cochabamba, alcalde municipal de Puerto Villarruel, hermano Cosío. A nuestro hermano alcalde del municipio de Entre Ríos, a sus concejales, a los concejales de Puerto Villarruel, de Chimoré, de Sinaota, presentes acá, a nuestra hermana asambleísta departamental de Cochabamba, hermana María Eugenia, directora distrital, algunos dirigentes, Federación Yungas Chapare, Federación Trópico, Federación Chimoré, y algunos otros dirigentes, Comité Cívico de la población de Villa Tunari, hermano Feliciano Mamani, además como exalcalde, hermana Segundina Orellana, nuestra exalcaldesa también de nuestro municipio de Villa Tunari. A todas y a todos, compañeros presentes, bueno, como alguien decía, quizás por primera vez nuestra región, en representación, asumimos la conducción de nuestro departamento de Cochabamba por un periodo de 5 años. Yo, con mucha sinceridad, hermanas y hermanos, hubiera sido otra cosa, otro momento, otro tiempo, ser autoridad departamental en tiempos de nuestro hermano Evo. Son momentos, otros espacios, lleno de problemas, particularmente una crisis económica que azota a nuestro país y, por supuesto, que afecta a nuestro departamento de Cochabamba. ¿Alguien recordaba, hermanas y hermanos? Yo estoy ya casi 14 años de dirigente en mi Federación Chimoré. Saludo a mi hermana ejecutiva, al hermano Teófilo, presente también. Casi 14 años. En tiempos del hermano Evo, nuestros aniversarios del país, de nuestro departamento y nuestros municipios, se festejaba con obras. Algunas obras se entregaba y algunas nuevas obras se anunciaba en temas productivos, en temas educativos, en temas de salud y en temas sociales. Era distinto, hermanas y hermanos, ser autoridad, era distinto nuestro país en tiempos de nuestro hermano presidente, en tiempos del pueblo. Lamentablemente, nuestro país sufre o pasa unos momentos más complicados y más difíciles.

0: de su historia, no solo con lo que ha asumido el señor Paz como presidente, sino esto viene desde el año 2019, producto de un golpe de Estado, fruto de un golpe de Estado. Se afectó a la vida, se afectó al desarrollo, a la economía, a la salud y a la educación de todo el Estado boliviano. La traición, hermanas y hermanos, siempre hace daño. La traición siempre, compañeros, arruina la vida, en este caso, de un país. Hemos tenido, presidente, traidores internos y externos, primero a nuestro movimiento, a nuestra clase, pero traidores internos y externos fundamentalmente a nuestro país, a nuestro Estado plurinacional de Bolivia. ¿Cómo les remorderá la conciencia a algunos traidores a la patria que han allanado y han entregado nuestro país, hermanas y hermanos, nuevamente a manos de los extranjeros, de las transnacionales, que hoy en día se quieren hacer nido para una vez más robar, enajenar, apropiarse de nuestro Estado plurinacional de Bolivia? Villatunari, estamos cumpliendo 56 años, siempre ha sido un municipio, una región revolucionaria, contestataria, ante toda la injusticia de afuera y de adentro, compañeras y compañeros, derramando sangre, perdiendo vidas, hermanos encarcelados, hermanos procesados, heridos, compañeros. Siempre hemos sido de esa clase de lucha. El hermano Evo sabiamente exacto decía, pero yo diría, hermanas y hermanos, debemos recuperar la patria con Evo. Debemos recuperar nuestro pueblo con Evo, hermanas y hermanos. Algunos, compañeros, solo el que siente, el que ama, el que entiende al pueblo y el que no obedece ninguna receta extranjera va a cambiar o va a trabajar por nuestro país. Algunos que andan como chitacos detrás de las transnacionales, que sean hombres y mujeres, ellos no están para servir a nuestro país, no están para fortalecer la democracia. Hoy en día es lindo hablar de la democracia, llenarse la boca, compañeros, hablando de la democracia o hablando en contra del pueblo que está movilizado. Hermanas y hermanos, producto, fruto de la traición de algunos que levantaban el puño izquierdo o vestían el color que vestíamos o vestimos, han logrado entregar, compañeros, nuestro país en manos de los extranjeros. Y ahora el pueblo sufre, ahora el pueblo llora, compañeros. Muy grave lo que decía el hermano Evo, ese dato. Quieren, compañeros, al mejor estilo de las dictaduras, que quizás de nuestros contemporáneos que somos no hemos visto ninguna dictadura, pero nos damos cuenta. Al mejor estilo de las dictaduras que ha conocido nuestra historia, compañeros, están a minutos, yo diría, a horas, de aprobar un proyecto de ley para sangrar al pueblo. Condenamos, rechazamos. Los problemas de nuestro país no se resuelven con estados de sitio, no se resuelve con estados de excepción, no se resuelve entregando una ley como una carta blanca al Ejército Nacional o a la Policía Nacional para que asesinen al pueblo. No se resuelve así. Exhortamos a nuestra Policía Nacional, al Ejército Boliviano, que bajo ninguna circunstancia deben levantar las armas contra el pueblo boliviano. Los gobiernos o el gobierno que hay en nuestro país deben entender con exactitud que con sangre no se resuelven los problemas del país. llamando, compañeros, no sé, yo también hago un llamado a la Fiscalía General del Estado, el presidente del Estado en persona, ahí está en sus redes, creo que borraron, como decía nuestro hermano Evo, en persona como dignatario del país, está incitando a la violencia, compañeros, a matarnos entre compañeros. Entendemos que el presidente del país es como el papá de la familia. El hermano Evo decía, a sus hijos, mátense entre ustedes. Está autorizando, compañeros. ¿Qué presidente puede tener ese corazón de decirlo? Hay movilizados, organícense, vayan a matarlos. En otras palabras, eso está incitando el presidente. Debería haber acciones legales, inclusive no solo desde la Fiscalía General del Estado, sino desde la comunidad internacional, que cualquier presidente que llame a una convulsión, a derramamiento de sangre entre pueblos, debería ser condenado, sancionado y castigado, compañeras y compañeros. Luego nos culpan a nosotros. Luego nos echan la culpa a nosotros. Compañeros, los violentos, infín de cosas, nos echan la culpa a nosotros. Hermanas y hermanos, tantas cosas que han prometido en la campaña. Nos han dicho, algún candidato decía, el tema del combustible, en 100 días. Y el otro le decía, en 100 días te vas a ir a, no sé, a la Quicosa, decía, creo que era un cochabambino, un candidato. Y el otro decía, ni en 100 días, en un día, carajo. Compañeros y compañeras, así se han hecho la burla del pueblo. Hoy en día, esos que gritaron, un día, carajo, nos echan la culpa a nosotros, compañeros, de la rebelión del pueblo boliviano. Nos mintieron. Creo, como hoy día asumen el mandato como presidente, al día siguiente se van a una avenida para hacer show, compañeros, como en un circo, haciendo pasar combustibles en cisternas, y nos informan que la mitad o más de la mitad eran vacíos. Nos habían dicho, compañeros, que nuestros abuelos, en este caso en temas de renta a dignidad, iban a recibir 2.000 bolivianos. Ahora, ¿cuántos reciben, compañeras y compañeros? Creo de 300 a 500. Habían dicho, vamos a acabar con renta a los expresidentes, renta vitalicia. Claro, del presidente del Estado, su papá es expresidente. Cuestionado, acusado por graves hechos de narcotráfico en ese entonces. Ganaban 17.000 bolivianos. Llega su hijo a ser presidente, le incrementan de 17.000 a 33.000 bolivianos. De 27.000 a 33.000 bolivianos, compañeras y compañeros. Y a Leo no le dan, lo han bloqueado todo. Lo han bloqueado, compañeros, casi 14 años de presidente, de gobierno, mejor gobierno del país, compañero, y lo bloquean, y a su papá de 27.000 a 33.000 aumenta. Todos esos errores políticos, hoy en día el pueblo boliviano se ha dado cuenta y está en plena movilización. Y nos echan la culpa, compañeros, a nosotros, a Evo Morales, al Trópico, ahora ahí andan protestando, echando la culpa a la gobernación de Cochabamba. Hermanas y hermanos, compañeros, en nuestros 56 años de nuestro municipio de Villatunari, solo, como en algún momento alguien decía, solo el pueblo salva al pueblo. Para eso requerimos mucha unidad, compañeros. Mucha unidad, mis queridos compañeros. Quizás por primera vez hemos asumido esta conducción de nuestro departamento. Vamos a trabajar, hemos empezado a trabajar con todos nuestros municipios, provincias, regiones, por supuesto, la región del Trópico de Cochabamba, el municipio de Villatunari. Hay veces como un discurso demagógico, acusan al trópico como si solo supiéramos producir coca. Ni siquiera dicen coca, compañeros, narcos. Cualquier hermano que hace empresa, turismo, compañeros, gastronomía, en trópico, para ellos toditos somos narcos. Todos los que vivimos en esta tierra cálida del trópico, para la clase política neoliberal, no solo nacional e internacional, toditos somos narcos, ¿no? Terroristas, infín de cosas, compañeras y compañeros. Siempre será nuestro esfuerzo, nuestro sacrificio por nuestro trópico, por las 16 provincias, bajo los principios que nuestros grandes líderes, hombres y mujeres, nos han enseñado, incluido el hermano Evo, de Amazúa, Amayuya, Amaqueya, compañeras y compañeros. No habrá plata, compañeros, por eso, como es Sato decía, por culpa de los traidores a la patria, a nuestro pueblo, ahora un gobierno que viene bajo el mano de la derecha extranjera, hoy Bolivia sufre, Cochabamba sufre, compañeros, no solo el problema social, sino la crisis económica, en mi criterio, como nunca en nuestra historia. Exacto, hacía recuerdo el hermano Evo. Hablan de 50-50, era también una de sus propuestas que ellos manejaban. Pero ¿cómo piensan, presidente, 50-50 ellos? Quien sea puede entender, compañeros, que llegue con esa propuesta, que llegue más plata a nuestros departamentos y a nuestros municipios. Pero estos tipos no piensan así, a lo al revés. Es mejor, de educación se encargue el alcalde, de salud que se encargue la gobernación. Tan ilógico es su pensamiento, compañeros. Entonces, ¿para qué sirve el Estado? ¿Para qué sirve el gobierno, compañeros? No debería existir. O si no, definitivamente hay que cesar las alcaldías y las gobernaciones del país. No, presidente, yo no quiero ser cajero del gobierno central. Yo quiero trabajar, quiero construir obras, compañeras y compañeros. Pero ellos, los del gobierno, nos están mirando como un simple cajero. Tesorero. Ni siquiera eso, sino para pagar. Compañeros, no es así la cosa. Entonces, hermanas y hermanos del municipio de Villa Tunari, quizás por ahora todo nuestro reconocimiento, nuestras felicitaciones, nuestro abrazo, nuestro deseo de prosperidad a este gran municipio de Villa Tunari, compañeras y compañeros, siempre unidos. Bajo cualquier pretexto intentan destruir al pueblo, intentan destruir Cochabamba y por supuesto al trópico. Saludamos, como alguien decía, a nuestro hermano Evo, algunos miembros de la Policía del Ejército Nacional, inclusive algunos funcionarios, trabajadores del propio gobierno, que inmediatamente nos informan cualquier intención atroz que quieren hacer con Trópico, particularmente con Evo. Atentos, hermanas y hermanos, compañeros, particularmente del Trópico de Cochabamba, a lo que pueda ocurrir. Hermanos, muchas felicitaciones a nuestro municipio de Villa Tunari, municipio combativo, municipio productivo, municipio turístico, también es productivo, ¿no? Deseamos todo lo mejor a nuestro hermano Omar Claros, ex dirigente, ex secretario departamental, ahora alcalde del municipio de Villa Tunari. Instamos siempre a trabajar en la unidad, sin ninguna pelea entre nosotros, hermanas y hermanos. Con el transcurrir de los días, compañeros, esperemos que acabe este problema que ha ocasionado y ha causado y que quiere culparnos el gobierno, pueda llegar a su final y empezar a planificar, organizar, trabajar todo por nuestro departamento de Cochabamba, a la cabeza de nuestros alcaldes, alcaldesas, concejalas, concejales, asambleístas de todo el departamento de Cochabamba. A nombre de nuestra gobernación del departamento de Cochabamba, un gran abrazo y un gran saludo. Quizás por ahora, solo con discurso, hermanas y hermanos, con el tiempo en las siguientes actividades, seguramente daremos a conocer nuestro trabajo que corresponda a toda la región y a nuestro municipio de Villa Tunari. ¡Que viva Villa Tunari!
1: ¡Viva!
0: ¡Que viva el trópico!
1: ¡Viva!
0: ¡Que viva Cochabamba!
1: ¡Viva!
0: ¡Que viva Bolivia!
1: ¡Viva!
0: ¡Y que viva nuestro hermano Evo Morales Ayma!
1: ¡Viva!
0: Muchas gracias, hermanas y hermanos. Felicidades.
2: Muchísimas gracias. Las palabras del hermano gobernador del departamento de Cochabamba, quien además va a hacer la entrega de un presente a nuestras autoridades del municipio. Invitamos al hermano alcalde del municipio, hermano Omar Claros. Nuestro gobernador va a hacer esta entrega de este reconocimiento, además, que trae desde la gobernación del departamento de Cochabamba. Una vez más, un fuerte voto de aplausos, por favor. ¡Que viva el municipio de Villa Tunari! ¡Que viva el departamento de Cochabamba! ¡Y que viva el Estado Plurinacional de Bolivia! Muchas gracias. Una vez más, aplausos, por favor. ¡Que viva el municipio de Villa Tunari! Muchísimas gracias. Ahora sí podemos tomar asiento. Prosiguiendo con este acto especial en homenaje a los 56 aniversario, programa especial al municipio de Villa Tunari, vamos a tener a continuación las palabras de bienvenida que estará a cargo de la presidenta del Honorable Consejo Municipal de Villa Tunari, la hermana Rosemary Vázquez, para quien pido, por favor, un fuerte voto de aplausos.
3: Gracias, hermano Ramiro. Primero que nada, saludar a nuestro hermano Evo Morales, presidente de las 6 federaciones y así también ejecutivo de la Federación Trópico. También saludar a nuestro hermano Leonardo Loza, gobernador del departamento de Cochabamba, al alcalde, al honorable alcalde municipal de Villa Tunari, hermano Omar Claros, concejales presentes, y asimismo saludar a la Federación Trópico, también a la FECANTROP, hermana Mariela presente, y también hermano Víctor, quien representa a la Federación Trópico, y asimismo a la Federación Especial de Yungas Chapare, hermano Eduardo. También saludar al presidente de Mancomunidad, Limber Cosío, a los alcaldes y concejales de diferentes municipios. Asimismo, saludar al distrital, a la directora distrital de educación de Villa Tunari. También al señor juez presente, está aquí, ¿no? Al señor juez público civil, doctor Dávila Lafuente. También a las organizaciones sociales valerosas y asimismo al comité cívico, al compañero Feliciano Mamani. Y población en general, tengan ustedes muy buenos días. En nombre del Consejo Municipal, le damos la más cordial bienvenida a nuestro municipio por ser parte de la sesión en honor a los 56 aniversario de nuestro municipio. Hoy celebramos con inmenso orgullo el 56 aniversario de creación de nuestro municipio, fundado oficialmente el 4 de junio de 1970, mediante el Decreto Supremo número 9244. Han pasado casi medio siglo de la historia, la lucha, el trabajo colectivo y crecimiento constante en esta tierra cálida de Chapare, reconocida como capital turística de Cochabamba. Nos sentimos orgullosas en esta tierra por ser parte productiva, por el trabajo y esfuerzo de los agricultores, turística por sus paisajes, ríos y parques naturales, cultural por su diversidad y tradiciones vivas. Gastronómica, por el sabor y riqueza de su cocina regional. Mis estimados hermanos y hermanas, gracias por acompañarnos y asimismo les doy la bienvenida por ser parte de esta sesión de honor de nuestro aniversario 56 de nuestro municipio de Villa Tunari. Muchas gracias, hermanos.
2: Bueno, muchísimas gracias. Las palabras de nuestra hermana presidenta del Consejo Municipal de Villa Tunari, la hermana Rosemary Vázquez. ¡Que vive el municipio de Villa Tunari! Estamos en esta fiesta, hermanos, también agradecidos con nuestras organizaciones sociales, porque eso es lo que vamos a vivir el día de hoy en este aniversario. Ayúdame también a gritar, ¡que viva la Federación Trópico!
1: ¡Viva!
2: ¡Que viva la Federación Yungas del Chapare!
1: ¡Viva!
2: Por supuesto, hacemos mención también a nuestra organización matriz. ¡Que viva las 6 federaciones del Trópico!
1: ¡Viva!
2: ¡Que viva nuestro líder nacional, Evo Morales Ayma!
1: ¡Viva!
2: Muchas gracias, un fuerte aplauso. Seguidamente vamos a escuchar, invitando en palabras de circunstancia, a cargo de nuestro hermano Eduardo Yucra, ejecutivo de la Federación Especial de Zonas Tradicionales Yungas del Chapare. Para quien pido, por favor, un fuerte, fuerte voto de aplausos.
4: Muchas gracias. En principio, saludar a nuestro hermano presidente Evo, saludar también a nuestro hermano alcalde de nuestro municipio de Villa Tunari, nuestro hermano gobernador de nuestro departamento de Cochabamba, hermanos concejales, concejalas, presidente del Comité Cívico de Villa Tunari, hermanos concejales de otros municipios. También saludar a nuestro hermano de Federación Trópico de Cochabamba, la Federación Yungas del Chapare, y hermanos y hermanas quienes están acá presentes para conmemorar lo que es nuestro aniversario de los 56 años de vida de nuestro municipio de Villa Tunari. Reciban un saludo revolucionario a nombre de mi Federación Especial de Zonas Tradicionales de Yungas del Chapare. Compañeros y compañeras, muy contento de participar en este aniversario de nuestro municipio de Villa Tunari, los 56 años de vida. Simplemente pedir a ambas federaciones, Trópico, tanto Federación Yungas, mantener siempre como siempre hemos mantenido la unidad, y también a nivel de las 6 federaciones, a nivel de los 5 municipios, con la unidad vamos a poder salir adelante lo que es frente a esta crisis que hoy estamos viviendo, frente al gobierno de turno que nos están amenazando cada día, pero aún así estamos acá todos unidos, como Trópico de Cochabamba, los 5 municipios, bien fortalecidos, más al contrario, y con la unidad vamos a poder llegar lo que es más allá, hermanos y hermanas. Simplemente eso quería decirles también a nuestras autoridades que están acá presentes de diferentes instituciones, bienvenidos a nuestro municipio de Villa Tunari, siéntanse como en su casa, esto es su casa, y acá es lo que vamos a marcar la historia, compañeros y compañeras. Dicho esto, compañeros y compañeras, ¡que viva el municipio de Villa Tunari!
1: ¡Que viva!
2: ¡Que viva Federación Trópico!
1: ¡Que viva!
2: ¡Que viva la Federación Yungas del Chapare!
1: ¡Que viva!
2: ¡Que viva nuestro comandante Evo!
1: ¡Que viva!
2: Muchas gracias y felicidades a cada uno de ustedes. Muchísimas gracias. Reiteramos, fueron las palabras del hermano ejecutivo de la Federación Yungas del Chapare, el compañero Eduardo Yucra. Seguimos en este homenaje, 56 aniversario, 56 años del municipio de Villa Tunari a partir de su creación, conocido Villa Tunari por su lugar turístico, importante región del departamento de Cochabamba y también de nuestro país. Seguidamente, y esta es una característica del municipio de Villa Tunari, tiene 2 federaciones importantes en esta región. Por eso, vamos a invitar en palabras de circunstancia a la hermana Mariela Condori, ella es secretaria de Relaciones de la FECANTROP, va a dirigirse, Mariela Condori, a nombre de la FECANTROP, no está en este momento la hermana presidenta de la coordinadora y ejecutiva, Por lo tanto, por favor, vamos a recibir con un fuerte aplauso a nuestra hermana Mariela Condori. Reiteramos, a nombre de la Federación Trópico de Mujeres.
3: Gracias. En principio, saludas para nuestro comandante Evo Morales y también nuestro alcalde y también concejales que están presentes y también de diferentes municipios que están aquí presentes y también nuestro comité cívico, también nuestro juez y también nuestra asambleísta, compañera María Eugenia, y también que están presentes aquí todo el base general. Muy buenos días. Tal vez en nombre de gloriosa Fecantrop, yo felicito que estamos llevando esto los 56 de aniversario como municipio de Villa Tunari. Tal vez felicitar que estamos aquí presentes para llevar adelante nuestro aniversario de municipio Villa Tunari, y siempre tenemos que llevar y recordar y cómo se ha fundado y cómo ha estado desde antes, y siempre mantener también la unidad y también llevar adelante. Es la verdad, hoy estamos viviendo en muchas dificultades, pero aunque así estamos llevando adelante como municipio de Villa Tunari nuestro aniversario, y también decir siempre, rogar siempre que estamos aquí presentes, es mantener la unidad y fuerza desde aquí, y también que están en punto de bloqueos en marcha nuestros gentes que de seis federaciones igual. Y siempre le digo, y muchas felicidades en su aniversario de los 56 años, y también ayúdenme a decir que viva nuestro municipio Villa Tunari, que viva las seis federaciones, que viva nuestro compañero Evo Morales. Gracias.
2: Muchísimas gracias, hermana Mariela Condori, secretaria de Relaciones de la FECANTROP. Vamos a continuar en esta conmemoración por los 56 aniversario del municipio de Villa Tunari. Y los cinco municipios tienen esta otra característica. Es una familia grande, regida por sus seis federaciones que están en el trópico de Cochabamba. Las seis federaciones participan en los actos distintos que se desarrollan, al igual que los cinco municipios. En este sentido, voy a invitar en palabras a cargo del presidente de la Mancomunidad de Municipios del Trópico de Cochabamba y alcalde del municipio de Puerto Villarruel. Recibamos con ese fuerte aplauso al hermano Limber Cosío.
5: Bien, muchas gracias. Primero, saludar a nuestro presidente de las seis federaciones, hermano Evo, también nuestro presidente de nuestro instrumento político, Evo Pueblo, presidente ejecutivo de la Federación Trópico. Saludamos a nuestro hermano Leonardo Loza, nuestro gobernador del departamento de Cochabamba, a nuestro querido alcalde, hermano Omar. Saludamos también a nuestros hermanos concejales, alcaldes, concejales de los cinco municipios, ejecutivos, ejecutivas que acompañan este acto, autoridades cívicas, autoridades de la educación, autoridades judiciales. De la misma forma, saludamos también a nuestros medios de comunicación tan importantes, que son la voz verdadera del pueblo, como Causachuncoca, Soberanía, Radio Carrasco y otros medios de comunicación. Primero, a nombre de nuestra Mancomunidad de Municipios, hacer llegar las felicitaciones correspondientes a nuestro municipio de Villa Tunari, nuestro municipio más grande, con más población. Saludamos a todos sus habitantes y estantes de este municipio, que tiene tantas potencialidades descubiertas y por descubrir. Pero bueno, seguramente en 56 años de vida institucional. Pasaron muchas alegrías, pero también muchas tristezas, muchas victorias, pero siempre han mantenido la unidad. Creo que la unidad es la garantía de poder derrotar a cualquier enemigo, sea interno o externo. Pero también recordar en este aniversario, seguramente nuestras poblaciones, nuestros municipios van a seguir creciendo. Vamos a seguir creciendo como la región del trópico. Pero también no podemos olvidar nuestra historia en estos aniversarios que celebramos. Nuestras luchas, cómo hemos surgido como región, cómo desde aquí nació un líder, un hombre indígena que ha gobernado nuestro país, ha transformado nuestro país, le ha dado dignidad, soberanía a nuestro país. Hoy, cuando gobierna un gobierno de la extrema derecha, podemos ver con tanta claridad qué diferencia hay entre un gobierno de la izquierda del pueblo, qué diferencia hay con un gobierno de la derecha extrema neoliberal. Un gobierno de izquierda jamás puede masacrar a su pueblo, pero hoy vemos un gobierno de la extrema derecha que quiere exterminar a todas las organizaciones sociales, que quiere exterminar a todos nuestros líderes, persigue a nuestros dirigentes. Yo recuerdo, hermano Evo, cuando usted era presidente del Estado Plurinacional, los municipios a nivel nacional, no solamente en Cochabamba o en Trópico, tantas obras se entregaban en el aniversario. Faltaba tiempo para entregar obras en cada aniversario, en cada municipio a nivel nacional. Pero a la vez que se entregaba, pero también se firmaba otro proyecto, se comprometía. Y todos felices éramos a nivel nacional. Pero hoy, como Villa Tunari, creo que no hay nada que festejar. Como Bolivia, no hay nada que festejar. Estamos a meses de agosto, de 6 de agosto. No sé qué vamos a festejar los bolivianos. Y pero también, como autoridades, no podemos callar sobre la situación actual que pasa en nuestro país. Creo que debemos alzar nuestra voz, fortalecer nuestra lucha, unificar más aún nuestra unidad a la cabeza de la Central Obrera Boliviana, a la cabeza de nuestras organizaciones matrices, de nuestras confederaciones, federaciones. Creo que eso es la garantía de poder derrotar ante tanta marginación. Este gobierno está matando todo. Si nos damos cuenta, hermanos, mataron nuestra democracia. La derecha tanto habla de democracia, pero sin embargo, ellos han matado la democracia prácticamente, porque han inhabilitado candidatos legítimos del pueblo y han hecho gobernador, ejemplo nomás, el de La Paz, un gobernador puesto a dedo, no es puesto a democráticamente con voto. Por eso decimos que este gobierno está matando nuestra democracia y debemos defender la verdadera democracia que sale del pueblo. Pero también está matando nuestra economía. Cuando nos ha traído la gasolina de mala calidad, ha matado nuestros autos, no solamente de las organizaciones, de las personas, ha matado los autos de todas las instituciones públicas. Está matando la educación porque no hay más colegios, no hay más aulas, hay más desempleo. Y en este momento, ¿cuántos estudiantes están abandonando las escuelas? ¿Cuántas estudiantes están abandonando las universidades porque este gobierno ha matado la economía del pueblo con diferentes actores o decisiones que ha tomado? Entonces creemos que estamos en una situación muy difícil y como país debemos estar ahí. Y desde aquí también mandamos esa voz de fortaleza. No podemos desmayar, no podemos retroceder. Creo que estamos más de 33 días en movilización a la cabeza de la Central Obrera Boliviana. Esta movilización no puede retroceder ni un milímetro. Más al contrario, debemos fortalecernos aún más. Y rechazamos desde aquí, desde Villa Tunari, también el actuar de la policía, el actuar de las Fuerzas Armadas. La policía, su función fundamental es cuidar a nosotros, pero en este momento, en vez de cuidar a nosotros, cuida a un grupo que tiene un poder mal habido. Las Fuerzas Armadas, su principal función es cuidar la soberanía de nuestro país. Deberían estar en las fronteras, pero en este momento las Fuerzas Armadas, ¿qué hacen? Reprimen a nuestro pueblo, matan a nuestros hermanos, pero tenemos que decir, como pueblo boliviano hemos vencido muchas batallas, hemos derrotado dictaduras, y creo que la decisión ya está tomada a la cabeza de la Central Obrera Boliviana. La Central Obrera Boliviana dijo qué es lo que se debe hacer para pacificar el país, pero también rechazamos el estado de excepción que quieren aprobar y quieren masacrar al pueblo. Y rechazamos también los discursos que hace el presidente. Está llamando a una guerra civil y los bolivianos tenemos que darnos cuenta. Los bolivianos no podemos pelearnos o matarnos entre nosotros, sino que debemos derrotar al enemigo principal, que es la extrema derecha. Y bueno, muchas gracias. Felicitamos nuevamente a Villa Tunari en sus 56 años de vida institucional, pero con más fuerza, con más unidad, sin retroceder ni un centímetro, hasta la victoria debemos llegar en esta lucha que han emprendido nuestras organizaciones matrices a la cabeza de la Central Obrera Boliviana. Nada más, queridos hermanos, muchas gracias. Para terminar, ayúdenme a decir ¡que viva Villa Tunari!
1: ¡Viva!
5: ¡Que viva el trópico!
1: ¡Viva!
5: ¡Que viva nuestro comandante Evo Morales!
1: ¡Viva!
5: Muchas gracias.
2: Muchísimas gracias. Las palabras del hermano alcalde del municipio de Puerto Villarroel, Limber Cosío, en su calidad de presidente de la Mancomunidad de Municipios del Trópico de Cochabamba. Vamos a proseguir en este acto de aniversario por los 56 aniversarios del municipio de Villa Tunari. A continuación, a nuestros hermanos auditores acá presentes y a quienes hacen seguimiento a través de las redes sociales, a través de nuestras radioemisoras en todo el trópico y en el país, vamos a invitar al honorable alcalde del municipio de Villa Tunari, estrenándose también en este aniversario como máxima autoridad municipal, vamos a recibir con un fuerte aplauso al hermano Omar Claros Paroso, alcalde del municipio de Villa Tunari.
6: Muchas gracias, compañero Ramiro, nuestro director de Radio Causacho Encoque, el más conocido mundialmente, ¿no? Un saludo a nuestro gobernador, compañero Leonardo Loza, de nuestro departamento de Cochabamba, corazón de Bolivia. Un fuerte aplauso para nuestro gobernador. También saludar a la presidenta del consejo, compañero Rosmer, y por intermedio a los concejales, también nuestra asambleísta de departamento, compañera María, compañero, también saludar a nuestro doctor Dávila, a todos los concejales de diferentes municipios, alcaldes, nuestros ejecutivos, Federación Trópico y hombres, mujeres, Yungas, Chapare, compañero, ¿dónde está, dónde se ha ido don Eduardo Yucra? Por ahí cito está, también a todos, ¿no? Dirigentes, dirigentes subalcaldes, a nuestro comandante Evo Morales, un fuerte aplauso para nuestro comandante. A todos, saludar a los dos federaciones del Trópico, Yungas, a nuestros que están escuchando, ¿no? Un saludo en 56 aniversario de nuestro municipio. Un fuerte aplauso para nuestros compañeros que están escuchando por radio, por redes, todos. Primero, felicitar a todos y todas de nuestro municipio, que somos 93.000 habitantes. Y eso es muy importante, compañeros, compañeros. Pero el municipio es un municipio grande y tenemos necesidades. Y por eso estamos trabajando, compañeros, compañeras, en la salud, educación, capital turístico, gastronomía cultural, deportiva. Y siempre es importante dentro de eso la seguridad. Y por eso es con nuestra distrital, está, perdón, hemos coordinado para trabajar de manera con la educación, la salud, compañeros, no tiene fronteras. Y por eso felicitar a nuestra distrital, siempre en desayuno escolar estamos trabajando las refacciones de los colegios y también mobiliarios. Un fuerte aplauso para nuestra distrital para seguir trabajando. Más estamos hablando más de 33.000 alumnos de nuestro municipio. También saludar a nuestro exalcalde, compañero Feliciano, también compañera Segundina, nuestra exalcaldesa, perdón, compañeros, y siempre es importante saludar a nuestro compañero Cáceres, que está escuchando por redes, por nuestros radios, Felipe Cáceres también, compañeros, ¿no? Y por eso, compañeros, eso es muy importante. El tema productivo, hermano Evo, estamos trabajando, coordinando también, somos una potencial productiva el municipio, y eso estamos, porque el cacao, la palta, pitahaya, el banano, piscicultura, apicultura, ganadería, somos un referente, hermanos alcaldes, de Entre Ríos, de Puerto, como decía, de Chimoré, Sinaota. Siempre es importante esa fuerza, unidad, compañeros, no solo para región, región departamental, nacional, internacional, el que es el compañero Tefle, siempre somos de la, como ex dirigentes. Siempre sea un potencial, una integral, el gobierno que escuche, compañeros, no solo producimos hoja de coca, integral la producción. Y eso es muy importante, gracias, iniciativa de nuestro hermano Evo, un fuerte aplauso para nuestro comandante Evo Morales. Por supuesto, el tema basura, el trabajo, hermano alcalde, nuestro presidente de Mancomunidad, siempre felicitar también el trabajo de manera... Las poblaciones que tenemos, compañeros, de todos y todas, de nuestros afiliados, concejales, alcaldes, nuestro gobernador, el trabajo en tema basura es muy importante, porque el turista quiere ver limpio, la seguridad, y eso va a ser para nosotros los cinco municipios el trabajo de manera conjunta. Por supuesto, en tema caminos municipales, departamentales, vamos a trabajar conjuntamente con nuestro gobernador, compañero Leonardo Loza. Tenemos en tema de desastres naturales, y eso es muy importante también para nosotros, compañeros. Un fuerte aplauso para nuestro gobernador, compañero Leonardo Loza. Y es el trabajo, compañeros. El tema, por eso, compañeros, y también como municipio que están escuchando, nosotros vamos a generar tema urbanización, nuestros recursos propios, cambios radicatorias, en tema agregados, porque tenemos que tener recursos propios para atender en la salud, educación, en tema caminos, en la producción. Es el trabajo para nosotros, compañeros. Muchos, hermano Evo, la conciencia están tomando. Muchos también, ahora ya, en tema caminos, puentes, ya se con contrapartes. Y eso es muy importante. Yo quiero felicitar a diferentes sindicatos centrales que estamos trabajando, compañeros, esa conciencia. Pero había sido siempre... Con la humildad, paciencia, explicar a nuestros compañeros, es el trabajo, compañeros. Muchos, yo agradezco a nuestro comandante Evo, siempre nos decía, compañeros, buscar la unidad. Y eso, compañeros. Después, segundo, compañeros, por supuesto, el municipio cumple 56 años de lucha. El municipio grande, referente del Trópico de Cochabamba, antes, como decía nuestro compañero Limber, faltando semanas, dos semanas, entrega de obras era. Felicidad a todos, ¿no, compañeros? Con toda alegría, bailando en nuestro aniversario. Ahora no hay compañeros. Y también se entregaba proyectos. Y por eso nuestro comandante nos ha dado dignidad, soberanía a todos los bolivianos, bolivianas, económicamente, socialmente, políticamente, era más potencial como Bolivia, compañero. Por eso un fuerte aplauso para nuestro comandante Evo Morales, el trabajo que ha hecho por Bolivia. Y eso duele, compañero. Ahora estamos el gobierno del imperio capital, la derecha, derecha, solo nos tilda de narcotraficantes terroristas. De eso nos tilda, compañeros. ¿Qué hay para el Trump de Cochabamba? No hay nada. Y por eso, compañero, la lucha entre ricos, entre pobres, ahora, compañeros. Y eso debemos, compañeros, esa unidad a todos los bolivianos, bolivianos, desde aquí pedimos, compañeros, las organizaciones sociales, compañeros. Ahora es, compañeros, nunca, compañeros. Y por eso, compañeros, el imperio capitalista no nos perdona. Nuestro hermano Evo, como cuando era presidente indígena, compañeros, ¿cómo ha trabajado? Campo y ciudad, compañero. Pero había sido, compañero, eso, ser líder indígena, compañeros, buscado, amenazado de matar. Aquí está el pueblo, siempre vamos a cuidar y vamos a defender, compañero, que es un fuerte aplauso para nuestro comandante Evo, y eso, compañero, y todos, compañeros, concejales, alcaldes. Antes ese igualdad no había, compañeros. Como mujeres, deben sentir feliz, compañero, que ha luchado por la igualdad de todos los bolivianos, bolivianos, nuestra hermana Evo. Y por eso, compañero, yo muy contento, nuestra hermana Evo, desde 5 de la mañana. Tal vez otros estaban llegando, compañero. Yo decía a mis técnicos, compañeros, antesito de llegar, antes que llegue nuestra hermana Evo, y después alcaldes juntamente han llegado, compañero. Eso se trata de ser revolucionario, compañero. El compromiso con su pueblo, con su patria, compañero. Y por eso un fuerte aplauso para nuestro comandante. Vamos a seguir trabajando, vamos a cuidar y defender, compañeros. Y también, compañeros, quiero felicitar también que están en diferentes puntos, compañeros, nuestros compañeros, no solo en Alcaster, en La Paz. Están luchando para todos. Comerciantes, transportistas, movimientos sociales, mineros, todos, compañeros, y esa es la fuerza del pueblo. Siempre, compañeros, con la unidad, muchas cosas vamos a lograr, compañeros. En ese sentido, una vez más, a todos y todas, muchas felicidades, y también a mis concejales, siempre, compañeros, esa unidad voy a pedir a nuestros concejales, también en los proyectos, en las leyes, compañeros, ellos son fiscalizadores. Un fuerte aplauso para nuestros concejales que tenemos, compañeros, de diferentes distritos. Y por supuesto, nuestros asambleístas también de nuestra región del Trono de Cochabamba, algunos no han llegado, pero siempre tienen que trabajar en beneficio de nosotros. Trópico de Cochabamba, necesitamos, hermano gobernador, nosotros apreciamos, siempre te vamos a cuidar y defender también, hermano Leonardo, unos grupos atacan, siempre habrá eso, compañeros, pero siempre con la unidad, vamos a defender, hermano Leonardo, no estás solo. Aquí estamos los 5 municipios, la 6 Federación del Trópico de Cochabamba, en beneficio de nuestros municipios, vas a trabajar como gobernador de nuestro departamento, compañero, por los 16 provincias, 48 municipios. Y esa es la tarea de nuestro gobernador. Ha llegado, compañeros, y yo me siento muy contento, no te sientas solo. Aquí está el pueblo siempre te va a cuidar, hermano Leonardo. Un fuerte aplauso para nuestro gobernador. En ese sentido, compañeros, a todos, todas, compañeros, felicitar en los 56 años y para terminar, ayúdenme a decir, ¡que viva nuestro municipio Villa Tunari! ¡Viva! ¡Que viva nuestra gobernación de Cochabamba! ¡Viva! ¡Que viva nuestro gobernador Leonardo Loza! ¡Viva! ¡Que viva Bolivia! ¡Viva! ¡Que viva nuestro comandante Evo Morales! ¡Viva! Muchas gracias, mucha suerte, felicidades, compañeros, a todos.
2: Vamos a invitar, en palabras de circunstancia, a nuestro hermano, expresidente del Estado Plurinacional de Bolivia, actualmente presidente de la Coordinadora de las 6 Federaciones del Trópico de Cochabamba. Lo aplaudimos con fuerza, por favor, a nuestro hermano Evo Morales Ayma. ¡Fuerte las palmas!
7: Bueno, muchas gracias por la invitación al aniversario del municipio más grande y el primer municipio del trópico Cochabamba, Villa Tunari. Un saludo al hermano gobernador del departamento de Cochabamba, Leonardo Loza, hermano alcalde Omar, presidente del consejo, concejales, hermanos alcaldes, invitados presentes acá, de la mancomunidad, hermanos concejales, hombres y mujeres, exalcaldes, hermano Feliciano Mamani, alcaldesa Segundina, autoridades locales, juntas vecinales, comités cívicos, directora distrital, compañeros dirigentes de las dos federaciones, Yungas y el Trópico de Cochabamba, y todos los invitados especiales a este acto de homenaje del aniversario del municipio Villa Tunari, que cumple 56 años de vida. Primero, aprovecho esta oportunidad para expresar nuestra felicitación al hermano alcalde, nuevo alcalde Omar Claros, ex dirigente sindical, junto al equipo de trabajo, primer nivel de equipo, los concejales. Me alegra mucho los 11 concejales bien unidos. Un aplauso para todos y todos. Estamos recordando el aniversario en otros tiempos, en tiempos muy difíciles, económicamente, políticamente, socialmente, culturalmente, hasta es una cuestión de identidad, lo que vive Bolivia. Estamos recordando un momento cuando los presupuestos de inversión sigue bajando. Y rápidamente recordar a ustedes presentes como también a los oyentes. 2005, antes de que asumamos la presidencia, la inversión pública en toda Bolivia eran 700 millones de dólares. 2019, programado más de 8 mil millones de dólares. Después del golpe de Estado, con años bajaron a 4 mil millones de dólares de inversión pública. Durante la gestión de Lucho Arce, ha mantenido 4 mil millones y ahora nos informan un poquito más de 3 mil millones de dólares de inversión pública. Cuando hablan del pasado, del presente o del futuro, el pasado neoliberal de 20 años, inversión pública apenas 700 millones de dólares al año. De los 700, 70% eran créditos. Gracias a la Revolución Democrática Cultural, en 14 años llegamos, subimos de 700 a 8 mil millones de dólares de inversión pública. Por eso alguien recordaba, en nuestros tiempos faltaba tiempo para inaugurar obras. Para mí la democracia no solamente es el día de la votación, el día del sufragio. La democracia se practica todos los días, desde tempranas horas hasta tardes, horas de la noche. ¿Qué es esa democracia? Contacto permanente con el pueblo, escuchar sus necesidades, reflexionar sobre algunas demandas, a veces también son exageradas. Y cuando uno explica con transparencia, con documentos, entiende, este año no se podrá, será el próximo año. Cuando se maneja con transparencia, el pueblo sabe cómo se maneja la economía. Entonces, compañeras, compañeros, el verdadero pasado son los 20 años del neoliberalismo, 85 a 2005. Nos dejaron un estado mendigo, un estado limosnero. Y 14 años, ¿qué faltaba? Para nada. Evidentemente faltaba más obras, otras necesidades. La población está creciendo y nuestra región ha crecido tremendamente. ¿Por qué? Porque hay un sector que mueve la economía nacional. Y en Trópico de Cochabamba, quien mueve la economía es la producción, es el tema agropecuario. No somos municipios con minería, con litio, con petróleo, ¿no? Había un poco de petróleo. Aquí es tema agropecuario. Por lo menos hasta ahora estamos exportando como 6 productos en pequeña escala. ¿Cómo ampliar esa producción? ¿Y cómo se demuestra eso? El último censo de población. Antes, Puerto Villarroel tenía apenas 7 concejales.

trópico de Cochabamba, total habitantes en 5 municipios y las 6 federaciones del trópico de Cochabamba, 258.408 habitantes, más grande que el departamento de Pando. Pando, habitantes, 130.761 habitantes, casi el doble. Otra vez, esto no es por Cututo, por si acaso, perdonen, no. Hay movimiento económico, y donde hay movimiento económico, crece, crece, crece. Estaba recordando alguna información de la población escolar. En Villa Tunari, año pasado tenía 31.000 estudiantes, y ahora llega a 33.200 estudiantes. ¿Por qué comento esto, hermanas y hermanos presentes? Escuché en el Departamento de La Paz, en el Departamento de La Paz, ha decrecido ausentismo de 12.000 estudiantes. Año pasado la prensa demuestra en La Paz 30.000 estudiantes abandonaron. ¿Y por qué abandona? No hay momento económico. El papá, mamá tiene que retirar al hijo. Cuando anteaño pasado marchábamos, nos quedamos en la bachaca. Casualmente me alojé en la casa de un profesor rural. ¿Y qué me dice el profesor? Hermano Evo, el papá, mamá, se lo está sacando a los chicos del colegio. ¿Y por qué? Para que le ayude a trabajar. Y no tiene plata ni para pasaje ni para recreos. Sacárselo de la escuela. Y la prensa dice 30.000 estudiantes abandonaron. Y ahora 12.000 estudiantes no se inscribieron. Tal vez a este paso va a volver el analfabetismo. Entonces, compañeras, compañeros, este trabajo desde el área rural, sacrificado, yo admiro, somos muy trabajadores. Dice coca, coca, evidentemente hemos limitado la plantación de coca. Antes era libre el cultivo de coca. Hemos entendido perfectamente que una parte de la coca, tanto del trópico o de Yungas, desvía a un producto ilegal. Es que dijimos, no puede haber libre cultivo de coca, tampoco cero de coca. Una total limitación, con responsabilidad ante la sociedad y ante la comunidad internacional. Entonces, compañeros, pero más, otra producción. Yo conocí en el municipio de Entre Ríos, hay compañeros que viven con yuca. 20, 30, hasta 50 hectáreas de yuca. A ese compañero no le interesa el cato de coca. Eso sí, realmente es como demostrar, ¿no? Es posible cambiar, es posible, ¿no?, aumentar los cultivos de coca. De Chimborazo me vino un compañero que está plantando cacao. Creo que me dijo 2 o 3 hectáreas de cacao. Todos los hijos profesionales. El último había hecho estudiar agrónomo. Y me dijo, cada 10 días tiene 10.000 bolivianos de renta con cacao. Si son 30 días al mes, tiene 30.000 bolivianos al mes. Feliz, contento. Evo, si quieres te enseño a plantar cacao. Ya tengo mi asesor. Ahora está apareciendo la llamada pitahaya, a competencia. ¿Se imaginan si el Estado ayudaría con algún crédito blando, con técnicos? Tenemos técnicos, pero necesitamos técnicos expertos para abaratar costos de producción, pero fundamentalmente para comercio exterior. Esa es la debilidad que tenemos. Abaratando los costos de producción, empezar en el comercio internacional, olvídate, compañeras y compañeros. Y solo saben penalizar, satanizar, criminalizar a la región del trópico de Cochabamba. Yo estoy casi convencido, no creo que una región como el trópico de Cochabamba, con unidad sindical, pero también con unidad electoral, trópico de Cochabamba como fuente de inspiración, para ser una convicción revolucionaria, una región de convergencia.

0: ciencia, no solo regional, sino nacional. Es el trópico de Chabamba. Y por tanto, estamos en la mira de los distintos gobiernos de derecha, aunque los oportunistas, en mi experiencia, el oportunista no tiene patria. El oportunista no tiene principios ni valores. El oportunista solo tiene precio. Aprendan, compañeras, compañeros presentes, oyentes. Eso no son nuestras diferencias. Pese a eso, compañeras, compañeros, este dato solamente midiendo el aspecto de escolar. Y así está en cada unidad educativa, con la mancomunidad, con el compañero Limber. Hemos estudiado cuántos ítems necesita Trópico de Cochabamba en los 5 municipios. 334 ítems. ¿Y dónde está la presencia del Estado? Solamente con ítems. A mí me informaron algunas profesoras, mi respeto, mi admiración, están pasando dos cursos, tercero y cuarto, o tercero y segundo, básico. ¿Quién le va a alcanzar tiempo? Yo digo, ¿por qué no el sindicato paga, ¿no?, sueldo para otro profesor? Nos hemos cansado. Tantos años pagado, 4 o 5 años, ya no pueden seguir pagando. Entonces, y otra vez, se siente que ausencia del Estado, si hay presencia del Estado en el trópico de Chabamba, con tantas acusaciones. Y lo peor, quiero aprovechar esta oportunidad, la nueva acusación desde el gabinete para detener al Evo, se llama ahora un plan Delta Ñ. En vez de decir una operación al lado que Ñ, Delta Ñ. Ministros, autoridades, policía, Fuerza Armada, estamos bien informados gracias también a esas autoridades que están ahí adentro. Nosotros no hacemos inteligencia menos contra inteligencia. También hay hombres sanos, honestos, patriotas que nos informan permanentemente. Después de ejecutar la Delta Ñ, dictar estado de excepción, ¿no? Una vez dictado el estado de excepción, ¿quién tiene que manejar? El Nabol. El Nabol tiene que dirigir la detención de Evo, de Viru Viru a Buenos Aires o a Lima, de rumbo a Estados Unidos, Washington. No echen la culpa a algunos compañeros nuestros que estarían espiando. No. En serio, que se controlen. Información de primera que viene de los mismos ministros de Rodrigo Paz. ¿Y quiénes van a operar acá? Van a operar. Esta información que dio algunos ministros, el viceministro Paredes, ¿no? Hay dos coroneles que van a operar, el coronel Edson Rojas y el mayor Ayala. Seguramente algunos compañeros que también aquí tienen control, los vigiles saben dónde está, cómo está y cómo se movilizan. Solamente yo quería comunicar que teníamos sus planes. Repito nuevamente, automáticamente vienen sus planes. Lo más preocupante, hermanas y hermanos, desde hace días se debate estado de excepción. Estado de excepción es la propuesta de la Embajada de Estados Unidos. Hace casi 2 semanas que dijeron, no podemos perder Bolivia. ¿Y por qué no quieren perder Bolivia? Como imperio, como capitalismo. No quieren perder litio, no quieren perder tierras raras. En pleno conflicto, hace un mes, gente movilizada siguen firmando memorandos para entregar tierras raras, litio, a Estados Unidos. Y lo peor, en pleno conflicto sigue entrando la llamada gasolina basura. No puede. ¿Se dónde está la responsabilidad? Que yo sepa, en YPFB, o el Ministerio de Hidrocarburos, ni un investigado, ni un detenido. Aunque anoche trató de disimular algo. Bajo investigación, Lucho Arce con su hijo. Rodrigo Paz con su hermano y su esposa en YPFB. Negocio. No digo yo, dicen los mismos funcionarios de ahí abajo, en YPFB. Esta basura llamado gasolina basura no es un error. Ustedes saben, hace unos 5 o 6 días desde Chile, chilenas denunciando a pobres chilenos que denunciaron, informaron, le votaron. Seguramente por instrucción de la Cancillería Boliviana. Y no es ninguna mentira, estamos, nosotros estamos refrescando la memoria. Entonces, frente a esta sublevación, yo digo, es una sublevación, que todavía el trópico de Cochabamba no está manejando activamente como antes. Evidentemente, tantas veces desde antes, yo diría, durante los tiempos neoliberales, de los 20 años, casi 10 años, acá se decidía, pero ahora no. Evidentemente, en nuestras bases se suma la convocatoria de la Central Obrera Boliviana. Expresar toda mi solidaridad con compañero Mario Argollo, porque va a tener 2 o 3 procesos. En golpe de Estado, yo tenía 29 procesos. Les gané los 29 procesos. Se inventan para querer descabezar. Y a los miembros de la COP, dirigentes sindicales comprometidos con la patria, nuestro respeto, nuestra admiración, un fuerte aplauso para ellos, siga adelante. Esta es la lucha por el pueblo, por la patria. Esta es la defensa de los recursos naturales. En el fondo, el hambre convoca, el desempleo convoca. Para los asalariados, les convoca la pérdida del valor adquisitivo. Esa plata que se ganaba antes ya no está como ahora. A todos afecta. Y lo peor es, la gasolina basura convoca a todos y a todos. Entonces nos echa la culpa. Y ahora dice, van a parar con estado de sitio. A mí me ha sorprendido, compañera, compañero, anoche estaba un poco revisando. Creo que hay 2 o 3 proyectos sobre estado de excepción. Pero que he llegado con recepción por senadores, todo. Un proyecto de estado de excepción. El artículo, a ver. Presunción de legalidad objetiva. Operativa, es decir, presunción de legalidad. Esta es una, como una impunidad. Grave este artículo. Puedo meter bala, el libre de todo. Segundo, artículo 30, inciso D, el uso de la fuerza letal, según ellos, el uso de fuerza letal para defender la vida. ¿Cómo es eso? La fuerza letal es bala. ¿Cómo con bala van a defender la vida? Es matar, matar. Ojalá, pido desde acá a la Asamblea Legislativa Plurinacional que no aprueben esta clase de normas para matar al pueblo. Además de eso, compañera, compañero, que no aprobar una ley para liberar a la gente que va a matar. Yo no entiendo que cómo algunos grupos externos, algunos exministros de Rodrigo Paz denunciaron, no gobiernan los bolivianos, sino agentes externos, el decreto supremo 5503 redactado por los norteamericanos. Totalmente confirmado. Han visto los errores. Hablaban en algunos artículos por decir, el artículo 120, creo, 127, creo, y el decreto tenía apenas 120 artículos y no había 127 artículos. ¿Dónde se inventaron eso? Pues, compañeras, compañeros, aquí en este momento gobierna Israel, Estados Unidos, gobierno de Argentina y sus aliados de la derecha de Sudamérica. Pero ¿cómo están sumergiendo estos gobiernos? Y el gobierno de paz intente, ¿no?, supuestamente para enfrentar las movilizaciones, usar arma letal, fuerza letal. Por constitución, la vida es bien jurídico, sagrado, en la sociedad de la humanidad, respetado. Sin embargo, ahora usar la policía, las fuerzas armadas para acabar con la vida. Ojalá, repito nuevamente, la Asamblea Legislativa Plurinacional no se equivoque, sino también va a ser cómplices, aunque tengo información. Si no, son muchos algunos comandantes que quieren renunciar, dejar a disposición su responsabilidad, el presidente nombre. Hay militares patriotas, hay policías patriotas. Si nosotros estamos luchando para mejores vidas, también estamos luchando por su salario de ese militar, de ese policía. ¿Cuántos de los policías son familiares? ¿Cuántos de los hijos, de sus tíos, vecinos son policías o militares? Y los quieren enfrentar. Y no solamente enfrentarlos con los uniformados. A mí me ha sorprendido el día de ayer. Cuando ayer, ¿qué digo? Rodrigo Paz. Digo, movilizar a la población para enfrentar a los movilizados. Va a crear parapoliciales, paramilitares, para enfrentarlos. Es como decir, el papá, diga, no, entre hermanos que se peleen. A esto estamos llegando. Fatal. Organizar, esto van a organizar paramilitares para enfrentar a hermanos y hermanos movilizados. Por si acaso, hermanas y hermanos, no estoy inventando, están los medios de comunicación, aunque de sus redes rápidamente eliminaron, se equivocaron. Está ahí. No hay ubicación. Yo estaba recordando el día domingo la lucha de Túpac Katari. Marzo de 1781, 109 días de cerco a La Paz. Yo preguntaba, ¿por qué el cerco? Por tres cosas. Primero, que se respete el derecho del movimiento indígena de la Aymara Aymara. Segundo, contra la mita, esclavitud en las áreas rurales. Y tercero, para eliminar impuesto a los indígenas, tributo indígena. A mí me ha sorprendido cuando he revisado los datos, antes de la fundación de la República, 1781, los españoles tenían más derechos que los criollos. Españoles nacidos en España tenían más derechos que los hijos de los españoles que han nacido en Bolivia. Los criollos, pocos derechos. Y el movimiento indígena, cero de derechos. Fatal. Por eso había habido levantamiento del abuelo Túpac Katari. Que era la mitad, trabajaban para los patrones, para los terratenientes, las familias cautivas. Cuando llega la presidencia todavía habían familias cautivas en Chuquisaca. ¿Qué es familia cautiva? Por decir, nuestro alcalde terrateniente, por decir, ¿no? 30, 40, 50 mil hectáreas, diremos 10 mil hectáreas. Y el alcalde de Entre Ríos trabajaba, vivía ahí. De 3 o 4 días a la semana tenía que trabajar para el terrateniente. o 3-4 días de la semana para ir. Se llama familias cautivas, explotación. Así era. Levantamiento por aquí, por allá, Zaratavilca tenía 30.000 jóvenes aymaras como un ejército, de Caracollo pasando por Panduro, en la provincia Aroma, la Bachaca, Sicacica, grande levantamiento, y hacen fusilar a Zaratavilca allá en la República. Y eso se repite en Convancer, impuesto indigenal. Estaban aplicando, pues, mira, hermanas y hermanos, llega el gobierno de Rodrigo Paz, primero decreto, elimina el impuesto a la gran fortuna, a los ricos. Y después, con el 5503, impuesto a los pequeños. Todavía sigue una propuesta, el pequeño productor tiene que pagar impuestos 5 bolivianos, 5%. Y que era la ley 1720, el pequeño productor agrario que pague impuestos de sus 5, 10, 20, 30, 40, 50 hectáreas. Con razón, hermanos del Oriente Boliviano marchan, se abrogan. Y cuando planteamos abrogación, la CAO, la CAINCO, Comité Cívico de Santa Cruz, defendiendo esa ley. Si fueron esa ley para el pequeño propietario, pequeño agricultor, ¿cómo ese grande sería en contra de la ley? Esta ley favorecía a ellos. Nuevamente, ¿cómo reconcentrar la tierra en pocas manos? ¿Se abrogó? A los profesores, ¿no? A los profesores, para convencerlos, un bono de 2.400 bolivianos, decreto. Pero el decreto dice, de 2027 las gobernaciones tienen que pagar. ¿Con qué plata va a pagar las gobernaciones? La gente protesta, al día siguiente está modificando el decreto supremo. No nos digan que se ha equivocado. Estaba ajustando, no sé, hermano, no sé cuánto lo ha ajustado. Yo ajusté como 60, más de 60 millones de bolivianos al año tienen que pagar al maestro fiscal. Por la educación estatal. Claro, estaban engañando a los profesores, ¿no? Entonces, compañeras, compañeros, estamos viviendo, pero mucha fortaleza. Esto no es la primera vez. En tiempo de Melgarejo, en tiempo de Vance, yo respeto, saludo a los compañeros de Pisana, Tolata. Enero de 1974, en la dictadura de Banzer, ya hubo como estos decretos, como estas normas, el impuesto indigenal, tributo indigenal. ¿Cómo era tributo indigenal? ¿No? Se pagaba tres formas, en especie, en trabajo o en dinero. Especie en productos, o trabajar gratis, o en dinero. Está volviendo, se paró. Como antes, con tiempos de la República o colonia, españoles tenían más derechos que lo que estamos retornando ahora. El español tiene más derechos que el pueblo. Esa es la lucha que estamos enfrentando. A eso yo digo una sublevación del mundo sur, visitando cuarteles para saber qué les falta, equipar para qué. Están equipando con drones. 12 drones de alta capacidad llegaron a 12 unidades más grandes de las Fuerzas Armadas en Bolivia. Para eso viene. Pero en el fondo, otra vez los recursos naturales. Esta lucha que están enfrentando hermanos de La Paz, en toda Bolivia, casi en toda Bolivia, es por los recursos naturales. Entonces, compañeras, compañeros, los aniversarios, evidentemente, actos cívicos, desfile, verbenas populares, pero también es para reflexionar y saber en qué momento histórico estamos viviendo. Repito, por todo lo que está pasando, soy muy optimista, es cuestión del tiempo. El pueblo en cualquier momento va a volver al gobierno para seguir con nuestro proceso de cambio. Yo estoy casi convencido de eso. Esa lucha hay que enfrentar, hermanas y hermanos, con Evo o sin Evo. pero nunca renunciar a nuestros principios, a nuestros valores. Y esa herencia ideológica que nos dejaron nuestros antepasados. El antiimperialismo no hemos inventado. Viene desde de tiempo de colonia, de tiempo de república. Solo hemos recuperado la lucha anticolonialista. Como nuestros antepasados, antes de la fundación de la república, levantaron armas. De la provincia, ahora provincia de Ayopaya, la provincia del hermano Leonardo Loza. Y se viene del movimiento indígena. Por eso digo, solamente estamos recuperando esa lucha histórica, ¿no?, de nuestros antepasados. Hermanas y hermanos, hermano alcalde, dirigentes del municipio, deseo mucho éxito, mucha suerte. Repito nuevamente, nunca podemos perder esperanza, con unidad vamos a seguir defendiéndonos, demostrándonos acá, es posible autogobernador. Más felicidades, hasta pronto.
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Hola, ¿qué tal? Bienvenidos a este hermoso programa Hablemos de Salud. Y hoy, en este preciso instante, quiero hablarles de un tema que a muchos hombres nos preocupa y que a veces no lo tomamos en serio hasta que ya tenemos el problema encima de nosotros. Vamos a hablar acerca de la próstata. La próstata es una glándula pequeña ubicada justamente debajo de la vejiga y delante de nuestro recto. Vamos entonces a hablar acerca de la próstata.

0: Le estoy haciendo esa aclaración porque a veces vemos varones que no sabemos ni dónde está ubicada la próstata. Entonces, la próstata es parte fundamental del aparato reproductor masculino. Y aunque es pequeña, cumple funciones también muy importantes. Produce líquido prostático que ayuda a nutrir y a transportar los espermatozoides. ¿Qué quiere decir con eso? Que a través de nosotros, de la próstata, el varón puede tener familia, puede procrearse. Pero lo más delicado es que cuando la próstata se enferma, la vida del hombre cambia por completo. Así como lo escucho, cuando la próstata está inflamada, la vida de nosotros los varones cambia en una totalidad increíble y no para bien, ¿ya? Entonces, ahora bien, ¿por qué se enferma la próstata? Es la pregunta que muchos de ustedes se hacen. Hay muchas razones. En primer lugar, por los malos hábitos, estar sentado en lugares calientes. Hay los motociclistas que han estado expuestos muchas veces al sol. Hay personas que se sienten en lugares calientes, en sillas plásticas, que durante todo el día estuvieron expuestas a altas temperaturas del sol. Entonces, esto inflama la zona pélvica y poco a poco la próstata se resiente, comienza a deteriorarse, señor. Otra causa muy común es sentarse en lugares sucios, húmedos o contaminados. Es allí donde las bacterias pueden ingresar a nuestro cuerpo y causar infecciones que se alojan directamente en la próstata. También el sedentarismo hace también parte fundamental en aquello, porque cuando un hombre pasa horas y horas sentado sin moverse, la circulación se estanca, así como lo escuchas, se estanca la circulación, mi estimado amigo, y esa congestión termina inflamando a la glándula prostática. A esto también le sumamos la mala alimentación. Muchas veces el exceso de alcohol, de grasa, de picantes y la falta de frutas y de verduras que protegen el organismo. Ahora, quiero que ustedes aprendan a reconocer los síntomas. Si usted tiene ardor al orinar, si se levanta varias veces en la noche porque no aguanta las ganas de ir al baño, si siente que orina pero no termina de vaciar la vejiga por completo, si la orina sale débil o entrecortada, si tiene dolor en la parte baja del abdomen o en la espalda, o molestia durante las relaciones íntimas, esos son síntomas claros de que la próstata ya está enferma. Y aquí tenemos que hablar de tres enfermedades principales, como es la prostatitis, la hiperplasia prostática, y finalmente estas dos lo convierten a uno en candidato a tener cáncer en la próstata. La prostatitis es la inflamación causada generalmente por una infección, da dolor fuerte, ardor, y a veces hasta fiebre. La hiperplasia prostática benigna, en cambio, es cuando la próstata comienza a crecer de una manera fuera de lo común, más de lo normal, y aprieta la uretra, dificultando que salga el orín con fuerza. Y finalmente, mi amigo, es el cáncer de próstata, que es la amenaza más grande. Nadie quiere llegar a eso. Es una enfermedad muy silenciosa, que si no se detecta, que si no se cuida la próstata, puede ser mortal. La pregunta es, ¿qué podemos hacer? ¿Qué podemos prevenir para mejorar? Y es aquí donde quiero aclarar algo. Esto no se trata de que cualquier persona vaya a su patio, a su chaco, arranque una hierba y la ponga a hervir. No, eso puede ser peligroso, mi amigo, usted que me está escuchando, porque no todas las plantas sirven para algo en específico. Si se preparan mal, pueden dañar el hígado, los riñones o el estómago. Lo correcto es usar productos naturales. Sí, es muy correcto utilizar productos naturales, pero que hayan sido debidamente procesados. Usted no puede dejarse guiar porque cualquier persona le diga, yo tomé tal planta, pero usted no lo ha visto. Usted tiene que fundamentarse en que las cosas hayan sido correctamente procesadas. Donde, mire, tienen que hacer lo siguiente. Tiene que ver que las plantas hayan sido seleccionadas, porque no cualquier planta va a servirle para su organismo. Lo puede empeorar el problema. 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Y ahora sí, como un complemento perfecto, porque mire, cuando uno, el varón está enfermo de la próstata, comienza a presentar esas dificultades, levantarse a orinar por las noches, orina cada ratito, le arde al momento de miccionar, perdóneme por la expresión, pero hay momentos que el chorro se corta, ya no orina con la misma distancia de antes, ahora cortito nomás orina. Incluso hay personas que se llegan a mojar la punta de los zapatos. Perdóneme si hablo de esta manera, pero es la cruda realidad. Entonces, para todo ese tipo de problemas, incluso cuando están enfermos de la próstata, aparece este mal de la desaparición de la hormona testosterona. ¿Qué quiero decir con eso? Que el varón no va a tener deseo de mantener una vida sexual activa. Hay mucho riesgo de que el varón, cuando está enfermo en la próstata, por no decirlo, el 100% de los varones, va a tener problemas de disfunción eréctil. Vuelvo y le repito, entonces las ganas de tener una vida sexualmente activa van a desaparecer en su totalidad. 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Porque hay personas que cuando están enfermas en la próstata también sufren de eyaculación precoz. 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

0: Hermanos y hermanas, ¿cómo están? Muy buenos días. Buen día, Bolivia, América Latina y el mundo. Ya estamos junto con ustedes en la revista Richarina, ¿no? No son muy buenas noticias. Muchos dirán, no es muy buenos días.
1: ¡Que vivan los bolivianos!
0: Porque tenemos a un Rodrigo Paz que no tiene una propuesta. Su única propuesta... lo único que se le ocurre a él es secuestrar a nuestros dirigentes para debilitar nuestra movilización. Sí, secuestrarlos. Lo que pasa en nuestro país realmente es grave. Tenemos a un Rodrigo Paz que no sabe lo que va a hacer. Y lo único, repito nuevamente, es secuestrar, maltratar, insultar al pueblo boliviano, al dueño, a los dueños de esta tierra bendita, a los dueños de la diversidad cultural. Grave lo que aconteció ayer. A ver, el Estado, somos un Estado diverso, plural. Y Rodrigo Paz y sus ministros continúan que somos república. Por eso creen pensando que ellos tienen el poder absoluto de hacer lo que se les venga en gana como hace 20 años atrás. Porque recuerdan cómo era antes, ¿no? Nuestros padres, nuestros abuelos trabajaron para los caras, como les decimos, para los terratenientes, no nos pagaban nada. No permitían que nosotros fuéramos a las escuelas, no teníamos derecho. Peor aún, las mujeres, ni siquiera al voto. Éramos como este celular, nos usaban objetos. No teníamos derecho a nada. Pero el movimiento indígena se levantó. Y le dijimos, basta. Pero estos hijitos, los hijitos de estos neoliberales, nuevamente vuelven después de 20 años al poder. Su mentalidad es la misma. Y va a seguir la misma, su generación tras generación, porque vienen de esa educación, de esa cultura de superioridad, ¿no? De dependencia, de ir, de pensar que como bolivianos no podemos gobernar un país, que tenemos que acudir a la ayuda extranjera, a Estados Unidos, no sé, nos va a ayudar. Eso piensan ellos. Pero nosotros hemos demostrado como movimientos indígenas, obrera, profesional, que el boliviano, el sangre de indio, como somos, nos identificamos indígenas originarios, hemos demostrado que sí pudimos gobernar un país. 14 años donde se vivió muy bien, 14 años donde nadie va a negar que sufrió, ya he sufrido yo cuando el hermano Evo Morales era presidente. ¿Quién va a decir eso? No lo van a hacer nadie. Todos se han beneficiado, más aún aquellos que detestan a nuestro líder Evo Morales, también han sido los más beneficiados, ¿no? Tenemos mucho que decir, pero usted va a opinar a través del 7220-6295. A ver, lo último en noticias dice, fuerte respaldo de Estados Unidos a Rodrigo Paz. Claro. Rodrigo Paz es un, ¿qué le decimos? Un vasallo, ¿sí? Un vasallo, un miserable ayuco, inmoral, que le sirve y obedece todo lo que le dicen sus asesores extranjeros, ¿no? Está cumpliendo al pie de la letra lo que le dice el presidente Donald Trump. Por eso está actuando como está actuando, porque él no tiene idea de cómo gobernar un país. Y lo dijo Edmund Lara, su vicepresidente, ¿no? Que se reunió ayer, le dijo, a ver, Rodrigo, ¿cuál es tu propuesta? Y Rodrigo no tenía ninguna propuesta. No sabe qué hacer, porque no asimila todavía el poder popular, la revolución. Nuestra, estamos en una revolución, estamos en una lucha de clases. A eso nos ha llevado estos neoliberales. Por eso dice, fuerte respaldo de Estados Unidos a Rodrigo Paz y avanza la ley de estado de excepción. Con el contundente mensaje, Estados Unidos está atento, lanzado por el secretario de Guerra estadounidense, Peter Hesek. Peter le llamamos ya. El respaldo explícito de Washington al presidente Rodrigo Paz Pereira y la aprobación en el Senado del proyecto de ley de regulación de estado de excepción Bolivia cerró ayer una de las jornadas más, dice, según más importantes, yo diría más sanguinarias, más déspotas, desde el inicio de la actual crisis política y social. El apoyo norteamericano se tradujo en una defensa abierta de la legitimidad del gobierno boliviano, el rechazo a cualquier intento de desestabilización y del compromiso de reforzar la operación bilateral, mientras el oficialismo logró encaminar una norma que podría ser aprobada en diputados y promulgada durante el fin de semana para fortalecer la capacidad de respuesta en estados del Estado frente a situaciones de conmoción interna. Ahí está. Estados Unidos es quien gobierna. Deben decir la colonia, ¿no? Ni siquiera deben decir Bolivia, los estadounidenses. Y lo dijo Peter. Peter, el secretario de Guerra estadounidense. Dije, Rodrigo Paz tiene todo el apoyo, que saque estado de excepción de una vez, no puede renunciar Rodrigo Paz. Por eso ayer en la Cámara de Senadores se ha aprobado. El proyecto de ley que regula el estado de excepción en Bolivia. Esa ley que es de Rodrigo Paz, no hubo mucho debate. Una o dos diputados dijeron no, pero la gran mayoría dijo sí, que ahora lo han derivado a la Cámara de Senadores. Así está el país. Se viene nomás, me parece, el estado de excepción, ¿no? Hay que estar preparados. Ahora, entre lo que sucedió ayer, es pues grave. Y lo dijo el Rodrigo Paz ayer, y hemos dado lectura, ¿no? Que habían varios órdenes de aprehensión a dirigentes, a ejecutivos, y que esos días se va a ejecutar esas órdenes de aprehensión. Y ya han empezado, desde ayer ya han empezado, no, desde el día miércoles ya empezaron con las órdenes de aprehensión al máximo dirigente de la FEJUVE de La Paz, lo han secuestrado, ¿no? Y hasta ahora continúa en la FELCC. Ahora lo mismo pasa con una de las hermanas de La Paz, ex senadora, ¿no? Que igual lo han secuestrado, lo han golpeado. La hermana Simona Quispe, ¿no? Nuestra solidaridad con su familia, la conocemos muy bien. La acusan, ella, según versiones del gobierno, ella sería la responsable de todas las movilizaciones que hay en La Paz. ¿De dónde sacan eso, por Dios? Este fue el momento de su secuestro. Vamos a escuchar. Esto fue lo que sucedió.
2: ¿Qué he hecho?
3: Señores,
4: ¡basta!
3: A ver, pase, pare, oiga.
4: Oye,
3: pare ahí. Pare. Ya, ya basta.
4: ¿Qué tienes?
3: ¿Qué tienes?
4: ¿Qué tienes? Oye, a ver.
3: Ya suba. ¡Basta!
4: ¡Déjame, mierda!
5: ¡Oye, déjale! ¿Qué fuerte?
4: ¡Déjame! ¿Por qué me estás? ¡Sántate!
5: ¡Oye! ¡Oye!
4: ¡Oye! ¡Oye!
5: ¡Oye! ¡Oye! ¿De qué? ¿De qué? ¡Oigan!
6: ¿Dónde está la orden?
2: ¿Qué hecho?
3: Señores,
4: ¿Por qué me estás? ¡Sántate!
5: ¡Oye!
0: Ahí está. Ese es el... Esa es la cara de Rodrigo Paz. Así le obedece a Donald Trump. Así gobierna el país, secuestrando a hermanas que no tienen nada que ver con esta movilización. Y si es que tienen que ver, ¿qué tiene de malo? Expresarnos, manifestarnos, rechazar. Rodrigo Paz es una persona sin escrúpulos alguna y ha hecho malas cosas. Desde un principio ha empezado a mentir, luego sus decretos, luego sus leyes, impuestos para los que producimos, perdona, impuestos a los terratenientes, o sea, ha hecho todo mal. Cuando salimos a manifestarnos, a las calles, a los bloqueos de camino, como estamos ahora con hoy es 36 días, nos tratan así. ¿Han escuchado cómo la han secuestrado? Ahí estamos viendo, ahí está la ex senadora, la hermana Simona. Ahí vemos a 1, 2, 3, 4 hombres. Ahí la están forzando y la están subiendo a un minibús o un trufi blanco, ¿no? ¿Qué tiene? Su hija está ahí, está su hija, su tía, es lo que decía. ¿Por qué le están llevando? O sea, no hay explicación para semejante vulneración de nuestros derechos humanos. Ahora que se pronuncie, pues, ¿dónde está la Iglesia Católica? ¿Dónde está la Defensoría? ¿Dónde? Defensoría. Ahora vamos a escuchar el testimonio de su hija, que ha presenciado este hecho. Y justamente ayer, hasta horas de la madrugada, debe continuar aguardando respuesta la hija de la ex senadora, que está justamente afuera de la FELCN en La Paz.
7: Pública por la aprehensión irregular de mi madre. El día de hoy estábamos como un feriado paseando en el Parque de las Cholas. Ya retirándonos de ahí, de la nada aparecieron unos 5 o 4 hombres civiles. Me imagino que eran policías, por eso le han traído acá. Le han jalado a mi mamá como si fuese un animal, como si fuese un objeto, sin tener cuidado de que es una persona, de que es mujer, de que le podían hacer daño. Le han jaloneado como han querido. El auto al cual le han subido era un minibús blanco. No nos han dicho por qué hemos empezado a jalonearnos, por qué. Era un secuestro prácticamente para mí ese momento, yo no sabía qué ha pasado, el minibús estaba en movimiento, aún así mi mamá con medio cuerpo en el aire estaba, no han tenido ni ese cuidado con mi mamá, ha sido un secuestro como les digo, le han traído aquí, no nos han mostrado ni siquiera por qué, no tiene orden de aprehensión, no tiene ninguna denuncia, no tiene ninguna notificación, ha sido bien irregular, y por todo esto también quiero hacer una denuncia pública y quiero... culpar de todo lo que le vaya a pasar a mi mamá estando aquí adentro. No nos dejan ni siquiera ingresar. Estamos desde las 5:30 de la tarde que ha sucedido todo esto y no nos dejan ingresar ni a nosotros, ni al abogado, ni nada. No sabemos qué está pasando. No tiene, como les digo, ni una notificación de denuncias. No tenía ninguna orden de aprehensión las personas que le han hecho. Al final, de paso de que el minibús se lo llevó, habían tres policías que nos dijeron a nosotras que nosotras habíamos provocado todo, que por qué molestan ustedes, y nos han echado gas en la cara a nosotras que somos mujeres, a mí y mi tía que estaba acá también en la cara nos han echado con gas. Quiero hacer eso, culpabilizo de todo esto al gobierno por cualquier cosa que le vaya a pasar a mi mamá, ya sea aquí adentro, por cualquier daño que vaya a tener. No, eran personas civiles, como le digo, parecían maleantes, como la forma en cómo le han metido al minibús, era muy injusto, parecía un animal, parecía un objeto, mi mamá jaloleándole de un lado a otro lado, la fuerza que hemos hecho nosotras para que no se la carguen. Yo me quería subir al minibús igual con ella, no me han dejado, igual me han jaloneado a mí, me han empujado a un costado y así.
0: La pública. Ahí está. El relato de una de las hijas de la hermana Simona, ¿no? De cómo la han secuestrado. O sea, uno dice, basta, ¿no? Ya esto ya es demasiado. No puede seguir así. Tenemos que unirnos ante estos hechos y cuidar a nuestros ejecutivos y dirigentes. Porque como lo dijo ayer Rodrigo Paz, el incapaz, hay varias órdenes de aprehensión. Escuchemos el testimonio de la tía, de la hermana Simona, ¿no?
8: Bueno, muy buenas noches a todo el pueblo, a todo el pueblo movilizado. A mi hermana como un perro lo han arrastrado y no puede ser así. Hoy en día la justicia, ¿dónde está? ¿Dónde están nuestros derechos? ¿Cómo es posible? ¿Pueden hacer a un pesgo? Le han arrastrado al minibús en medio movimiento, le han arrastrado medio cuerpo afuera, medio cuerpo en minibús. El minibús ha partido, el minibús era sin placa. Así lo han llevado a mi hermana, no nos han dicho nada y cómo. Y no, y así no pueden ser. A todos así, a la gente le va a llevar hoy en día, a todos, a quien sea va a agarrar. O sea que ya no tenemos nuestros derechos. ¿Dónde están los derechos? ¿Dónde está el derecho humano? ¿Dónde están? ¿Dónde? ¿Por qué no se moviliza? ¿Cómo es posible hoy en día toda la gente van a venir a llenar aquí al Félix? No sabíamos ni siquiera dónde estaba. Hemos buscado una hora todo lugar a mi hermana. No sabíamos dónde estaba. Y nos hemos enterado que está aquí. Y ahora no sé qué vaya a pasar. Bueno, hago esa denuncia pública. Si le pasa algo a mi hermana, es a la culpable, el principal culpable es él, Rodrigo Paz, ese hombre que le hemos dado nuestro voto, y hoy en día cómo está encarcelando a toda esa gente, eso sería, bueno, hace denuncia pública, pasa algo a mi hermana, ese es el único responsable, hoy en día ya no podemos decir nada, pueblo en general nos levantaremos, nos pararemos y no podemos seguir así. Hoy en día estamos muy indignados. La gente, ¿cómo lo están llevando? Bueno, muy buena. Bien.
0: Eso fue lo que pasó ayer. No, primero, el mismo modus operandi usaron con Justino Apaza, dirigente de la FEJUVE en La Paz. Lo han secuestrado cuando él retornaba a su casa. Igual, movilidades sin placa, personas encapuchadas, lo golpearon y al final se lo llevaron a la FELCN. De la misma manera, a la hermana Simona Quispe. Y hubo fuertes...
9: Muy buenas noches a...
0: Hubo fuertes rumores de que el hermano Feliciano Vegamonte también estaría secuestrado, pero eso es mentira, él está bien. Y vamos a dar a nombres también de algunos hermanos que, o hermanas también que están en esta misma situación, pero necesitamos autorización. Entonces, ese es el panorama. Así está Bolivia en este momento. Estamos viviendo momentos muy difíciles que nos tienen que invitar a continuar con más fuerza, a tomar más impulso para derrocar no es al Pollo Paz, es al presidente de Estados Unidos, Donald Trump. A él hay que taparle la boca, porque él está gestionando, está planificando todo lo que está pasando en el país. Porque Rodrigo Paz es un, lo voy a decir, es un liocalla, pues, servil, ¿no? A ver, hay una denuncia de detención de comunarios en Cruce Tarata, y ayer también hemos dado lectura a ella, ¿no? Comunarios y dirigentes denunciaron la detención ilegal de más de una decena, son 16 personas, hermanos, durante un operativo policial realizado en el sector de Cruce Tarata, ¿no? Continúan aprendiendo a nuestros dirigentes y ahí nos mandan fotografías, ¿sí? Están encerrados ahí. Y los hermanos que han estado en los puntos de bloqueo nos representan, hermanos, a nosotros. A usted que está posiblemente preparando el almuerzo o el desayuno para ir a salir a vender, por usted han estado en ese punto de bloqueo para defender Bolivia de las garras de Estados Unidos, del imperio yanqui, ¿no? Los hermanos que están aquí, que se quedaron en las celdas, que están secuestrados, la hermana está acá, la estamos viendo a una hermana, lo han hecho por nosotros. Por eso hay que unirnos. Usted que está durmiendo calientito en su cama o acaba de despertar y dice, ahora qué voy a hacer, voy a ir a trabajar. Hermanos, es momento de levantarnos desde donde estemos, pronunciarnos, apoyar a las movilizaciones, porque es sangre de nuestra sangre quienes están siendo secuestrados, quienes están en las diferentes carceletas. Ellos han salido para defender la dignidad y la soberanía. No podemos quedarnos ahí simplemente escuchando la radio, porque a mí me duele mucho lo que está pasando en nuestro país y que cómo este Estados Unidos quiere nuestro país a toda costa, y claro, los utiliza a estos, a Rodrigo Paz, porque no tiene moral, no ama nuestro país, y bueno, y obedece lo que le dicen. Ahora, vamos a seguir con más pronunciamientos de los diferentes sectores sociales, hermanos y hermanas, a reflexionar, porque no pueden tratarnos así en nuestra casa. Tenemos que hacer respetar el lugar donde habitamos, nuestra Bolivia diversa y plurinacional. Bien, tenemos conferencia de prensa desde Oruro, desde Caracollo, el Pacto de Unidad Obrero Campesino Indígena Originario ha convocado al Cabildo Nacional que se va a realizar justamente el día de hoy. Así que a los hermanos de Caracollo, Oruro, esta convocatoria es para ustedes, mis hermanos y hermanas.
9: Muy buenas noches a todos los hermanos bolivianos que nos ven a través de este medio. Queremos invitarles para el día de mañana, sin antes dar la bienvenida siempre a nuestros hermanos de Cochabamba, que están aquí presentes del departamento de Cochabamba, a nuestro hermano de Oruro, nuestro hermano de Chuquisaca y a todos los hermanos de los 9 departamentos de Bolivia. Queremos invitarles para la realización de un gran cabildo el día de mañana, que se va a realizar aquí en Caracollo, ¿no? A partir de las 2 de la tarde. Vamos a invitar siempre, ¿no? A nombre del Pacto de Unidad Obrero Campesino Indígena Originario, que componen los 9 departamentos. Que sea buena hora, hermanos. Bienvenidos. Allá, allá, hermanos. Allá, allá.
10: Primero que nada, saludar a nuestro Estado Plurinacional de Bolivia, a los 9 departamentos. También queremos comunicar, también invitamos a nuestro 9 departamentos para mañana, que se va a realizar este Cabildo Nacional en el departamento de Oruro, en municipio de Caracollo. Quedan invitados todas las organizaciones vivas de nuestra querida Bolivia, de los 9 departamentos, para analizar de nuestra coyuntura actual lo que estamos viviendo en estos días. Por esa razón quedan invitados a nivel nacional, que se va a realizar el Cabildo Nacional aquí en Caracollo. Allá, hermanos, que sea buena hora. También lo vamos a pasar a nuestro hermano ejecutivo de Cochabamba, hermano Mario.
11: Muchas gracias. En principio, saludar a nuestro ejecutivo departamental de Departamento de Oruro, a nuestro ejecutivo del Departamento de Chuquisaca. Estamos acá en el Departamento de Oruro, en el municipio de Caracollo, para analizar y determinar las futuras medidas en este momento que vive el país. Frente a ello, el pueblo está movilizado. Por tanto, compañeros y compañeras de los 9 departamentos, no podemos permitir ningún sometimiento de este gobierno incapaz que ha llevado a la ruina al pueblo boliviano. Por culpa de este gobierno incapaz, estamos en las calles pidiendo el respeto a nuestra Constitución y a nuestros derechos. Pero lamentablemente, todo el pueblo boliviano sabe que este gobierno solamente, en vez de poder solucionar los problemas estructurales, más bien anda ofendiendo y planificando para un masacre al pueblo boliviano, los cuales nunca los movimientos sociales del país no vamos a permitir de ninguna manera. Por tanto, compañeros y compañeros, hoy Bolivia pide la unidad y también pide que defendamos el territorio nacional y la soberanía del Estado boliviano. Hoy estamos viviendo bajo una dictadura, estamos viviendo con intromisión extranjera, teniendo una constitución política del Estado que se debe respetar. Pero sin embargo, compañeros, nos quieren someter con decretos y leyes inconstitucionales, marginando el derecho colectivo de todo un país. Por esa razón, compañeros, en coordinación los ejecutivos departamentales de las federaciones únicas y otros sectores populares del país, estamos convocando a la cabeza de nuestras organizaciones matrices la

0: tarde en el municipio de Caracollo. Desde ahí, bajo un análisis profundo, donde vamos a determinar, compañeros, para defender la patria y la soberanía como la Constitución manda. Acá no podemos permitir ningún chantaje que con lo cual quieren confundir, convocando a un supuesto diálogo, que en esta altura no podemos creer ni una palabra de este gobierno incapaz. Por tanto, compañeros, todos, todas las organizaciones debemos ser parte de este gran cabildo para determinar el futuro del país y de la nueva generación que viene por detrás, y debemos garantizar como tal, compañeros. Por tanto, hermanos, quedan invitados a la cabeza de ejecutivos de las organizaciones matrices de los departamentos para determinar y aunar las fuerzas y de esa manera encarar esta lucha hasta el final, que es la renuncia de este presidente incapaz. ¡Que vivan las organizaciones sociales!
1: ¡Que viva!
0: ¡Que viva el Estado Plurinacional de Bolivia!
1: ¡Que viva!
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0: Hermanos, para complementar en esta conferencia, el pueblo movilizado nunca puede rendirse. Desde acá damos la fuerza correspondiente como autoridades ejecutivos genuinos que representamos a las organizaciones matrices, compañeros, a masificar los bloqueos de caminos y a resistir y a organizarnos. Hoy el gobierno, en vez de dar la certeza y la seguridad al pueblo boliviano, quiere acallar con un dictamen de dictar un estado de excepción o estado de sitio, con lo cual quiere ver un masacre en el país, lo cual está prohibido.

0: prohibido por constitución. Además, en este tiempo de la democracia, no podemos permitir ninguna dictadura, mucho menos el estado de sitio. Hacemos un llamado a los militares, a los policías. Ustedes, nosotros todos somos bolivianos, todos tenemos los mismos derechos, pero el pueblo boliviano lo sabe y las Fuerzas Armadas y la policía también lo saben. En vez de poder reprimir al pueblo boliviano con esta decisión de este gobierno incapaz, defiendan a su patria, defiendan a su pueblo, defiendan a sus papás, a sus hermanos. No pueden salir los militares ni los policías a masacrar a sus propios padres, a sus propias madres, a sus hermanos, que hoy están en las movilizaciones defendiendo la soberanía del pueblo boliviano, del Estado plurinacional. Por tanto, compañeros, todos quienes son padres de los militares, de los policías, hay que hacer ese llamado de que no pueden salir bajo un régimen dictatorial contra su pueblo. Por tanto, compañeros, hay que resistir, y la consigna clara, esta lucha va a continuar hasta que renuncie este gobierno de Rodrigo Paz. Caso contrario, vamos a continuar, compañeros. Por tanto, mucha fuerza, mucha unidad y mucha convicción en defensa de nuestro Estado plurinacional.
1: ¡A la reacción ahora!
2: ¡Allá, allá!
1: ¡Allá de los 9 departamentos!
2: Allá, allá.
3: Allá hay el pacto de unidad obrero campesino.
2: Allá, allá.
3: Allá, allá hay nuestros pueblos indígenas originarios.
2: Allá, allá, allá.
3: Hasta la victoria.
0: Hasta siempre la victoria. Venceremos.
3: Gracias, hermano.
4: Bien, eso es lo último, hermanos y hermanas, ¿no? Ahí hemos escuchado a nuestros ejecutivos de los 9 departamentos del país, ¿ya? Donde han convocado a un gran cabildo nacional en el Caracollo, en Oruro, en el municipio de Caracollo, convocado por el Pacto de Unidad Obrero Campesino Indígena Originario para hoy, hoy, hermanos, a las 2 de la tarde, 14 horas, el gran cabildo, donde se van a tomar determinaciones después de lo que el gobierno y la Cámara de Senadores ya han derivado la ley de estado de excepción de Rodrigo Paz a la Cámara de Diputados. Pareciera que ya se encamina el estado de excepción en el país. Para ello tenemos que también nosotros organizarnos e ir a la defensa. No podemos estar ahí desorganizados, y en este cabildo nacional en Caracollo, que se va a realizar hoy día a las 2 de la tarde, convocado por el Pacto de Unidad Obrero Campesino Indígena Originario. Serán determinaciones muy importantes, porque la lucha va a seguir, la lucha tiene que seguir hasta la renuncia de Rodrigo Paz, el incapaz. Eso es lo último, hermanos, que queremos compartir con ustedes, porque la lucha debe de continuar. Son las 6 de la mañana con 8 minutos en todo el territorio nacional. Tenemos que cumplir de inmediato con nuestros auspiciadores también.
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7: 6:14 a.m. en todo el territorio nacional. Bien, ahora vamos a escuchar la entrevista del hermano Feliciano Vegamonte, ejecutivo de la Confederación Sindical Única de Trabajadores Campesinos de Bolivia, también de la misma manera al hermano Vicente Choque, que es secretario de comunicaciones de la CESUD-CB.
8: Bueno, gracias, país. Seguimos con más informaciones. a esta hora desde sede de gobierno. Tenemos una entrevista con nuestro hermano ejecutivo de la CETSUCB, Feliciano Vegamonte, así también Vicente Ochoque, que es dirigente también de lo que es CETSUCB. Hermano Feliciano, realmente hay una persecución política que no tiene medida con este gobierno de Paz Pereira. Es un primer tema que quisiera pueda un poco desarrollar en esta entrevista.
9: Bueno, muchas gracias. Por supuesto, hoy Bolivia vive con un gobierno de facto, un gobierno totalitario, y están haciendo una persecución política de manera desmedida. En este momento hay compañeros que están siendo secuestrados, como el caso del dirigente de juntas vecinales de La Paz, ¿no? Secuestrado en la puerta de su casa. Pero también hay órdenes de aprehensión, como por ejemplo para el hermano Mario Argollo. Entonces, es una acción desmedida del gobierno, queriendo acallar a los dirigentes, queriendo neutralizar las movilizaciones. Hoy día, por ejemplo, nosotros sufrimos, estamos día a día, estamos sufriendo esa persecución. Han tratado de amedrentar, ¿no? Sacando falsa noticia, han querido amedrentarme. Por supuesto, estoy siendo perseguido por el gobierno, todo por decir la verdad ante los medios y también por estar junto con mis organizaciones. También sabemos muy bien, el gobierno trata de buscar algunos supuestos dirigentes en nombre de las organizaciones. Por ejemplo, nos informamos de que una supuesta CESOTCB estaría queriendo entablar un diálogo con el gobierno, lo cual es totalmente falso. Nosotros estamos aquí, los dirigentes de la CESOTCB, jamás vamos a claudicar esta movilización, vamos siempre a estar junto al pueblo, vamos a estar junto a nuestros compañeros, porque hay una consigna única del pueblo boliviano movilizado de que Rodrigo Paz tiene que renunciar. No nos entemida su persecución, no nos entemida el amedrentamiento. Vamos a seguir dando una dura batalla contra este gobierno que pone en riesgo a los recursos naturales para entregar a las transnacionales. Eso vamos a seguir repitiendo porque ese es su afán del gobierno. La lucha del pueblo está contra la política económica neoliberal y por tanto nosotros no vamos a tener ningún miedo ni a la injerencia de Estados Unidos, no vamos a tener ningún miedo, ¿no?, a la injerencia de las transnacionales. Aquí el pueblo boliviano movilizado va a defender la soberanía, la economía popular del pueblo y sobre todo los recursos naturales de acuerdo a la Constitución Política del Estado. El artículo 349 de la Constitución Política del Estado señala claramente de que los recursos naturales es de propiedad del pueblo boliviano y por tanto Rodrigo Paz tiene que pensar mil veces y no vamos a dejar que Rodrigo Paz o ningún otro gobierno que privatice los recursos naturales porque es propiedad del pueblo, solo el pueblo puede decidir qué se hace o qué no se hace con respecto a los recursos naturales.
8: Ejecutivo, entonces, a esta hora se desmiente categóricamente, como se sucede, no se ha tenido ningún acercamiento con el gobierno para un supuesto diálogo.
9: No tenemos por qué nosotros dialogar cuando nuestras bases, nuestros compañeros están en puntos de bloqueo. Entonces, ¿qué diálogo podemos tener nosotros con una mafia de delincuentes que están en el gobierno? Entonces, no hay ningún diálogo. Nosotros tenemos una postura firme, decidida, de mantener esa consigna del pueblo boliviano. Por eso, reitero una vez más, solo la movilización se va a apaciguar cuando Rodrigo Paz presenta su renuncia y alejamiento del palacio. De lo contrario, esta sublevación del pueblo boliviano va a continuar porque estamos sublevados contra la política y sobre todo contra los intereses extranjeros, quienes están interesados, ¿no?, en nuestros recursos naturales. Por tanto, para nosotros estas movilizaciones está decidida hasta las últimas consecuencias. Más bien hacemos un llamado a seguir masificando, a seguir movilizándonos porque no podemos seguir viviendo un gobierno totalitario sometido a un gobierno de facto. Aquí se tiene que respetar la verdadera democracia, pero también se tiene que respetar la constitución política del Estado.
8: Bien, hablemos de este tema de la ley que va a reglamentar el estado de excepción. ¿Qué consecuencias traería? ¿Cuál es el objetivo del gobierno con esta ley?
9: Bueno, cuando han abrogado la ley 1341, ellos han dado la carta blanca al Rodrigo Paz para que Rodrigo Paz pueda, ¿no?, sacar a militares, policías para reprimir, masacrar y hacer un genocidio al pueblo movilizado. Pero como la constitución política del Estado se tiene que respetar, por tanto, Rodrigo Paz no podía a través de un decreto. Hubiera sido totalmente inconstitucional. Ahora, Rodrigo Paz envía, ¿no?, una propuesta de ley al Parlamento, en este caso en el Senado. La Comisión de Constitución ya aprobó, ¿no?, esta propuesta de ley, pero es una ley totalmente inconstitucional. Nosotros vamos a seguir denunciando,
10: desmentir categóricamente,
9: ¿no?, lo que no es correcto. Por ejemplo, es inconstitucional el artículo 28 de esta propuesta de ley, habla de presunción de legalidad. Entonces, para ellos matar va a ser legal, ¿no? Torturar va a ser legal. En este momento, muchos compañeros que han sido detenidos han sido torturados. Entonces, eso están legalizando, ¿no?, con este proyecto de ley. El artículo 30 de la misma propuesta de ley, ¿no?, dice usar, ¿no?, usar la fuerza letal. ¿Es qué significa? Van a utilizar armas de fuego para matar. Entonces están legalizando el crimen. Entonces Rodrigo Paz no está gobernando, sino Rodrigo Paz está imponiendo normas y todo para entregar los recursos naturales a las transnacionales. Entonces, por eso esta ley, incluso en esta misma ley, el artículo 15, dice que todas las personas deben sumarse a los militares, a la policía, para realizar el desbloqueo. ¿Es qué significa? Significa esto, ¿no?, una guerra civil. Nos está queriendo llevar a la confrontación entre bolivianos, ¿no? Quiero decir, la policía, el ejército, también son nuestros familiares. ¿Cómo va a ser posible que peleemos entre bolivianos solo, ¿no?, por interés político de una persona? Entonces queremos decir a los militares, si ellos quieren reprimir al pueblo movilizado, entonces en el futuro se van a convertir como policías de las transnacionales. Eso quieren. Entonces aquí no podemos permitir que los policías, el ejército, salgan a reprimir a su pueblo. Más bien deben sumarse a esta lucha, porque esta lucha también está defendiendo la economía de ellos. Estamos defendiendo el interés común de todo el pueblo boliviano. Ahí estamos todos, del campo y la ciudad. Eso es la lucha que estamos en este momento, ¿no?, que defiende los recursos naturales, incluso la soberanía. No pueden ser otras personas que ingresen a Bolivia y a mandar a nuestro ejército. Entonces el ejército debe hacer respetar la soberanía del país y por tanto debe hacer respetar lo que dice la constitución política del Estado.
8: Ejecutivo, ahora cuando Paz Pereira, en un video grabado, pide a la población sumarse al ejército y a la policía para iniciar los bloqueos, ¿eso es un delito que se está cometiendo?
9: Para mí es un delito que está cometiendo y
8: instigación a la violencia.
9: Es una instigación a la violencia, es una instigación a una guerra civil, ¿no? Entonces, eso quiere Rodrigo Paz. Claro, después él se va a escapar, ¿no? Y quienes nos vamos a quedar aquí somos los aymaras, los quechuas, los dueños absolutos de esta noble tierra. Vamos a quedarnos y vamos a defender. Entonces, aquí, por eso reitero, de acuerdo al artículo 15 de esta propuesta de ley que ha enviado Rodrigo Paz al Parlamento, ahí dice claramente que las personas pueden sumarse al ejército, a la policía para, ¿no?, para realizar los desbloqueos. Entonces, está convocando, ¿no?, a grupos irregulares, Rodrigo Paz. Como en 2019, ¿no?, Yanine Áñez ha utilizado a grupos irregulares para enfrentar entre bolivianos. Ahora Rodrigo Paz, con una ley, está legalizando ese crimen, ¿no? Ese crimen están legalizando con esta ley de estado de excepción.
10: Realmente hay un doble discurso con Paz Pereira, porque por una parte te dice el diálogo está abierto, pero por otro lado está planificando confrontaciones.
9: Rodrigo Paz está siguiendo un libreto de Estados Unidos. No es casual cuando Estados Unidos, a través de la oficina jurídica, ¿no?, y el Comando Sur, están operando, ¿no?, la defensa de Rodrigo Paz. En el fondo, ¿qué es qué es detrás de todo esto? Es la imposición de una política económica injerencista y entreguista, ¿no?, de Rodrigo Paz a las transnacionales de Estados Unidos. Ese es en el fondo. ¿Por qué decimos esto? Estados Unidos perdió una hegemonía, un control hegemónico del mundo. Ahora está atacando sistemáticamente a los países de Latinoamérica, todo para saquear los recursos naturales. Estamos hablando del gas, petróleo, estamos hablando del litio en Bolivia y del agua dulce subterránea. Entonces ellos están queriendo saquear esos recursos y para eso Estados Unidos utiliza guerras para vender su armamento, pero también hace un ataque sistemático a los países de Latinoamérica, como ha hecho con Venezuela. Ahora con Bolivia nos está queriendo hacer eso para saquear el litio boliviano. Entonces quiero hacer un llamado a todos los hermanos del campo y la ciudad. Ahora Bolivia nos convoca a defender nuestros recursos naturales, nuestra soberanía. No puede venir, ¿no?, un extranjero a mandarnos en Bolivia, sino en Bolivia, en asuntos internos, tenemos que nosotros solucionar. El pueblo, el soberano, va a solucionar. Entonces, aquí está clara la posición. Y reitero, aunque nos amedrenten, aunque nos quieran intimidar, no, aquí estamos firmes en la lucha hasta las últimas consecuencias. En vano están pensando con la persecución, con detenciones, a hacer acallar al pueblo, sino el pueblo boliviano está unido más que nunca y esta unidad siempre va a ganar, ¿no? Y esta unidad es lo que va a defender la soberanía, nuestros recursos y sobre todo la economía popular. No podemos seguir viviendo en una crisis profunda como se está viviendo en este momento. No podemos seguir aceptando la distribución de gasolina basura y esto va en perjuicio del aparato productivo. Entonces, todo eso se va a solucionar cuando Rodrigo Paz presente su renuncia y, por supuesto, el pueblo boliviano va a establecer una nueva orden institucional con Estado de Derecho Democrático y de manera constitucional. Es lo que busca el pueblo boliviano. Y eso se va a pasar, ¿no?, cuando Rodrigo Paz renuncie y con seguridad el pueblo boliviano va a marcar esas reglas, ¿no?, para que en el Estado boliviano haya esa nueva orden institucional y no como ahora, ¿no?, instrumentalizados todos los poderes o todos los órganos a un poder ejecutivo. Y ahí está el Rodrigo Paz. Entonces no podemos vivir en ese tema, ¿no? No podemos continuar en esa forma de vida, sino tenemos que sí o sí, ¿no?, hacer respetar la institucionalidad y sobre todo el Estado de Derecho y defender el Estado de Derecho es defender la constitución política del Estado.
10: Perfecto. Ejecutivo, realmente es una grata alegría que esté en buen recaudo, fundamentalmente. Comenzamos también ahora con Vicente Choque, que es también ejecutivo importante de la CESUCB. Vicente, ¿qué consecuencias viene ahora con lo que está planificando, con lo que va cocinando el gobierno de Paz Pereira? El tema de lo que corresponde a un estado de sitio, un estado de excepción, si se prefiere, y de repente pueda referirse también cuál es la historia que marca este tipo de situaciones en el país.
11: Muchas gracias, justamente después de una persecución brutal del gobierno a nuestro hermano Feliciano, está ahora en buen recaudo. Y no solo es a él, hay una persecución a varios dirigentes. A rato yo me informaba a través de los medios de comunicación, también hay una persecución a todo el directorio de Túpac Katari, en este momento.
12: Hay una lista marcada, digamos.
11: Totalmente hay una lista marcada. Ayer en la noche detenieron a dirigentes de Cochabamba. Si no me equivoco, hay 3 detenidos en este momento. De Cochabamba, estamos hablando. Entonces, después de perseguir, después de agarrarlos, claro, encapuchados como siempre, ¿no? Al estilo mercenario que actúa la justicia y la policía y, por supuesto, el gobierno planificado desde el Ministerio de Gobierno. Han torturado a varios compañeros y siguen torturando. No están respetando absolutamente los derechos constitucionales que tiene una persona, absolutamente nada. A ese nivel ha llegado el gobierno. Y no solo eso, están haciendo hablar a la fuerza, haciéndose culpar como fueran los primeros incitadores, tantas cosas, ¿no? Entonces, no hay defensor del pueblo, derechos humanos, absolutamente nada. Y así siempre ha sido. Yo quiero referirme a todos mis hermanos. El 2019, cuando había esa masacre, no había defensor del pueblo. Tampoco había derechos humanos. Algunos compañeros sí, se han solidarizado con la masacre. Y hoy quieren actuar de la misma forma. Quiero decir a mis compañeros dirigentes, hay que nomás cuidarse. Es clarito de la inteligencia, clarito es. Nosotros ya tenemos conocimiento. Sabemos perfectamente, nos triangulan a través del teléfono, llamadas y todo. Nos persiguen. ¿Para qué? Para poder desmovilizar. Ellos, al querer capturar dirigentes, nos quieren desmovilizar, quieren meter miedo principalmente a esta movilización. No lo van a lograr. Yo quiero referirme frontalmente a Rodrigo Paz. No lo vas a lograr. Eso es peor. Es el empute del pueblo, va a ser mucho más. Nosotros hemos dicho claramente, esta movilización ya no va a retornar. Aunque vamos a ser encarcelados o asesinados, no vamos a retornar a nuestras casas mientras no te vamos a sacar a vos. Así claro tiene que ser acá. Porque ya bastantemente amedrenta a nuestros compañeros. Nos está queriendo de alguna manera hacernos cansar, ¿no? Pero su plan maquiavélico con este estado de excepción, ya hay una ley antiproyecto que han presentado, lo están trabajando rápido, rápido, ¿no? Como si fuera de gran importancia para el país en este momento. Seguramente mañana va a estar en la Cámara de Diputados, en la noche ya va a promulgar el gobierno. Pero esta ley que lo están haciendo es a su medida, ya lo ha denunciado nuestro compañero Feliciano, están legalizando la masacre y el crimen. Van a legalizar el derramamiento del sangre aymara y de la sangre quechua. Acuérdense, compañeros, eso están haciendo en este momento. Entonces, ¿cuál es el objetivo? Ya habíamos denunciado varias veces, compañero Richard, que dijimos hace 3, 4, 5 días. El objetivo del estado de excepción no es solucionar el país. No es solucionar el país. Yo quiero decirles a todos, principalmente la gente de la ciudad, de las periurbanas, no, con eso no va a haber solución, esto va a ser peor. Quieren legalizar la matanza de los dirigentes, la matanza, bañarse de sangre, van a legalizar con militares. Pero no solo van a actuar militares, acuérdense esto. Van a actuar grupos mercenarios, criminales contratados por el gobierno y, por supuesto, por el Comando Sur, que quiero decir, por Estados Unidos. Ellos van a venir a ejecutar, así como el 2019. Sin miedo nos van a ejecutar, así como a pájaros nos van a cazar. Esa es la decisión del gobierno ahorita, ¿no? Pero, recalco una vez más, cuando un pueblo está movilizado, no vamos a dejar. Será que vamos a caer varios compañeros, pero también vamos a responder. Porque esto ya es de buen tamaño, amenazarnos, asesinarnos, querer torturarnos, ya, basta, basta. Esto ya es totalmente ha rebasado la copa, yo diría, ¿no? Y no solo eso. Van a ser igualito que el 1987, cuando en ese momento estaba ejecutivo Carlos Lechín Oquendo, si no me equivoco. Juan Lechín Oquendo. Estaba ejecutivo de la Central Obrera Boliviana, y había movilizaciones y también se ha dictado de estado de sitio en ese entonces. Había una persecución, confinamiento de dirigentes. Había, por supuesto, allanamientos de domicilios a diferentes sectores, porque ahorita la inteligencia militar, policial, ya nos han marcado los dirigentes. Ya nos han marcado. Entonces, ellos van a utilizar este estado de excepción para poder entrar a nuestras casas. ¿Qué quieren hacer con esto? Van a demostrar, van a decir de que tiene que haber un escarmiento para el movimiento campesino, para que nunca más se movilicen, para que nunca más reclamen sus derechos, para que nunca más digan nada. Así ellos van a poder vender, por supuesto, nuestros recursos naturales, van a hacer lo que ellos quieren. Segundo plan es acallar los medios de comunicaciones comunitarias alternativos, absolutamente todo. Van a manejar los medios que siempre están en contra del movimiento campesino, van a manejar esos medios que ocultan la verdad, ocultan principalmente la información. Con eso va a trabajar el gobierno. Ese es el plan. Ese es el plan, yo diría, hasta su propuesta, su salida de Rodrigo Paz. Pero la lucha no es con Rodrigo Paz, por si acaso. Esto es mucho más allá, eso también tenemos que entender. Esto es ya con los imperialistas, con los grandes empresarios, grandes terratenientes, que ellos están interesados, por supuesto, en nuestros recursos naturales. Esa es la lucha en este momento. A ver, ayer a un dirigente de su casa lo han capturado, ¿no? Ni siquiera había orden de aprehensión. Una vez que lo han agarrado, una vez que lo han secuestrado, la fiscal hacen aparecer el supuesto orden de aprehensión por tema de terrorismo y todo eso. Es grave, grave, gravísimo. Por eso es momento también de informar a medios internacionales, porque aquí van a ocultar, el gobierno está ocultando la información. Los medios, como Unitel Red 1, simplemente nos hacen ver que nosotros somos los malos, que nosotros estamos bloqueando sin más motivo. No es así. Acá hay una lucha principalmente ante una injusticia. De la gasolina basura, ¿cuántos detenidos tenemos? Ayer han tratado de hacer algún show con un detenido. Ayer en la noche, no me equivoco. Mira, semejante daño económico ha hecho al país. ¿Cuántos detenidos? Aquí hay involucrados, presidente, ministros, viceministros, una cadena de corruptos están involucrados. Ah,
12: tema de gasolina y IPFB.
11: Claro, tema de gasolina basura estamos hablando. Pero, ¿cuándo haber detenidos? No hay ni investigación. ¿Dónde está el fiscal? Los jueces que se prestan a esto, ¿dónde están? No dicen nada. Pero cuando el campesino se moviliza, cuando el campesino denuncia lo que es, somos terroristas, pues, somos criminales. ¿Cómo nos hacen? Nos secuestran, nos persiguen y, por supuesto, la justicia inmediatamente aplica las órdenes de aprehensión. Eso es esa injusticia. Por eso esta movilización no puede parar.
12: Ahora, Ejecutivo, Vicente, va a ser determinante y se exige la presencia del defensor del pueblo y que no se parcialice y que está al lado del pueblo y vele los derechos humanos.
11: Eso era desde el inicio. Yo pido, de verdad, basta. No sienten, no tendrán corazón por esta institución que principalmente vela los derechos fundamentales de la persona. Hoy estamos siendo violados, pisoteados por mercenarios del gobierno. No hay nada, no hay un pronunciamiento ante organismos internacionales, no hay nada, no hay absolutamente nada. Entonces, lamentablemente, así es estas organizaciones, parece que tienen miedo, miedo al gobierno tienen. ¿Qué deben tener miedo? El gobierno es un grupo criminal que va a caer en esto. Una vez que dicte el estado de excepción, estaría firmando su caída del gobierno.
12: Perfecto. Vicente, gracias. Hermano Ejecutivo, Feliciano Vegamonte, lo mismo. Es la realidad que estamos viviendo en este momento desde sede de gobierno, de todo lo que pueda pasar en cuanto se concretice, porque seguramente lo van a agilizar, porque es un plan ya marcado por el gobierno. El tema de Cámara de Senadores, Cámara de Diputados, y seguramente se va a lanzar ese tema del estado de excepción. Bien, con este reporte, compañeros, con ustedes a Estudios Centrales.
7: Muchas gracias, Richard Vargas, con la entrevista extensa con el ejecutivo de la CSUCB, de la Confederación Sindical Única de Trabajadores Campesinos de Bolivia, Feliciano Vegamonte, y de la misma manera con el hermano Vicente Choque. 6:00 a.m. con 39 minutos.
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5: Bienvenidos a todos los oyentes que me escuchen esta prestigiosa radio. 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

6 de la mañana con 48 minutos. De inmediato vamos con los avisos y comunicados. Comunicado municipal: el Gobierno Autónomo Municipal de Entre Ríos, a través de la Administración Tributaria Municipal y el cumplimiento de la Ley Municipal 786, quebrado 2026, emite el perdonazo de condonación de deudas tributarias, multas e intereses, así como con el decreto Edil 001-2026 que reglamenta la aplicación de la citada ley. Comunica a la población en general que a partir de la fecha se dispone la condonación del 100% de multas e intereses generados por deudas correspondientes. Ve a pagar tus impuestos.

Seguimos con más avisos. Aviso de bien social, se busca a Johnny Vallejos Rojas. Se solicita a la población y a todas las hermanos y hermanas del municipio de Xinaota a fin de poder brindar información sobre el paradero del menor Johnny Vallejos Rojas de 12 años de edad. Actualmente se desconoce el paradero del mismo. Bueno, él salió de su hogar o desapareció el 25 de mayo a las 8 de la mañana y no saben nada de Johnny Vallejos Rojas de 12 años de edad. Mayores informes, comuníquense con los familiares o con la Defensoría de la Niñez y la Adolescencia del municipio de Xinaota al 63-54-73-21 o al 72-26-53-57, 72-26-53-57.

Seguimos con más avisos. Claro que sí, hay una invitación evangélica a la Iglesia del Movimiento Cristiano y Misionero Boliviano de la Senda 3. Invita a todos los a todas las iglesias evangélicas del Trópico de Cochabamba a una junta anual a realizarse del 3 de junio hasta el 7 de junio, donde, bueno, se está realizando ya la confraternización con todos los invitados, cánticos bíblicos, evangelísticos, estudios bíblicos. Así que usted puede participar aún. Es hasta el 7 de junio.

conocemos, sí, más avisos. Hay una invitación a la Feria de Producción Gastronómica y Cultura de la Central Agraria Nueva Tacopaya. La actividad se va a realizar, a ver, el 20 y el 21 de junio a las 9 de la mañana. Ahí está la invitación entonces para la segunda versión de la Feria Productiva Gastronómica Cultural de la Central Agraria Nueva Tacopaya, perteneciente a la Federación del Trópico, 9 de la mañana, en las fechas 20 y 21 de junio.

Bien, hemos llegado al final de la revista Richarina, ya a las 7 de la mañana. Ya usted va a poder escuchar Bolivia en la noticia. Buenos días, permiso.

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2: Nosotros, los campesinos, los indígenas, somos dueños de esta patria. No vamos a permitir, no vamos a claudicar nuestra lucha, que es la renuncia de este gobierno incapaz, por mentiroso, porque en las campañas somos ciudadanos para el gobierno, pero cuando ya está en el palacio somos animales, somos bestias, somos vándalos, tal como lo ha dicho de manera textual en su conferencia de prensa. Nosotros vamos a estar en las calles hasta que renuncie este gobierno, porque nuestro petitorio de la renuncia es legítimo. La provincia Loaiza, cuna de Bartolina Sisa, va a estar de pie en esta lucha inclaudicable. ¡Allá en la provincia Loaiza! ¡Allá en el municipio de Zapaqui! ¡Allá en las 20 provincias! ¡Allá en nuestro estado plurinacional de Bolivia!
3: Estas palabras, compañero, me hace recordar tiempos de Bartolina Sisa.
4: Ah, sí.
3: Gregoria Apaza. Era un pasaje, 1781. Gregoria Apaza con Andrés Túpac Amaru. Una alianza aymara quechua. Claro, no había Perú, no había Bolivia. Estamos hablando en tiempos de colonia, 1781. Cercaron una ciudad intermedia entre La Paz y Lima, Sorata. Sorata es un bello, un paisaje del valle, valle hermoso, ¿no? Bonito, Sorata. Cercaron los primeros cercos, una aymara con un quechua. Cerco para defender los derechos del monte indígena. Parece ahora con los cercos La Paz está retornando Túpac Katari o Bartolina Sisa. Porque listo, digo, a ver, de marzo a junio, creo, como un poquito más de 100 días, cerco a La Paz, Túpac Katari y Bartolina Sisa. Igualmente, después en octubre, otro cerco, el mismo año. Los representantes de la monarquía vinieron a un poco despejar este hecho. Igual tomaron La Paz. Dos temas importantes. Los españoles nacidos en España tenían más derechos, derechos plenos, que los españoles mestizos. Y el indígena no tenía ningún derecho. Ahora parece, esa historia se repite, ¿no? Los originarios contemporáneos tienen más derechos que el movimiento indígena milenario.
4: Así parece.
3: Esto así está pasando.
4: Hacer mostrar, ¿no?
3: Ah, de paso que... No sé si es para vergüenza que para quienes han votado por un español. Un español presidente. Y segundo, ¿por qué se rebelaron esos cercos contra la esclavitud? Contra el pongiaje. Se demuestra, sí, sin derecho. Sobre todo contra, ¿cómo se llama? Tributo indigenal. Los indígenas tenían que pagar a los representantes de la monarquía, en especie o en trabajo.

0: régimen simplificado. ¿A quién ayuda? A los pequeños comerciantes. Convertir en un régimen general. Ya anunció. El pequeño productor tiene que pagar impuesto. La tierra tiene que pagar el pequeño agrario, el pequeño propietario. La pequeña propiedad habrán abrogado. Pero van a tener otra ley. No estoy mintiendo. Están los datos. Está ahí. ¿No? Cuando yo escucho, ¿no?, de los pequeños tienen que pagar impuestos, me hace recordar tiempos de Melgarejo y tiempos también de Banzer. Yo saludo, respeto muchísimo a la región de Totora y Pisana, Tolata. El año 1974, en la dictadura de Banzer, implementaron esta clase de programas contra el pequeño productor, contra el agrario. Y se levantó. Ha habido masacre en Pisana y en Tolata, con ese pararon. A veces, aymaras hicieron respetar los derechos de la movimiento indígena, a veces los quechuas.
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3: Muy buenos días, oyentes amigos en todo el territorio boliviano. Les saludamos muy cordialmente en esta mañana. Hoy es día viernes 5 del mes de junio del año 2026. 5 de junio. El próximo viernes será 12 de junio. El siguiente 19 y el último viernes será 26. De aquí a 4 semanas más. Terminará el mes de junio, luego está el mes de julio, prácticamente estamos a mitad de año. Hoy, viernes 5 de junio, es día feriado, igual que el día de ayer, por decreto nacional. El gobierno ha declarado feriado nacional, intentando desmovilizar. Sin embargo, el día de ayer, jueves, han habido importantes movimientos, sobre todo de agresión del gobierno nacional. Rodrigo Paz sigue con su agresión. Invita al diálogo, pero su postura agresiva es la misma de siempre, con amenazas, con insultos, con repudio, con odio al indígena boliviano. Y esto va a agravar porque el día de ayer el Senado Nacional ha aprobado el proyecto de ley de estados de excepción y lo remite a diputados en Senado al tiro, como decimos, al ratito. En un cacho lo han aprobado en el día, imagínese. El pleno consenso entre los partidos con representación parlamentaria, casi sin ninguna oposición, han aprobado los 19 artículos del proyecto de ley de regulación de estados de excepción y lo han remitido a la Cámara de Diputados, que actuará como Cámara Revisora. A las 22:31 de este jueves, el Senado ha aprobado el documento en sus dos estaciones, aunque con varias modificaciones. Solo la consideración en grande generó un debate de aproximadamente 2 horas. De hecho, tomó más tiempo la lectura del informe de comisión que la discusión entre senadores, dice el informe a nivel nacional. Una vez iniciada la revisión en detalle, el pleno aprobó los artículos sin mayores observaciones, señala el reporte que se tiene, reiteramos, desde la Cámara de Senadores. Ha sido aprobado el proyecto de ley de excepción que reglamenta el estado de excepción en nuestro país. Hay muchas observaciones que en principio se han conocido. Por ejemplo, una de las observaciones que se hace desde la prensa nacional es que hay artículos que no están muy bien definidos. Por ejemplo, el artículo 22 en su numeral 10. Otras necesarias que permitan garantías, la eficacia y eficiencia de las operaciones ordenadas, refiere. El proyecto de ley para el estado de excepción aprobada en comisión y en la asamblea anoche en la Cámara de Senadores les da atribuciones a las Fuerzas Armadas. ¿Qué podrá permitir el punto 10, donde se establece que los militares podrán llevar adelante otras acciones para garantizar eficacia, eficiencia y operaciones ordenadas? El artículo 22, delimitación de intervención de las Fuerzas Armadas, señala: primero, protección de infraestructura crítica y activos estratégicos del Estado. Segundo, resguardo de instalaciones públicas. Tercero, control perimetral de seguridad. Cuarto, protección de rutas estratégicas de abastecimiento. Quinto, seguridad de aeropuertos, plantas energéticas, redes de telecomunicaciones, hospitales, sistemas hídricos y centros logísticos. Sexto, apoyo logístico, tecnológico, sanitario, aéreo, terrestre o de inteligencia. Séptimo, operaciones de estabilización orientadas a restablecer condiciones mínimas de seguridad pública. Octavo, operaciones humanitarias de apoyo a personas afectadas por efecto de las condiciones establecidas en el artículo 7 de la presente ley. Noveno, apoyo para permitir la libre transitabilidad y el ejercicio de la libre locomoción. Décimo, otras necesarias que permitan garantizar la eficacia y eficiencia de las operaciones ordenadas, es el artículo que es observado por parte de los medios de comunicación. ¿Qué papel juega en todo esto el defensor del pueblo? Pues el día de ayer se ha conocido que el defensor del pueblo habría emitido un informe de análisis jurídico favorable para que esta ley vaya adelante.
4: Responsabilidad.
3: Este es el informe en el momento en que hacía la declaración uno de los senadores en la comisión.
4: Mencionando que habría alguna suerte de responsabilidad jurídica por lo que se vaya a tratar y eventualmente, si es que el criterio mayoritario lo dicta así, de este pleno camaral.
5: Eso es lo que menciona el senador
4: Bélicamente. Quiero recordar,
5: yo quiero recordar
4: que el artículo 151 de la Constitución Política del Estado indica que los asambleístas gozarán de inviolabilidad personal durante el tiempo de su mandato y con posterioridad a este, por las opiniones, comunicaciones, representaciones, requerimientos, interpelaciones, denuncias, propuestas, expresiones o cualquier acto de legislación, información o fiscalización que formulen o realicen el desempeño de sus funciones y no serán, podrán ser procesados penalmente. Tenemos un blindaje como representantes del pueblo boliviano por cualquier acto de legislación, que es lo que estamos haciendo acá, legislar. ¿No es verdad? Eso como aclaración, en primer lugar. En segundo lugar, tengo aquí una nota de el día de hoy, 4 de junio de 2016, enviada a el presidente de la Cámara de Senadores por parte de el señor Pedro Calizaya Haro. ¿Quién es el señor Pedro Calizaya Haro? El defensor del pueblo, ¿no es cierto? Y la referencia es que remite análisis jurídico, un informe con un análisis jurídico sobre el proyecto de ley que regula los estados de excepción que se está tratando. Hay ciertas susceptibilidades por parte de algunos asambleístas sobre el régimen de los derechos humanos en un estado de excepción en caso de ser aprobado este proyecto de ley. Ya los hemos escuchado, ya hemos advertido que no son pocas las preocupaciones de algunos senadores. Sin embargo, y esto hay que aclararlo nuevamente, firmado por el defensor del pueblo, el señor Pedro Francisco Calizaya, ¿no es cierto?, en la parte conclusiva de su informe, y que me permito, presidente, leer, indica: conforme se establece en el presente informe, se arriba a las siguientes conclusiones. El proyecto de ley de regulación de estados de excepción, en una primera parte, cumple con los estándares nacionales y los estándares internacionales, observando el principio de reserva legal, constituyéndose en un instrumento normativo regulatorio del artículo 139, Romanos 3 del texto constitucional. Es decir, una entidad, una entelequia del Estado, que no somos nosotros, y que ha emitido un informe de análisis jurídico sobre este proyecto de ley, indica que el mismo cuenta y cumple con los estándares nacionales e internacionales en materia, por supuesto, de los derechos humanos. Porque el defensor del pueblo, el ombudsman, como se le conoce fuera del país, es quien está justamente confirmando que los estándares, los protocolos, lo mínimo que se necesita para cumplir con lo que se requiere para que un proyecto de ley de estas características entre en vigencia, se cumple.
3: Ahí está lo que señalábamos en la denuncia. De acuerdo a declaraciones de este senador, el defensor del pueblo habría mandado una carta a la presidencia de la Cámara de Senadores dando su informe de análisis jurídico favorable para el tratamiento de ley de excepción. En otras palabras, el defensor del pueblo está diciendo, está bien ese proyecto de ley, adelante. Más fácil, el defensor del pueblo está apoyando también ese proyecto de ley. ¿Y qué es ese proyecto de ley? Tiene por objetivo sacar a los militares y a los policías a las calles, supuestamente a desbloquear, a proteger al pueblo, cuando el pueblo está siendo movilizado. Si hay que disparar, lo van a hacer también. De acuerdo a las declaraciones, reiteramos, de los senadores. El proyecto de ley ha sido aprobado anoche. Según ha informado el secretario de Cámara, han participado 18 senadores conectados de manera virtual, o sea, no estaban en La Paz, y 14 de forma presencial, haciendo un total de 32 legisladores presentes en la sesión. De ese número, el promedio de aprobación fue de 25 votos a favor, mientras que el resto se distribuyó entre abstenciones y votos en contra. Reitero, de los 32 legisladores, 25 han estado a favor. La Comisión de Constitución del Senado ha analizado el proyecto durante la mañana y ha aprobado 27 de los 37 artículos originales. Los restantes fueron eliminados. Al final, la Comisión recomendó la aprobación del proyecto. Como resultado de esa revisión, varios artículos fueron modificados, reubicados e incorporados en otras secciones del documento. Se reformuló el capítulo referido a las causas para la declaratoria de estado de excepción, originalmente contenido en los artículos 7, 8, 9 y 10 y 11. Asimismo, se han eliminado los artículos 19, 20 y 21 referidos respectivamente al levantamiento del estado de excepción. Los efectos de dicho levantamiento y la prohibición de declarar un nuevo estado de excepción. También fueron reubicados los artículos 25, 26, 27, 28, 29 y 30, todos vinculados a la participación de las Fuerzas Armadas, las reglas de actuación, el uso diferenciado de la fuerza, la presunción de legalidad, la protección jurídica y el uso de la fuerza. Los últimos cuatro artículos eliminados fueron el 34 referido al control legislativo, el 35 relacionado con el rol del defensor del pueblo, el 36 sobre la rendición de cuentas y el 37 que establecía la evaluación posterior y la memoria institucional. Asimismo, fueron suprimidas las cuatro disposiciones finales del proyecto de ley original referidas a la continuidad del funcionamiento institucional, la protección del grupo en situación de vulnerabilidad, la aplicación e interpretación de normas y la remisión normativa. Con todo, el proyecto de ley ha sido aprobado y continúa siendo una herramienta del gobierno de Rodrigo Paz que ha sido a su gusto, es decir, a su preferencia, porque recordemos que anteriormente, la anterior semana, reitero, ha sido abrogada, ha sido eliminada una ley anterior, una ley de excepción, la 1341, porque claro, no estaba entre los estándares del gusto del gobierno actual de la derecha. El Senado remite a diputados el proyecto de ley de estado de excepción tras aprobar en grande y en detalle, de acuerdo a los reportes que vienen a nivel nacional en medios de prensa. El proyecto contiene 37 artículos, además, disposiciones finales, abrogatorias y derogatorias, también incluye antecedentes, jurisdicción y objetivo. La norma se considera en un contexto de conflictividad en el país, después que hace días se abrogó la norma que fue aprobada en la gestión de la ex senadora Eva Copa para regular los estados de excepción, a lo que hacíamos referencia. Lo que no se publica en los medios de comunicación y tampoco se conoce muy bien públicamente, reitero, es este proyecto de ley. No se conoce todavía en detalle para dar lectura y nuestra audiencia también pueda conocer. Lo cierto, reitero, es que anoche ha sido aprobada la ley de estados de excepción en la Cámara de Senadores. Señoras y señores, las 7 de la mañana con 21 minutos. Bienvenidos y bienvenidas. Esto es Bolivia en la Noticia.
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3: Vamos a revisar los datos del tiempo a continuación. En la región del trópico tenemos al momento 21 grados centígrados la temperatura en este momento y está un poquito bajo. Además, la sensación es de 19 grados centígrados. El cielo está nublado en la región tropical de Bolivia. Veamos qué pasa en el resto de nuestro país. Comenzamos con Beni, atención Beni, en la capital, Trinidad. En Trinidad tenemos un cielo despejado. La temperatura del momento es de 20 grados centígrados, está haciendo también frío. La máxima será de 33 grados centígrados. Nos vamos hasta Chuquisaca en la capital, Sucre. El cielo poco nuboso, la temperatura del momento es de 9 grados centígrados, la máxima será de 21 grados centígrados, reitero, el cielo nublado parcialmente. Nos vamos hasta Cochabamba. En Cochabamba vamos a revisar como referencia el aeropuerto. El cielo está despejado. La temperatura del momento es de 7 grados centígrados. La máxima será de 27 grados centígrados. Reitero, el cielo está despejado. Nos vamos hasta La Paz. La ciudad del Alto presenta al momento el cielo despejado. La temperatura, 7 grados centígrados bajo cero, registra el Senami. 7 grados centígrados bajo cero. La máxima será de 14, está haciendo frío ya en el Alto de La Paz. ¿Qué pasa en La Paz Centro? El mismo panorama en el cielo, está despejado. La temperatura del momento es de 7 grados centígrados sobre cero. La máxima será de 21 grados centígrados el día de hoy. Nos vamos hasta Oruro, en la capital ciudad. La temperatura del momento es de 1 grado centígrado bajo cero. El cielo está despejado. La máxima será de 17. Reitero, el cielo está despejado en Oruro. Nos vamos hasta Pando, la ciudad de Cobija. Atención, cielo despejado. La temperatura del momento es de 21 grados centígrados. La máxima será de 34 grados centígrados. Vámonos hasta Potosí. Atención, la ciudad de Potosí. El cielo nublado, poco nuboso. La temperatura menos 3 grados centígrados, 3 grados bajo cero. La máxima será de 20 grados centígrados en Potosí. Nos vamos hasta Tarija, la ciudad capital de Tarija. El cielo está nublado, 10 grados centígrados. La temperatura del momento, la máxima será de 26 grados centígrados. Nos vamos ahora hasta Santa Cruz de la Sierra. En Santa Cruz vamos a revisar, hay varias ciudades, pero nos vamos a la capital, tomamos en cuenta el aeropuerto de Birubiru. El cielo poco nuboso, la temperatura del momento es de 19 grados centígrados, la máxima será de 28 grados centígrados en Santa Cruz de la Sierra. Las 7 de la mañana con 24 minutos. A continuación, estos son algunos de nuestros titulares.
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3: Noticias. El Senado aprueba el proyecto de ley de estados de excepción y lo remite a la Cámara de Diputados. Sí, señor. Y seguramente diputados lo van a aprobar de manera inmediata. El defensor del pueblo le dio el visto bueno, le dio el ok al proyecto de ley de estados de excepción. En otras palabras, el defensor del pueblo está apoyando la ley de excepción. Si hay muertos, hay abusos como en el pasado de Yanine Áñez, el defensor del pueblo también será corresponsable. Desde Estados Unidos, Marco Rubio ofrece al presidente de Bolivia asistencia médica y alimentos, pero también dice que no van a permitir, no van a dejar que la izquierda, a quienes califican como narcoestado, vuelvan o tomen el poder.

0: En la región del trópico de Cochabamba, una vez más, otra vez, quedamos sin luz. Otro apagón de luz. Anoche se ha vuelto a cortar el servicio de energía eléctrica, lo que generó preocupación en el municipio de Villa Tunari. En La Paz se denuncia públicamente el secuestro de la hermana Simona Quispe Apaza. Familiares están protestando en las puertas de la Fuerza Especial de Lucha contra el Crimen. A nivel internacional, el gobierno de Irán dice: Estados Unidos debe aceptar la realidad de una república islámica poderosa. Señoras y señores, oyentes, amigos, en breve estamos con el desarrollo de estas y otras noticias.
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0: Y el expresidente del Estado Plurinacional de Bolivia, Evo Morales Saima, ayer hizo en una denuncia desde el municipio de Villa Tunari, en sentido de que el gobierno busca su detención con un plan que está definido. Vamos a escuchar lo que señalaba en horas de la mañana en esta conferencia de prensa dirigida a los medios de comunicación y que ha repercutido a nivel nacional.
2: Para pedir fundamentalmente a la Asamblea Legislativa Plurinacional, después de revisar el proyecto de ley estado de excepción, este proyecto garantiza licencia para matar, no va a respetar los derechos humanos, y nos damos cuenta por qué abrogaron la ley 1341. Con esa ley podían no garantizar el estado de excepción. Esa ley garantizaba los derechos, las normas nacionales, la vida. Esa ley garantizaba normas internacionales. Y a mí me levantó mucha sospecha. Abrogan y ahora llevan un proyecto de ley. Como hace un momento explicaba, es licencia para matar abiertamente. La gente que mate, impunidad. No debe haber ningún proceso. Me he informado el día de ayer, varios asambleístas se suman al pedido del pueblo boliviano. Varios asambleístas, diputadas, diputados, no están de acuerdo con lo que está haciendo el gobierno. Hay diputados, ojalá sean muchos, no pueden aprobar una ley para usar libremente arma letal. Fatal. Y segundo, como también informamos, el plan del gobierno mediante Delta N es cómo llevar a Evo Morales a Estados Unidos. ¿Se imaginan? Seguramente es pedido, no sé, pero es, el gobierno está exigiendo. Antes viceministro de Defensa Social, ahora ministro de Defensa, Ernesto Justiniano, una reunión del gabinete, ¿qué dijo? Conmigo, Evo, hasta el 13 de junio, detenido o muerto. Ahora, desde altas autoridades del Poder Ejecutivo, la ruta de Birubiru a Buenos Aires, a Lima, rumbo a Washington. Si lo hacen eso, están extraditando al primer presidente indígena, al primer presidente del Estado plurinacional. Algunos sectores sociales, algunas regiones siguen diciendo que Evo es el mejor presidente de la historia. Yo dije, no me creo mejor presidente de la historia. Pero los 14 años ha sido la mejor época de la historia de Bolivia. Con el pueblo dirigimos, garantizamos esa esperanza, ese futuro para Bolivia. A eso van a extraditar, se hace eso. Pero tengo información, muchas diferencia dentro de la familia del presidente Rodrigo Paz, aunque su papá le dijo públicamente, Evo, hay que carnearlo. Ahora creo que tienen profundas diferencias en todos los ministerios y ministros que tienen moral, autoridad, dignidad, renuncia. Renunciaron con los 6-7 ministros. Claro, algunos presentaron renuncia irrevocable. Pero dentro del Poder Ejecutivo hay gente comprometida con el pueblo. Dentro de la Asamblea hay gente comprometida con el pueblo. Dentro de la Policía, dentro de las Fuerzas Armadas. Los comandantes, el comandante en jefe, comandante de la Policía, no se atreven, ¿no?, a participar en un estado de excepción. Saben que también cuidan a su familia. Todos tienen derecho a cuidar a su familia, su institución. Yo me acuerdo perfectamente de las Fuerzas Armadas. Cuando llegué a la presidencia, las Fuerzas Armadas, o policía, cuando iba a la Ciudad del Alto, 2006-2007, los niños miraban y decían, cucu, cucu, se escapaban al ver a un uniformado. Y cuando las Fuerzas Armadas participaron en programas sociales, como con Juancito Pinto, los niños quieren decir, tío viene con plata con Juancito Pinto, con buena imagen. Así dejaron las Fuerzas Armadas. Durante el año, como bajaron su imagen, y ahora otra vez se va a hacer encuentro, ¿cómo será la imagen de las Fuerzas Armadas? Nos están informando desde la frontera, chilenos con construcciones dentro del territorio nacional. Ah, las Fuerzas Armadas deben estar pues ahí garantizando el territorio nacional. Entonces, nuevamente ratificar a la Asamblea, no se equivoquen, hermanas y hermanos de la Asamblea, aprobar con una ley, ¿cuál sería la imagen de la Asamblea en el mundo? Sabe que es una rebelión tan auténtica, tan natural. La gente sin dirigente para defender Bolivia, para defender Bolivia, defender los recursos naturales. Quería completar, compañeras, compañeros, muchas gracias. Un saludo a toda la amable audiencia. Muchas gracias.
0: La denuncia que hizo la mañana del día de ayer el expresidente del Estado, Evo Morales Ayma, y que está publicado también en su cuenta de redes sociales. Las 7 de la mañana con 33 minutos, oyentes, amigos, tenemos una noticia urgente de último momento.

0: Atención, noticia de último momento. Denuncian que Estados Unidos habría realizado el proyecto de ley de excepción para Rodrigo Paz. La denuncia está publicado en un medio de comunicación. Disclosur e Bolivia. La información señala. Disclosur e Bolivia. Funcionarios del gobierno de Bolivia del mismo poder ejecutivo que no quisieron dar a conocer su identidad y solicitaron mantener la reserva estricta de nuestras fuentes, revelaron hoy 4 de junio de 2026, señala, que el proyecto de ley presentado por Rodrigo Paz a la Asamblea Legislativa para normar la aplicación de los estados de excepción fue elaborado completamente por Estados Unidos en el extranjero y enviado a su misma embajada en la ciudad de La Paz. No fue diseñada por funcionarios bolivianos en lo más mínimo. Al contrario, fue redactada en su totalidad por extranjeros funcionarios del Departamento de Estado de los Estados Unidos. Posterior a su realización, fue remitida luego a Rodrigo Paz para su presentación. Lo increíble es que ninguno de los ministros modificó ni una sola coma del proyecto americano, señalaron los denunciantes. Aquí vemos cómo los peores tiempos neoliberales, aquellos años que se pensaban ya del pasado o décadas pasadas, ciertamente volvemos a las viejas prácticas en las que el Departamento de Estado de Estados Unidos, junto a su embajada americana en Bolivia, elaboraban las leyes nacionales, presupuestos y proyectos de ley para Bolivia, y el Ejecutivo solo se encargaba de recepcionarlas y acatarlas mediante reglamentos, decretos, asesinos y leyes antipopulares. El presidente Rodrigo Paz anunció que enviaría luego el proyecto de ley, este que es Made in Estados Unidos, señala el medio de comunicación, a la Asamblea Legislativa para normar la aplicación de los estados de excepción. Nuestras fuentes indicaron que en el Parlamento circulan ya hasta 4 versiones sobre este proyecto de ley base americano, pero los legisladores del oficialismo tomarán en cuenta el que enviaron desde Palacio de Gobierno, es decir, aquel limpio que remitió directamente el gobierno de Estados Unidos mediante su embajada. Otros 3 legisladores también presentaron su propia iniciativa que podrían ser sumadas al principal proyecto. Aquel el Senado iniciará este jueves, señala el informe. Consultado a varios legisladores sobre el documento que se discute en la Asamblea, niegan enfáticamente que el proyecto de ley sea proporcionado por Estados Unidos, pero tampoco pueden negar que Estados Unidos viene asesorando completamente al gobierno de Paz en todo aspecto, pues los intereses ahora son muy fuertes en Bolivia. Increíble, una ley que se ha hecho en Estados Unidos va a ser aplicado en Bolivia si es que la Asamblea en la Cámara de Diputados lo aprueba el día de hoy. Como en el pasado, directamente. Los gringos de Estados Unidos, del gobierno de Estados Unidos, elaboran nuestras leyes, nos envían al gobierno y el gobierno castiga con esas leyes al pueblo boliviano. ¿Qué tal? Noticia de último momento. Las 7 de la mañana con 37 minutos exactamente en todo el país.
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0: Nos vamos a una pausa publicitaria. Enseguida estamos de retorno para brindarles más informaciones. Reitero, el dato de la hora son las 7:38 minutos en todo el territorio nacional. Aguárdenos, ya volvemos.
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7: Atención al dato de la hora, las 7:41 en todo el país. Reitero, 7:41 exactamente en todo el país. Seguimos con más informaciones. Ayer se ha denunciado la aprehensión. Primero el secuestro y después se ha conocido que habría sido aprehendida la ex senadora Simona Quispe, que fue interceptada por hombres encapuchados y trasladado a dependencias de la policía. Esta es la denuncia que daba cuenta la familia.
8: Irregular de mi madre. El día de hoy estábamos como un feriado paseando en el Parque de las Cholas. Ya retirándonos de ahí, de la nada aparecieron unos 5 o 4 hombres civiles. Me imagino que eran policías, por eso le han traído acá. Le han jalado a mi mamá como si fuese un animal, como si fuese un objeto, sin tener cuidado de que es una persona, de que es mujer, de que le podían hacer daño. Le han jaloneado como han querido. El auto al cual le han subido era un minibús blanco. No nos han dicho por qué hemos empezado a jalonearnos, por qué. Era un secuestro prácticamente para mí ese momento. Yo no sabía qué ha pasado. El minibús estaba en movimiento. Aún así, mi mamá con medio cuerpo en el aire estaba. No han tenido ni ese cuidado con mi mamá. Ha sido un secuestro, como les digo. Le han traído aquí. No nos han mostrado ni siquiera por qué. No tiene orden de aprehensión. No tiene ninguna denuncia. No tiene ninguna notificación. Ha sido bien irregular. Y por todo esto, también quiero hacer una denuncia pública y quiero culpar de todo lo que le vaya a pasar a mi mamá. Estando aquí adentro, no nos dejan ni siquiera ingresar. Estamos desde las 5:30 de la tarde que ha sucedido todo esto y no nos dejan ingresar ni a nosotros, ni al abogado, ni nada. No sabemos qué está pasando. No tiene, como les digo, ni una notificación de denuncias. No tenía ninguna orden de aprehensión las personas que le han hecho. Al final, de paso de que el minibús se lo llevó, habían 3 policías que nos dijeron a nosotras que nosotras habíamos provocado todo, que por qué molestan ustedes, y nos han echado gas en la cara a nosotras, que somos mujeres. A mí y mi tía que estaba acá también en la cara nos han echado con gas. Quiero hacer eso, culpabilizo de todo esto al gobierno por cualquier cosa que le vaya a pasar a mi mamá, ya sea aquí adentro, por cualquier daño que vaya a tener.
9: ¿Se sabe por qué la aprendieron a la ex senadora?
10: Bueno, muy buenas noches a todo el pueblo, movilizado. A mi hermana como un perro lo han arrastrado y no puede ser así hoy en día la justicia. ¿Dónde está? ¿Dónde están nuestros derechos? ¿Cómo es posible? ¿Pueden hacer a un pesgo? Le han arrastrado al minibús en medio movimiento, le han arrastrado medio cuerpo afuera, medio cuerpo en minibús. El minibús ha partido, el minibús era sin placa. Así lo han llevado a mi hermana, no nos han dicho nada y cómo. Y así no pueden hacer. A todos así a la gente le va a llevar hoy en día, a todos, a quien sea va a agarrar. O sea que ya no tenemos nuestros derechos. ¿Dónde están los derechos? ¿Dónde están los derechos humanos? ¿Dónde están? ¿Dónde? ¿Por qué no se moviliza? ¿Cómo es posible hoy en día a toda la gente van a venir a llenar aquí al Félix? No sabíamos ni siquiera dónde estaba. Hemos buscado una hora todo lugar a mi hermana, no sabíamos dónde estaba. Y nos hemos enterado que está aquí. Y ahora no sé qué vaya a pasar. Bueno, hago esa denuncia pública. Si le pasa algo a mi hermana, es a la culpable. El principal culpable es él. Soy
7: Esta es la denuncia que se daba cuenta a través de las redes sociales, porque en los medios de comunicación ninguno de los medios publica lo que ha pasado, la forma como ha sido detenida la ex senadora. Ni siquiera el Defensor del Pueblo ha hecho un pronunciamiento al respecto, lo que equivale a decir que en Bolivia estamos viviendo ya un estado de excepción, una dictadura. Entre tanto, en las diferentes regiones del país se fortalecen los bloqueos de caminos. Por ejemplo, en la provincia Tomás Frías del departamento de Potosí, en la carretera Potosí-Oruro, la gente está haciendo vigilia y mantiene el bloqueo de la carretera. Así lo van a hacer hasta que renuncie Rodrigo Paz, señala.
11: Nosotros recalcamos a todos los miembros de la provincia Tomás Frías que se manifiesten o que se sumen a este punto de bloqueo. Y también queremos dar al gobierno derechista que nos está reprimiendo, que deje de reprimir, que deje de abusarse del movimiento indígena. Nosotros vamos a estar hasta las últimas consecuencias, hasta que renuncie el gobierno derechista. Porque este Bolivia no es su lugar, seguramente es una españolista, por algo, por eso nos reprime. Nos manda, nos llama vándalos. Nos manda con los policías a hacernos reprimir, a hacernos disparar con los armamentos. Nosotros solo queremos hacernos respetar nuestros derechos, nuestra dignidad, nuestros valores. Y tampoco no queremos ser ningún esclavo de ningún españolista, hermanos.
7: Esa es la vigilia que mantienen los hermanos, reiteramos, en el sector de la provincia Tomás Frías, en la carretera Oruro Potosí. El bloqueo se mantiene firme en estos sectores. Lo mismo, el bloqueo en la carretera Cochabamba Sucre en Aiquile. La primera sección ha brindado también conferencia y han señalado que ellos van a continuar firmes en el sector de Chaya Esquina. Vamos a escucharlos.
12: Mayrenchos ampliado de provincia Campero Guayacutin. Chaypes de soluciones cascona más estructivos orjocon Maypachach Central Obrera Boliviana Bajamutin, así sucesivamente, y Achaitat Nogayo como primera sección del municipio de Aiquile, hermanos. Entonces acatachaigo kunandiapeon cachaigo 11 días junta y a Huizcaipi. Ningún momento mana paso cuarto intermedio Jaiwacuncho, simplemente paso Jaiwacucha, Mayrengunach ambulancias, Mayrengunach gas oxígenos cascunaban cachango autos, Chaigunama paso Jaiwacun hermanos, y también Mayrentach pueblo Mañastin, bajo coordinación Mayrengunach y Ampatapi cachango Chaigunapean también Jaiwacuyanta Mayrentach gas licuado y Aigoy Atinam población. No, entonces yo creo que compañeros, más con Hondenango Monaigucho Nogayo desde el punto de bloqueo, hermanos, Nispa que cuarto intermedio Jarico Nispa, entonces ningún momento, compañeros, cuarto intermedio Jaiwacuncho Zipitispa, simplemente pasos Jaiwacucha, Mayrengunach, emergencias Cachan Chaigunama. Por otro lado, hermanos, Yachanchis Tukui, bajo decretos, bajo normativas, mana.
7: De esta manera, los hermanos en aquella provincia sostienen que van a continuar en esta medida de presión. Entre tanto, el gobierno de Rodrigo Paz continúe. Ellos quieren que Rodrigo Paz salga, se vaya del gobierno, deje la presidencia. Por lo tanto, las movilizaciones van a continuar, han señalado. Desde el trópico de Cochabamba también hay pronunciamientos. En la víspera, la Federación de Mujeres Quechuas Centrales Unidas emitía este pronunciamiento.
13: Donde nuestras hermanas dirigentes de la FECAMCU se van a pronunciar al respecto de las últimas acciones de persecución que está ejecutando el gobierno, previo a lo que es la ley del estado de excepción también que se está viabilizando en la sede de gobierno. Adelante, hermana Elena, Bolivia lo escucha.
14: Muchas gracias, muy buenas noches a todos nuestros compañeros, organizaciones sociales movilizados, a nuestros compañeros, un saludo desde acá del trópico de Cochabamba, a nuestros compañeros que se encuentran en la ciudad de La Paz a nivel nacional movilizados, para todos un saludo revolucionario, sigamos adelante con mucha unidad en esta lucha de las organizaciones contra un gobierno dictatorial, contra un gobierno que ejecuta en este momento una persecución hacia los dirigentes. El día de ayer ha sido secuestrado, detenido ilegalmente el presidente de FEJUVE en El Alto, la cual demuestra que no solamente a él se está persiguiendo, sino el día de hoy en diferentes reuniones se ha visto persecución a diferentes dirigentes. Alguien que levanta la voz, alguien que sale en protesta, ahora es ilegalmente secuestrado, apresado, perseguido, amenazado. Tenemos ya diferentes compañeras también que están siendo perseguidos, y de la misma manera a nuestro hermano Evo Morales Ayma, en este momento el cual han sacado su plan o ejecución Delta Ñ, ¿qué quiere decir? Para apresar a nuestro hermano Evo, un expresidente que solamente ha demostrado en 14 años cómo se gobierna Bolivia. Tantos bonos que hemos tenido para las mujeres, para los niños, adultos mayores, y ahora es perseguido y ahora quieren ejecutar su plan Delta Ñ, la cual ellos piensan que con esa ejecución podrían acallar a los pueblos, a las organizaciones sociales organizadas. Más sin embargo, desde aquí queremos decir, esas persecuciones, esas amenazas no nos van a callar, no nos van a desanimar, más al contrario, el pueblo de Bolivia se va a movilizar en este momento. El presidente de turno, el presidente de la derecha, llama a la confrontación entre hermanas y hermanos en Bolivia, llama a grupos paramilitares, está nuevamente rearticulando esos grupos paramilitares. El día de ayer en la noche se ha visto que uno de la resistencia paseña escupe en su cara a una hermana de pollera, la cual nosotros rechazamos contundentemente. Esas son
7: las... Ese es el rechazo y manifestación desde la región del trópico de Cochabamba, que se suma a las voces del interior del país. En conferencia de prensa, el Pacto de Unidad Obrero Campesino Indígena Originario convocado al Cabildo Nacional, que se realiza este viernes, ¿dónde? En el departamento de Oruro, en Caracollo, se daba cuenta de esta convocatoria, quienes vamos a escuchar a continuación.
15: Vamos a invitarles para la realización de un gran cabildo el día de mañana, que se va a realizar aquí en Caracollo, ¿no? A partir de las 2 de la tarde. Vamos a invitar siempre, ¿no? A nombre del Pacto de Unidad Obrero Campesino Indígena Originario, que componen los 9 departamentos. Que sea buena hora, hermanos, bienvenidos. Allá, allá, hermanos. Allá, allá.
16: Bien, primero que nada, saludar a nuestro Estado Plurinacional de Bolivia, a los 9 departamentos. También queremos comunicar, también invitamos a nuestro 9 departamentos para mañana, que se va a realizar este Cabildo Nacional en el departamento de Oruro, en municipio de Caracollo. Quedan invitados todas las organizaciones vivas de nuestra querida Bolivia, de los 9 departamentos, para analizar de nuestra coyuntura actual lo que estamos viviendo en estos días. Por esa razón quedan invitados a nivel nacional, que se va a realizarse el Cabildo Nacional aquí en Caracollo. Allá, hermanos, que sea buena hora. También lo vamos a pasar a nuestro hermano ejecutivo de Cochabamba, hermano Mario.
17: Muchas gracias. En principio, saludar a nuestro ejecutivo departamental de departamento de Oruro, a nuestro ejecutivo del departamento de Chuquisaca. Estamos acá en el departamento de Oruro, en el municipio de Caracollo, para analizar y determinar las futuras medidas en este momento que vive el país. Frente a ello, el pueblo está movilizado. Por tanto, compañeros y compañeras de los 9 departamentos, no podemos permitir ningún sometimiento de este gobierno incapaz que ha llevado a la ruina al pueblo boliviano. Por culpa de este gobierno incapaz, estamos en las calles pidiendo el respeto a nuestra Constitución y a nuestros derechos. Pero lamentablemente, todo el pueblo boliviano sabe que este gobierno solamente, en vez de poder solucionar los problemas estructurales, más bien anda ofendiendo y planificando para un masacre al pueblo boliviano, los cuales nunca los movimientos sociales del país no vamos a permitir de ninguna manera. Por tanto, compañeros y compañeras, hoy Bolivia pide la unidad y también pide que defendamos el territorio nacional y la soberanía del Estado boliviano. Hoy estamos viviendo bajo una dictadura, estamos viviendo con intromisión extranjera, teniendo una constitución política del Estado que se debe respetar. Pero sin embargo, compañeros, nos quieren someter con decretos y leyes inconstitucionales, marginando el derecho colectivo de todo un país. Por esa razón, compañeros, en coordinación los ejecutivos departamentales de las federaciones únicas y otros sectores populares del país, estamos convocando a la cabeza de nuestras organizaciones matrices, la Confederación Sindical Única de Trabajadores de Bolivia, la Central Obrera Boliviana, los interculturales y las Bartolinas Sisa y otros sectores, maestros, mineros, gremiales, todos, a un gran cabildo nacional que se realizará el día de mañana a las 2 de la tarde en el municipio de Caracollo. Desde ahí, bajo un análisis profundo, donde vamos a determinar, compañeros, para defender la patria y la soberanía como la Constitución manda. Acá no podemos permitir ningún chantaje que con lo cual quieren confundir, convocando a un supuesto diálogo, que en esta altura no podemos creer ni una palabra de este gobierno incapaz. Por tanto, compañeros, todos, todas las organizaciones debemos ser parte de este gran cabildo para determinar el futuro del país y de la nueva generación que viene por detrás, y debemos garantizar como tal, compañeros. Por tanto, hermanos, quedan invitados a la cabeza de ejecutivos de las organizaciones matrices de los departamentos para determinar y aunar las fuerzas y de esa manera encarar esta lucha hasta el final, que es la renuncia de este presidente incapaz. ¡Que vivan las organizaciones sociales!
18: ¡Que viva!
17: ¡Que viva el Estado Plurinacional de Bolivia!
18: ¡Que viva!
7: De esta manera, entonces, las organizaciones sociales campesinas del departamento de Oruro están convocando a un cabildo, un gran cabildo que se va a realizar el día de hoy. Tenemos más informaciones y la madrugada del día de hoy, la policía habría desbloqueado el sector de Río Abajo en La Paz en un operativo la madrugada de este viernes. Un operativo ejecutado en la madrugada, la policía intervino en la zona de Río Abajo en La Paz para levantar un bloqueo y restablecer la circulación vehicular en medio de conflictos que vive el país. Una gran cantidad de policías se habrían destacado para desbloquear aquel sector, señala el informe. Entre tanto, Ichilo levanta parcialmente protestas mientras San Julián y Bulobulo mantienen bloqueos en Santa Cruz. La suspensión temporal del bloqueo en Santa Fe, municipio de San Carlos, dio un alivio parcial a la circulación en el norte integrado cruceño. Sin embargo, Santa Cruz continúa afectada por múltiples puntos de presión. En ese marco, los productores frutícolas de la provincia de Ichilo determinaron ingresar en un cuarto intermedio en sus movilizaciones hasta el 9 de junio. Tras varios días de protesta y anunciaron un ampliado para evaluar la situación con autoridades, advirtieron que si no reciben soluciones concretas retomarán los bloqueos de manera indefinida y mantendrán sus medidas hasta que el presidente Rodrigo Paz presente su renuncia. Pese a la flexibilización de Santa Fe, los principales focos del conflicto se mantienen en el kilómetro 50 de la carretera Santa Cruz-Cochabamba en la zona de Bulobulo, así como en San Julián, donde este viernes se cumplen 23 días consecutivos de bloqueo de caminos, señala otro reporte. Las 7:07 de la mañana con 59 minutos.
19: A continuación, el informe internacional.

En el panorama internacional, canciller de Irán le dice a Estados Unidos, debe aceptar la realidad de una república islámica poderosa. El ministro de Relaciones Exteriores de Irán, Abbas Araghchi, afirmó este jueves que Estados Unidos debe comprender y aceptar las realidades de Irán y ajustar su relación con Teherán, partiendo de la base de que se enfrenta a una república islámica poderosa, con influencia no solo en la región, sino también más allá de ella. En una entrevista, Araghchi respondió a una pregunta sobre si Estados Unidos, Israel y sus aliados se sorprendieron por la velocidad, fuerza y alcance de la respuesta iraní. A mi juicio, todo el mundo se ha sorprendido, dijo, subrayando que nadie esperaba que Irán

0: Y en Cuba, la guerra política. Díaz-Canel denuncia las amenazas de Trump y las nuevas sanciones de Estados Unidos. Tomamos contacto con RT en español.
1: Es una muestra del plan de intervención que refuerza el escenario conflictivo entre Cuba y Estados Unidos. Así la van a condena y arremete contra las sanciones que impuso Washington contra Miguel Díaz-Canel, su familia, la de Raúl Castro, así como a otras 5 organizaciones cubanas estatales. Oliver Zamora Oria nos trae los detalles.
2: Cuba ha reaccionado a las más recientes medidas estadounidenses contra personas e instituciones de la isla caribeña. Estamos hablando de sanciones a través del Departamento del Tesoro que van dirigidas en esta ocasión contra el presidente Miguel Díaz-Canel Bermúdez, contra su esposa, su hijo, también contra uno de los hijos del general de ejército Raúl Castro Ruz y uno de sus nietos. Entre las entidades sancionadas está las Fuerzas Armadas del país, los Comités de Defensa de la Revolución, los llamados CDR, que son la organización de masas más grande que tiene la nación caribeña, y el Instituto Cubano de Amistad con los Pueblos, así como su empresa Amistur, quienes coordinan la solidaridad internacional con la isla. Y por supuesto que entre las principales reacciones, entre las más tempranas, está la del propio presidente Miguel Díaz-Canel Bermúdez, quien a través de su cuenta en X ha calificado de ilegítimas estas sanciones. Ha dicho que se trata del reforzamiento del bloqueo y que buscan una mayor confrontación entre ambas naciones y que se unen a un grupo de medidas que se ha tomado contra Cuba en tiempos recientes, en estos primeros meses del año 2026. Ha reaccionado también el canciller Bruno Rodríguez Parrilla, también a través de X. Ha dicho que se trata de parte de la maniobra para mostrar a Cuba como una amenaza a la seguridad nacional de Estados Unidos, al igual que el presidente ha dicho que busca una mayor confrontación entre ambas naciones y ha asegurado que toda agresión contra la soberanía y la independencia de Cuba tendrá como respuesta una mayor unidad por parte del pueblo. También ha reaccionado el primer ministro del país en un mensaje breve en el que asegura que se trata de una mayor escalada agresiva contra la nación caribeña. Y en la jornada de este jueves, y así lo recordaba el mandatario cubano en su mensaje, el presidente de Estados Unidos, Donald Trump, ha vuelto a hacer referencia a la isla y a los planes que tiene Estados Unidos con respecto a Cuba. Escuchemos.
0: Las 8:04 PM. Oyentes, amigos, llegamos al final de nuestro servicio informativo. En cualquier momento estamos con más noticias. De momento es todo. Muchísimas gracias. Permiso.
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ver, para toda la gente que está en nuestra sintonía, tenemos un hermoso despertar nublado, fresquito, para poner más ganas al trabajo, ¿verdad? En el Chaco, en el campo.

0: Nosotros estamos listos igual para compartir nuestros anuncios que tenemos ya listo en la radio para toda la gente que está en nuestra sintonía. 18 minutos transcurrieron exactamente a las 8 de la mañana en esta jornada de hoy, viernes 5 días ya se fueron de este mes de junio. Bueno, estamos a días nada más para que vengan las vacaciones. Estamos a días nada más también para el aniversario de Sinaota, a un mes, a un mes.
1: Más que hicimos las maletas antes de emprender el viaje.
0: Felicidades a toda la gente hermosa de Villa Tunari, felicidades por los 56 años que el día de ayer realizaron su actividad central por su aniversario.
1: Estén
0: pendientes porque hoy es feriado y la siguiente semana, el siguiente feriado viene 21, no sé si realmente habrá feriado. El día 21 domingo cae y seguramente va a ser lunes o viernes 19 tendría que ser. El año nuevo andino que se viene este mes de junio igual, el 21. Así que otro feriado largo que vamos a tener va a ser en este mes igual.

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Vamos, ya estamos a 27 minutos de las 8 de la mañana. Vamos con más. 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

0: 30:30 de las 8, momento de irnos a la pausa, en instantes regresamos.
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Estamos a ver a pocos minutos para las 9 de la mañana. Vamos a seguir nosotros con más aquí en el caserito de la mañana de hoy, viernes. Arrancando este viernes, es el primer viernes en mi casa, por cierto. Hay que preparar las cobitas porque, como es costumbre, nuestra tradición, hacer cobitas cada primer viernes para que nos vaya bien todo este mes que queda de este mes de junio. Así que mi caserita, las que venden cobas hay que preparar, hay que tener todo listo en horas de la tarde. Estamos seguros que muchos van a hacer la coba tradicional el día de hoy. Ya sea en el kiosco, en el puestito, en el mercado, ya sea en la casa, en el chaco, bueno, pues para que tenga también buen rendimiento la chacra, ¿verdad? Así que hay que preparar nomás las cobitas para hoy viernes. Urgente, urgente, venimos buscando a Johnny Vallejos Rojas. Así es, se viene solicitando a toda la población del municipio de Sinaota y a toda la población en general a que puedan brindarnos con el paradero. Pueda brindarnos con el paradero de Johnny Vallejos Rojas. Él tiene 12 años de edad, actualmente se desconoce de su paradero. El mismo que salió a las 8 de la mañana de su domicilio el día lunes 25 de mayo y hasta la fecha no se sabe de su paradero. Cualquier información que quieras brindarnos, puedes hacernos llegar al 63-54-73-21, 63-54-73-21, 72-26-53-57, es el contacto. Recuerda, tenencia de menores de edad es delito, así que bríndanos la información, denos el paradero donde está Johnny Vallejos Rojas. Desde el 25 de mayo, él no ha regresado a su domicilio.

Cada minuto que pasa, nos vamos acercando a la parte final del programa. Vamos a ver, el Gobierno Autónomo Municipal de Entre Ríos pone en conocimiento que hay un perdonazo del 100% a las multas y intereses para los que deben desde el año 2018 al 24 en casas, los que tienen casa, terreno o propiedades rurales se quiera cumplir, aprovechando ese perdonazo del 100% de las multas e intereses. Desde 18 hasta 2024, tienen plazo hasta 30 de diciembre. Para los que tienen motorizados, ya sea moto, taxi, no a todo, motorizado con radicatoria dentro de Entre Ríos, igual hay un perdonazo del 100% de las multas e intereses de los mismos años, 18 al 24, igual vence 30 de diciembre, así que tomar en cuenta. Para los patentes municipales, no nos hemos olvidado también de una condonación del 100% de las multas e intereses. Ya puedes aprovecharlo desde el año 2012 hasta el 24, igual vence 30 de diciembre. Si tú tienes actividades económicas, ya sea tienda, kiosco, ferreterías, restaurantes, hoteles, dentro de municipio de Entre Ríos, entonces tienes que aprovecharlo esta condonación del 100% de las multas e intereses desde el año 2012 hasta 2024, vence igual 30 de diciembre de este año.

Estamos a 4 nada más para las 9. Vamos a ir cerrando ya el programa. Este lunes estaremos de vuelta a partir de las 8 de la mañana. Que se viene caminando junto al pueblo para estar pendientes de todo lo que vaya a suceder en nuestro territorio nacional.

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Hola, ¿qué tal? ¿Cómo están? Oyentes, amigos, tengan todos ustedes muy, pero muy buenos días. Una vez más, estamos comenzando nuestra radio revista Caminando Junto al Pueblo. La mañana de este viernes, hoy es viernes 5 del mes de junio del año 2026. Con importantes actividades durante la mañana, el día de hoy, se ha conocido que las fuerzas militares y policiales, efectivos militares y policiales, han ido hasta río abajo para desbloquear. Es decir, el gobierno ya está utilizando las fuerzas policiales y militares contra el pueblo movilizado. El día de ayer, el Senado ha aprobado la ley o el proyecto de ley de excepción. El Senado lo ha remitido a la Cámara de Diputados y en la Cámara de Diputados, con toda seguridad, lo van a aprobar de manera inmediata para que el gobierno tenga la facultad de declarar estado de excepción en nuestro país, más o menos igualito, un estado de sitio. Hoy, por cierto, es día feriado nacional, viernes. Nosotros estaremos con nuestra programación más o menos habitual hasta el mediodía, y a partir del cual estaremos con una programación algo mucho más, no tan normal, digámoslo así, pero claro, con las informaciones que se quiera brindarles a ustedes, oyentes, amigos, en nuestro país. A lo largo del día no va a faltar información. Las 9 de la mañana con 8 minutos, nuestra agenda de noticias será justamente esa. Tendremos informaciones de lo que vaya aconteciendo en nuestro país, aunque ya se conoce que en algunas regiones de Santa Cruz, por ejemplo, habrían decidido dar un cuarto intermedio. Han levantado el bloqueo eventualmente hasta el día lunes, dejando el paso a las movilidades. Sin embargo, no todo está desbloqueado también en Santa Cruz. Hay todavía sectores que están totalmente paralizados. Mientras el gobierno ya viene haciendo sus primeros ejercicios, ya viene desarrollando sus primeros ejercicios de desbloqueo. Así que estaremos al pendiente, estaremos atentos también a lo que vaya a acontecer en nuestro país. Reitero, esta mañana.

0: De inmediato vamos a tomar contacto con nuestros compañeros de labor. Richard Vargas se encuentra en la ciudad de La Paz. Su saludo, Richard. Muy buenos días. Bienvenido.
1: Hola, ¿qué tal, país? Muy buenos días. Hoy viernes 5 de junio seguiremos con más informaciones desde la ciudad de La Paz, El Alto. Se tienen cabildos, por ejemplo, para esta jornada tendremos un cabildo de gremiales en el Distrito 7, donde entendemos se dará un duro pronunciamiento a lo que es esta ley de reglamentación al estado de excepción, que le da total libertad de acción a los policías, a los militares, para que puedan generar masacres en el pueblo movilizado, que pide la renuncia del gobierno de Rodrigo Paz Pereira. Se tiene también un otro cabildo en Caracollo, también estaremos con esas repercusiones, donde se tendrá el mismo contenido, un repudio contundente a todo lo que va trabajando Cámara de Senadores, ahora que pasa a diputados, y después para ya nomás puede ejecutar Paz Pereira este estado de sitio. Realmente el país ha vuelto a esas épocas de las dictaduras, donde no se respetan los derechos humanos, donde seguramente volveremos a los confinamientos, torturas, masacres, detenciones. Es terrible, es grave lo que está pasando en el Estado Plurinacional de Bolivia, y eso lo tendrá que saber la comunidad internacional, así también los medios internacionales, como la red multimedia, por supuesto, que estaremos acompañando estas actividades. Son realmente inaceptables la manera como se está ejecutando la detención a dirigentes, secuestros, básicamente lo que se ha vivido en las últimas horas. Bien, con este saludo y adelanto, compañeros, desde la ciudad de La Paz, con ustedes hasta Estudios Centrales.
0: Muy bien, muchísimas gracias, muy amable Richard, nuestro compañero de trabajo, Richard Vargas, en la ciudad de La Paz, El Alto, concretamente. Y estaremos más adelante con el resto de nuestros compañeros para brindarles más informaciones. Una vez más, saludos cordiales para todos ustedes en esta mañana, caminando junto al pueblo. Debemos indicarles que la policía y efectivos militares se han trasladado hasta Río Abajo, mientras la población residente continúa con el bloqueo. Este es el panorama que nos muestran a través de las redes sociales. Hay tensión durante la mañana, una mañana frío, por cierto, fría. Hay mucha gente que está en el lugar. Mucha gente que también busca pasar junto con la policía. La situación es tensa, por cierto, porque claro, cuando hay bloqueo, la gente espera pasar con sus movilidades y el bloqueo no lo permite. Los policías llegaron hasta el lugar. Mientras se mantiene el bloqueo en este sector. En Río Abajo, en La Paz. Panorama tenso el que tenemos en ese sector. Mientras tanto, en otro punto del país, los autoconvocados de la capital de la ganadería, Camélidos de Turco, después de más de 30 días de bloqueo en la ruta internacional Oruro-Tambo Quemado, han dado un cuarto intermedio para el transporte pesado de 2 horas por las inclemencias del tiempo que estamos en invierno. El transporte pesado agradece a la población de Turco por su hospitalidad y se sumarán al pedido de la población pidiendo la renuncia de Rodrigo Paz, según señalan en este video que nos comparten también.
2: Desde este punto de nuestra Bolivia, que es Turco, nos vamos a manifestar, vamos a expresar nuestra molestia para este gobierno que nos los tienen así a nuestros colegas transportistas. Nosotros no tenemos la culpa para que nuestros compatriotas están en los diferentes puntos de bloqueo. No somos culpables nosotros. Nosotros solamente nos dedicamos a trabajar. Sin embargo, la incapacidad del gobierno central está haciendo que vivamos en estas condiciones acá, en camino. Y lo cual nos hace sentir tan mal a nuestro sector, donde no podemos ni siquiera trabajar. Y desde aquí también voy a agradecer a la población de Turco por la hospitalidad que ha brindado a todita mi gente, a toditos los transportistas, por lo menos con un plato de comida, por lo menos con asistencia de los doctores en salud. Nos los vamos a llevar en nuestros corazones cada uno de los transportistas. Pedir al señor Rodrigo Paz, se salva el problema de una buena vez. Porque al final nosotros también vamos a tomar decisiones. Porque esto ya ha llegado al límite. No podemos seguir viviendo en las carreteras más de 30 días. En ese sentido, tengan por seguro, estimados marcamasis, vamos a sumarnos también a lo que dice el pueblo. No nos queda otra. Sí, les vamos a pedir un par de días, ¿por qué? Para tener nosotros como oposición el sector de transporte pesado. Esa es la que les voy a comprometer en este momento. Y gracias por entendernos, para que por lo menos estos colegas viajen, lleguen a sus destinos. Con eso creo que hemos construido mucho. Con eso creo los transportistas mismos han de estar con esta gran causa que ustedes están pidiendo. Muchas gracias.
0: De esta manera, entonces, los vehículos de transporte pesado hacían su paso por la carretera donde hay este punto de bloqueo en Turco. 2 horas se ha dado de cuarto intermedio para que los vehículos puedan pasar por este sector, y los transportistas pesados han manifestado su respaldo, su apoyo a los movilizados, y han señalado que se van a sumar a las medidas de presión para que Rodrigo Paz renuncie a la presidencia. Las 9:18 a.m. exactamente en todo el país. Las primeras informaciones que tenemos en este momento. Vamos ahora al saludo de Carlos Torres en Entre Ríos. Muy buenos días, Carlos.
3: Buenos días a todos los oyentes de Radio Causachimilco, desde el municipio de Entre Ríos. Hoy estaremos haciendo cobertura desde el punto de bloqueo de Puente Chino. Además, estaremos conversando con dirigentes para hablar de la coyuntura actual. Con este saludo vuelvo hasta el estudio central.
0: Muchas gracias, Carlos. Muy amable. Nos vamos hasta Ibirgarzama. Ever Vázquez se encuentra allá. Ever, muy buenos días.
4: Bien, muchísimas gracias, país. Muy buenos días. Desde el municipio de Puerto Villarroel, la jornada de día de hoy estaremos conversando con el secretario general de la Central Puerto Alegre, Ricardo Zurita, y asimismo también estaremos conversando con ex autoridades de la Federación Carrasco Tropical. Por supuesto, también estaremos conversando con algunos miembros de la Federación Carrasco Tropical sobre la coyuntura política actual del país. Con este informe nosotros retornamos hasta Estudios Centrales.
0: Perfecto, muchísimas gracias a nuestro compañero de trabajo, Ever Vázquez. Atención, las 9:19 a.m. Vamos a seguir más adelante con más en los saludos. El propio nuevo ministro de Defensa está comandando el desbloqueo en Río Abajo. En horas de la mañana, efectivos de la Policía Boliviana y las Fuerzas Armadas ejecutaron una intervención por razones humanitarias, dicen ellos, en la zona de Río Abajo, donde han encontrado resistencia por parte de los bloqueadores, la gente movilizada. El subcomandante departamental de la Policía, Juan Peña, ha informado que no se han registrado enfrentamientos durante el operativo, aunque 2 personas fueron aprehendidas por participar en los puntos de bloqueo. La acción se desarrolló en los sectores de Lipari, Caseras, Huachilla y hasta Río Abajo, con la presencia del ministro de Defensa que reiteramos está encabezando, está comandando este desbloqueo.

0: Muy bien, vamos a ir entonces de a poco revisando todo lo que vaya aconteciendo en torno del panorama de bloqueos en nuestro país. Antes, ¿qué tal si revisamos los datos del tiempo?
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0: El tiempo en la región del trópico, en este momento tenemos 24 grados centígrados, la temperatura 24, el cielo está nublado. Algo de frío es el que tenemos en este momento en esta región del país. Nos vamos hasta Cochabamba, al momento Cochabamba tiene el cielo despejado, 14 grados centígrados al momento. Durante las próximas horas tendremos todavía este mismo panorama en Cochabamba, cielo despejado con 14 grados centígrados. En La Paz, 8 grados centígrados, la temperatura del momento, 8. El cielo también está despejado en la ciudad de La Paz. Nos vamos hasta Oruro, donde tenemos 4 grados centígrados la temperatura. El cielo está nublado en Oruro. En Potosí el panorama también es similar, 6 grados centígrados. El cielo despejado, reiteramos, en la ciudad capital de Potosí. 6 grados centígrados, cielo despejado. En Sucre, la capital de Bolivia, 14 grados centígrados, el cielo también está despejado. Reitero, 14 grados centígrados. ¿Qué pasa en Tarija, donde tenemos 15 grados centígrados, el cielo parcialmente nublado? 15 grados, cielo parcialmente nublado en Tarija. Vámonos hasta Santa Cruz, 24 grados centígrados al momento, el cielo poco nuboso en esta jornada. Reitero, 24 grados centígrados. En Trinidad tenemos 26 grados centígrados, el cielo también parcialmente nublado. 26 grados centígrados en Trinidad. Y en Pando tenemos al momento 26 grados centígrados en la ciudad de Cobija, 26 grados centígrados, el cielo parcialmente nublado en esta mañana, en Cobija, departamento de Pando. El panorama del tiempo a esta hora de la mañana son las 9 de la mañana, con 23 minutos exactamente en todo el país. Vamos a revisar a continuación la cuenta X de nuestro líder y comandante nacional, Evo Morales Ayman.

@EvoEsPueblo, a través de su cuenta X, lo que antes se llamaba cuenta Twitter, publica el siguiente mensaje que dice, hace una hora aproximadamente: mientras el pueblo lucha por defender su economía, sus recursos naturales y su derecho a decidir por su propio destino, Estados Unidos vuelve a inmiscuirse en los asuntos internos de Bolivia para respaldar a un gobierno cada vez más cuestionado. Ahora recurren nuevamente al discurso del narcoterrorismo para estigmatizar la protesta social y desacreditar las demandas legítimas de quienes defienden la democracia, la soberanía y nuestros recursos naturales. Bolivia no necesita tutelaje ni amenazas. Necesita que se respete la voluntad de su pueblo y su derecho soberano a decidir sobre el litio, la tierra y el futuro de nuestra patria, dice @EvoEsPueblo. Acompaña una captura del secretario de Guerra de los Estados Unidos, donde se refiere al país en una intromisión directa. Dice: el Departamento de Guerra y la Coalición contra el Cártel de las Américas rechazan todos los intentos de derrocar al gobierno legítimo del presidente Rodrigo Paz en Bolivia. Estados Unidos está observando Bolivia, no debe permitir que caiga presa del viejo statu quo de dominación narcoterrorista en la región. Continuaremos apoyando a nuestro socio del Cártel de las Américas como Bolivia para garantizar que los narcoterroristas sean disuadidos de lucrarse con la muerte y la destrucción en nuestro hemisferio, dice este mensaje, al que responde el expresidente del Estado, Evo Morales Ayma.

0: Saima ha brindado una conferencia de prensa en la que ha denunciado que el gobierno busca masacrar al país y también busca detenerlo. Vamos a escuchar la conferencia de prensa que se hacía en horas de la mañana.
1: No, muchas gracias. Pedí este pequeño contacto con ustedes para pedir fundamentalmente a la Asamblea Legislativa Plurinacional. Después de revisar el proyecto de ley de estado de excepción, este proyecto garantiza licencia para matar. No va a respetar los derechos humanos. Y nos damos cuenta por qué abrogaron la ley 1341. Con esa ley podían no garantizar el estado de excepción. Esa ley garantizaba los derechos, las normas nacionales, la vida. Esa ley garantizaba normas internacionales. Y a mí me levantó mucha sospecha, abrogan y ahora llevan un proyecto de ley. Como hace un momento explicaba, es licencia para matar abiertamente. La gente que mate, impunidad. No debe haber ningún proceso. Me he informado el día de ayer, varios asambleístas se suman al pedido del pueblo boliviano. Varios asambleístas, diputadas, diputados, no están de acuerdo con lo que está haciendo el gobierno. Hay diputados, ojalá sean muchos, no pueden aprobar una ley para usar libremente arma letal. Fatal. Y segundo, como también informamos, el plan del gobierno mediante Delta N es cómo llevar a Evo Morales a Estados Unidos. ¿Se imaginan? Seguramente es pedido, no sé, pero es el gobierno está exigiendo. Antes viceministro de Defensa Social, ahora ministro de Defensa, Ernesto Justiniano, una reunión del gabinete, ¿qué dijo? Conmigo, Evo, hasta el 13 de junio, detenido o muerto. Ahora, desde altas autoridades del Poder Ejecutivo, la ruta de Biruviro a Buenos Aires o a Lima, rumbo a Washington. Si lo hacen eso, están extraditando al primer presidente indígena, al primer presidente del Estado plurinacional. Algunos sectores sociales, algunas regiones siguen diciendo que Evo es el mejor presidente de la historia. Yo dije, no me creo mejor presidente de la historia. Pero los 14 años ha sido la mejor época en la historia de Bolivia. Con el pueblo dirigimos, garantizamos esa esperanza, ese futuro para Bolivia. A eso van a extraditar, se hace eso. Pero tengo información, muchas diferencias dentro de la familia del presidente Rodrigo Paz. Aunque su papá le dijo públicamente, hay que carnearlo. Ahora creo que tienen profundas diferencias en todos los ministerios, y ministros que tienen moral, autoridad, dignidad, renuncian. Renunciaron con los 6-7 ministros. Claro, algunos presentaron renuncia irrevocable. Pero dentro del Poder Ejecutivo hay gente comprometida con el pueblo. Dentro de la Asamblea hay gente comprometida con el pueblo. Dentro de la Policía, dentro de las Fuerzas Armadas. Los comandantes, el comandante en jefe, comandante de la Policía, no se atreven, ¿no?, a participar en un estado de excepción. Saben que también cuidan a su familia. Todos tienen derecho a cuidar a su familia, su institución. Yo me acuerdo perfectamente de las Fuerzas Armadas. Cuando llegué a la presidencia, las Fuerzas Armadas o policía, cuando iba a la Ciudad Alto, 2006-2007, los niños miraban y decían, cucu, cucu, se escapaban al ver a un uniformado. Y cuando las Fuerzas Armadas participaron en programas sociales, como con Juancito Pinto, los niños quieren decir, tío viene con plata con Juancito Pinto, con buena imagen. Así dejaron las Fuerzas Armadas. Durante años, como bajaron su imagen, y ahora otra vez se va a estar en cuenta cómo será la imagen de las Fuerzas Armadas. Nos están informando desde la frontera, chilenos con construcciones dentro del territorio nacional. Las Fuerzas Armadas deben estar pues ahí garantizando el territorio nacional. Entonces, nuevamente ratificar a la Asamblea. No se equivoquen, hermanas y hermanos de la Asamblea. Aprobar como una ley, ¿cuál sería la imagen de la Asamblea en el mundo? Sabe que es una rebelión tan auténtica, tan natural. La gente sin dirigente para defender Bolivia, es defender los recursos naturales. Quería completar, compañeras, compañeros, muchas gracias. Un saludo a toda la amable audiencia. Muchas gracias.
2: ¿Vamos? Sí, vamos.

0: El mensaje del hermano Evo Morales Saima que les hemos compartido, la conferencia de prensa que se ha realizado la mañana del día de ayer.
1: Con su lucha se alzó la vida.
0: Señoras y señores, son las 9 de la mañana, 9 de la mañana con 52 minutos exactamente en todo el país. Con esos primeros deportes, nosotros vamos a ir a una pausa. Antes tenemos el saludo de Lizeth Morales en Cochabamba. Lizeth, muy buenos días, bienvenida.
2: Gracias, muy buenos días, país. Un saludo cordial desde la sede de gobierno a quienes ya nos sintonizan a través de Causa Chuncoca. Hoy viernes 5 de junio desde la ciudad de La Paz les informaremos sobre los hechos más importantes de la coyuntura informativa. Estaremos abordando las repercusiones tras el secuestro de la ex senadora Simona Quispe. Así también estaremos realizando la cobertura a la conferencia de prensa de la Dirigencia Nacional del Instrumento Político Evo Pueblo, quienes realizarán la denuncia de la persecución política y el terrorismo de Estado. Estas y otras informaciones estaremos desarrollando en esta jornada. Retorno con ustedes hasta Estudio Central.
0: Muy bien, Lizeth, muchísimas gracias. 9 de la mañana con exactamente 34 minutos. Más adelante estaremos con el resto de nuestros compañeros. Vamos a una pausa publicitaria. De vuelta enseguida para brindarles más información.
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0: Mañana con 42 minutos exactamente en todo el país, reiteramos el dato de la hora, 9 de la mañana, 42 minutos. Vamos a escuchar el saludo de nuestra compañera de trabajo, que ya está junto a nosotros desde el municipio de Chimoré, Sandra Caracara. Muy buenos días.
1: Muchas gracias, muy buenos días a todo el país. A esta hora de la mañana nos encontramos en el municipio de Chimoré, exactamente en la carretera que conecta Cochabamba con el oriente del país. Hoy amanecimos con precipitaciones pluviales en el municipio y se tiene previsto una temperatura de 21 grados centígrados y se prevé una máxima de 30 grados en horas de la tarde. Tenemos una agenda informativa para este viernes 5 de junio de 2026, viernes de feriado por Corpus Christi. Estaremos conversando con autoridades y organizaciones sociales en torno a este plan Delta Ñ que tiene previsto implementar el gobierno de derecha de Rodrigo Paz. Asimismo, también estaremos con temas municipales. Estas y otras informaciones, compañeros, van a ser desarrolladas en el transcurso del programa. Con este saludo cordial, retorno a estudios.
0: Muy bien, muchísimas gracias, Sandra. Las 9 de la mañana, 44 minutos en todo el país. Reitero, 9 de la mañana con 44 minutos en todo el país. Anoche conversamos en un diálogo realizado en el programa Leales Siempre, Traidores Nunca, con nuestros hermanos dirigentes del Trópico de Cochabamba que se encuentran en La Paz. Vamos a compartir con ustedes esta entrevista en donde el hermano Feliciano Vegamonte, el hermano Vicente Choque y Michael Rojas explican la situación de cómo nos encontramos al momento en estas movilizaciones y la persecución política que se está dando. Pero antes que nada, vamos con informaciones. Pobladores de la provincia Linares, a la altura de Cucho Ingenio, han iniciado el bloqueo de caminos en la ruta Potosí-Tarija con el único pedido de que Rodrigo Paz renuncie a la presidencia.
2: Ya nos ha pasado, Cucho. Puta, la gente está aquí, la necesidad está. A ver, el siguiente enfrentamiento, a ver. Vamos, la gente está aquí.
3: ¡Declara! ¡El pueblo no se calla! ¡Lucín! ¡Declara! ¡El pueblo no se calla! ¡El pueblo no se calla!
0: Eso es lo que acontece, reiteramos, en la carretera que une Potosí con Tarija. El pueblo está movilizado en la provincia Linares.
2: No hay razón para oponerse, compañeros. Está terrible la situación, compañeros. Hay que apoyarnos, ya no queda otro, compañeros. La multitudinaria marcha ha llegado aquí a Cucho Ingenio. Ha rebasado aquí a los comunales de la localidad de Cucho Ingenio, compañeros. Tremendo, tremendo.
0: Así está el panorama. Entre tanto, en la región del Trópico de Cochabamba también tenemos las vigilias y pronunciamientos. Desde Río Blanco, transportistas del mercado de Coca y Fejube se pronuncian desde el punto de vigilia en el cuartel RI 33, Coronel Cabrera, Río Blanco.
4: País, estamos aquí en el punto de vigilia con las organizaciones sociales. Sin duda alguna. Vamos entonces sus pronunciamientos de los hermanos. Adelante, hermano.
5: Ya. Primeramente, muy buenos días de la causa Choncoca a nivel nacional. Primeramente, saludar a los compañeros que están en los puntos de bloqueo, las vigilias que estamos aquí, compañeros. Entonces, por lo tanto, estamos en esta vigilia. Estamos resguardando también nosotros a las fuerzas armadas de los regimientos, por lo tanto, tal vez por la seguridad de los cuarteles que están resguardando. ¿Por qué? Nosotros estamos, algunas incidencias que vienen de los extranjeros, de los militares que están, podemos incorporar de los regimientos, por lo tanto, estamos vigilia que estamos haciendo para que no haya corporaciones de los extranjeros de nuestros cuarteles. Cada región que estamos con vigilia, estamos, por esa razón estamos haciendo esta vigilia. También los compañeros, por la seguridad de los movilizaciones, de los bloqueos de caminos a nivel nacional. Por lo tanto, los anteriores años pasados que hemos visto del año 2003, hemos visto también de los 500 militares de los extranjeros han llegado de este regimiento de la Luisao Cabrera del Río Blanco. A nivel nacional también tenía 5.000 militares han incorporado de los Estados Unidos para los francotiradores para masacrar al pueblo boliviano. Por lo tanto, por esa razón las vigilias a la cada cuartel del trópico de Cochabamba seguramente a los 9 departamentos. Por esa razón esta vigilia, compañero periodista, mayor Causacho Ngoca, de esta comunicación llega a los 9 departamentos del país, nuestra querida Bolivia. Nada más, compañero, de mi radio emisora.
6: 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Ari, compañero, no va a estar ahí, y con la mona no va a estar ahí, que hay una, hay un grito que se va a ir ahí, con tan cuartel, un copitar que se cae. 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Pero mañana no hay más que se hay, compañero. Siga, mi apellido Antoni.
0: Ese es el panorama en Río Blanco. En esta mañana reiteramos donde también hay movilizaciones. Adrián Huanca, dirigente de la regional Hoyada La Paz, del instrumento político Evo Pueblo, denuncia persecución política y exige la liberación de la ex senadora Simona Quispe en contacto a través de las redes sociales. Esto es lo que nos señalaba.
7: Denunciamos al pueblo boliviano y a la comunidad internacional, a los derechos humanos, el secuestro de la hermana ex senadora Simona Quispe, que el gobierno está vulnerando los derechos constitucionales. Además, el gobierno manda a encapuchados para el secuestro. Estos hechos son más una provocación al pueblo con racismo y discriminación, el desprecio al pueblo indígena originario. Ah, pero el pueblo se le ha llevado a esa silla presidencial. Ahora esto es el pago. Con secuestros, con gasificaciones, con vulnerar los derechos de pueblos indígenas originarios. Eso es el pago. El gobierno es responsable de estos hechos vandálicos de secuestros a los dirigentes indígenas originarios, a los dirigentes sociales. Exigimos a la Defensoría del Pueblo, a los derechos humanos internacionales y a los organismos internacionales que se pronuncien urgente de los hechos de persecución a dirigentes. Es un hecho grave atentado contra el pueblo indígena originario. Libertad de expresión. Basta de persecución política. Denunciamos al pueblo boliviano y a la comunidad internacional, a los derechos humanos, el secuestro de la hermana ex senadora Simona Quispe, que el gobierno está vulnerando los derechos constitucionales.
0: Esa es la denuncia y el pedido de liberación de la hermana ex senadora Simona Quispe. En Oruro se ha brindado una conferencia de prensa del Pacto de Unidad Obrero Campesino Indígena Originario, convocando a un cabildo el día de hoy. Más adelante vamos a ver qué pasa con el cabildo, pero esto es lo que señalaban los hermanos la tarde del día de ayer.
8: Muy buenas noches a todos los hermanos bolivianos que nos ven a través de este medio. Queremos invitarles para el día de mañana, sin antes darle la bienvenida siempre a nuestros hermanos de Cochabamba que están aquí presentes del departamento de Cochabamba, a nuestro hermano de Oruro, a nuestro hermano de Chuquisaca y a todos los hermanos de los 9 departamentos de Bolivia. Queremos invitarles para la realización de un gran cabildo el día de mañana, que se va a realizar aquí en Caracollo, ¿no? A partir de las 2 de la tarde. Vamos a invitar siempre, ¿no? A nombre del Pacto de Unidad Obrero Campesino Indígena Originario que componen los 9 departamentos. Que sea buena hora, hermanos. Bienvenidos. Allá, allá, hermanos. Allá, allá.
9: Primero que nada, saludar a nuestro Estado Plurinacional de Bolivia, a los 9 departamentos. También queremos comunicar, también invitamos a nuestro 9 departamentos para mañana que se va a realizar este cabildo nacional en el departamento de Oruro, en municipio de Caracollo. Quedan invitados todas las organizaciones vivas de nuestra querida Bolivia, de los 9 departamentos, para analizar de nuestra coyuntura actual lo que estamos viviendo en estas días. Por esa razón quedan invitados a nivel nacional que se va a realizarse el cabildo nacional aquí en Caracollo. Allá, hermanos, que sea buena hora. También lo vamos a pasar a nuestro hermano ejecutivo de Cochabamba, hermano Mario.
10: Muchas gracias. En principio, saludar a nuestro ejecutivo departamental de departamento de Oruro, a nuestro ejecutivo del departamento de Chuquisaca. Estamos acá en el departamento de Oruro, en el municipio de Caracollo, para analizar y determinar las futuras medidas en este momento que vive el país. Frente a ello, el pueblo está movilizado. Por tanto, compañeros y compañeras de los 9 departamentos, no podemos permitir ningún sometimiento de este gobierno incapaz que ha llevado a la ruina al pueblo boliviano. Por culpa de este gobierno incapaz estamos en las calles pidiendo el respeto a nuestra Constitución y a nuestros derechos. Pero lamentablemente todo el pueblo boliviano sabe que este gobierno solamente, en vez de poder solucionar los problemas estructurales, más bien anda ofendiendo y planificando para un masacre al pueblo boliviano, los cuales nunca los movimientos sociales del país no vamos a permitir de ninguna manera. Por tanto, compañeros y compañeras, hoy Bolivia pide la unidad y también pide que defendamos el territorio nacional y la soberanía del Estado boliviano. Hoy estamos viviendo bajo una dictadura, estamos viviendo con intromisión extranjera, teniendo una constitución política del Estado que se debe respetar. Pero sin embargo, compañeros, nos quieren someter con decretos y leyes inconstitucionales, marginando el derecho colectivo de todo un país. Por esa razón, compañeros, en coordinación los ejecutivos departamentales de las federaciones únicas y otros sectores populares del país, estamos convocando a la cabeza de nuestras organizaciones matrices, la Confederación Sindical Única de Trabajadores de Bolivia, la Central Obrera Boliviana, los interculturales y las Bartolinas Isa y otros sectores, maestros, mineros, gremiales, todos, a un gran cabildo nacional que se realizará el día de mañana a las 2 de la tarde en el municipio de Caracollo. Desde ahí, bajo un análisis profundo, donde vamos a determinar, compañeros, para defender la patria y la soberanía como la Constitución manda. Acá no podemos permitir ningún chantaje que con lo cual quieren confundir convocando a un supuesto diálogo, que en esta altura no podemos creer ni una palabra de este gobierno incapaz. Por tanto, compañeros, todos, todas las organizaciones debemos ser parte de este gran cabildo para determinar el futuro del país y de la nueva generación que viene por detrás, y debemos garantizar como tal, compañeros. Por tanto, hermanos, quedan invitados a la cabeza de ejecutivos de las organizaciones matrices de los departamentos para determinar y aunar las fuerzas y de esa manera encarar esta lucha hasta el final, que es la renuncia de este presidente incapaz. ¡Que vivan las organizaciones sociales!
3: ¡Que viva!
10: ¡Que viva el Estado Plurinacional de Bolivia!
3: ¡Que viva!
11: 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Tuve piscunata a nivel departamental entero, Mayagenta a nivel nacional, que hay en pecho seguramiento apacuijan que hay Guajachi, cabildo nacional extraordinario, ni son minaga, seguramente Caipi Mayagenta, hermanos. 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Chaitanispa kachun, muy buenas noches.
3: ¡Alega! ¡Alega!

0: compañeros, a masificar los bloqueos de caminos y a resistir y a organizarnos. Hoy el gobierno, en vez de dar la certeza y la seguridad al pueblo boliviano, quiere acallar con un dictamen de dictar un estado de excepción o estado de sitio, con lo cual quiere ver un masacre en el país, lo cual está prohibido por constitución. Además, en este tiempo de la democracia, no podemos permitir ninguna dictadura, mucho menos el estado de sitio. Hacemos un llamado a los militares, a los policías. Ustedes, nosotros todos somos bolivianos, todos tenemos los mismos derechos, pero el pueblo boliviano lo sabe y las Fuerzas Armadas y la policía también lo sabe. En vez de poder reprimir al pueblo boliviano con esta decisión de este gobierno incapaz, defiendan a su patria, defiendan a su pueblo, defiendan a sus papás, a sus hermanos. No pueden salir los militares ni los policías a masacrar a sus propios padres, a sus propias madres, a sus hermanos, que hoy están en las movilizaciones defendiendo la soberanía del pueblo boliviano, del Estado plurinacional. Por tanto, compañeros, todos quienes son padres de los militares, de los policías, hay que hacer ese llamado de que no pueden salir bajo un régimen dictatorial contra su pueblo. Por tanto, compañeros, hay que resistir, y la consigna clara: esta lucha va a continuar hasta que renuncie este gobierno de Rodrigo Paz. Caso contrario, vamos a continuar, compañeros. Por tanto, mucha fuerza, mucha unidad y mucha convicción en defensa de nuestro Estado plurinacional.
1: Ahí está la postura asumida, son los dirigentes del Pacto de Unidad Obrero Campesino en Caracollo. Escuchaban ustedes a los dirigentes de Oruro, de Potosí y de Cochabamba. Señoras y señores, oyentes, amigos, son las 10 de la mañana con 5 minutos. Vamos a una pausa publicitaria, enseguida estamos de retorno.
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0: Y seguimos en esta mañana cuando son las 10 de la mañana con 13 minutos exactamente en todo el país. Escuchamos las voces del bloqueo en Aiquile, la primera sección que también se suma brindando una conferencia de prensa.
1: En principio, muchas gracias, hermanos de la prensa, y también hermanos y hermanas, en principio, buenos días para todos. A ver, compañeros de la prensa, Kaita Nogayo Claritos de Sichimunaigo, Maigenchus ampliado de provincia Campero, Guajiacutin, Chaipios de Soluciones, Cascona, Magas, Estructivos, Orjocon, Maipachachos, Central Obrera Boliviana, Bajamutin, así sucesivamente, y Achaitat Nogayo como primera sección del municipio de Aiquile, hermanos. 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Compañeros y compañeras, ¿qué queremos?
2: Denuncia.
1: ¿Cuándo?
2: Ahora.
1: ¿Cuándo?
2: Ahora.
1: ¿Cuándo, carajo?
2: Ahora.
1: Muchas gracias, hermano.
3: Bueno, gracias, hermano prensa, y también hay puntos de bloqueo de los hermanos de diferentes o centrales. Muchas gracias, hermanos, porque casi ya unidad. Es que sabes, hermano, que han locos, hermanos, no han ya empatado, se han antipa. Es que no han hecho piensas por futuro, hermanos. Es que apareció en el gobierno incapaz, a puro decreto. Después, jepan, hermanos, apareció en Naigencho se engañó con gasolina basura. Después, compañeros, apareció en estabilidad económica, hermanos. Después, hermanos, maiganes monachan privatizetan, maiganes empresas estratégicas, hermanos. Ya hay motivo, no caen los senachef ya empataman bloqueos, hermanos. Cuenta que hay cachan con compañeros presentes, 12 subcentrales de la primera sección provincia de Campero. Solamente faltan con compañeros que canongó 100%, San Pedro, Tepagasa y Santán. 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Y manate, hay bloqueo, cancho, cuatro, entre medio. Bloqueo contundente, definitivo, hermanos. Maipichacha, patamante, capachimase, ojarneo, que hay pachica, mi hermano. Nada más, hermanos. Bueno, pues muchas gracias, hermanos, compañeros.
4: Bien, en esta hora de la mañana queremos aclarar también a la opinión pública de que nosotros, si nos encontramos en este punto de Chaya Esquina movilizados, antes de empezar, hemos tomado una decisión orgánicamente y textual de que nosotros vamos a hacer pasar carro cisterna, ya, y camión con gas, y ambulancias, y así sucesivamente todo tipo de emergencia, ¿no? Esa es la decisión que se ha tomado y estamos cumpliendo, compañeros. También queremos decir, ¿no?, a toda la población de Equile, pues pedimos, ¿no?, respeto, digamos, de diferentes organizaciones que hay dentro de nuestro municipio, respeto a nuestros dirigentes, ¿no? Entonces, también queremos decir, pues, ¿no?, aclarar también de que mucha gente piensa, digamos, que no somos de acá, son de alturas o son de otro lado. Mentira, compañeros. Si nos encontramos en este punto de Chaya Esquina movilizados, son de la primera sección, de la mayoría de los subcentrales, por los cuales que no están acatando, digamos, Santa Ana, San Pedro y Tipacasa. Respetamos la decisión orgánica de cada subcentral, compañeros. Ya, entonces, dicho eso, estamos unidos y también vamos a continuar, ya como expresaba ya del presidente comité, hasta las últimas, donde la Central Obrera Boliviana, por el cual pertenecemos nosotros, cualquier decisión respetamos, nos basamos también. Entonces, en ese sentido, hermanas y hermanos, bueno, pues a veces no es fácil estar en este tipo de movilizaciones, pero también esta movilización no solamente es en nuestro municipio, sabemos que es en mayoría de los departamentos de nuestro país y en mayoría, digamos, de las provincias del departamento. Por lo tanto, nosotros acatamos, ¿no? También pedimos a nuestros conductores, pues tienen que tener esa conciencia sana, porque saben muy bien por qué estamos. No estamos de locos, como quien decía, ¿no? Sabemos muy bien que este gobierno, pues, apunta el decretazo a las leyes, nos quiere manejar, ¿no?, pisoteando lo que es la nueva condición política del Estado. Y sabemos muy bien también, ninguna ley o decreto puede ser, pues, encima de la Constitución, ¿verdad? Y es en ese sentido, pues, nosotros nos encontramos en este punto de Chaya Esquina movilizados, hermanos y hermanas. ¡Que vivan las organizaciones sociales!
2: ¡Que viva!
4: ¡Que viva el gente movilizada!
2: ¡Que viva!
4: ¡Que denuncie Rodrigo Paz!
2: ¡Que denuncie!
4: ¿Qué queremos, compañeros?
2: ¡Denuncia!
4: ¿Cuándo?
2: ¡Ahora!
4: ¿Cuándo?
2: ¡Ahora!
4: ¿Cuándo, carajo?
2: ¡Ahora, carajo!
4: Muchas gracias, hermanos de la presidencia.
0: Esa es la viva voz de las organizaciones campesinas que están en diferentes sectores y que piden la renuncia de Rodrigo Paz, el presidente que no escucha y que ha resultado ser el peor presidente de Bolivia. En Cochabamba, en Tiquipaya, también hay pronunciamiento de los comunarios autoconvocados del bloqueo de Cuatro Esquinas, municipio Tiquipaya. Vamos a escucharlos también a ellos, quienes se manifiestan. Grupo numeroso de comunarios se han concentrado en esta localidad, en el municipio de Tiquipaya, para dar a conocer también su posición, su postura. Ellos están movilizados, pese al frío, pese al viento, vienen de comunidades alejadas, reitero, en el municipio de Tiquipaya, comunarios autoconvocados del bloqueo de cuatro esquinas. Esa información es lo que nos hacen llegar.
5: La provincia de Quinacuelo del departamento de Cochabamba. 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Compañeros, compañeras. Hay tarifuntes que contumpen siempre la manchestia sometista. Hay órdenes autoconvocado. Van a estar picando autoridades. Van a estar en esta provincia de departamental y nacional. Son autoconvocados Bolivia. Desde soberano, compañeros. 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Finalista, compañeros, y en Apagay Chisneita, ¡que viva el pueblo movilizado!
0: Ahí están las voces, reitero, de las organizaciones sociales campesinas, en este caso en el municipio de Tiquipaya, dando cuenta de esto que viene aconteciendo. En Betanzos el día de ayer también hubo un cabildo donde han determinado sumarse a las movilizaciones. Inicialmente los hermanos de las organizaciones campesinas han quemado una imagen de Rodrigo Paz y han anunciado desobediencia civil. Vamos a escuchar.
6: Compañeros, viva San Juan Chipolo, viva municipio de Betanzos, viva Cordero Saavedra. Compañeros, ¿qué queremos?
7: ¡Renuncio!
6: ¿Qué queremos?
7: ¡Renuncio!
6: ¿Cuándo?
7: ¡Ahora!
6: ¿Cuándo?
7: ¡Ahora!
6: ¿Cuándo, carajo?
7: ¡Ahora!
6: ¡Ahora, carajo!
7: ¡No tenemos miedo, carajo! ¡No tenemos miedo! ¡No tenemos miedo!
6: ¡Gobierno dictador! ¡Gobierno dictador! ¡Gobierno dictador!
7: ¡No tenemos miedo,
6: carajo!
7: ¡No tenemos miedo, carajo!
6: ¡No tenemos miedo, carajo!
7: ¡No tenemos miedo, carajo! ¡Votar, votarlo! Rocha ya está.
6: Hola, compañeros, compañeras y compañeras. Hay cabildo mapache, compañeras. Hay tanto carimanch de anoganches. Hay cabildo mapache, caparizunches a nivel nacional, internacional, mis estimados hermanos de la provincia Cornelio Saavedra. Compañeros, y Eric Chisao. En 2008, mis hermanos, autoridades Richicha y tiempo de casas, hermanos, yo alcanco hasta 2009 lo que es la nueva constitución política del Estado. Compañeros, promulgaron el 7 de febrero de 2009. Compañeros, chalpa, compañeros, cuesta la asca del pueblo boliviano, hermanos. Que el gobierno, yo digo, paz, cura el momento, hermanos. Hay más respetancia, hermanos. Hay sabia, hermanos, que hay punto bloqueos que hay sectores casachos. Por eso está movilizado este país, nuestro Estado Plurinacional de Bolivia. Hermanos, Iván Ivánchez, hermanos, decretos más decretos. A Pagalimpa, a Micha Pagalimpa, decretos, hermanos. Que hay pueblo boliviano, hermanos, organizado este Maya Chancho. Compañeros, yo creo que ya chanquichizado. Estos decretos que ha sacado el gobierno, hermanos, son en contra de estas organizaciones sociales. Favorecen, hermanos, a lo que es gente chica. Compañeros, a veces, muchas veces, chay son con nada, hermanos. Prometió Arganchis varias promesas, compañeros, y Ayacunapa, presidente. Lo que Mayanchis, justo, hermanos, nuestras autoridades nacionales han pedido, caso omiso, hermanos, diálogo tras diálogo solicitábamos. Nunca nos ha atendido, hermanos. Chay sabe, hermanos, junto al momento Cárica Sánchez. Compañeros, Caimán Pachanina también a nivel nacional, a nuestros hermanos dirigentes de varias organizaciones sociales que están en La Paz, no ir al diálogo, hermanos. Desde aquí, desde Casa de Metallo de la provincia, Cornelio Saavedra, hay que decir, compañeros, no al diálogo. ¡Sí a la renuncia, hermanos! Compañeros jóvenes, más que todo de la provincia de Cornelio Saavedra, planteamos, hermanos del gobierno, con levantar bloqueos de camino. Planteamos, hermanos, sin impuesto juntetado, hermanos, levantar los puntos de bloqueo. No vamos a permitir. Compañeros, resistencias. Se han creado los CIDUCs, hermanos, en contra de estas organizaciones sociales. Mis hermanos de la provincia Cornelio Saavedra, provincianos jóvenes, crearemos desde aquí la resistencia juvenil para valorar a estas organizaciones sociales, hermanos, a nivel nacional.
0: El cabildo en la población de Betanzos, la misma que se ha realizado el día de ayer, pero hay mucho más.
6: Primero, hacemos un llamado a todas las organizaciones de la provincia. Segundo, viaje a La Paz en apoyo a nuestros hermanos Tupac Katari, los Ponchos Ojos, 20 provincias. Tercero, pedimos al presidente de Comín, Oscar Chavarría, no sembrar odio entre hermanos mineros y también hermanos campesinos.
8: Cuarto, pedimos al pueblo de Betanzos a sumarse a las movilizaciones en contra de este gobierno traidor. Quinto, formar resistencia juvenil de la gran provincia de Cornelio Saavedra. Sexto, realizar una marcha pacífica hacia las ciudades en coordinación con las demás provincias. Séptimo, estar en pie de lucha hasta lograr la denuncia del presidente Rodrigo Paz por su incapacidad de resolver los problemas económicos, sociales que atraviesa el país. Esa es la conclusión, hermanos. En consideración. Bueno, hermanos, a levantar determinaciones, conclusiones, yo sé, hermanos. Casurispa siempre es decisión de la mayoría. También desde acá. Ni su gobierno traidor está gobernando para las logias de Santa Cruz, para la minoría y para las mayorías no hay nada, hermanos. También no vamos a tener sus estados de excepción. Maman Chicuchuchu y a Chanchina lo que ha abrogado la ley 1341 y también marcados en la constitución política del estado 137, 138, hermanos. Yo creo que Caimán Tapacha, fuerzas de Chichina, hermanos, no vamos a tener lo que es las persecuciones políticas a nuestros dirigentes y nos debemos defender todos por una sola causa. Chaita Mañaricuni, hermanos, también, ni la supone el único pedido es renuncia. ¿Qué queremos, hermanos?
9: Renuncia.
8: Renuncia, renuncia, renuncia. Como el presidente dice, Bolivia, Bolivia. Ajinamanta Nucachispata pedido objetivo hasta lograr la renuncia del presidente Paz, traidor, incapaz. Chaita Nucachispata, la verdad, hermanos, con estas pocas palabras hay que mantenerse en pie de lucha contra este gobierno traidor. Mano Manchitupacha, hermanos, nunca más abandonas a Iquichicho y ustedes también, hermanos, no me abandonen. Ajinamanta Pacha, nuevos líderes, felicidades, hermanos, curas, curaca. Ajinamanta también, jóvenes, Maicicuna Canchis, dentro de la provincia de Saavedra, Yuxina Cachulo, que es, a los diferentes puntos de bloqueo.
0: Ahí están las determinaciones entonces en Betanzos. Han decidido sumarse a las 20 provincias de Túpac Katari en La Paz. Y la exigencia es la renuncia de Rodrigo Paz. Oyentes, amigos, señoras y señores, son las 10 de la mañana, 36 minutos. Vamos a seguir con más informaciones, pero antes cumplimos con nuestros auspiciadores. Enseguida vamos a presentarles la entrevista con el hermano Feliciano Vegamonte, de quien decían ayer ha sido detenido, era totalmente falso. Con Vicente Choque y Michael Rojas, analizando la coyuntura y la persecución política de nuestro país. Pausa, ya volvemos.
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0: Aquí estamos de retorno, oyentes amigos, son las 10 de la mañana, 42 minutos. Anoche hemos dialogado con el hermano Feliciano Vegamonte, ejecutivo de la CESUCB, la Confederación Sindical Única de Trabajadores Campesinos de Bolivia. Hemos conversado también con el hermano Vicente Choque, también miembro de la CESUCB, y el hermano Michael Rojas, secretario general de la Federación Chimoré. La persecución política que se hace a nuestros hermanos dirigentes. Decían algunos que Feliciano Vegamonte habría sido detenido. No era verdad, pero hay una lista que efectivamente incluye los nombres de nuestros hermanos dirigentes. El saludo inicialmente, reprisamos el programa de anoche en Leales Siempre, Traidores Nunca. Hermano Feliciano, ¿cómo le va? Muchísimas gracias por la entrevista. Hay que activar el micrófono, hermano Feliciano. Hay que activar el micrófono. Bien, vamos a... Sí, ahora sí.
1: Muy buenas noches, hermano Ramiro. Un saludo a todos los hermanos y hermanas quienes están en sintonía de nuestra radio Causa Chuncoca. Muy buenas noches.
0: Le preguntaba, hermano Feliciano, para despejar cualquier duda, ¿se encuentra bien, tata Feliciano? ¿Cómo está en este momento, después que hemos escuchado una información que habría sido detenido, hermano Feliciano?
1: Bueno, estamos a buen recaudo. Por supuesto, hay una persecución macabra planificada por el gobierno de Rodrigo Paz. Hay, hasta este momento tenemos dirigentes secuestrados. Hoy, esta tarde, nos hemos informado que la compañera Simona Quispe también ha sido detenida, y así otras compañeras también están detenidas. Bueno, yo en este momento quiero decir, no vamos a tener ningún miedo a cualquier amedrentamiento o guerra psicológica que quiere hacer el gobierno, ¿no? Con sus falsas noticias, pero sin embargo, yo voy a estar firme junto con mis compañeros en la lucha, porque hay una consigna a nivel nacional, y esa consigna es la renuncia de Rodrigo Paz. Solo así se va a apaciguar el país, porque Bolivia está en una sublevación contra las políticas económicas y contra la injerencia de Estados Unidos, y por tanto el pueblo movilizado va a defender la soberanía, la economía popular, vamos a defender nuestros recursos naturales, y por supuesto ningún estado de sitio o ninguna persecución no nos va a callar, porque el pueblo boliviano está movilizado, no solamente están los dirigentes, sino miles de compañeros, hombres, mujeres, están en las movilizaciones, están en bloqueo de caminos, estamos en esta movilización a nivel nacional.
0: Muchísimas gracias, hermano Feliciano. Nos alegra mucho que esté a buen recaudo. Vamos a saludar también al hermano Vicente Choque, también dirigente en la Confederación Sindical Única de Trabajadores Campesinos de Bolivia. Hermano Vicente, muy buenas noches, bienvenido.
2: ¿Cómo está, hermano Ramiro? ¿Cómo está? Muy buenas noches a todos y a todas nuestra audiencia de la radio Causa Chuncoca. Justamente en este momento, de acuerdo a informantes que también, por supuesto, que son patriotas, siempre lo hemos dicho, desde el Ministerio de Gobierno, Ministerio de Defensa, desde hoy día hay una planificación de capturar más de 200 dirigentes que tienen en la lista, por lo menos 50% de dirigentes es agarrar, secuestrar, como lo han hecho ayer con el dirigente principal de acá de las juntas vecinales, de La Paz del Alto, y asimismo también compañeros que han sido ayer en la noche de Cochabamba, se sabe, 3 dirigentes igual han sido detenidos, La compañera, ex senadora, también ha sido detenido, compañera Simona, y también hay varios en la lista, y también hace horas atrás han intentado detener a todo el cuerpo ejecutivo de la Tupac Katari, y de la misma forma la persecución a todos los dirigentes. Y esto, aprovechando, hermano Ramiro, quiero denunciar. El objetivo del gobierno es, antes del estado de excepción, es capturar todas las cabezas. Una vez que van a ser agarrados los dirigentes, van a ser puestos con dinero. 200, 300 mil, medio millón, para decir de que estos dirigentes estaban financiando a todos los movilizados. A algunos dirigentes, hasta sustancias controladas, van a poder sembrarle estas pruebas falsas, y asimismo también explosivos, para decir de que había un ataque terrorista, para hacer ver, para hacer realidad su falso discurso, donde el gobierno hace días atrás quería posesionar a través de los medios de comunicación de que las movilizaciones estaban financiados por 300, 500 bolivianos. Eso van a querer posesionar en estos días. Tiene el gobierno, a partir de hoy día, mañana, pasado, hasta el domingo, capturar dirigentes. Por eso, detrás de los dirigentes está la inteligencia militar, policial, absolutamente todos, y algunos mercenarios extranjeros, por supuesto, para poder estar encapuchados y a cualquier dirigente, a un descuido, poder secuestrar y asimismo también llevar a las dependencias de la FELCN, con el objetivo de descabezar. Eso es meter miedo, psicológicamente meternos miedo a todos. Entonces esto debe ser mucho más con fuerza, mucho más con fuerza. La movilización debe iniciarse en las carreteras. Algunos compañeros que tal vez recién están por salir tienen que estar, porque esta lucha es por todos, esta lucha principalmente es por nuestra soberanía. Hay una intromisión fuerte desde Estados Unidos y ellos mismos lo han planificado, y esto lo van a ejecutar, por supuesto, el gobierno. El estado de excepción, hermano Ramiro, tiene un objetivo. No es para solucionar el país. Eso tenemos que también entender. No es para poder solucionar, para dar una solución al conflicto social que hay en nuestro país. Sino el estado de excepción es para poder dar un escarmiento al movimiento popular, al movimiento indígena movilizado en este momento. Porque yo recuerdo, la historia nos dice, 1986 o 87, cuando se ha llevado el estado de sitio, varios dirigentes han sido confinados, varias casas han sido, en este caso, allanados por los militares, y varios han sido desaparecidos. La misma estrategia van a utilizar antes de que se dé el estado de sitio o después del estado de sitio, para poder dar un escarmiento al pueblo movilizado y así poder, por supuesto, rifar nuestros recursos naturales. El segundo plan es atentar contra los medios comunitarios. Estamos hablando de varios medios alternativos que siempre informan la verdad, de la misma forma hacer desaparecer. Entonces, el objetivo del estado de excepción es ponernos, hacernos descabezar, hacernos desaparecer a los dirigentes, descabezar a los dirigentes absolutamente, para que nunca más, por lo menos 20 o 30, 40 años, nos podamos movilizar. Eso tiene el objetivo del estado de excepción que el gobierno está planificando en este momento, hermano Ramiro.
0: Muchísimas gracias, hermano Vicente, y también la participación del hermano Feliciano Vegamonte. Y en efecto, está circulando esta información. Quiero compartir con ustedes la noticia con carácter de urgencia, que el gobierno de Rodrigo Paz había detenido a la ex senadora Simona Quispe. Circula en las redes sociales con su fotografía y se señala. En este momento señalan que la hermana Simona Quispe habría sido detenida. Justamente con carácter de urgencia viene la información en la que se da cuenta que la compañera Simona Quispe habría sido primeramente secuestrada. En su cuenta de redes sociales se informa lo siguiente, y vamos a dar lectura, justamente dice: denunciamos. Se hace pública la denuncia ante el pueblo boliviano, la comunidad internacional, los organismos de derechos humanos y las organizaciones de defensa de los derechos de las mujeres, el violento secuestro y detención de la ex senadora Simona Quispe, hecho que constituye una grave vulneración a las garantías constitucionales y a los derechos fundamentales. La tarde de hoy en la ciudad de La Paz, un grupo de sujetos encapuchados irrumpió frente a su familia y procedió a reducirla y trasladarla por la fuerza en un minibús blanco sin placa, sin identificarse y sin exhibir ninguna orden de aprehensión o documento legal que justifique semejante operativo. Este atropello se produjo pese a los reclamos de sus familiares y al llamado de sus hijos, nietos menores de edad, quienes fueron testigos de este abuso de poder. Posteriormente, una persecución y momentos de tensión se constató en el ingreso abrupto de la senadora a dependencias de la FELCN en Sucre, en la calle Sucre de la ciudad de La Paz. Estos hechos demuestran una vez más la utilización de los aparatos del Estado para la persecución política, la criminalización de dirigentes populares y la vulneración sistemática de los derechos ciudadanos. Resulta aún más indignante que esta acción haya sido dirigida contra una mujer de pollera, madre de familia e integrante de los pueblos originarios, evidenciando el profundo racismo, discriminación y desprecio. Se confirma entonces la detención de la hermana senadora Simona Quispe. ¿Qué está pasando en nuestro país, hermano Feliciano Vegamonte? Ya ayer se ha conocido la detención de otro dirigente de FEJUVE. Hay mandamientos de aprehensión en contra de dirigentes de la Central Obrera y entendemos también en contra de otros dirigentes. Conocemos que hay una lista inclusive que circula en redes sociales para la aprehensión o secuestro de otros dirigentes. ¿Cómo evaluamos y cuál es la percepción respecto de estos secuestros y detenciones de la manera como se lo hace, hermano Feliciano?
1: Bueno, Bolivia en este momento está viviendo con un gobierno de facto, con un gobierno totalitario, y por eso hace la persecución a los dirigentes para que de esa manera se neutralicen las movilizaciones. Ese es su afán del gobierno. Pero sin embargo, no se va a callar, no se va a neutralizar ninguna movilización, ni con estado de excepción, no se va a neutralizar esta movilización a nivel nacional, porque estas movilizaciones o esta lucha es contra las políticas económicas neoliberales que el gobierno quiere implementar, la privatización de nuestros recursos naturales y sobre todo las empresas del Estado. Entonces, esta movilización es imparable. Claro, hay una injusticia total, ¿no? Y a los dirigentes están deteniendo, incluso están haciendo torturas a los detenidos. Entonces, están queriendo hacer un amedrentamiento a la movilización, pero nosotros estamos firmes. Las bases están firmes con una sola decisión de que venga lo que venga, por supuesto, las movilizaciones va a continuar. Yo quiero decir, hermano Ramiro, mira, esta ley que en este momento ya se ha aprobado en la Cámara de Senadores, ya se ha aprobado en grande, y es una ley totalmente inconstitucional. Vulnera todos los derechos fundamentales y sobre todo vulnera los derechos humanos. El artículo 28 de esta ley habla de presunción de legalidad. Entonces, con esta ley ellos están, ¿no?, legalizando el crimen, están legalizando la represión, masacre, genocidio. Entonces, de acuerdo a esta presunción de legalidad, matar, torturar, va a ser legal. Eso están planteando en esta ley. Pero también el artículo 30 de esta ley habla de uso de fuerza letal cuando sea necesario. Entonces esto significa, ¿no? Esto significa que a la gente como a palomas lo van a cazar, ¿no? Y no va a haber responsabilidades. Entonces, con esto, con esta ley están dando, ¿no? Como inmunidad a los militares y policías. Eso queremos denunciar públicamente, por supuesto, ante el pueblo boliviano, queremos denunciar ante la comunidad internacional de que en Bolivia se está viviendo una dictadura al mejor estilo de la dictadura militar. Y no solo van a utilizar a los militares y policías, sino también, de acuerdo al artículo 15, está convocando, ¿no?, a personas que puedan infiltrarse o ser parte, ¿no?, en este masacre o en este estado de sitio, personas civiles. ¿Esto qué significa? Significa que van a estar los grupos irregulares como Unión Juvenil Cruceñista, Resistencia Cochala, ¿no? Ellos van a estar y con seguridad en este momento, ellos ya están actuando, secuestrando a dirigentes, ¿no? Deteniendo esos encapuchados, se presume de que ya son esa gente irregular que está actuando. Entonces, en otras palabras, esta ley está legalizando el crimen, está legalizando la delincuencia, está legalizando sobre todo el genocidio que va a venir, ¿no?, con el estado de excepción. Y por otro lado, hermano Ramiro, lo que decía el hermano Vicente, son unos 200, más de 200 dirigentes ya identificados. Entonces, nosotros como dirigentes vamos a seguir resistiendo. No venga lo que venga. No podemos aceptar que un estado de excepción nos neutralice y para luego los recursos naturales pasen a manos privadas o pasen a manos de las transnacionales. Entonces, el pueblo movilizado vamos a resistir, por eso yo hago un llamado, que todos debemos estar en esta lucha, campo, ciudad, porque estamos defendiendo la economía popular, estamos defendiendo los recursos naturales, estamos defendiendo sobre todo la soberanía de nuestro país. Entonces, estas movilizaciones van a continuar, no hay vuelta atrás, sino todas las organizaciones estamos más unidos que nunca.
0: Bien, muchísimas gracias, hermano Feliciano. Quiero compartirles otra información que circula a través de algunos medios y esta es la noticia. Aparentemente, según este informe, la hermana Yesenia Vargas también habría sido detenida en la ciudad de La Paz, dirigente de organizaciones sociales. Este es el informe que daba cuenta uno de los abogados. Vamos a escuchar la denuncia que se hacía en la ciudad de La Paz. Adelante.
3: Yesenia Vargas fue interceptada por personal de la policía en inmediaciones de la ladera paseña. Ella había sido vista en la ciudad del Alto, incentivando las movilizaciones que lleva más de 30 días en el departamento de La Paz.
4: Efectivamente, Yesenia Vargas y dos otros ciudadanos del departamento de Santa Cruz. Los familiares, los amigos han estado queriendo averiguar la situación jurídica de ellos, la causa y el motivo por los que se los ha prendido.
0: Yesenia Vargas habría sido detenida y de acuerdo a un informe que se publica a través de Correo del Sur, señala que la dirigente Vargas permanece a la espera de su audiencia de medidas cautelares, la cual se llevará a cabo en las próximas horas para definir su situación jurídica. Estamos también en contacto con el hermano Michael Rojas, secretario general de la Federación Chimoré, a quien le saludamos su asistencia en el programa. Hermano Michael, muy buenas noches. ¿Qué es lo que podemos señalar respecto de esta persecución, detención de hermanos dirigentes que se está dando en este momento en La Paz? Muy buenas noches, hermano Michael.
5: Muy buenas noches, un saludo cordial a todos los que nos pueden escuchar y ver por este medio de comunicación, Radio Causacho Uncoca. Evidentemente, hermano Ramiro, estamos viviendo en este momento una grave vulneración de los derechos fundamentales, una grave vulneración, violación a los derechos constitucionales que como ciudadanos tenemos. Es increíble que a la fecha, en pleno siglo

0: inventándonos tipos penales, no sin ningún mandamiento de aprehensión, ahora detenga. Prácticamente hemos podido ver la detención de los tres compañeros, que ahora lo denominan que estarían incentivando las marchas y todo. Una grave vulneración, porque para mí eso es un secuestro. Para empezar, no ha habido ningún mandamiento de aprehensión. Los tres compañeros han sido secuestrados. ¿Pero qué? ¿Qué usa el gobierno como lógica? ¿Qué usa como narrativa? Que supuestamente nosotros estaríamos financiando, que supuestamente nosotros somos terroristas. Ese es el discurso. Es el discurso del gobierno y de la justicia. ¿Para qué? Para aquellos compañeros que están ahora movilizándose en defensa de los recursos naturales, en defensa de la vida, ahora seamos perseguidos. Una grave vulneración, una gran aberración, un gran retroceso en cuanto a los derechos fundamentales, hermano Ramiro. Como ya lo ha explicado nuestro hermano Feliciano Vegamonte, nuestro Ejecutivo Nacional, hay una lista de 200 dirigentes que a la fecha están ahora el gobierno central, por instrucción del señor Rodrigo Paz, ahora están siendo cazados. Y en ese entendido, una vez más, mucha unidad. Seguramente este tipo de operativos, como en gobiernos de Hugo Vance Suárez, como en gobiernos de Víctor Paz Estensoro, como en gobiernos de Gón y Sánchez de Lozada, lo ejecutan este tipo de operaciones, este tipo de vulneraciones, para querer intimidar, para querer neutralizar, pero no van a poder.
1: Muchísimas gracias, hermano Michael. El hermano Vicente también está con nosotros, ya lo decíamos. Hermano Vicente, se ha conocido de una lista de dirigentes que están en esta nómina, a los cuales la policía va buscando. El día de hoy en la tarde, por ejemplo, se ha conocido por redes sociales al mismo tiempo que los dirigentes de la Túpac Katari estaban siendo cercados por efectivos policiales. ¿Cómo se encuentran ustedes, hermano Vicente? Nos escuchan en todo el trópico, nos escuchan en varias regiones del país. Nuestros hermanos dirigentes están en estado de alerta, las bases están muy preocupados seguramente. ¿Ustedes cómo han visto el panorama? ¿Hay policías, seguramente incluso de civil, intentando hacer estos operativos, tratando de detener a algunos de nuestros hermanos dirigentes a nivel nacional? ¿Qué nos puede contar al respecto, hermano Vicente?
0: Una vez más, Ramiro, ratificando la denuncia, hay más de 200 en la lista. Esto es confirmado, hermano Ramiro, no estamos denunciando una denuncia, chismosería, nada. Es confirmado, ni mucho menos estamos especulando. Desde ayer han iniciado, por eso tienen hoy, mañana y pasado tienen para poder capturar a estos dirigentes. Eso es el plan del gobierno. Entonces, con esto quieren descabezar al movimiento popular, a todos los hermanos movilizados, dejar sin dirigencia. Entonces, eso ya es una planificación desde Estados Unidos, la receta lo han tomado y ahora lo están ejecutando. En este caso, desde el gobierno, desde el Ministerio de Gobierno, y asimismo también de este criminal que se ha posicionado al Ministerio de Defensa, planificando cómo. Primero, un amedrentamiento, hacer asustar, ¿no? Con todo lo que ha pasado. Has debido ver, hermano Ramiro, ayer, un dirigente principal de las Quejubes ha sido detenido desde su casa, lo han sacado, ¿no? Cerca de su casa. Ahora también, compañera Simona, de la misma forma. Y asimismo también compañera Yesenia y otros, ¿no? Y sabemos cómo lo están planificando. Pero también yo quiero advertir a algunos dirigentes, cuando hay militares supuestamente como conocidos, les quieren llamar, quieren darles información, no caigan a esa trampa. Si no, esta es parte de la planificación del gobierno, llamar a los dirigentes para poder, por supuesto, en este caso, capturarnos. Y no solo eso, están triangulando a través del teléfono, WhatsApp, pues las llamadas principalmente. Entonces, en una operación grande está en este momento el gobierno, recalco una vez más, capturar a todos los dirigentes, así ellos lo ven, el estado de excepción va a ser sencillo tomarlos, sencillo poder dirigir en este caso. Entonces, eso es la estrategia del gobierno, y esto va a continuar, va a haber esta clase, como decía hace rato, Túpac Katari ha sido rodeado por policías. Entonces, esta clase de amedrentamientos va a ser permanente, hoy, mañana, toda esta noche, posiblemente madrugadas, y asimismo también

0: como mercenarios disfrazados, con encapuchados, así al estilo criminal, ¿no? Entonces, ese trabajo van a hacerlo, hermano Ramiro, por eso estamos denunciando. Los dirigentes debemos bajar donde nuestras bases, ahí vamos a estar seguros, donde nuestras bases. Entonces, algún pequeño descuido está atrás de nosotros para poder, por supuesto, recalco una vez más. El objetivo al dirigente es sembrarlo explosivos, dinero, sustancias controladas, para poder encarcelarlo, así como lo han encarcelado a los compañeros de Santa Cruz, si no me equivoco, es Sahara, donde había una manifestación pacífica. En Santa Cruz estoy hablando a 15, si no me equivoco, han sentenciado ya a 3 años de cárcel. Así de manera rápida van a actuar la justicia en coordinación del gobierno. Y no solo eso, las órdenes de aprehensión, hermano Ramiro, está bajo la manga. Aprenden a un compañero y sacan en este caso, el mandamiento de aprehensión. Entonces, así están actuando el gobierno, la justicia podrida, por supuesto, para amedrentar, en este caso, a la dirigencia y asimismo también al pueblo movilizado.
1: Qué grave, ¿no? Para tener cuidado entonces esto que señala hermano Vicente. Puede haber policías o algún supuesto efectivo militar para dar información. Le convocan a un dirigente, dicen, venga, se le voy a dar información y es simplemente para detenerlo. Entonces hay que tener mucho cuidado con este tipo de convocatorias que pueden ser totalmente falsas. Hay que tener mucho cuidado, por lo menos en lo que respecta a este actual contexto en nuestro país. Voy a ir al tema que había comenzado ya el hermano Feliciano Vegamonte. El día de hoy ha ingresado a instancias de la comisión en la Cámara de Senadores, a la Comisión de Constitución, para su tratamiento de ese proyecto de ley que no se conoce muy bien todavía, pero que a través de medios de comunicación, por ejemplo, uno de los periodistas en La Paz, John Arandia, publica este mensaje que dice: el proyecto de ley para un estado de excepción aprobado en la comisión, y dice, como llamando la atención, senadores, observen las atribuciones de las Fuerzas Armadas. Y pregunta: ¿qué podría permitir el punto 10, donde se establece que los militares podrán llevar adelante otras acciones para garantizar eficacia y eficiencia de operaciones ordenadas? Y al final, si vamos a ir al punto 10, al que señala con vehemencia además este periodista John Arandia, haciendo una observación, dice: otras necesarias. ¿A qué se refiere? Artículo 22, delimitación de intervención de las Fuerzas Armadas. ¿Qué delimitaciones le da supuestamente este documento? El comando en jefe de las Fuerzas Armadas en las órdenes de operaciones deberá contemplar lo siguiente. Primero, protección de infraestructura crítica y activos estratégicos del Estado. Segundo, resguardo de instalaciones públicas. Tercero, control perimetral de seguridad. Cuarto, protección de rutas estratégicas y abastecimiento. Quinto, seguridad de aeropuertos, plantas energéticas, redes de telecomunicaciones, hospitales, sistemas hídricos y centros logísticos. Sexto, apoyo logístico, tecnológico, sanitario, aéreo, terrestre o de inteligencia. Séptimo, operaciones de estabilización orientadas a restablecer condiciones mínimas de seguridad pública. Octavo, operaciones humanitarias de apoyo a personas afectadas por efecto de las condiciones establecidas en el artículo 7 de la presente ley. Noveno, apoyo para permitir la libre transitabilidad y el ejercicio de libre locomoción. Décimo, otras necesarias que permitan garantizar la eficacia y eficiencia de las operaciones ordenadas. Y es ahí donde viene una primera duda. ¿A qué se refiere con decir otras necesarias? En fin, solo para mencionar un ejemplo, este proyecto de ley está siendo analizado. En principio hay rechazo total a esta ley de excepción, por cuanto han anulado, han abrogado una ley anterior que existía en el Estado plurinacional como ley. Lo han anulado para ahora nuevamente crear una nueva ley, con toda seguridad, con otro tipo de condiciones. Pero, ¿Qué podemos decir, hermano Feliciano, de esta nueva ley que el gobierno está exigiendo que la Asamblea sea aprobada? Y respecto de estos puntos a los que se hacen observaciones ya en primera instancia, hermano Feliciano.
2: Bueno, yo tengo la información, hermano Ramiro, que el Senado en grande ya aprobó esta ley. Tenemos esa información. Pero de todas maneras yo mantengo mi posición, ¿no?, de que esta ley es inconstitucional, vulnera los derechos fundamentales de la ciudadanía, ¿no? Y también vulnera los derechos humanos. Por eso hace rato yo señalaba, cuando dice, ¿no?, en el artículo 30 de esta ley, o de esta propuesta de ley, ¿no?, el uso de la fuerza letal, ¿no? Entonces, ¿qué entiendo de la fuerza letal? Es usar el arma de guerra, el arma de fuego. Entonces, con eso, por supuesto, no, con seguridad van a haber francotiradores, ¿no?, al medio de militares y policías, van a matar y no van a tener ninguna responsabilidad. Es como darle una inmunidad a los a las fuerzas de orden. Entonces, cuando dicen eficacia, otras necesarias, están refiriéndose al uso de la fuerza letal. Yo me imagino que a eso se refiere, ¿no?, cuando dicen otras necesarias. Pero además, ¿no?, en su discurso el presidente ha convocado abiertamente, ¿no?, la participación de la ciudadanía en este estado de excepción. Entonces, en otras palabras, el gobierno está instigando a una guerra civil entre personas, entre bolivianos, nos está queriendo confrontar. Entonces, yo quiero, aprovechando, hermano Ramiro, hacer un llamado a todos y a todas, ¿no?, a nivel nacional. Ahora Bolivia nos necesita. Tienen que estar en esta lucha los ex dirigentes, las ex autoridades, el pueblo del campo y la ciudad. Todos tenemos que estar para defender nuestra soberanía y sobre todo los recursos naturales. Y esta lucha, ¿no?, es en contra de las políticas económicas y entreguistas del neoliberalismo. Entonces nosotros tenemos que resistir, tenemos que mantenernos firmes en esta lucha sin claudicar, y por eso todos tenemos que unirnos. Y también quiero decir, esos policías, los militares, también son pues parte del pueblo. ¿Cómo ellos pueden convertirse, ¿no?, en mercenarios o en enemigos del pueblo? Porque pasa esto más después, cuando las transnacionales van a estar operando en Bolivia, ¿no? Ahí estos militares se van a convertir como policías de esas transnacionales, eso están queriendo. Entonces, nosotros, reitero una vez más, vamos a mantener la firme convicción y la postura, y sobre todo sujeto a esa consigna única que hay a nivel nacional para apaciguar al pueblo, es la renuncia del Rodrigo Paz. Solo así se va a apaciguar el país, o de lo contrario, la sublevación del pueblo está firme y vamos a continuar.
1: Y en efecto, muchas gracias, hermano Feliciano, vamos a continuar. En efecto, una última información señala que el Senado ha aprobado en grande la ley de regulación de estados de excepción y pasa a su tratamiento en detalle. Esto hace unos 9 minutos atrás, la Cámara de Senadores ha aprobado en su estación en grande el proyecto de ley de regulación de estados de excepción en una sesión realizada durante hoy, feriado de Corpus Christi. Además, señala este informe que viene con Correo del Sur. Pero quiero mostrarles una captura de pantalla en el que se muestra algunos puntos adicionales de lo que señalaría este proyecto de ley. El proyecto de ley del gobierno señalan que permite el secuestro también de bienes sin control judicial. El nuevo proyecto de estados de excepción número 505 contiene al menos 27 artículos, señala este reporte, varios de ellos inconstitucionales. Seguimos, por favor, con la captura. El artículo número 10 autoriza a las fuerzas del orden a, primero, arrestar 12 horas sin juicio. Si le detienen a usted, le van a arrestar 12 horas sin ningún juicio. Bueno, eso pasa también con la policía, ¿no? Aunque es 8 horas con la policía. Secuestrar bienes sin orden judicial. Pueden entrar a su casa, se llevan todo lo que quieren y listo, sin ninguna orden. Pueden destruir su casa si quieren, llevándose todo lo que ellos consideren importante. Cerrar locales y aprehender a personas. Esto viola derechos que no pueden suspenderse ni siquiera en estado de excepción. Propiedad privada, debido proceso, libertad personal, en fin. Voy a ir para conocer la opinión del hermano. Vamos a suspender momentáneamente el programa, el que estamos transmitiendo. Tenemos información de último momento. En la ciudad del Alto de La Paz hay una gran movilización nuevamente para una concentración. En este momento la transmisión a través de Única TV Bolivia. En el Alto hay una gran cantidad de gente que se está congregando para un cabildo este día viernes de Corpus Christi. Ahí podemos apreciar en filas de tres por un lado y al otro lado un poco más desordenado, pero hay una gran cantidad de gente que está justamente movilizada. Vamos a ir a la llegada del momento, que es lo que dicen los hermanos allá en la ciudad de Valle.
3: ¡Gente! ¡La comunidad de San Roque!
4: Ya las organizaciones ciudadanas.
3: ¡Este es el sentir del pueblo! ¡Del Distrito 7! ¡Este es la unidad que hemos pedido! ¡Transformando, recuperando la esencia de la revolución del Distrito Municipal de los 7! Para que puedan ver los medios de comunicación internacionales a nivel mundial, la punta de lanza desde el Distrito Municipal número 7. Ahí están las urbanizaciones Monte de los Olivos, ahí está extienda su banner para que podamos saludarles desde el punto de transmisión. Urbanización San Pedro, felicidades. Urbanización San Roque, sector B, todos presentes, hermanas gremiales. Ahí está la Federación de Comerciantes Minoristas, de Productores, Artesanos, Vivanderos y Artículos. Taipi presenta la cabeza de su máxima autoridad, hermana Nancy. Muchas felicidades. Urbanización San Luis de San Roque, afiliado a la Federación de Juntas Vecinales de la Ciudad del Alto, a la FEJUVE de la Ciudad del Alto, FEDEPA, Federación de Padres de Familia del Distrito 7. Muchas felicidades. Comunidad Originaria, Exjunto El Ingenio, presente. Ahí está la Comunidad Originaria Milaki, presente. Muchas felicidades. Esto es algo inolvidable, formidable que está pasando en este lugar. Mira lo que está viendo, los 3-4 carriles. Sigue la cola todavía en Villavista de las Juntas Vecinales. Muchas felicidades. Este es el sentir del pueblo. Este es el sentir del pueblo para pueblo. Un poco más, vamos a extendernos, por favor, abrir el campo. Abrir el campo, por favor, se les ruega a todos y a todas, por favor, un poquito más atrás, para que también los medios de comunicación puedan tener un poquito más, por favor, nos podemos rinconarnos más allá, por favor. extendernos más allá, por favor, para que los medios de comunicación también puedan dar la cobertura a nivel nacional y a nivel internacional. Queremos indicar a los estandartes, por favor, que sean una columna en los costados o en el centro. Podemos acomodarles, por favor, ayúdanos, están llegando más urbanizaciones. Extenderemos, por favor, a los costados lo que son los estandartes. Los estandartes, por favor. Yo creo que esos estandartes altos, hermanos, hermanas, podemos ir a los costados, por favor. En columna los estandartes a los costados. ¿Dónde están las banderas? Rojo, amarillo, verde. Nuestro rojo que representa la sangre derramada. Amarillo, nuestra riqueza. Verde, nuestro vegetal, hermanos. ¿Dónde están las pipalas? Nuestros símbolos patrios que no podemos olvidar, compañeros, compañeras. Hoy nos sentimos de manera orgullosa, Distrito Municipal número 7. Están ingresando más urbanizaciones. Ahí están juntas vecinales. Presente en unos instantes más. Vamos a iniciar nuestro programa preparado en honor a este gran cabildo de la unidad que va a lanzar la última palabra a nivel Estado Plurinacional de Bolivia, a nivel nacional y internacional, porque el clamor es del pueblo, no es del dirigente, no es del ejecutivo, es del pueblo de base. Hoy en día vivimos un tiempo difícil, un tiempo que prácticamente está dañado. Hermanos, solamente queremos agradecer la presencia de la Federación Sindical Única de Comunidades Agrarios del Radio Urbano y Suburbano de las provincia Murillo y los Andes, afiliados a la Torre Alto. Saludamos a Central Noreste, San Roque, Villanlani, Pumamaya Alta, Centro Pumamaya. Así también saludamos a Central Juan Evo Morales, Pumamaya Originario, San Felipe de Seque presente, Central Tomás Catari, Ingenio, Villa Milunibaco, Milunibaco B, Villaquio Originario, Ingenio Exfundo. Así también saludamos a Central Tacachira, Ocomixto, Mercedario, a Central Villa Exaltación, a Machuma, Parcopata. A los amautas también saludamos, quienes hoy se han unido a este gran cabildo. Saludamos a nuestras organizaciones sociales, a nuestras hermanas comerciantes minoristas Taipi. Saludamos también a nuestras hermanas comerciantes de Distrito Municipal número 7, a nuestros hermanos juntas vecinales de diferentes urbanizaciones. Sigue la cola, mira cómo la podemos ver desde este lugar. Todavía recién está la cola en Villavista. Esto es algo inolvidable, lo que se está concentrándose la concurrencia. Por favor, adelante, si se puede.
5: Hermanos, hermanas, Maricuán, Chile, Catastrófica. ¡Hola, hermanos! ¡Hola, la 17! ¡Cara la Patagonia! ¡Cara nuestras organizaciones sociales! ¡Cara nuestros hermanos trabajadores caruzos! ¡Cualquiera que la taraca, que la tenaca! ¡Churitos de Rusti! ¡Maridos y hermanos y tus cañales, hermanos y hermanas! ¡Esta es la población del Distrito Municipal número 7! ¡Y también con los hermanos de diferentes distritos una de las hermanas y hermanas. Tomaba Tiranaca, un italiano de los hermanos presidentes, pecados de diferentes organizaciones, ¿no? Tomaba hermanos transportistas, unidades educativas, hermanos y hermanas gremiales. Cuando dije, hermanos, esta es la unidad del Distrito Municipal número 7, hermanos y hermanas. Comarca Untañanes, hermanos y hermanas, que están hermanos autoconvocados, hermanos, ¿no? ¡Tajiniva, Chirutuxaro, Untañan, hermanos! Comarca, abajo este gobierno, traidor, hermanos. ¿Qué queremos? ¿Qué queremos? ¿Cuándo? ¿Cuándo? ¿Ahora es cuándo, carajo, hermanos?
6: Bueno, hermanas y hermanos del distrito número 7, en este momento. El pueblo unido, el futuro de nuestra patria, hermanas y hermanos. Ahora nos corresponde a nosotros manejar nuestra patria, nuestra tierra que es Bolivia, hermanas y hermanos. Hoy, este gobierno traidor, Rodrigo Paz Pereira, se acabó tu gestión. Hoy día mismo, renuncia. Este pueblo boliviano, solamente necesitamos tu denuncia, hermanas y hermanos.
7: Y queremos invitar a nuestras autoridades máximos que pasen a la tercera, por favor, a nuestros hermanos secretarios generales de las comunidades, a nuestro hermano máxima autoridad, hermano Samuel, por favor, le precisamos en el punto de transmisión en la tercera, a nuestras hermanas ejecutivas de comerciantes minoristas Taipi, el secretario, secretarias generales de diferentes asociaciones, por favor, pasen a la testera, por favor, el Comité Ejecutivo de Federación de Juntas Vecinales del Distrito 7. Se le precisa, por favor, a todas las autoridades, aquí a la testera, por favor. A todas las autoridades, una vez más, quisiéramos invitarles que vengan a la testera, a nuestra máxima autoridad, Jesús Caruso, hermano Samuel Mamani, secretarios generales, por favor. Hermanos ejecutivos, le invitamos, por favor, aún está en la marcha recién todavía, la cola desde Lagunas todavía, compañeros. ¡Un fuerte aplauso, compañeros! ¡Jalala, Distrito 7! ¡Jalala, Ciudad del Alto! Hermanos, es algo inolvidable que hoy va a marcar historia a nivel nacional e internacional como punta de lanza lo que es el Distrito Municipal número 7 de la Ciudad del Alto, hermanos, hermanas. Hermanos, siéntense felices, orgullosos, hermanos, esos ánimos, esa masa, ese león dormido del Distrito 7 tiene que despertar, compañeros, el día de hoy. Compañeros, una vez más le llamamos por favor a los de las hermanas Taipis, donde están secretarias generales, secretarios generales, de diferentes organizaciones, ejecutivos, de juntas vecinales también, pasen a la testera, por favor, una vez más, para que no se puede tapar, quisiéramos rogar a los estandartes, por favor, que podemos un poco acomodarnos a los costados, porque está tapando al público, hermanos, en este lugar. Ahí están los juntas vecinales todavía, aún están empezando. Esta tarde, por favor, quisiéramos acomodarnos a los costados. Saludamos a los autoconvocados vecinos y vecinas. Lamentamos de algunos dirigentes que han sido prebendalistas en este tiempo y hoy la gente ha tomado la conciencia. Hoy vamos a desmascarar realmente quiénes son los que se han vendido en el gobierno. Hoy se decide si tú estás con el gobierno o estás con el pueblo, hermanos. ¡Jalala, hermanos! ¡Jalala, Tupac Katari! ¡Jalala, Bartolina Sisa! ¡Amayuya, Macaya! Hermanos, ¿verdad? No mentirás, no robarás, no seas loco, hermanos.
6: ¡Bien, hermanos! ¡Que viva la institución! ¿Qué queremos, hermanos? ¿Cuándo? ¿Cuándo? ¿Cuándo, carajo? ¡Bien, hermanos! ¡Colectivos y atanajes de la tuna! ¡Un cabildo de distinto siete! ¡Una persona! ¡Colectivo! ¡Y chava pila mantasinque de la visita! ¡Laguna castiga! ¡Mantasinque seguido, hermano! ¡Y bastante chulo! ¡Vale! ¡Y aquí te sacastana! ¡A que gobierno! ¡Dictador! ¡Narcopollo! ¡Obremos tú a decretazos, hermanos! ¡Y churumba! ¡Y pues tú no quejas! ¡Y vas a ¡Jarnitas para Yatana! ¡Para el churumbo urín para Yatana! ¡Jarnitas aquí pues tú para la ojasa! ¡Más por robar! ¡Casi cinco lados! ¡Y pues en el ¡Dos volvieron aquí para el monap, hermanos! ¡Acaja! ¡Y churunja! ¡Y basasti! ¡Más renuncia! ¡Montano pueblo para pobreza! ¡Y vas a la vieja militante de la tuna! ¡Y vas a esa pobreza de hermanos! ¡Hermanas, hermanos! ¡Maya tapita! ¡Haya de pinto Vicente! ¡Haya! ¡Haya! ¡Haya de alto! ¡Haya de 20 provincias! ¡Gracias, hermanos! Bueno, hermanos y hermanas del distrito 7, la poderosa 7, en este momento estamos viendo los hermanos quienes están bajando la llave de Yavista. El pueblo del distrito 7 es más fuerte, es más unido. Aquí nosotros demostramos la fuerza en defensa de nuestra patria, en defensa de nuestros derechos. Este es el sentimiento del pueblo boliviano, de los hombres y...
1: Esta es la gran concentración, reiteramos, que se viene realizando al momento en la ciudad de El Alto. Transmisión por este medio de comunicación única TV Bolivia, gentileza, para lo que también nos han solicitado replicar. En cualquier momento estaremos nuevamente con esta transmisión. Aprovechamos el momento para ir a nuestra pausa publicitaria. Enseguida estamos de retorno.

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Las 11 de la mañana, 47 minutos. Nuevamente nos vamos en directo con el canal de televisión que transmite desde el Alto, Única TV Bolivia, el Cabildo del Distrito número 7. Es impresionante la cantidad de gente que se encuentra.

0: tenemos muy baja señal del internet, vamos a aguardar, retomar la señal que reiteramos Única TV Bolivia viene realizando desde el distrito número 7 en la ciudad de El Alto, en La Paz.
1: ¡Que viva Bolivia! ¡Que viva las organizaciones sociales del Distrito 7! Bien, seguidamente tendremos ronda de oradores en este gran cabildo de la unidad. Para empezar, vamos a invitar a Jesús Caruso, Distrito 9, sobre todo. ¡Allá del Distrito 9! Vamos a ser concisos, vamos a rogarles, por favor, concisos y que sean puntuales en los discursos que vamos a tener cada representante de las diferentes organizaciones. También queremos pedir disculpas. Hemos invitado a la central obrera boliviana, a nuestro compañero Mario Argollo, y él nos responde de que está en clandestinidad por ese proceso que tiene, mandamiento de apremio. Asimismo, también pedí disculpas a nombre de la COP y a nombre de, también de Tupac Katari, de nuestro compañero Vicente Salazar. Habíamos hecho llegar ayer la invitación que esta mañana me hice, compañeros, mil disculpas y un saludo al Distrito 7, al Cabildo, porque también nos están buscando, dice, este gobierno nos quiere casar con mandamiento de apremio y por seguridad quiero pedir disculpas de esa manera, les hago llegar sus disculpas de estas dos organizaciones, como Central Obrera Boliviana, como Tupac Katari también. Adelante, por favor, del Distrito 9.
2: Gualiquiwa, Granaca, Culeglaca, Arunta Yani, máxima autoridad de Jesús Caruso. ¡Alea Jesús Caruso! ¡Alea Distrito 9! ¡Alea Distrito 7! ¡Alea Distrito 10! ¡Alea Distrito 11! ¡Alea Distrito 13! ¡Alea los sindicatos transportistas! ¡Alea Gremiales! Acá

Tenemos, reitero, algunas dificultades para transmitir vía internet. Muchísima gente que se ha sumado a la transmisión. Está congelándose la imagen del internet. Vamos a ver si podemos retomar. 11 de la mañana, 53 minutos. Pausa publicitaria. Enseguida viene el noticiero Bolivia en la noticia. Trataremos de retomar esta transmisión. Reitero que se viene realizando transmisión de Única TV. Nuestros compañeros allá nos indican que es difícil, muy difícil elevar la señal por el internet. Tanto el servicio de Tigo como Entel no sirven para elevar la señal en este momento allá en el distrito número 7, concentración que se viene realizando en el Alto de La Paz. Me despido. Enseguida Bolivia en la noticia, esperando podamos seguir con esta transmisión desde el Alto de La Paz, reitero. Muchísimas gracias. Sigue nuestra sintonía.

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1: Nosotros, los campesinos, los indígenas, somos dueños de esta patria. No vamos a permitir, no vamos a claudicar nuestra lucha, que es la renuncia de este gobierno incapaz, por mentiroso, porque en las campañas somos ciudadanos para el gobierno, pero cuando ya está en el palacio somos animales, somos bestias, somos vándalos, tal como lo ha dicho de manera textual en su conferencia de prensa. Nosotros vamos a estar en las calles hasta que renuncie este gobierno, porque nuestro petitorio de la renuncia es legítimo. La provincia Loaiza, Cuna de Bartolín Sisa, va a estar de pie en esta lucha inclaudicable. ¡Allá la provincia Loaiza! ¡Allá el municipio de Zapaqui! ¡Allá ya las 20 provincias! ¡Allá ya nuestro estado plurinacional de Bolivia!
2: Estas palabras, compañero, me hacen recordar tiempos de Bartolín Sisa.
3: Ah, sí.
2: Gregoria Apaza. Y era un pasaje, 1781. Gregoria Apaza con Andrés Túpac Amaru. Una alianza aymara quechua. Claro, no había Perú, no había Bolivia. Estamos hablando en tiempos de colonia, 1781. Cercaron una ciudad intermedia entre La Paz y Lima, Sorata. Sorata es un bello, un paisaje del valle, valle hermoso, ¿no? Bonito, Sorata. Cercaron los primeros cercos, una aymara con un quechua, cerco para defender los derechos del monte indígena. Parece ahora con los cercos La Paz está retornando Túpac Katari o Bartolina Sisa. Porque de marzo a junio, creo, como un poquito más de 100 días, cerco a La Paz, Túpac Katari y Bartolina Sisa. Igualmente, después en octubre, otro cerco el mismo año. Los representantes de la monarquía vinieron a un poco despejar este hecho. Igual tomaron La Paz. Dos temas importantes. Los españoles nacidos en España tenían más derechos, derechos plenos, que los españoles mestizos. Y el indígena no tenía ningún derecho. Ahora parece, esa historia se repite, ¿no? Los originarios contemporáneos tienen más derechos que el movimiento indígena milenario.
3: Así parece.
2: Esto está, está pasando.
3: Así lo mostrar, ¿no?
2: De paso que... No sé si es para vergüenza que para quienes han votado por un español. Un español presidente. Y segundo, ¿por qué se rebelaron estos cercos contra la esclavitud? Contra el pongiaje. Se demuestra, sí, sin derecho. Sobre todo contra, ¿cómo se llama? Tributo indígena. Los indígenas tenían que pagar a los representantes de la monarquía, en especie o en trabajo, muy poco en dinero. ¿Se imagina? Esa es nuestra historia. Ahora, el gobierno de Rodrigo Paz elimina impuestos a las grandes fortunas y los pequeños tienen que pagar impuestos. El plan, con los comerciantes, según el decreto supremo 5503, eliminar el régimen simplificado. Régimen simplificado, ¿a quién ayuda? A los pequeños comerciantes. Convertir en un régimen general. Ya anunció, el pequeño productor tiene que pagar impuesto. La tierra tiene que pagar el pequeño agrario, el pequeño propietario, la pequeña propiedad, habrán abrogado, pero van a tener otra ley. No estoy mintiendo, están los datos, está ahí. ¿No? Cuando yo escucho, ¿no?, los pequeños tienen que pagar impuestos, me hace recordar tiempos de Melgarejo y tiempos también de Banzer. Yo saludo, respeto muchísimo a la región de Totora y Pisana, Tolata. el año 1974, en la dictadura de Banzer, implementaron esta clase de programas contra el pequeño productor, contra el agrario. Y se levantó, ha habido masacre en Epizana y en Tolata, con ese pararon. A veces, aymaras hicieron respetar los derechos del movimiento indígena, a veces los quechuas.
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0: 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Continuamos con nuestras movilizaciones pacíficas, bloqueo nacional indefinido hasta la renuncia de Rodrigo Paz. A esta hora, cuando son las 12 del mediodía con 4 minutos, nos vamos a ir en contacto con nuestro colega de trabajo Richard Vargas, que se encuentra en la ciudad de El Alto, donde hay una gran, pero gran cantidad de hermanos y hermanas que exigen la renuncia. Se desarrolla un cabildo. Vamos a ir con la señal de Richard Vargas.
1: Ahora, hoy día también tenemos que explicar, nosotros, como gente provincia, como distrito 7, estamos en decisión, hoy día queremos ver que los funcionarios, gobierno que el gobierno de los partidos. Como los distritos morosos, hermanos, hermanos con su gasolina, personas, hermanos y hermanas, están siendo gobierno los envenenados económicamente, hermanos. A todos los transportistas, a los empresarios, a los pequeños empresarios, a los hermanos que tenemos muchos transportes, entonces nosotros nos darán para nuestros votos, hermanos, hermanos. Y para esa gente no hay justicia, y para perseguir a las organizaciones y a los dirigentes, hermanos, ¿cuándo? Pero ahora hay que sacar una resolución contundente, hermanos, para este gobierno traidor, hermanos y hermanas. No se nos cansa, hermanos, el día es la clave. Hermanos, se viene y carajo, hay que denunciar este gobierno, hermanos y hermanas. No se nos denunciar, hermanos y hermanas. Carajo, en estas comunidades tienen el mundo, en estas comunidades tienen la luz, hermanos y hermanas, que se tengan las consecuencias.
2: Sentido las palabras del dirigente, del representante del distrito municipal número 13. Seguidamente tenemos las palabras de la comunidad del representante de San Roque. Por favor, vamos a recibir con fuerte aplauso a nuestro hermano dirigente. Adelante, por favor.
1: Yes, primeramente, desde las banderas, hacen la palabra que vino a decir. Bien, queremos que se rinde la unidad de este gobierno incapaz, que solo nos va a decretarse a estas comunidades, a estas más humildes, a que están presentes nuestros dirigentes de Tupac Katari, las organizaciones vivas, juntas vecinales, pastores, gremiales, decirles que esto está rinde a este gobierno central, a este gobierno dictador. No lo pregunto, ya que está perdonando a las grandes empresas óptimas. ¿Por qué no legalizas las empresas, compañeros? Así como el banco nos quita los datos. Cuando nosotros tenemos al banco, nos quita nuestras casas, nuestros autos. ¿Y por qué este gobierno no quiere legalizar las empresas multimillonarias? Nacionalizarlas, ¿sí o no, compañeros? ¿Quieres que se vaya? Ese gobierno solo hace favores a los millonarios, apunta a los dirigentes, hay que cuidar a nuestros dirigentes, máximos representantes. Este gobierno ya ha aprobado la ley de extensión. Ahora está en la mano de la Cámara de Diputados. Pero ¿dónde están nuestros representantes? Tendrían que ser así, con el pueblo boliviano, con la lucha. Yo les pido que hay que dar un determinado o una determinada hora a este gobierno para que denuncie. 48 horas de plazo para que denuncie por el gobierno. Porque este gobierno solo habla con los dichos, solo habla con la gente humilde, con la gente de a pie. Los dichos son de la boca. ¿Cómo nos quieren sacar los impuestos? ¿Por qué la venta de 100 bolivianos se cobra 5 pesos? ¿Eso es justo, hermanos? ¿Cómo nos llena de gasolina basura? Hay 6.70, ya nos ha privatizado la subvención. Ha dicho que iba a llegar gasolina, que es de gran calidad. Grandes empresarios tenían que ver. ¿Pero dónde están los aprendidos?

0: ¿Cuánto les cuesta arreglar el motor de un minibús? Una boceta de una camioneta, hermano. Yo les pregunto, ¿hay alguno aprendido de la gasolina rápida? Compañeros transportistas, yo les pregunto, ¿hay alguno aprendido? Este gobierno se lo va a arreglar con los ricos, no hasta los humildes. Es lo que hay que tener en cuenta, compañeros y compañeras. Para no cansarles más, hay uno de decir, ¡cállale a nuestros tópicos nacionales de Bolivia! ¡Cállale a Benito Luso! ¡Cállale a sus conquistas de Madrid! ¡Cállale a los comunistas! ¡Cállale a los policías! Muchas gracias.
1: Monte Palmas, han sido palabras del dirigente de la comunidad de San Roque. Seguidamente tenemos palabras de Gremial Staipi, la máxima ejecutiva, compañero Nancy. Adelante, por favor, a la tienda. Recibamos un fuerte aplauso a nuestra compañera, luchadora, peleadora, compañera, adelante.
0: Gracias. Hermano presidente, su parte ejecutiva, hermano Gasolina Sisa, representantes, hermanos de autoridades de Migube, de los vecinos también a los hermanos de Jesucristo, hermanos de la Federación Taxi, las diversas situaciones que nos acompañan, transporte, también las consultas de vecinos, jóvenes, señoristas, niños. ¡Ayuda a la prensa! ¡A los transportistas! ¡Hermanos, hermanas! ¡Hoy día estamos unidos más que nunca! ¡Por eso que las hermanas nos han despedido y nos vienen, malditos! ¡Vayan sus ministros, diputados, senadores! ¡Hermanos, estamos muy molestos! ¡Nos han dicho vándalos! ¡Nos han dicho delincuentes! Nos han dicho que todos nos han escupido en el cielo, hermano, a nuestras hermanas. Eso no vamos a permitir. Nosotros al día con la llama pinta, vamos a dar cuenta de las horas para que denuncie a los que han dictado nuestros malditos. Estamos en sitio para nosotros. Nosotros no tenemos que cerrarnos. Tenemos que levantarnos. Tenemos que salir.
1: Desde Palmas, han sido palabras de la compañera Nancy, máxima ejecutiva de Federación de Gremiales, Taipi. Seguidamente tenemos las palabras de la Federación de Trabajadores Gremiales de la Ciudad del Alto, Distrito 7. El representante, por favor. Bueno, aprovechando este espacio, vamos a darle la palabra a nuestra compañera, representante del Comité Ejecutivo de Bartolina Suiza, nuestra compañera, por favor.

0: Realmente, hermano, departamental y comité, hermanos, hermanos, autoridades, hermanos de las CEJUVES, hermanos y hermanas, todas las organizaciones hermanas, primeramente, con muy buenos días, hermanas. Aquí, hermanos, nosotros también, como las oficinas departamentales, estamos de lucha en pie, hermanos, nosotros. Para nosotros, es que como hay muchos comentarios, hermanos, que nos estaban diciendo que nos entendemos, hermanos, y no es así, hermanos, nosotros estamos al mandato de las 30 provincias, hermanos, nosotros no lo vamos a hacer, hermanos, tantas cosas que está haciendo este gobierno, hermanos, y queremos por el bien, hermanos, de nuestros hijos que vienen, hermanos, y aquí para adelante, hermanos.
1: Palabras de nuestra compañera de nuestra ejecutiva de Cartolina Cisa. Ahí está. Los que hemos mencionado tienen que apurarse, por favor, a los gremiales del distrito 7. Tiene la palabra, por favor.
0: Bien, hermanos ejecutivos, hermanos de Tomás Casares, hermanos Cartolina Cisa. Hermanos vecinos, vecinas, antes, muy buenos días, hermanos, hermanas. Hermanos, como familia criminal, autoconvocados, hermanos, ¿por qué nosotros ya no tenemos generación? ¿Por qué, hermanos, el traidor no nos roban vida? Nuestra salud, hermanos, a la familia cristiana. Cada fin de día se lo incentivamos, hermanos. Familia cristiana. Más que nunca, hermanos, estamos unidos con el distrito 7. Con hermanos de Pascatani. Con hermanos de nuestros vecinos. Hermanos, estamos más unidos que nunca, hermanos. Hermanos, como familia filial, queremos, hermanos, ahora es la lucha, hermanos, ahora es todo, hermanos. Hermanos, como familia filial, único de satisfacción es la renuncia de este señor presidente, hermanos. La satisfacción, la he quedado, hermanos. Porque este señor presidente, hermanos, nos ha mentido, hermanos. ¡Que renuncie, hermanos! ¡Que renuncie, carajo! ¡Que renuncie, carajo! ¡No sé, carajo! Así es, hermanos. Nuestro lugar, la unidad, hermanos. Con unidad vamos a lograr, hermanos. Hermanos, autoridades. Nunca vamos a decir, hermanos. Aquí estamos. Jamás y justamente con ustedes, hermanos. Hermanos, no les quiero cansar. Hay que venir a decir. Señores, un aumento. Señores, el distrito 7. ¡Pelea a tu pastacari! ¡Pelea a Martín y la Cisa! ¡Pelea a los vecinos! ¡Muchas gracias, hermanos!
1: Fuerte palmas han sido las palabras del representante de los gremiales del distrito municipal número 7, nuestro compañero Félix. Y asimismo también por seguridad nos pide, hermanos, del comité ejecutivo de Tupacatori, por seguridad, hermanos, vamos a dar palabras a nuestro compañero máximo dirigente Vicente Salazar de Tupacatori. Hermanos, fuerte palmas, hermanos, recibimos con fuerte aplauso. Sinceramente, hermanos de la FECUME, distrito 7, hermanos de diferentes organizaciones, presentes aquí, hermanos, de las organizaciones autoconvocados, hermanos criminales, hermanos, a veces hay que ser bien claros, pero que no estamos con las mismas fuerzas. Como antes era, a veces hermanos, un poco de alto, de caído, de sembrado, pero quiero decirles que la gente provincia en un momento tan así, pero hermanos, se ha unificado la gente provincia y hoy está más unida que nunca. Y así hermanos, tienen que ser los 14 distritos del alto. Tienen que comenzar a unificarse, a un distrito clase, porque esta lucha es para el futuro de nuestro hijos. Hermanos, es mentir públicamente. Hay muchos comentarios tratando de dividir esta movilización del pueblo. Por eso deben lavar la cara, porque este distrito del Alto siempre ha sido de lucha. Y ahí tiene que volver, hermanos. En la cual, mis hermanos, desmentidos, nosotros estamos en plena lucha. Los dirigentes somos portavoces de la voz de todos los pueblos y de cada persona, hermanos, por hablar. Bueno, hermanos, llevar la voz de nuestro pueblo, nos están amedrentando, nos quieren encarcelar, nos quieren callar. Pero hermanos, estamos firmes en esta lucha y no vamos a seguir, porque no es un delito llevar la voz de nuestro pueblo. Hemos visto también, hermanos, de quién su culpa es. Que todo se haya resultado de los dirigentes, de la población. Hermanos, por culpa del gobierno, por no saber administrar bien en el Estado Público Nacional de Bolivia. Es su culpa de ellos por dar una mala gasolina, por hacer leyes inconstitucionales, decretos inconstitucionales. Por hacer una ley de 5503. Vamos a trabajar con el pueblo, decía, que le hagan una segunda oportunidad. No lo han aprovechado y no le dan la pacificación del país, el señor presidente. Más bien sigue llamando la confrontación. Hemos visto los últimos días que convoca a la gente civil para que nosotros enfrentemos entre bolivianos. ¿Cómo puede ser una nueva autoridad que convoque confrontación entre hermanos bolivianos? Mandando un saludo a los hermanos, a los buenos acontecimientos, entre hermanos hemos visto los medios de comunicación, que saludan a las 20 provincias de la Tupa Catani y a la Federación del Alto de los 14 distritos al Departamento de la Paz, que sigamos fuertes, que ellos ya están en camino y van a estar en lucha junto con nuestro pueblo. Como punta adelante el Departamento de la Paz va a seguir en lucha. Pero hermanos, tienen que ver que se tienen que identificar los 14 distritos y dar la lucha. Eso no es para dirigente, eso no es para las cabezas, eso es para el pueblo que el día de hoy. Esto es para ustedes, para sus hijos, para el futuro.
2: ¡Ay, ay, ay, hermano!
1: ¡Yo les quiero crecer mucho! ¡Ayúdenme a decir! ¡Vayan a los 14 distritos del Alto! ¡Vayan al deporte de Instituto de los Paz! ¡Vayan a los de provincia! ¡Vayan a los 9 departamentos! ¡Vayan a los Estados Unidos y Nacional de Bolivia! ¡El Alto de Piel! ¡El Alto de Piel! ¡El Alto de Piel! ¡Qué tiranos! ¡Gracias, y la que no se le a cada uno, hermanos! ¡Sigamos adelante la lucha!

0: Lo que pide, hermano Vicente Salazar, realmente ha hecho ese ánimo y el pacto y el compromiso de no defraudarnos. Es un compromiso de lealtad de manera pública con esa máxima autoridad, con su compañero Vicente Salazar, que me está encabezando como tu pascatar y compañeros, compañeras. Seguidamente tendremos las palabras de circunstancia con nuestro compañero representante de Escobre, Paste, Padres de Familia, compañeros, compañeras. Recibimos un fuerte aplauso a nuestro representante, por favor, de Escobre, Paste. Escobre, Paste, por favor. Tienen que estar atentos, por favor, Escobre, Paste. De Paste, transportistas también, van a tener la palabra de diferentes sindicatos. Y juntas vecinales también, van a tener palabra los autoconvocados también, hombres de base. Convocamos también a Fede Paz. Vamos a esperar también a ellos, hermanos, transportistas. Juntas vecinales, hermanos, vamos a dar palabras, hermanos. A juntas vecinales de hombres más, hermanos, porque muchas veces, hermanos, el dirigente, hermano, no es la voz del dirigente, es la voz de la base, hermanos. Por tanto, vamos a escuchar las palabras de los empecinos, hermanos, que representa al distrito municipal número 7. Adelante, por favor, hermano. Hermanos. ¡Hola,
1: hola, ¡alzamista! ¡Hermanos! ¡Hermano del siglo! ¡O sea, hermano de la zona del siglo 7! ¡Son aventuras tú de él! ¡Ostata, alzamista, hermanos! ¡Huelta más gente! ¡Huelta más gente! ¡Hermanos! ¡Hasta gobierno! ¡Traidor! ¡Hasta gobierno! ¡Asesino! ¡Estamos en casa! ¡Hermanos! ¡Marcelo Pablo! ¡Y vas a montarlo, hermanos! ¡Estamos gobierno, hermanos! ¡Marcelo Pablo! ¡Su muerte es el señorito! ¡Y no se va a hacer! ¡Y va a ser un inocente! ¡No inyección! ¡Y no se va a hacer! ¡A cámara militar en esa! ¡Policía en esa! ¡Haz una gastequín, hermanos! Sí. Hermanos y hermanas, vecinos, vecinas, hermanos, autoridades que están aquí presentes, también acabo de irse también a los hermanos y contigo, de los tupas catari, hermanos, y la hija de Dios, mi tesoro, acá visitó de hermanos, el Egipto, hermanos, hermanos, también hermanos de autoridades desde el Perú, hermanos de trenes, hermanos de transportes, hermanos de Quito 7, hermanos, porque no hemos comunicado en el AFNA, con el compañero, hermanos. Gracias, hermanos. Hermanos, hasta Urina, con el Cumurante, con el Camasante, durante el resultado, hermanos, y la canasta, y la nuestra. Hermanos, y Chulua, San Genesa, y Chulua, en Genesa, hermanos, acá gobernaba, San Salvador, hermanos, San Salvador, hermanos, hermanos, todos los hermanos, para que se vaya este gobierno, maldito este gobierno asesino. Daremos, hermanos, 24 horas daremos, hermanos, para que se vaya este gobierno asesino. ¡Que se vaya, carajo! ¡Que se vaya, carajo! ¡Que se vaya, carajo! Así, hermanos, hermanos, siguen de estar comentando, hermanos, siguen de estar hablando, hermanos, hermanos, todos tenemos que hablar y tenemos que decir, hermanos, estas gentes de antes, estas gentes de españoles, los años han manejado, los 500 años nos han manejado, hermanos. ¿Qué años hicimos eso, hermanos? ¿Qué años hicimos de 500 años de la oprimida al pueblo entero, hermanos? Hermanos, ahora ellos lloran de 14 años, hermanos, ellos lloran de 14 años. Y más confunden todavía con 5 años, más 20 años, hermanos. Hermanos, a cada uno nos duele, hermanos. Hermanos, nos duele. Hermanos, también voy a recalcar, hermanos, las autoridades de este medio, hermanos, daremos la fuerza, daremos ese valor. Daremos de coraje, como de Chico Siete, como Ciudad del Alto, hermanos, hermanos, les quiero decirles, hermanos, autoridades nombrados, hermanos, daremos el valor importante como Ciudad del Alto, hermanos. Vamos a recaeros, también no nos bajaremos el pantalón, pues amarraremos nuestros cinturones, bien, para votarle a este gobierno asesino, para votarle a este malditos diputados, senadores, todos sus ministerios, todos sus ministros, hermanos. Si no quieren denunciar, hermanos, este gobierno asesino, más sus ministros no quieren denunciar. Hay que meter, mi hermano, con denuncia social, hermano, hay que meter. Así vamos a hacernos escuchar, hermanos. Así vamos a hacernos escuchar como Ciudad del Alto, hermanos. El Alto de Tiel. El Alto de Tiel. El Alto de Tiel, corazón. Hermanos, el Alto de Tiel. Ayudando a decir, hermanos. ¡Ay, el allá de la mente provincia! ¡Allá de la Antonia Sisa! ¡Allá de tu pasta tuya! ¡Allá de la Rafaela Domingo! ¡Gracias, hermanos! ¡Básica de esta fiesta! ¡Básica de estas cositas, hermanos! ¡Muchísimas gracias, hermanos! ¡Allá de la autoridades! ¡Gracias! ¡No te pongas, patrón, las palabras! En representación de hombres de base de juntas vecinales, nuestro compañero. Así también tenemos las palabras del representante de los padres de familia, Fede Paz. Necesitamos con Fede Paz, por favor, a nuestro compañero de Fede Paz. Bien, hermanos, hermanas, allá para todas las autoridades. En relación a la gloriosa Federación de Juntas Vecinales, Distrito 7, hermanos de la comunidad San Roque, Jesús Caruso, Juntas Vecinales, Gremiales, Transportistas, PNPAP, a todas las organizaciones sociales del Distrito 7, Distrito 13, Distrito 11, Distrito 9, un fallado, hermanos y hermanas. En verdad, hermanos, la que misma está de Jatarachiva, la que misma de Imar se le tiraste, a Imar jamás que va a ser Juanito en Chitagua, y yo sí creo que a la pena que ha salido un chico de hoja, a Ichaza, y va a ser la vuelta a ir a un chico, hay un chico de un chico de la ciudad de Caracas. Hasta lograr la denuncia de este gobierno sanguinario, asesino, hermanos. 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У нас приватизировали рабство, энергия электрика, yacimientos hidrógenos vitales, ENDE, acceso de recursos naturales para la casa, privatización de NAPSE, y yo me pienso que nadie no muere de casa, que a las mujeres doy a mi vida, y por poner el accidente, para pasar periódico con la alfabetana. Y ya estoy con el señor Machado, ministro de Economía, que me han acá, ya es de Pastadora, y paga a las empresas, 90 empresas estatales, fútbol privatizado en la tarde. Y ya así, lo que pasó también, de la misma forma privatizado en el mundo. Uxa, Jalisco va a ser permitido aquí. Jalisco es Miami, acá, en casa, en la Jatenaca, Croatas, todos lados, y para que aquí va a estar todo el mundo. Aprende decretos, y sacan la casa de la iba 90 decretos en contra del pueblo. Salió a ser los cantos. Acá se va a votar en cambio, acá, vicepresidente, Edgar Lara, su pueblo está haciendo el propio acero. Y para un voto en cambio, por ejemplo, que saca el presidente de parte dentro de la paz, y va de alto, el cabrón va a apoyar el cambio, 70% del cambio de la ley. Y va a ser que se apoya el cambio, y se ha votado. Salió con los estantes, retiraba este en los capos. Paraba el señor Pablo a su mata, a que el diputado Naca, el diputado Naca, así para los Pablo. La Naca no puede tener un trabajo de Nacarón. Por lo tanto, para acá le va a decir a Nacarón, el Bacén Nacarón. Senadores, tomen aquí a la forma de la puta, se paró más fácilmente, esta ley de excepción. Diputados, la Naca ya Nacamaba, Bacén Nacamaro. Si vas a ti, funcionar en casa, acá disfrutaron la cara, disfrutaron acá el interés. Acá tu charla, si vas a elegir a la ciudadana, si vas a favor a la ley, acá tu charla. Escaña por industrias, empresas, acá altiplano, para los americanos de la casa. Si vas a salir, depende de esa gente, que hay esa santa cruz, ahora se tiene que dar un poco de necesidad. Acá altiplano, hermanos, es el charoso. Están acá en los 70 bañazos, alto y bañazo, va a quedar su aita, para ese departamento norte de la paz de Xiara, que se ha buscado para todavía. Están acá en los cerrochitos, bañazos, propios alimentos, y que se van a casar, que se chica y todo. Hermanos y hermanas, así está la paz. Por eso, antes de que entonces están los hermanos, Felipe, están a poder, y están los cabellos, Vamos a quitar que vas a hacer aquí con las varias hasta buscar general Marieta, y hasta le decía hoy pasa, narcomaletas, narcomaletas, cambios a la casa, o sea, no quiero ir a investigar la casa, al ser el castigo, Mauro toca todo el elemento dirigente que tuve en la catástrofe. Y vos sos estatura en mi esposa, y que tenemos que hacer esta guerra, o sea, jefe de calle, jefe de manzano, providencia, bloqueo, que no quiero estar saludos. 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Está dirigente la carosa. Está la carosa. El tiempo nos va a dar la razón. Está la carosa. Se va a pasar con la carosa. Marcar. Ya está marcando la carosa. Para castigar. Traicioneros. Estamos en la carosa. Pero acá nos dieron que hoy vamos a la que aguantar los Sánchez de los Salas. Gran Cúmena, gran Chiquititi, gran Alta, que estamos trabajando. Y ya sabemos que no hay que ir a hacer cantones de Sábado. acá el gobierno absuelve en cama. También cama acá en esta tierra, acá en Jerusalén, absuelve en esa comida, hermanos. Está ampado esa. Es una representante de que hará marcar acá, hermanos. Recuerden acá en las organizaciones, las organizaciones sociales, las aquí por la paz de la nación de acá. Acá en Chajaré, va a venir aquí Chiquiti. Y va a ser empleado, empleado, no salió por la cara, yo voy a la casa. A mí si vas a suponer que todo el mundo va a acceder. Si vas a vivir, si vas a la casa, te van a ser empleado, una campaña. A mí una de las políticas, se le matiza, se le menos, pero a que el presidente era un hombre de su papi, su trabajo, no hay nada. ¿Por qué esas gasolinas faltan a ti? ¿Gasolina va a ser autora de ti? ¿Para una cautela a ti? Acá si vas a ver un toque de neocán aquí. Si vas a ir a la montaña, si vas a ir a la montaña, acá no viene la roja. No le gusta la práctica de su vida, para que le pase en su pasuñaña. Girando en pasuñaña. Si vas a ir a la montaña, si vas a más estar, no vas a más estar. Bajito, tres morenas con... No hay que aquí, hay que ver el presidente, ¿no? Carajo, vas a ser mejor preparado a tocar. Dejamos de los morales a los morales, ¡no hay mala! ¡Marcha, asesino! ¡Tú puedes ir a la mano a la calle! ¡Tú puedes ir a la calle, si hay! ¡Calla, causana! Y aquí los dos pueblos tienen ahora que les desanimamos a un partido sin la chiti y si es práctica sin la chiti y no es así su sanitario a todos los seres humanos lo haremos en su documento eleccional para ir a la ciudad de chiti para que no es de vida. Levantaba ahí está, 30 netas, 20%, zapapata que esté. Para todo lo que se hace ya hoy. ¡Tabuchi, tabuchi! Está para con los cobardeños, a los paus y tenés. Acaban de hacer tus hermanos. ¡Tabuchi, la que no te traiciona hoy! ¡Hasta el jaquín más y corazón! ¡Tabuchi, que está recibido hoy, la chiqui! Acá está su chiste, por ejemplo, que ya vive años y vas a hacer cuál es la cena para la paz. Muchas veces no la hará mentir para la noche. Arriba está la carne, si me hace tu hermano. Enseña por formación de líderes. La opción de autoridad de nuestra solicita su pana, que usted ya por. La idea de esta trabajo de alto, colegio militar. Policía de acá, a la mamá de mis chistes, con amor y su pana, que usted ya por. Militares, generales. Ejércitos, para ser protagonistas. Y Castillo, el apellido Choco, Marín Comis, Pedro Vic, carajo, carajo, carajo, esto, hermanos. Hermanos y hermanas, así que voy a todos, a maestros y oyanes, más a todos, y a pasaros, realmente, si van a estudiar acá en la ciudad, a mí ya hay que tener que llegar aquí. 20 provincias, 9 departamentos, Santa Cruz, San Juan, Chiqui, Osta, Saqueraca. Policías, militares, así están a Juan. Hermanos y hermanas, padre de familia, policía. Padre de familia, ahora, destino, policía. Y va a ser su máximo de papá. Así que ahora me da el chico de salir. Ahora, ahora, cuando quieras ir contigo, cama, que se va a ir a ahora, aquí va a ir a apuntante, postulante, cañonante. Aquí está el sitio pasado, colierno, no va a estar en casa. Y va a descansar, hermanos. Aquí está la zona. El caso de la ciudad de la Tiferiza, al Pablo Castellano. Ayúdenme a decir, ¡Calaya no se está la Unión Nacional! ¡Calaya no se está el departamento! ¡Calaya no se está el alto! ¡Calaya no se está el sitio 7! La lista mundial de esta ciudad, la familia de Pedro Macedón. ¿Cuál era nuestros autoridades? ¡Pensé que el patio mate! Morir esclavos y vivir. Muchas gracias. Morir antes de esclavos y vivir. ¡Mañana! Muchas gracias. Fuerte palmas, por favor. Bien, hermanos, tenemos un contacto. Representó la bola boliviana, hermanos. Un ratito, por favor. Bien, vamos a dar la palabra a nuestra máxima autoridad, el sector obrero boliviano, mediante vía telefónica, hermanos.
2: De repente ha habido interferencia, pero hermanos, nuestro compañero Mario Arbolo, hermano, está comprometido. Desde el primer día que hemos tenido el pacto de unidad con nuestros compañeros ejecutivos, con nuestro compañero Mario Arbolo, hermanos, está firme, hermanos. No es como la gente habla, no es como los vendidos que hablan, hermanos, que están divididos, que están queriendo negociar. Mentira, compañeros, ellos están firmes, hermanos. De lucha, hermanos, por eso hoy culminamos al gobierno, se levantan todos los procesos, hermanos, pero es una situación política que está haciendo, hermanos. Hermanos, primeramente, vamos a dar palabras a nuestros representantes de Codepamp, hermanos. Bueno, hermanos, también vamos a dar lugar aquí el transporte, hermanos, que va. Disculpe, hermano, adelante, por favor. ¡Para el transporte unido! Hermanos, hermanas, antes que nada, saludamos al pueblo de San Isidro. ¡Muy buenas tardes, hermanos! En primer lugar, este gobierno no dijo, instalar, tiene que irse. ¿Por qué? ¡Tras engaño! ¡Primero! Con la gasolina basura, afectando a muchas transportistas de la ciudad del Alto. Así mismo, queremos seguir luchando por nuestros hijos, por nuestro futuro de Bolivia. Muchas gracias, hermanos y hermanas, por reunirnos en este camino y lucharemos de frente. No nos cansaremos. Que mañana venceremos, hermanos. ¡Sale a la ciudad del Alto! ¡Sale! Fuerte palmas, por favor, le han sido las palabras del representante del transporte
0: Urbano, hermanos, del distrito 7, hermanos. Así también vamos a dar lugar a uno de los vecinos también de representación del distrito 7 presente en este lugar, que nos ha acompañado desde las primeras luchas, hermanos, nuestro compañero representante del distrito 7 que está presente. Recibimos con fuerte aplauso, por favor. Bueno, hermanos, hermanas, muy buenas tardes al distrito 7. Agradecer a los hermanos autoridades presentes. Hermanos, hermanas, hoy nos toca sacar a este gobierno incapaz. Tiene que renunciar. Ese es el objetivo de esta lucha. Ese es el objetivo de este cabildo. Damos 48 horas para que se vaya este gobierno incapaz, hermano querido. Ahora, en el Parlamento están sacando sus leyes de excepción, pero nosotros vamos a sacar la ley, la defensa de este pueblo, la existencia civil, hermanos y hermanas. El pueblo unido, vamos a resistir. Señor Rodrigo Paz, denuncie. Usted no sirve para este país. Vaya a su país, que es España. También decir al señor vicepresidente Lara, también usted denuncie junto con Rodrigo Paz Cobarde. Usted no representa tampoco a los señores senadores, diputados, también denuncien. Ustedes son incapaces, inútiles. Este es el pueblo boliviano presente. Decir a la prensa que venga a ver el sentimiento de este pueblo luchador, valeroso. Que denuncie, hermano, pueblo. Que denuncie, cabrón. ¡Que denuncie, carajo! ¡Que denuncie, carajo! Hermanos, hermanos, no quiero cansarles. Ayúdenme a decir ¡que viva Ciudad del Alto! ¡Que viva el Distrito 7! ¡Que viva el pueblo interior! Muchas gracias, hermanos, hermanas. ¡Hasta la victoria! Fuerte palmas, gracias a las palabras del representante de Juntas Vecinales del Distrito 7. Así también, para culminar esta ronda de oradores, vamos a dar al máximo ejecutivo desde su caducho, nuestro compañero Samuel. Samuel Gamal Heredia, que ha estado en las luchas, en los bloqueos, en las marchas, dando la cara del pueblo boliviano, principalmente de la Ciudad del Alto y del distrito 7 de los cuatro distritos municipales. Adelante, hermano Samuel. Bien, hermanos, hermanas, y demás que lo conozcan, primeramente, un hallar del Pacto de Unidad, el Pacto de Unidad de ese sector, de las justas vecinales, de su caluso, con sus cuatro distritos rurales, premiados de la paz. Un corte con el pan. Eso es el pacto de unidad, hermanos, hermanos. Hermanos, ¡hablemos y con esto! Hermanos, yo quiero dirigirme a este gobierno traidor. Hermanos, la población del occidente ha elegido a este presidente en la segunda vuelta, hermanos. La población del oriente ha elegido a su representante, los estos, puto Sinaloa, hermanos. O sea que nosotros, el pueblo del occidente, hemos colocado a este presidente, hermanos, hermanos. Hermanos, nosotros hicimos al presidente hasta ahora. ¿Quién ha incumplido? ¿Quién ha respetado la institución política del Estado? Nosotros, hermanos, presidente, usted ha querido manejar a este pueblo
1: mediante decretazos, ha bajado su poder al vicepresidente bajo decretazos para gobernar a la distancia. Que ese pueblo unido del occidente, de 20 provincias y las organizaciones sociales del colombiano también se van a bajar del poder por no respetar a la misión del pueblo chileno. Hermanos, hermanos, nosotros somos los primeros en respetar la constitución de política del Estado. Hemos votado por estas autoridades. Y también quiero decirle a la Asamblea de parlamentarios, tanto de senadores, tanto de diputados, que este pueblo ha colocado por su constitución, nos han traicionado ayer, hermanos, han hecho una ley de excepción, hermanos. Pero no hay miedo, no es primera vez que ven mal esa ley antes de que estar en sitio. En 2003, lo mismo han hecho, hermanos. No nos van a poder doblegar esta comisión a este pueblo unido. Ya no es esta provincia, ahora es nuevo departamento que están uniéndose, hermanos. Yo creo, hermanos, señores diputados, alguien me ha antecedido. Bajen a su pueblo, ya no saquen más lejos del pueblo. Yo quiero dirigirme a esa población de Santa Cruz, en su conjunto, a los pititas, que vengan, hermanos, a desbloquear. Hace falta en esta pueblo unido, hermanos. Hermanos, vemos esa discriminación a este pueblo. Hermanos de los 20 provincias, ese puesto, este puesto es un respeto. Basta de colocar puestos a estos aves traidores, hermanos. Hermanos, yo quiero ustedes, la población, quiero dirigirme también a los distritos, a las organizaciones sociales, en esta situación, a ver esa comunicación desde las bases del mar. ¡Ay! Los dirigentes van a poner las cabezas. Hermanos, yo también, hermanos, esta población. Agradezco una vez más a este pacto de unidad, a este pacto de este sector. Señores, algunos de los que dicen, hay autoridades que saben lo que van a negociar. Y han dialogado, se han negociado. Antes de los que compañeros, no hay nada, hermanos. Los ratos son del pueblo. Y este pueblo no va a dialogar. Ya no va a negociar. Lo único que ha pedido es la renuncia del presidente. Hermanos de nuestro país, hermanos de cuatro distritos, hermanos del distrito 7, gremiales, transportistas, hermanos, este pueblo ya ha fijado a la denuncia, hermanos. Hermanos, no nos cansemos. En 2003 hemos estado casi dos meses en la lucha y así hemos que respetar los distritos, hermanos. Hermanos, para terminar, ¡vale a la paz y unidad! ¡Vaya a las decisiones sociales! ¡Vaya al pueblo entero! ¡Vaya al pueblo dominado! ¡Vaya al secretario! ¡Vaya al matrimonio cita!
2: ¡Fuerte las palmas! Han sido palabras de circunstancias en este gran camino del máximo autoridad, compañero Samuel, ejecutivo de Jesús Carrizo. Por último, hermanos tereros, la conclusión del gran cabildo, del pacto de unidad, todos los 70 medios de comunicación y todos los representantes, compañeros, compañeras, hijas y compañeros. Pacto de unidad del Distrito Municipal número 7 de la Ciudad del Alto. Voto resolutivo. Gran cabildo del pacto de unidad
1: de organizaciones sociales del Distrito Municipal número 7, el Gran Cabildo, el Pacto de Unidad de las distintas organizaciones sociales del Distrito Municipal número 7, en presencia de Jesús Caruso, el Alto, Distrito 9, Distrito 10, Distrito 11, Distrito 13, la Comunidad San Roque, Asociación de Gremiales Haití, Asociación de Gremiales Distrito 7, Rodepaz, Rodepaz, Distrito 7, Transportistas, Unidad de Rutas Vecinales, constituyen el Gran Cabildo del Cuartel Revolucionario de la Ciudad del Alto, en consecuencia de la traición, discriminación, racismo y las políticas del gobierno asesino de Rodrigo Paz, emiten la siguiente resolución de este Gran Cabildo en presencia, presentado de la Boliviana, así también de Tomás Catar y Bartolina Sisa. Primero, exigir la renuncia de Rodrigo Paz por traición al pueblo boliviano. ¡Aprobado! Fuerte palmas, hermanos, para ser atentos. Segundo, masificar la lucha en puntos de bloqueo estratégicamente hasta la renuncia del presidente Rodrigo Paz. ¡Aprobado! Tercero, rechazar totalmente el estado de excepción por ser orientada a masacrar total al pueblo boliviano y resistencia civil. ¡Aprobado, hermanos! Cuarto, culminar a los legisladores, senadores y diputados, no sean cómplices de la masacre del pueblo. Al pueblo deben unirse a su pueblo antes que el pueblo tome medidas drásticas. ¡Aprobado! Quinto, exigir inmediata investigación imparcial y cárcel para Rodrigo Paz y todos sus ministros por la corrupción. ¡Aprobado! Sexto, rechazar la privatización de

0: defender sus derechos fundamentales y no a la persecución de dirigentes sociales, vecinales, autoridades originarias. ¡Aprobado! Desconocer y expulsar por ignominia del Distrito 7 a los traidores, divisionistas y por haberse vendido al gobierno con distintas reuniones a nombre del Distrito 7 como se sube norte. ¡Aprobado! Noveno, realizar el desagravio a la vitana y a la mujer que tomara. ¡Aprobado! Décimo, exigir la inmediata restitución de la vitana en todas las instituciones del Estado. ¡Aprobado! Estado en el Distrito Municipal número 7 de la Ciudad del Alto a los 5 días del mes de junio del presente año 2026. Hermanos, muchas gracias a nombre del Pacto de Unidad por este compromiso, por la reivindicación de las necesidades de nuestras generaciones que vienen, con una causa, compañeros, compañeras, hermanos, con estas palabras, vamos por clausurado y culminado este gran cabildo del Pacto de Unidad del Distrito 7 de la Ciudad del Alto. ¡Soy a la Ciudad del Alto! ¡Soy a la Distrito 7! ¡Soy a las organizaciones sociales! ¡Soy a la Federación Marca! ¡Soy a el Estado Plurinacional de Bolivia! ¡Hasta la victoria! ¡Las banderas arriba, compañeros! ¿Qué queremos? ¿Qué queremos? ¿Qué queremos? ¿Cuándo? ¿Cuándo? ¿Cuándo es cuándo, carajo?
1: Y de esa manera culmina este gran cabildo del Distrito 7 de la Ciudad del Alto, La Paz, que ha tenido una convocatoria multitudinaria y que exige la renuncia del presidente Rodrigo Paz Pereira, entre otros temas. Bien, centrales, compañeros.
2: Agradecemos a nuestro compañero Richard, entonces, este gran cabildo en la ciudad de La Paz.
0: Más contradecidos en el día, dice ahorita, hermanos. Aún se continúa. Porque no. Hasta la victoria, hermanos. Aún se continúa. No vamos a claudicar. Este gobierno es caro, que nos respete, compañeros. Que respete a nuestros.
2: Vamos a seguir nosotros con la programación de la radio. 8 minutos transcurrieron de las 13 horas. Pausa, en instantes regresamos.
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17: 16, transcurrieron de las 13 horas, inmediatamente presentamos Telesur Noticias para saber qué es lo que pasa alrededor de Bolivia.

Hola, ¿qué tal? Sean bienvenidos y bienvenidas a una nueva emisión de Telesur Noticias. Soy Gustavo Prada, como siempre acompañándoles junto al mejor equipo por el acontecer mundial. Iniciamos con titulares. Tras un encuentro de alto nivel en Nueva Delhi, capital india, India y Venezuela consolidan la alianza de cooperación estratégica en materia de hidrocarburos. Una nueva ronda de bombardeos israelíes sobre el sur y el este del Líbano dejaron un saldo aproximado de 8 mártires y 15 heridos. En México, más de 2.000 personas fueron evacuadas por la explosión de 4 camiones en un almacén de gas licuado en el municipio Tepeaca. Iniciamos informándoles que la presidenta encargada de Venezuela, Delcy Rodríguez, se reunió con el ministro de Petróleo y Gas de India, Hardeep Singh Puri, con el objetivo de fortalecer la cooperación bilateral en el área de hidrocarburos. Durante la jornada, las partes debatieron sobre asuntos estratégicos de hidrocarburos, la creación de nuevos esquemas de inversión y el desarrollo tecnológico entre ambas naciones. La cooperación entre Caracas y Nueva Delhi presenta un mercado de importancia capital como una de las economías de mayor crecimiento y consumo energético a nivel mundial. El encuentro de alto nivel se celebró en la ciudad capital con la participación de la mandataria venezolana, miembros del Ejecutivo y el ministro de Petróleo de la Nación Asiática.

0: Una nueva ronda de bombardeos israelíes sobre el sur y el este en Líbano dejaron un saldo aproximado de 8 mártires y 15 heridos. Las fuerzas militares de Israel incrementaron sus ataques aéreos y de artillería terrestre contra múltiples localidades, lo que coincide con denuncias sobre la ruptura del alto al fuego vigente desde el pasado 17 de abril. Por su parte, el Ministerio de Salud libanés confirmó que los proyectiles alcanzaron los perímetros de un hospital en la ciudad de Tiro. Con estas operaciones, el balance total desde el inicio de la escalada en Líbano, el 2 de marzo de 2026, ascendió a 3.468 personas fallecidas y 10.577 heridas. Seguimos profundizando de lo que ocurre en Líbano. El Cuerpo de Defensa Civil de ese país enfrenta una crisis sin precedentes debido a los incesantes ataques y bombardeos israelíes que a diario causan graves bajas humanas y materiales a esta institución pública de carácter humanitario. Veamos más con nuestro compañero Hisham Wanous.
1: Este es uno de los centros habilitados por el gobierno libanés para mantener la estrecha coordinación entre la Dirección General de la Defensa Civil y las demás instituciones estatales pertinentes, encabezadas por el Ministerio del Interior y el Ministerio de Salud Pública, para cumplir labores de ayuda básica, extinción de incendios y rescate y traslado de heridos, a pesar de las severas limitaciones de recursos y las barreras de seguridad resultantes de los ataques israelíes.
2: La atención médica primaria a los heridos, ayudar a las operaciones de evacuación, socorrer a los desplazados y garantizar sus necesidades figuran entre las múltiples operaciones que integran el gran esfuerzo que desarrolla la defensa civil bajo el peligro mortal de los ataques israelíes. Y lo hace en coordinación con el Ministerio del Interior a través de centros de operaciones establecidos por el Estado, tanto como este centro recién habilitado, de modo que hay un contacto constante y directo entre todas las instituciones estatales pertinentes y la defensa civil, para cumplir su deber de trabajar a toda hora con el fin de responder las necesidades de los ciudadanos.
1: El aporte extranjero, incluida la reciente donación de 10 ambulancias por parte de la resistencia iraquí a sus pares del Líbano, resulta vital para superar las cuantiosas pérdidas materiales y humanas que sufre la defensa civil libanesa debido a los bombardeos israelíes. Una ayuda que los socorristas agradecen consolida su determinación de cumplir su misión humanitaria de cara a los masivos ataques sionistas.
3: Los deliberados ataques contra los cuerpos de ambulancias, emergencias y sanitarios en todo el Líbano nos exponen a grandes presiones y limitan notablemente nuestra capacidad de cumplir nuestra misión humanitaria. De modo que esta donación juega un papel importante en consolidar nuestra firmeza y en ayudarnos a cumplir nuestra labor, y estamos muy agradecidos a nuestros hermanos de Irak por ofrecernos estas ambulancias que, sin lugar a dudas, emplearemos al servicio de la población civil siniestrada.
4: Esta iniciativa forma parte de una amplia campaña de ayuda que va a continuar durante la guerra en el marco de un plan encaminado a garantizar los equipos y los insumos médicos que necesitan nuestros hermanos de la resistencia libanesa. Asimismo, este plan va a continuar después de terminar la guerra y alcanzar la victoria a manos de Hezbollah y del pueblo libanés para ayudar en la reconstrucción de las casas, los centros y los establecimientos destruidos por el enemigo, demostrando que el pueblo iraquí seguirá apoyando a todos los componentes y las sectas que integran al pueblo libanés.
5: Sin lugar a dudas, permaneceremos firmes y continuaremos el trabajo en todo el suelo libanés, no tan solo en Beirut o en el sur libanés, cumpliendo nuestro deber humanitario en el campo de batalla y en la primera línea de fuego.
1: La defensa civil libanesa se mantiene en una emergencia constante debido a las continuas violaciones israelíes a los acuerdos de alto el fuego. Una labor que, aunque se ve severamente limitada, resulta indispensable para salvarles la vida a miles de ciudadanos en todo el territorio libanés.
6: Los integrantes del eje de la resistencia en Oriente Medio y Asia Occidental actúan unidos como un solo cuerpo. Una realidad que queda evidenciada con este apoyo sanitario que ofrece la resistencia iraquí a sus hermanos del Líbano en medio de la guerra. Hisham Onnous, Telesur, Beirut, Líbano.
0: Seguimos en Asia Occidental, pero visto desde Europa, donde en Francia las calles de París fueron el escenario de una manifestación en respaldo al Líbano y la Franja de Gaza, en el contexto del recrudecimiento del conflicto armado que involucra las operaciones de Israel y el respaldo de Estados Unidos. Miles de manifestantes se congregaron en la capital francesa en rechazo a las incursiones militares en la zona. La protesta emitió duras críticas contra la administración del presidente Emmanuel Macron, acusando a su gabinete de demostrar una debilidad institucional ante los crímenes cometidos por el gobierno de Benjamin Netanyahu. La movilización ocurre en medio de un clima de volatilidad política y diplomática luego de que el presidente de Estados Unidos anunciara un acuerdo trilateral de alto el fuego mientras el ejército israelí ejecutaba nuevos ataques aéreos.

0: Cambiamos de tema y nos ubicamos en Albania, donde miles de personas se manifiestan en Tirana, la capital, contra el proyecto del complejo turístico vinculado a Jared Kushner, el yerno del presidente de Estados Unidos, Donald Trump. Bajo el lema «Albania no está en venta», los manifestantes exigen la paralización del proyecto, junto a la dimisión del primer ministro Edi Rama y del líder opositor Sali Berisha, al tiempo que denuncian el impacto medioambiental de los resorts y el cambio de legislación sin consulta legal para permitir estas construcciones. Mientras que el gobierno albanés asegura que el desarrollo en la costa del Adriático sería transformador para el país, que busca entrar en el mercado turístico de alto nivel y acercar posturas con la Unión Europea. Hacemos una pausa breve, ya volvemos.
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0: Estamos de vuelta con más información y nos enfocamos en Venezuela, donde el presidente de la Asamblea Nacional, Jorge Rodríguez, aprobó por unanimidad el proyecto de ley para el fomento y la promoción del café, avanzando en el fortalecimiento del sector cafetalero como área estratégica para el desarrollo productivo del país. Los productores llegaron hasta la sede del Parlamento para acompañar la segunda discusión de la Ley de Fomento para el Café, un instrumento legal que fue debatido en plenaria. En la sesión ordinaria anterior ya se había avanzado en la discusión de 5 artículos, fruto de más de 400 asambleas realizadas en el marco de la consulta nacional, donde los propios productores del rubro aportaron su visión y experiencia. El objetivo de esta ley es impulsar toda la cadena productiva del café desde su siembra y transformación hasta su industrialización, comercialización, exportación y consumo sostenible. También les contamos que en Colombia la Corte Suprema de ese país ratificó en última instancia la condena de 28 años de prisión contra Santiago Uribe, hermano del expresidente Álvaro Uribe, por homicidio agravado y paramilitarismo. El fallo lo señala como líder de los 12 apóstoles, una banda que ejecutaba una supuesta limpieza social en connivencia con agentes del Estado. El tribunal lo halló responsable del asesinato de Camilo Barrientos, transportista a quien sicarios asesinaron tras ser acusado por el grupo de colaborar con la guerrilla. La investigación, que comenzó en 1995, evidenció que Santiago Uribe recopilaba información para definir víctimas y financiaba la red, que operaba incluso desde una habitación contigua a una estación de policía. La Corte desestimó los alegatos de la defensa y consideró determinantes los testimonios de excabos de la policía, funcionarios y hasta el exparamilitar Salvatore Mancuso, quien vinculó a Santiago Uribe con estructuras parapoliciales. El tribunal concluyó que el condenado actuó con pleno conocimiento y voluntad, afectando la vida y la seguridad pública. El proceso se definió a tiempo para evitar la prescripción del delito. En la misma línea, a través de sus redes sociales, la senadora colombiana María José Pizarro Rodríguez enfatizó que Santiago Uribe Vélez es un criminal de lesa humanidad condenado en todas las instancias por haber sido el líder de un grupo paramilitar que asesinó a centenares de personas inocentes. ¿Qué tiene por decir el defensor de los paramilitares? Colombia nunca volverá al pasado de muerte que usted representa. Seguimos con información de Colombia porque la juventud y diversos movimientos populares se movilizan en las calles y entornos digitales ante la recta final de la segunda vuelta electoral. Bajo la consigna "Me la juego por la vida", diversos sectores sociales buscan frenar el avance de la agenda de la ultraderecha representada por el candidato Abelardo de la Espriella. Tatiana Portela desde Bogotá nos cuenta los detalles.
1: La disputa por el futuro de Colombia se traslada a los territorios y a las plataformas digitales. De cara al balotaje presidencial, las y los jóvenes articulan la campaña "Me la juego por la vida" frente a lo que consideran un inminente retroceso democrático.
2: Nosotros sacamos los creadores por la vida, que son todos los creadores de contenido que se quieren sumar, hablen o no de política, pero que les interesa que el país no retroceda. En la calle al menos nos estamos movilizando a tener debates, el uno a uno, decirle a la gente está demasiado desinformada, la bomba que le metió Abelardo a las redes sociales hace que la gente hoy se esté planteando unas cosas que no son así, y nosotros nos vamos a dar la pelea en el uno a uno en la calle, llegándole a esos sectores que no tenemos, conquistándolos de nuevo, pero sobre todo con decencia. Iván es un tipo muy decente y eso jamás se lo va a poder pelear nadie. O sea, tenemos de un lado a Abelardo, que es una persona indecente, que es el abogado de la mafia.
1: La preocupación social radica en el núcleo de las propuestas de la opción conservadora. Entre sus planteamientos destaca el incentivo económico a las fuerzas militares por bajas en combate, una política que defensores de derechos humanos alertan.
3: En particular, esta propuesta de generar incentivos económicos para dar de baja a integrantes de grupos armados y grupos delincuenciales reproduce la misma política que entre 2002 y 2010 generó alrededor de 7.837 víctimas de ejecuciones extrajudiciales de jóvenes y campesinos que fueron presentados ilegítimamente como bajas en combate por miembros del ejército y de la fuerza pública con el objetivo de recibir prebendas e incentivos económicos.
1: El programa de la ultraderecha contempla además la reducción del tamaño del Estado en un 40%, la construcción de megacárceles y el uso desproporcionado de la fuerza pública ante la protesta social. Fórmulas de corte neoliberal y punitivo que, de acuerdo con los expertos, ya han sumido a otras naciones de Sudamérica a graves crisis socioeconómicas.
4: Tomada las tesis de Milei de que el Estado es un actor ineficiente, que es un actor que simplemente lo que hace es robarle el dinero a los ciudadanos, pero lo que deja de lado un poco es que el Estado lo que hace con los impuestos es hacer gasto social, es decir, es hacer inversiones en donde efectivamente incluso el mercado no puede hacerlo. Lo que hace Bukele en El Salvador es que el aparato estatal está preparado para ir en contra de la delincuencia, pero cuando se termina la delincuencia o el crimen organizado, pues ¿quién queda para atacar? Queda para atacar obviamente la oposición. Entonces los aparatos que están preparados para la militarización de la seguridad pública terminan siendo estos funcionales para atacar a las disidencias y a la oposición política. Cuando tú tomas al adversario, no como adversario sino como enemigo, pues obviamente ahí estás justificando que hablemos de este tipo de frases como destripar la izquierda. Y eso pues obviamente Colombia no se va ajeno, incluso en términos democráticos, pues Colombia ha sido una democracia violenta, es la gran paradoja que tiene nuestra democracia, que es una democracia que siempre celebra elecciones, pero está siempre bajo la sombra de muchos fenómenos de violencia tanto de grupos armados ilegales, pero también de actores estatales.
1: A pocos días de los comicios, la juventud colombiana apuesta por la resistencia cultural y política, asumiendo el reto histórico de defender en las urnas los avances del tejido social y los acuerdos de paz construidos en los últimos 4 años. Tatiana Portera, Telesur, Bogotá, Colombia.
0: Ahora nos ubicamos en Cuba, donde el presidente Miguel Díaz-Canel condenó las nuevas amenazas de Washington contra el país, así como la ampliación de las sanciones económicas contra funcionarios cubanos y sus familiares. A través de sus redes sociales, el mandatario cubano alertó sobre amenazas presidenciales y la ampliación de sanciones económicas que buscan reforzar el bloqueo y profundizar el conflicto con la isla. Esta nueva acción unilateral por la Casa Blanca se suma a otras medidas coercitivas aplicadas durante las últimas semanas al pueblo cubano. En este sentido, La Habana reafirmó su decisión de resistir la ofensiva y enfrentar los escenarios más complejos, manteniendo su postura de defender la soberanía frente a la presión externa norteamericana. Asimismo, el canciller de Cuba, Bruno Rodríguez Parrilla, denunció a través de su cuenta oficial X las nuevas sanciones de Estados Unidos contra el presidente Díaz-Canel, las instituciones y organizaciones de la sociedad civil. El canciller de Cuba, Bruno Rodríguez, expresó lo siguiente: la vil inclusión del presidente Miguel Díaz-Canel Bermúdez, parte de su familia, además instituciones y organizaciones civiles y empresas cubanas en una lista ilegítima y unilateral del gobierno de Estados Unidos, es la muestra del plan intervencionista de ese país de presentar a Cuba como una amenaza a la seguridad nacional de los Estados Unidos. Cada acción estadounidense dirigida a construir un escenario de conflicto entre ambos países estará destinada al fracaso. Para armar el contexto, Estados Unidos impuso nuevas sanciones contra el presidente de Cuba, Miguel Díaz-Canel, así como a familiares del general de ejército Raúl Castro. El Departamento del Tesoro de Estados Unidos además sancionó a la esposa del mandatario Díaz-Canel, Liz Cuesta Peraza. La Oficina de Control de Bienes Extranjeros, la OFAC, también incluyó a las Fuerzas Armadas Revolucionarias, los Comités de Defensa de la Revolución y el Instituto Cubano de Amistad con los Pueblos. Raúl Alejandro Castro Cáliz, nieto del general del ejército cubano Raúl Castro, también figuró en la lista. Por su parte, las autoridades cubanas denunciaron estas acciones como parte de la narrativa de Washington para justificar el bloqueo. Por su parte, el mandatario ruso Vladimir Putin ratificó la solidez de los vínculos históricos entre Rusia y Cuba.
5: Suministramos un buque cisterna con productos de derivados de petróleo a Cuba, porque Cuba es un socio amistoso a lo largo de decenas de años. Tenemos unos vínculos históricos y la administración estadounidense lo sabe. Mantenemos los contactos con Cuba.
0: Momento de pasar a otro tema. En México, al menos 3 personas resultaron heridas y más de 2,000 fueron evacuadas tras la explosión de 4 camiones en un almacén de gas de petróleo en el municipio de Tepeaca. Tras el siniestro, se acordonó el lugar para inspeccionar los edificios cercanos y descartar daños estructurales, lo que incluyó el despliegue de la Secretaría de la Defensa Nacional y la Guardia Nacional. El gobernador de Puebla, Alejandro Armenta, declaró que los lesionados fueron trasladados a diferentes hospitales y confirmó que la situación fue controlada gracias a la intervención de los servicios de emergencia.

0: Y en otra información de México les contamos que se han tomado medidas para evitar que el tomate o jitomate, como se le conoce en ese país, continúe encareciendo. Ese producto, que se convierte incluso en un indicador económico, pues es uno de los alimentos de mayor consumo y llega a representar hasta 90% de la inflación general acumulada. En las últimas semanas, su costo por kilo se equiparó al de algunas carnes, como el pollo, por lo que el gobierno tomó cartas en el asunto. ¿Qué se está haciendo? Antonio Aranda nos responde en el siguiente reporte.
1: La presidenta Claudia Sheinbaum firmó un acuerdo con productores de jitomate para disminuir intermediarios y priorizar el mercado nacional antes que la exportación para bajar el precio, que llegó a los $5 por kilo en semanas pasadas.
2: Este acuerdo que se firmó tiene el objetivo, en este momento y para las siguientes cosechas o cultivo de jitomate, para evitar especulaciones o evitar que los intermediarios sean los que eleven el precio del jitomate. En algunos lugares se llegó a vender a 100 pesos el kilo de jitomate, una barbaridad. Pero este trabajo que se está haciendo ha permitido ya ir disminuyendo y va a seguir para disminuirlo más.
1: Factores económicos y ambientales provocaron que la hortaliza sumara una inflación acumulada del 107% en los primeros 4 meses del 2026, lo que obligó al gobierno a actuar, señala este experto.
3: El año pasado la producción cayó y este año también, de 3,5 millones de toneladas a 3 millones de toneladas. Esta caída de la producción se debe al arancel que Estados Unidos impuso a México, y eso provocó que el principal estado productor, que es Sinaloa, que produce más del 25% de la producción nacional, disminuyera ante el tema de que no había certeza en las exportaciones de tomate.
1: Los comerciantes afirman que la escasez del jitomate y los precios altos estaban generando disgusto entre la población.
4: Se enojaban, sí, llevaban menos, algunos ni llevaban o compraban puré, muy enojados. ¿Por qué? Pensaban que nosotros lo subimos, pero eso viene de más arriba, o sea, de los productores, que no había producción.
1: Por esto, los consumidores reconocen que era necesario bajar el precio de un producto que se considera de primera necesidad. Actualmente el costo por kilo ronda el $1.50.
5: Tenía como una semana de no venir y ya veo que los precios están más accesibles. Son buenas medidas, claro que nos van a beneficiar a todos. En cada familia mexicana no habrá un día que no se coma jitomate, ¿no? Ya sea en una ensalada, ya sea para hacer un guisado, para hacer una salsa. Y pues nosotros los mexicanos estamos acostumbrados a estar comiendo salsa todos los días.
1: Algunos de los productores nacionales que se adhirieron al acuerdo reducirán sus envíos a Estados Unidos y destinarán más porcentaje al consumo nacional.
6: La decisión que tomamos es enviar menos producto a Estados Unidos. Era el 70 exportación, 30 nacional. Y ahora este año es 60 nacional, 40 exportación. Ya se va más de la mitad al mercado nacional.
1: El gobierno federal también promoverá el aumento de tierras de cultivo para esta hortaliza.
7: La finalidad del acuerdo para estabilizar el precio del jitomate es simple: que este producto no falte en la mesa de los mexicanos. Antonio Aranda, Telesur, Ciudad de México.
0: Con esta información despedimos. Sigan atentos a nuestra programación. Quédese con nosotros.
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6: Estamos a 7 minutos nada más para las 14 horas. Inmediatamente presentamos la siguiente información. El secretario general de la OFETSUCE, Nelson Vizera, ha denunciado a los organismos internacionales que estamos en la antesala de dictarse también un estado de excepción. Vamos, Nelson, lo escuchamos.
7: Gracias. Nuevamente con más información estamos con el secretario general de la Federación Única de Trabajadores Campesinos, don Nelson Vizera. Don Nelson, por favor, una suerte de persecución política y judicial a que ahora viven los dirigentes que están pidiendo justamente el cambio de gobierno.
8: Así es, queremos hacer esta denuncia a la opinión pública, a los organismos de defensa de derechos humanos a nivel internacional, a las instituciones e instancias de defensa de derechos humanos a nivel nacional, Defensoría del Pueblo, Derechos Humanos, Iglesia Católica, si es que todavía existen para defender los derechos del pueblo, que estamos en la antesala de dictarse un estado de excepción en Bolivia. Y como decían nuestros abuelos, previos a dictar un estado de sitio, antiguamente se decretaba lo que se llamaba la noche de los cuchillos largos, y eso es lo que estamos viviendo en este momento. Eso implica cazar, meter preso, secuestrar a los principales dirigentes de la movilización. En este momento, medio centenar de dirigentes amenazados que estamos en los puntos de movilización en los 9 departamentos del país. Con esto lo que quiere hacer es disminuir mermar, descabezar la movilización antes de dictar el estado de excepción y antes de sacar a las calles a los militares y a los policiales para que sea más fácil la masacre y la matanza del pueblo movilizado. Queremos hacer esta denuncia para que se tome en cuenta. El gobierno de Rodrigo Paz está queriendo secuestrar, meter preso a medio centenar de dirigentes que estamos en los diferentes puntos de movilización. Y queremos decirle, señor Rodrigo Paz, con estas acciones no vas a poder desmovilizar al pueblo. Hemos decidido salir a las calles, a nuestros puntos de bloqueo y movilizaciones, hasta las últimas consecuencias. Decirles también, mandarles este mensaje a las Fuerzas Armadas, solamente ustedes tienen dos opciones. Uno, sumarse al pueblo que está defendiendo los recursos naturales, que está defendiendo la patria, la soberanía del pueblo y del Estado. Dos, reprimir, matar a sus hermanos, a sus tíos, a sus primos, a sus papás que están en las calles, defendiendo este intento de enajenación de nuestros recursos naturales y la privatización de nuestros recursos naturales. Señores militares y policías, ustedes están para defender la patria, no están para defender las fuerzas externas imperiales a quienes quiere llevarles en este momento la defensa el señor Rodrigo Paz. Y al pueblo movilizado, mucha fuerza, mucha unidad. Nosotros vamos a resistir. Los estados de excepción en la historia del país jamás han tenido buenos resultados. El pueblo movilizado siempre ha derrotado los diferentes estados de sitio, ahora llamado estado de excepción. Por eso, pedirles mucha unidad, mucha fuerza a todas las organizaciones sindicales, populares, obreros, al sector proletariado, indígena, campesino, para que podamos derrotar este estado de excepción. Nosotros decimos, si el gobierno va a dictar el estado de excepción, el pueblo movilizado vamos a decretar la desobediencia civil. Y eso es una decisión que se ha asumido desde las bases.
7: Gracias. Nuevamente con más información estamos con el secretario
6: general. Agradecemos a nuestro compañero Nelson. Ustedes han podido escuchar las declaraciones que hay. Si hay estado de excepción, no queda otro camino más que una rebelión civil, desobediencia civil ante este gobierno que está rifando nuestros recursos naturales. Vamos a seguir con la programación de la radio. Transcurrió exactamente 59 de las 13 horas, un minuto nada más para las 14 horas. Vamos a la pausa. Enseguida estamos con Matecito y Coca. Retramos 13 horas con 59 minutos. Ahora sí, vamos a la pausa.
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1: Buenas a todos y a todas. Como siempre estamos en, bueno, como en los últimos matecitos de Coca, estamos en pie de lucha exigiendo la renuncia de Rodrigo Paz. Y no vamos a dejar de exigir la renuncia de Rodrigo Paz hasta que renuncie Rodrigo Paz y además hasta que ya se vaya, deje de ocupar. No sé si ahora estará en la Casa Grande del Pueblo, donde demonios estarán, a medio escondido, pero la cosa es que se largue. Pero no se largue muy lejos, porque tiene que pagar algo que ahora se está perdiendo de vista, es que tiene que pagar también, debería pagar mínimamente con cárcel lo que ha hecho con la gasolina basura y todos los asesinatos de su gobierno a varias personas. Ya llevamos más de 10 personas asesinadas en su gobierno, entonces está grave la cosa. Pero bueno, con esto saludamos. Yo soy Kiara San Pablo, estamos con Dimelsa Rodríguez, que está ahí en Cochabamba. Hola, querida Dimelsa, ¿cómo estás?
2: Bien, Kiarita, un saludo a todos los que se están escuchando. Y como decías, aquí igual en Cochabamba estamos en pie de lucha solicitando, pidiendo, exigiendo la renuncia de Rodrigo Paz. Y también estaba acá en Cochabamba no sé qué día, ha huido de los medios de prensa porque le estaban preguntando sobre los bloqueos y dijo que tenía que irse rápido a La Paz porque tenía muchas cosas que atender. Y como decías, yo creo que más bien se está escondiendo porque está de miedo, está temblando, porque en Cochabamba al menos, Kiara, se están sumando más a los puntos de bloqueo, especialmente las provincias, municipios están saliendo cada día en cantidades y al parecer todo esto, se está, mejor dicho, se está resistiendo más en todos los departamentos, se están sumando más, ¿no? Como dice Rodrigo Paz, que supuestamente se están calmando los bloqueos, más al contrario, se están sumando en todas partes.
1: Sí, ya hasta varios medios de derecha han dicho que hay alrededor de más de 90, alrededor de 100 hay realmente puntos de bloqueo. Y hace mucho tiempo que esto no se había visto, Dimelsa. Yo me acuerdo que cuando lo de Luis Arce eran 70 y pico puntos de bloqueo, pero ahora tenemos 100 puntos de bloqueo. O sea, imagínate, es realmente muchísimo. Y aunque se quiere esconder, aunque se quiere esconder por los medios internacionales de derecha, por los medios nacionales de derecha, toda la gente lo está viviendo, porque todos los bolivianos y bolivianas que quieren pasar del punto A al punto B notan los bloqueos. Aquí en La Paz, querida Dimelsa, para quienes no están en La Paz, ya hay, no solamente hay como un cerco a La Paz que no deja que entren alimentos y etcétera, ¿no? Sino hay bloqueos entre barrios en La Paz. Hay bloqueos en varias de las avenidas principales, de las calles principales. No sé si se le ha denominado, como dicen, bloqueo de las mil esquinas, pero es peor que el de las mil esquinas porque está así todo. O sea, de un barrio al otro de los principales barrios de la ciudad de La Paz está cortado. La gente está caminando, está... Si está bajando, yendo en bicicleta, ¿no? Porque sabemos que ir en bicicleta para la subida para La Paz es mortal, caminando o yendo en motos. Está muy complicada la cosa, al menos aquí en La Paz. Ya no es solamente cerco a La Paz, no es solamente carreteras, es como te digo, de un barrio a otro, o sea, de la zona sur a la zona norte y así. Entonces, más allá de que el presidente se quiera hacer al loco, de que los ministros se quieran hacer a los locos, de que no hay bloqueos, de que están bajando, están en su quinto pedo, y ya la gente, incluso la gente que no apoya los bloqueos, incluso la gente que no sabe dónde está parada en términos de que se apoya, que no apoya, que no tiene ninguna opinión, lo que opina ya, porque no es opinión, sino es la realidad concreta que estamos viviendo todos los bolivianos y bolivianas, y sobre todo los paceños, es que cada vez esto es peor y no va a ir a menor, es decir, cada

0: Cada vez son más puntos de bloqueo, cada vez hay más personas involucradas en las movilizaciones, en los bloqueos, cada vez hay más juntas vecinales de La Paz, del Alto, que se suman, que de distintos distritos del Alto, que a lo mejor no estaban tan involucrados, ya están. O sea, esto está creciendo. Minuto que pasa, minuto que hay más gente. Mi casera del frente de mi casa me decía, aquí bloquearemos, pondremos algo. Y ya está. Yo le, o sea, si se pone peor la cosa, así vamos a estar. Ya hay las calles que te digo que no son ni siquiera avenidas principales, aledañas de La Paz, están todas cortadas. La Paz es hace días una ciudad fantasma. Y aunque los medios no lo quieran reflejar, todas las personas lo están viviendo, ¿no? Entonces, es además, no sé si has visto aquí, querida Dimelsa, en muchos lugares de la ciudad, la policía con su altanería ha ido a gritarles a los bloqueadores que no, que se levanten y demás. Y los bloqueadores les decían, ¿qué voy a hacer si me levanto? Me estoy muriendo de hambre. El gobierno no me va a dar nada. Mi auto está jodido porque no tiene gasolina, porque además, si no es por bloqueo de gente que se pone a bloquear, las calles están bloqueadas también por filas y filas de gasolina. Dime, esa, no sé cómo estará ahí en Cochabamba, pero aquí en La Paz, todas las calles de La Paz, o sea, aquí a mi barrio, que no tengo ninguna gasolinera cerca, que nunca, ni en el tiempo de Luis Arce, llegó ninguna fila de gasolina, a una calle más allá de la mía, hay una fila, pero no es fila de gente que está esperando, es fila ya de autos parqueados de días. ¿Entiendes? Que son cuadras y cuadras y cuadras y cuadras y cuadras y cuadras. Entonces, ya la gente realmente le responde a los policías diciéndoles, ¿qué vamos a hacer nosotros? El gobierno no nos da respuesta, nos estamos muriendo de hambre, no tenemos gasolina, no tenemos medicamentos, no tenemos respuesta, no tenemos ningún resarcimiento del gobierno por el tema de la gasolina. Entonces, y mucha gente, además, habíamos hablado un poco del tema de los de estos enfermos, no me acuerdo en qué hospital, que necesitan diálisis, si es que no me equivoco, y no les estaban dando porque el gobierno no pagó, porque porque el gobierno no pagó al hospital privado lo que tiene que pagar, me parece, mediante la Caja Nacional de Salud. Y así, yo que soy una enferma de enfermedad crónica, voy a la casa donde estoy o voy al SUS y me dicen que no hay medicamentos, que no me pueden dar nada. Y bueno, ¿qué hago? O sea, si yo no tuviera plata, me muero directamente. ¿Qué vamos a hacer? Y ves eso en todas, o sea, no sé, seguramente ahí, dime, en Cochabamba igual, cuando vas al mercado, ves a personas, el otro día me he comprado un maple de huevo por 80 pesos, y claro, muchas personas van, preguntan, y les dicen el precio y se van, y mucha gente está ahí llorando porque no le puede comprar ni un huevo a su familia, ¿me entiendes? Y además, mucha gente, yo que siempre voy a la farmacia porque tomo X medicamentos, porque tengo enfermedad crónica, veo a personas mayores que van, que preguntan, ¿cuánto está 3 pastillas de tal cosa? Les dicen, por 3 pastillas te cobran 150 pesos en muchas cosas que no son ni siquiera raras. Y los viejitos están ahí diciendo, no, deme una pastilla, o cuál es la variedad más barata que tiene. Y se compran una pastilla, 2 pastillas, y así están sobreviviendo sin la medicación que tienen, porque hay muchas cosas que ni siquiera traen ahora. Entonces, ¿con qué cara va la policía a decirles a las personas desbloqueen y demás, cuando las personas realmente se están muriendo de hambre? Y por eso es que están ahí aguantando días y noches aquí en La Paz. Está lloviendo, está haciendo un montón de frío y la gente sigue en los puntos de bloqueo cada vez más, aguantando días y noches, que no es fácil. Porque es que si no aguantan ahora, van a terminar de morirse de hambre. Ya nos estábamos muriendo de hambre. No sé si has visto, justamente han salido unas nuevas cifras, no sé, no me acuerdo de qué institución, revisando cómo ha crecido la pobreza extrema y la pobreza en Bolivia. Desde el gobierno en el que se hizo, el momento en el que se hizo el golpe de Estado en 2019, querida Dimelsa, todos lo hemos visto, creo. La pobreza ha crecido en este país a pasos agigantados. Ha entrado Luis Arce, lo ha terminado de cagar todo. Y ahora Rodrigo Paz la está súper rematando ya cuando la gente estaba re mal. Pero, querida Dimensa, no sé qué dice respecto a esto. ¿Cómo ves la situación en Cochabamba? ¿Están creciendo igual ahí los puntos de bloqueo?
1: Sí, no solamente eso, sino como decías, que ahora igual los precios están subiendo exageradamente, ¿no? Y es ya algo que no puedes ya ni siquiera comprar porque el tomate ha subido demasiado acá, creo que está a 80, si no me equivoco, que hay, estamos hablando de Cochabamba, ¿no? Y varios productos de la canasta familiar. Entonces, como decías, ya es la gente misma. Y esto no es reciente, que era algo que hay que entender. El gobierno lo atribuye a los bloqueos, al igual que Luis Arce Catacora atribuye a los bloqueos, que los bloqueos no dejan pasar, que los bloqueos esto. No, como tú decías, la gente ha salido porque ya en el campo, ya en las provincias, municipios, no había ya para, digamos, su economía para sustentarse. Y como lo dijimos en varias ocasiones, varios niños ya no estaban ni están yendo a la escuela. Eso va a generar analfabetismo de aquí a un tiempo. Entonces, estamos pensando en un futuro, no es algo reciente. Está afectando, está siendo tan afectada la población que es esa gente que está ahorita en las calles. Y aquí en Cochabamba es lo mismo, la gente del campo es la gente pobre es la que más sufre. Y es por eso que ahorita, como decía un compañero, es mejor, digamos, aguantar unos cuantos días más, digamos, sufriendo, a que aguantar 5 años del gobierno de Rodrigo Paz, que nos va a terminar de liquidar completamente a todos los bolivianos. Entonces, yo por eso estoy muy de acuerdo con los bloqueos, aunque hay gente que critique y todo. No, es mejor aguantar ahora a que tener que soportar 5 años en el cual lo va a regalar completamente a nuestro país, a los Estados Unidos, Rodrigo Paz, lo que no debemos permitir que haga.
0: Sí, querida Dimensa, y además pensando, como tú decías, en los sectores más vulnerables de nuestra población, los adultos mayores, los niños, las infancias, y ya desde hace mucho tiempo, y lo hemos denunciado más de una vez aquí en Matecito de Coca, los niños en la mayoría de los departamentos no están recibiendo un desayuno escolar nutritivo, no les están dando leche. Los niños no están tomando mucha leche porque la leche desde el gobierno de Luis Arce, que se ha dejado de controlar su precio, que se ha favorecido a PIL y a las transnacionales que nos venden productos lácteos, que la leche, yo me acuerdo, yo me compraba un Chicorlac de estos chiquititos a 50 centavos. Ahora está creo que a 2 pesos. Y así con todos los productos lácteos. Si a los niños no se les da en el desayuno escolar y además cuesta tantísima plata más una bolsita de leche, y ahora en La Paz no tenemos leche, querida Dimersa. Además están especulando lo que quieren porque hay leche en polvo y el otro día me compré una de PIL, que es esta bolsa, que es más o menos así, que te costaba entre 20 y 30 pesos en el tiempo de Luis Arce, que ya era caro. Y ahora la están vendiendo por 80 pesos, querida Dimelsa. Así una cosa. Entonces, imagínate, yo digo, toda la gente es bueno que tome leche, etcétera, pero los que tienen que tomar leche para el rendimiento, para la salud mental, para el desarrollo, son los niños. Yo
1: Claro.
0: no sé qué están haciendo ahora las mamás de niños lactantes, de niños que son pequeñitos. En eso no piensa nadie, ¿no? Mucha gente dentro de sus privilegios ahí sí que me perjudica. Sí, sé que hay mucha gente que tiene negocios pequeños que les está súper perjudicando el bloqueo, pero antes de eso estaban igual cagados. Entonces, pensaremos en la gente más vulnerable, pensaremos en las infancias, en los adultos mayores que no están recibiendo ya ningún medicamento ni tratamiento de los seguros de salud. Pensaremos en eso, en los sectores más vulnerables, en los animales también, porque cualquiera que hoy tenga un perro, tenga un gato, yo que salgo siempre, paseo a mi perro en mi barrio, hay mucha gente de buen corazón que rescata perros, que tiene 5, 10 perros aquí en mi barrio. Y además nosotros hacemos participación, pagamos y demás. Hay mucha gente que dona para una señora que cocina para los perritos comunitarios del barrio. Y ya desde antes de los bloqueos, mucha gente ya no sabía qué darles a sus perros porque toda la carne, todo el pollo estaba tan caro y sigue estando, que obviamente ahora mucho más porque el gobierno no nos trae nada de ayuda humanitaria, que ya no hay nada. Hay mucha gente que realmente, vecinos míos que llorando me dicen, no tengo para darles a mis perros. Entonces, pensaremos pues en eso, ¿no? O sea, ¿qué son 5 días más, 10 días más para que al menos tengamos una salida a esto? Porque si no salimos de esto, como tú decías, querida Dimelsa, vamos a, ya, o sea, si dejamos que Rodrigo Paz siga gobernando como está gobernando, ¿ya para qué? Ya vamos a ver que sin bloqueos vamos a estar peor que como está, porque tampoco es que estábamos con mucha comida, con precios justos antes de los bloqueos, ¿no es cierto? Pero bueno, con esto nos vamos al corte y ahora volvemos para la segunda parte del matecito de coca de hoy.
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6: Estamos de vuelta en el matecito de coca de hoy y bueno, estábamos hablando de la situación grave del país, de que por qué no renuncia de una vez Rodrigo Paz, de todas las cosas que está sufriendo la gente desde el principio del gobierno de Rodrigo Paz. Pero, querida Dimensa, no sé qué piensas de la, no sé si decir propuesta o salvavidas que le están tirando algunos a Rodrigo Paz diciendo no, que ahora hagamos revocatorio y demás. ¿Qué piensas tú de eso? Para mí, pésima idea del revocatorio.
7: Sí, como tú hablábamos y tenías mucha razón, Kiara, y lo que dices es como un salvavidas al gobierno, porque hablan de un revocatorio, una supuesta salida democrática para poder irrumpir el mandato constitucional y que sea legal, según ellos. No es más, digamos, que sea algún favor a Rodrigo Paz, porque tú bien mencionabas y decías levantar las movilizaciones, ya dicen el revocatorio. Eso tiene un plazo de hacer el revocatorio, no es ya de manera inmediata, y aparte hablando es un presupuesto. Entonces también se estaría invirtiendo también dinero, tiempo, y una vez que las movilizaciones se levanten, Rodrigo Paz va a ser de las suyas, tomando en cuenta, como tú igual decías, el órgano electoral está pues afín al gobierno de Rodrigo Paz. Puede existir fraude, lo que tanto les encanta decir los pititas, que fraude, que no sé qué. En este gobierno sí puede existir, nos pueden ver la cara. Entonces ellos lo ven como una medida, una salida ahora, los sectores que no están bloqueando, inclusive porque ellos dicen esto es insostenible. Ellos mismos son conscientes de la cantidad de puntos de bloqueo que hay en Bolivia, que ya esto es insostenible, sí o sí, o sea, quieren ya que renuncie y ven una salida, la revocatoria, pero no, yo digo para ahorrar dinero y tiempo y todo lo demás, es necesario sí o sí la renuncia. Uno de los que ha propuesto esto de la revocatoria creo que es un diputado, si no me equivoco, y ahí pues tenemos a Andrónico Rodríguez, que también ha propuesto esta salida.
6: Cuando hay una pendejada que decir, está el Andrónico ahí para decirla. Sí.
7: Entonces, no creo, Kiara, además, y no nos olvidemos, ¿no?, de esta compra con tanta cantidad de dinero, de casi 70 millones de los gases lacrimógenos. Es evidente que el gobierno se está preparando para poder dictar un estado de excepción y poder reprimir a la población que está en movilizaciones. Eso es muy importante, ¿no?, recalcar a la población boliviana. Entonces, directamente, o sea, es pedir la renuncia, no la revocatoria.
6: Sí, querida Dimensa, como tú decías, es que son, ya es demasiada cojudez de gente que está apoyando o intereses de por medio, que siempre sabemos que si el Andrónico apoya algo, tiene que haber plata de por medio, ¿no es cierto? Pero
7: pues que es realmente el Andrónico.
6: Pues que es cojudo. No, yo la verdad creo que es demasiado interesado, que para todo le pagan, porque si no, él no habla de gratis, como le cuesta tanto hasta articular una oración al querido Andrónico. Pero es que realmente pensemos, si se dice ahora revocatorio, número uno, como tú dices, no es de hoy a mañana, serán 3, serán 4 meses, vas a estar hasta fin de año bajo el gobierno del Rodrigo Paz. O sea, yo eso creo que la mayoría de la población boliviana no, o sea, ya si me dices eso, ya se me viene una pesadilla encima. ¿Qué vamos a hacer hasta fin de año en estas condiciones? O sea, al menos la ciudad de La Paz, querida Dimensa, y no desde el bloqueo, desde antes, si es que las medidas se han radicalizado más aquí en La Paz que en otros departamentos, es porque ya aquí a La Paz nos ha tocado tal cantidad de gasolina basura, tal cantidad de alza de precios, que era insostenible.
7: Basura, Kiara.
6: Y sí, eso también, que ya está súper, hiper, mega comprobado que los que están, que toda la gasolina basura habrán comprado, que todas las cisternas estas que van a tienen que entrar al país y están llenas de gasolina basura. Entonces, ¿cómo vamos a quedarnos en esa situación? Aquí en La Paz, querida Dimensa, antes de los bloqueos eran, qué sé yo, 3, 4 accidentes por día, si es que no más, porque todos los autos han empezado a fallar, a pararse, y con las cuestas, ha sido terrible, y no nos olvidemos de los accidentes aéreos tampoco, acordate el tema del alto y otros tres aviones que se cayeron, igual por gasolina, por jet fuel, que es la gasolina de los aviones basura, otro tema más que no, o sea, es que hay demasiadas cosas, sería una pesadilla esperar 4 meses, o quién sabe más, porque en este tribunal no se puede confiar, a que hagan un revocatorio, porque ya es darle hasta final de año a Rodrigo Paz. Y ahora, si hacen ese revocatorio, como decías, ¿quién nos garantiza que no haya fraude? Porque ya en las elecciones, ya se ha sabido que Manfred ha hecho fraude, ya está hasta en un audio que le está pidiendo a una persona que trabajara en eso, que le ayude a manipular los votos. Ya se ha sabido que en las elecciones nacionales Doria Medina ha hecho fraude. Y eso nunca se investigó, nunca se hizo ningún caso al respecto. Porque es obvio, no sé cuánto porcentaje al final le han dado, que era poquito, pero nunca su vida ha ganado eso el Doria. Le ha quitado porcentaje del voto al nulo para ponerse a él, para aunque sea no perder tan estrepitosamente. Pero, o sea, si ya han hecho fraude y hay pruebas de que han hecho fraude y no se ha investigado nada de eso, querida Dimensa, ¿qué nos va a decir que ahora no van a hacer fraude? Chistosísimo, si están más comprados los del Tribunal Electoral que cualquier cosa. Y además de eso, ¿con qué justificación vamos a gastar no sé cuánta plata en hacer una elección, perder no sé cuánto tiempo, que toda la gente, claro, para ellos como se creen los amos de la vida, ellos no están perdiendo nada, no, pues muéranse de hambre 5 meses más, no es así la cosa. Además, Dimensa, no es que sea la única salida democrática como lo están queriendo poner, no, es democrático que el presidente renuncie, está en la Constitución, claro, que él puede renunciar, él tranquilamente renuncia, y asume Lara, y ahí se ve que se convoquen a las elecciones, punto. Si quiere que Lara gobierne, ya juzgaremos su gobierno, que no sé, no creo que sea tan terrible como el de Rodrigo Paz, pero nunca digas nunca, ¿no? Pero la cosa es esa. Y ya ahora que se haya puesto en debate este tema del revocatorio, es para tirarle un salvavidas a Rodrigo Paz, y no sé, la gente que está cayendo en eso de decir sí, que sería buena idea, que aunque sea, no lo digo de mala gente, hay mucha gente que con buena fe cree que, bueno, aunque sea así va a renunciar Rodrigo Paz, Hay que saber un poquito de historia y hay que ubicarse un poco en qué es la democracia. Ahora que tienes a todo el pueblo en las calles, al gobierno en jaque, al mundo con los ojos en Bolivia, tú no puedes entregarle a ellos la salida, porque es entregarle a algo que está en sus manos, que está en manos del tribunal, la democracia y confiar en la persona en la que te ha puesto en las calles, que te ha asesinado, que te ha hecho todas estas cosas, confiar en gente como Doria Medina, como Tuto Quiroga, como Marinkovic, que son los que al final van a pagar para que el tribunal haga lo que ellos quieren. O sea, ¿qué tan estúpido tiene que ser el pueblo boliviano para estar ahí en las calles, para que se trague a las personas que han asesinado, los del gobierno, a las personas que han encarcelado y demás, y decir, ahora sí, hagan su revocatorio, nosotros vamos a esperar tranquilamente en nuestras casas 5 meses para que nos maten de hambre y a ver si se les ocurre hacer unas elecciones transparentes y recién ahí al Rodriguito le va a dar la gana de decir, ay, no me voy y hasta que hayan otras elecciones y demás. O sea, es una estupidez total, no sé. Obviamente los medios le quieren dar bola para intentar mamar a la gente, a alguna gente, pero el pueblo boliviano yo creo que, querida Dimersa, no es estúpido, al menos la mayoría. Y no, y los puntos de bloqueo van a seguir ahí. Pero ahora está el otro tema que tú mencionabas, ¿no? ¿Cuánto? Casi 70 millones de bolivianos en gases lacrimógenos, que es lo que se ha filtrado, que han gastado. Es grave, es terrible, porque además, justamente antes del programa hacíamos el cálculo. Según lo que me dice Internet, los gases lacrimógenos, estos antidisturbios que usan las policías de todos los países, tienen un precio dependiendo el tipo de gas, si es más potente, menos potente, eran 11 a 37 dólares por unidad. Y haciendo el cálculo a los más o menos 69 millones de bolivianos que se están gastando, se podría comprar, dependiendo la calidad y el alcance de los gases, entre 268 mil y 862 mil gases, o sea, unidades de estos gases. Imagínate, digamos, por lo menos, si se compraran los más caros de 37 dólares, esos 69 millones de bolivianos alcanzarían para 267.940 unidades. Y yo me ponía a pensar, sí, digamos, aquí cuando en la ciudad de La Paz tiran gases, no tiran muchos gases, o sea, tirarán excesivamente, pero así con mucho. 10 gases en una manifestación, 5 gases, porque tiran unos que son bien potentes. Pero no sé, ni aunque tiran, pues, 100 por día van a gastar eso en estos 2 meses. 267.270.000 gases, querida Dimesa. ¿No te parece excesivo? ¿Tú qué crees que está pasando con esto?
7: Bueno, como comentábamos, Kiara, sí se ha publicado esta resolución ministerial que del Ministerio de Gobierno están destinando del Tesoro General de la Nación. Han hecho una modificación presupuestaria porque al parecer la policía no contaba con la adquisición de gas lacrimógenos para esta gestión, y dice de manera textual que para conflictos sociales se está solicitando esta adquisición para la gestión 2026. Y como tú decías, el monto es completamente exagerado, el monto que se está destinando, que supuestamente el gobierno dijo, no hay platita, dijo él, no hay platita. Y mira, le estás diciendo, cuando tú decías el tema de la diálisis para ese hospital, no hay plata para salvar a los enfermos, pero sí hay plata para poder seguir masacrando a la población. Hacen esta adquisición a través del Ministerio de Gobierno, la policía va a ser equipada con estos gases lacrimógenos y algo alarmante, ¿no? Casi 70 millones, y como decía alguien, eso creo que es todo el presupuesto de las Fuerzas Armadas anual, un presupuesto anual están destinando, digamos, a la adquisición de esta compra, y se denunciaba que en el gobierno ni siquiera Murillo ni Eduardo del Castillo habían comprado con esa cantidad. Al parecer Murillo había adquirido con 42 millones, tomando en cuenta que se había hecho una adquisición con sobreprecio, si no me equivoco, que se ha denunciado en el gobierno de Jeanine Áñez, y el ministro del Castillo había hecho la adquisición con 40 millones. Aquí hay muchas dudas. Uno, que si se está haciendo por licitación o contratación directa, de qué empresa se está adquiriendo, a qué costo se está adquiriendo la unidad, digamos, de estos gases lacrimógenos, desconocemos. Pero como te decía Kiara, eso debe ser para poder, había por ahí rumores para abastecer, digamos, para cuando dicte el gobierno estado de excepción, puedan ellos utilizar esta cantidad de gas lacrimógeno, pero supongo que para posterior también, porque yo creo que el gobierno está viendo que en caso de que dicte estado de excepción, la población se va a enfurecer más y se va a seguir levantando, y ellos tienen que tener ya todo, tienen que abastecerse ya, porque no puede ser solamente para levantar los bloqueos, pienso que es para posterior también, para si es que se vuelven a levantar, van a seguir utilizando esos gases lacrimógenos, granadas de gas, y todo aquello que van a adquirir esos agentes químicos, ¿no? Entonces, no es justificable para mí que en una crisis económica se esté adquiriendo, digamos, agentes químicos para reprimir a la población y no solucionar la crisis económica. Entonces, mucha atención a la población que está en movilización, que obviamente quieren utilizar eso para gasificar, para masacrar a la población, porque no solo van a usar gases lacrimógenos, también te decía, ¿no? Acá en Parrotán en el 2024, cuando nosotros hemos ido después de la gasificación, hemos encontrado una montonera, digamos, de los envases, o no sé cómo se llama, de los gases lacrimógenos, había de todo tipo de cantidad, que eran grandes, medianos, pequeños, a mí me decían, es de acuerdo, o sea, el precio varía de acuerdo, digamos, a incluso a la cantidad que botan de gas, o incluso a la distancia que esto, que llega, digamos, el gas, ¿no ve? Entonces, ¿cómo lo están? Que no sabemos exactamente qué tipo de gas están adquiriendo, a qué precio están adquiriendo, de qué empresa están adquiriendo, pero es una gran cantidad de gases lacrimógenos y no creo que solamente sea para desbloquear, sino para las posteriores que se intente levantar la población. Por eso, como bien decías, Kiara, no es una salida la revocatoria, porque es complicado que el pueblo se vuelva a articular de esta manera, que está grande. Es, también supongo que es esta cantidad tan grande porque los puntos de bloqueo, sabe bien Rodrigo Paz, que no es pues poquito, ellos quieren minimizarlo, pero son grandes puntos de bloqueo, no solamente en La Paz, en Cochabamba y en otros. Sucre, igual el gobernador de Sucre se ha levantado a favor de los bloqueos, imagínate. Entonces están sumándose los departamentos, entonces tienen que desbloquear todo, que en Cochabamba los pacos, los polis están parados, me da una pena la verdad, porque son changuitos, los que están, los soldaditos changuitos, así niños, guaguas, los ves ahí parados en Parotani, en Vinto, digamos, están ahí todos los días vigilando que no se levanten puntos de bloqueo. Entonces, esto, más allá de reprimir, digamos, de querer levantar los puntos de bloqueo, también es, digamos, para el estado de excepción, que creo que, como de hablábamos, no sé si es cierto, Kiana, parece que quiere editar el estado de excepción después del 7, porque su hija se va a graduar, creo, uno de estos días.
6: Eso dicen, sí.
7: Vean pues el comodín también de Rodrigo Paz, eso no, de verdad, claro, a mí ese tipo es vive, no sé, yo lo vuelvo a repetir, no sé, creo que consume de lo mismo que consume el Camacho, ese hombre está completamente fuera de la realidad boliviana. Entonces, es lo que están pensando, alarmante, la verdad, la cantidad de dinero que se está destinando a la adquisición de agentes químicos, es algo que debemos denunciar, y pues estar alertas a lo que el gobierno quiera hacer con estos agentes químicos, Kiara.
6: Sí, querida Dimensa, y además, a mí me llama demasiado la atención, querida Dimensa, ¿será que están comprando solo gases? Porque a mí, yo digo, 200 y pico mil, ¿cuánto te he dicho? En mi cálculo era casi 270 mil, entre 270 mil y 860 mil unidades de gas. Me parece que tal vez, realmente viendo los números, están comprando armamento para meter bala a la población. Eso es lo que a mí me da miedo. Porque en este momento donde realmente no tiene ni un poquito de plata para comprar un poco de gasolina.
7: Yara, puede que lo camuflen, porque esta resolución ministerial, si lo pueden revisar los compañeros, la 04726, dice en uno de sus parágrafos, conforme al decreto supremo, la policía boliviana es la única que para la adquisición de armas, gases lacrimógenos y todo aquello, si lo revisan bien, dice, entonces capaz solo poniendo eso, y al final obviamente dicen, ¿no?, la adquisición de gases lacrimógenos, pero como tú decías, no sabemos, capaz igual están destinando a la adquisición de armamento bélico, ¿no?
6: Mira, esa revisión que has hecho es importante, porque tal vez ellos están queriendo blindar de alguna manera, aunque no están diciendo, pero se capaz se están queriendo blindar, como tú dices, diciendo estas cosas de que la policía es la única que puede adquirir armamento y demás, porque me parece muy raro, Dimesa, la verdad, tanto gas y es excesiva la cantidad, y viendo lo que hemos visto de las personas que han asesinado disparándoles directamente en algunos puntos de bloqueo, y como hablábamos el otro día, querida Dimesa, mientras más gente es la que está en puntos de bloqueo, y sobre todo en puntos de carreteras, donde hay montañas y demás, que sabemos que los campesinos son muy capos escondiéndose en las montañas y los pacos no pueden ni subir a los montes, de ahí los agarran. Incluso aquí ha pasado en la zona sur de La Paz. Los policías, como no son muy entrenados, como no tienen muy, muy buen entrenamiento táctico, creo que le llaman técnico, a lo que recurren cuando se ven rebasados por muchas personas es a disparar, a meter bala, porque no saben hacer otra cosa, porque son policías muy mediocres en todos los sentidos. Entonces, nada raro, querida Dimesa, calculando la plata que es, que estén comprando armamento más pesado para disparar a la población. Eso también hay que advertirlo. También hay que advertir esto que tú decías, de que parece que Rodrigo Paz muy cómodamente está esperando la graduación de su hija del colegio, creo que dijeron del CAMBER, no sé de cuál colegio, que va a ser el 6 de junio para dictar estado de sitio el 7. Pero hay otro dilema ahí con el estado de sitio, porque como abrogaron la ley del estado de sitio, ahora tendrían que aprobar, para que sea más o menos legal, tendrían que aprobar otra ley para que se pueda, porque la Constitución dice que tiene que ser aprobado por ley, o sea, regulado por ley el estado de sitio. Pero eso pasará, parece que no. ¿O será que los parlamentarios comprados nos madrugan y mañana aprueban otra ley? No sé.
7: Uno, tal vez ni siquiera están enterados, porque se supone que cuando han abrogado la ley, la ley debería ellos haber presentado otra ley. Se supone que ese era lo correcto que hagan los parlamentarios. Por eso te digo, no sé si están siendo mal asesorados. Al final creo que les vale su trabajo. Pero como te decía, que ahora no vaya a ser que Rodrigo Paz, al estilo del GONI, que obviamente es ilegal, inconstitucional, vaya a sacar a las Fuerzas Armadas sin dictar estado de excepción. Imagínate, puede pasar eso también, ¿no? Entonces hay que ver todas las alternativas, porque no estamos en un estado de derecho. Lo correcto es que sí exista una ley sobre el estado de excepción, que la Asamblea ya debería trabajarlo, pero no. A lo que se ve no están trabajando, no sé la verdad. Y lo otro, el gobierno, como es un estado dictatorial, al menos para mí es un estado dictatorial, porque creo que hay desaparición incluso de algunos dirigentes, la defensora
6: sí,
7: de
6: Natalia
7: Churchi, que es la defensora de derechos humanos en La Paz, que supuestamente creo que ha sido secuestrada. Entonces ya están operando de manera, como siempre han operado los estados dictatoriales. No esperaría yo nada legal de un estado dictatorial, ¿no? Porque no es un estado de derecho. Entonces no vaya a ser que saque a los militares sin dictar estado de excepción y ahí vaya a masacrar a la población boliviana, ¿no? Lo cual va a generar mucha más rabia y mucho más rechazo de la población si es que él se atreve, digamos, a disparar y meter bala a las movilizaciones.
6: Sí, Dimensa, es importante también advertir que es posible, o sea, con lo que está haciendo Rodrigo Paz, secuestrando personas y haciendo todo, es más que posible que, o sea, si de él dependiera, yo creo que ya lo hubiera hecho, ya intentó en los primeros, que le podemos decir, intentos de desbloqueo aquí en La Paz, sacar a las Fuerzas Armadas, y por lo que entiendo salieron las Fuerzas Armadas, en apoyo, en resguardo de la policía, dije. Pero no sabemos hasta dónde se han metido las Fuerzas Armadas, pero aquí hay que recordar una cosa a los policías y sobre todo a los militares, a las Fuerzas Armadas, que ellos pueden salir, pueden disparar ahora, pero eso esa impunidad no les va a durar mucho, porque ahora, gracias al tiempo del gobierno de Evo Morales, la gente, mucha gente, casi todas las personas, muchas personas tienen acceso, aunque sea un teléfono con una camarita. Y eso significa que los pueden grabar, que los pueden identificar. Además, ellos saben de sobra que las personas, sobre todo en el área rural, son muy organizadas. Entonces, no va a pasar por alto el militar o el policía que dispare contra el pueblo y que hiera al pueblo. Y sobre todo también con las cabezas de los militares y los policías tienen que tener muy en claro que van a entrar a la cárcel, sea hoy, sea mañana, sea pasado mañana, van a entrar a la cárcel, como han entrado incluso los generales del golpe falso de Luis Arce, no sé si te acuerdas, los de Áñez han entrado, que sean las cárceles.
7: Hubo responsables del gobierno de Jeanine Áñez, se han
6: respondido
7: algunos policías militares sobre eso, entonces va a existir responsabilidad, hay que recordar eso, porque recordar el gobierno de Rodrigo Paz va a pasar, va a terminar. No es algo eterno. ¿Tú crees que con todo esto, ya por más que él quiera quedarse, lo que sea, imagínate que siquiera repostura porque es tan sinvergüenza, la población le va a apoyar? No, él no va a volver nunca más al poder. Con todo lo que está pasando, nadie lo quiere. Él ya no tiene credibilidad ni un poquito. Él de aquí va a huir, no va a vivir ya en Bolivia. Ya, se va a ir, sí o sí se va a ir, a menos que la justicia se encargue de ponerlo donde tendría que estar, y es en la cárcel al lado de Luis Arce Catacora.
6: Sí, querida Nimes, hay que recordarle eso a los policías y a los militares, y sobre todo a sus cabezas, que son las que al final van a ser las primeras que van a pagar esto, ¿no? Hay que recordarle eso, y además a sus bases, que ellos tienen el derecho y además el deber de no obedecer instrucciones que no son constitucionales. Entonces, si viene mañana su superior a decirles, no, que tienen que salir a desbloquear, ellos pueden limitarse a ir y decir, no, es mucha gente, si nosotros nos metemos va a haber mucha violencia y eso no lo podemos hacer, punto. Porque ellos deben respetar la Constitución, más allá que a su superior, ellos deben respetar la Constitución. Y la Constitución dice que lo que tú nos habías hecho el repaso el otro día, que no, y en cualquier ley de cualquier país, no se puede disparar a personas que están desarmadas. No se puede disparar a personas que están bloqueando, que no están agrediendo a nadie. Y además, si no hay un estado de excepción, los militares no están autorizados a actuar. Y si no hay un estado de excepción, ojo, que se haga bajo ley. No bajo que el presidente haga un decreto o lo que sea. Entonces, también que eso lo recuerden bien. A veces los educan de manera de que no cuestionen las órdenes de sus superiores, pero yo les quiero recordar a los policías y a los militares que ellos al final van a ser los que van a pagar, no su superior. Su superior también, pero ellos van a ser los que van a pagar. A lo mejor el superior se escapa con Rodrigo Paz, ¿no? Pero ellos van a ser los que van a pagar si es que ellos cometen esos delitos, y ellos ante nada tienen que responder a la Constitución y a las leyes del país. Entonces, eso hay que recordarles. Querida Dimesa, ya se nos va acabando el tiempo, no sé si hay algo más que quieras decir en este matecito de coca.
7: No, mucha fuerza a los compañeros, no nos dejemos engañar, no a la revocatoria, sino a más al contrario, directamente a la renuncia, continuar. El gobierno quiere que se cansen las movilizaciones, está esperando eso, pero no va a ser así. El pueblo campesino no se cansa, es siempre fuerte, el pueblo aymara, el pueblo quechua, unidad, solamente digo es unidad, la COP igual se ha mantenido firme con las movilizaciones, así que solamente queda siempre, tal vez decir los dirigentes que no se vendan, porque el dirigente que es vendido está siendo castigado. Así que continuar con las bases, ¿sí? Con la petición de las bases hasta la renuncia de Rodrigo Paz.
6: Así es, querida Dimelsa, y eso, no vamos a irnos atrás al terreno de las urnas, además de las urnas compradas, de las urnas que no valen nada cuando nuestro voto es fraudeado, cuando ni siquiera podemos votar por las opciones que nos quedan. Como dice esta frase, ¿no? Nuestros sueños no caben en sus urnas. Si nos van a poner en las urnas de nuevo a Tuto Quiroga y a Doria, a escoger entre los dos, también complicado, ¿no? No retrocedamos ahora que hemos conquistado tanto, que la gente ha sufrido tanto, que hay muertos, que hay heridos, también en honor a ellos, no retrocedamos a ese territorio donde ganan las oligarquías, donde compran a los tribunales y hacen lo que sea, mantengámonos en las calles. Bueno, con eso, nos vamos hasta un próximo matecito de coca en pie de lucha como siempre. Chao, chao.
7: Chao, chao.
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una rurjapta culiaca sigilata sualiki yakitaki hanibalip ekeusi hanibalipani es que estado plurinacional de Bolivia pasje yaki, pero bueno, empezamos nuestra revista Revolucionando la Tarde por su causa chuncoca. Hoy es feriado, yo viernes es Corpus Christi, pero continuamos en pie de lucha. Tenemos muchas actividades, entre ellos pronunciamientos que se ha realizado en la ciudad del Alto. Saludos para los hermanos del Alto, el Alto de pie, nunca de rodillas. Vamos a escuchar las últimas determinaciones, esto en el transcurso del programa. Hay una fuerte denuncia, hermanos, y ya estamos acostumbrados del accionar del aparato represor, la policía, los militares. Por supuesto, ellos no actúan por sí solos, ellos obedecen órdenes, ¿no? Y Rodrigo Paz y sus ministros les han ordenado de que cuando vayan a desbloquear el corredor humanitario, pues en el menor descuido posible les ponen pruebas, ¿no? Es el caso, hay una denuncia en el río Abajo, desde muy tempranas horas de la madrugada, los policías han empezado a desbloquear esta vía, ¿verdad? Y ahí, gracias a Dios y a las hermanas que estaban alrededor, había un hermano que tenía su mochila. ¿Y sabe qué pasó? Estaba intentando ponerlo en su mochila, una dinamita de un hermano. ¿Para qué? Para luego decirle, ah, miren, los bloqueadores, no, tienen dinamitas. Pero no es así. Implantan pruebas. Así que tengan mucho cuidado, hermanos y hermanas. Si hay efectivos policiales, militares, que van a intentar desbloquear algún punto, ustedes tengan cuidado, porque ellos mismos en nuestros bultos pueden poner dinamitas, hasta dinero pueden poner, todo. Es una orden de este gobierno incapaz. De ese tema vamos a estar hablando. Y sobre las resoluciones, como ya habíamos dicho, del Cabildo. Nuevamente se ha determinado que esta lucha no puede retroceder, y el pacto de no traición continúa hasta la renuncia de Rodrigo Paz, porque continúa provocando al pueblo boliviano. Hay varias órdenes de aprehensión en contra de los ejecutivos, ejecutivas, dirigentes. Así que vamos a estar hablando también de ese tema en la revista. Así vamos a tener muchísima información, entrevistas, conferencias de prensa. Y a ver, los últimos titulares del Deber. ¿Qué dice el gobierno? Lo único que puedo decir al ministro de Defensa, esto dijo el incapaz de Rodrigo Paz. Lo único que puedo decir al ministro de Defensa y al de Gobierno, demos el siguiente paso, afirma el presidente Paz. ¿Cuál sería el siguiente paso para Rodrigo Paz? ¿Usted qué cree? Obviamente, el estado de excepción, que su anteproyecto de ley de estado de excepción ya fue aprobado en grande en la Cámara de Senadores, ahora ya va a pasar a la Cámara de Diputados y van a sesionar. Sí, van a sesionar. A ver, ¿a qué hora van a sesionar aquí? Tenemos la convocatoria, dice 125 sesión ordinaria para el día sábado 6 de junio a las 14 horas, la sesión plenaria. Así que sí, mañana van a sesionar a las 2 de la tarde, justamente para tratar
lo que es la ley de excepción o estado de sitio de Rodrigo Paz. Y Rodrigo Paz dice, no, yo no estoy imponiendo nada, solo era una sugerencia, la ley de excepción. ¿Cómo es posible tanta barbaridad que sale de su boca de Rodrigo Paz? Realmente grave. Y les dice el ministro de Defensa y el de Gobierno, demos el siguiente paso, ¿no? Porque él sabe que se va a aprobar su ley de estado de excepción, que vulnera el derecho, los derechos humanos, que vulnera el derecho a la vida, porque la ley de este señor, déspota sanguinario, ciego, sordo, que no escucha la voz del pueblo, es que le da toda la potestad de silenciarnos a la policía, a los militares, a los ministros, a él mismo, impunidad pura y absoluta. Pueden hacer lo que se les venga en gana. Están esperando eso, pero el pueblo está atento a lo que va a suceder. También nosotros estamos preparados, ¿verdad que sí? Temas que van a ser de relevancia en la revista y, por supuesto, vamos a escuchar algo de música. Como estamos de feriado, les vamos a mandar bonitas canciones, obviamente, nuestros ritmos musicales. Que nos alegran en este día tan complicado que estamos atravesando en nuestro país. Invitamos a la agrupación Andino de Oruro. ¿Cómo has hecho para amarte tanto?

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5: Bien, ahora sí, vamos de inmediato a revisar los pronunciamientos de los diferentes sectores sociales.

0: Alto hasta el distrito número 7 de la ciudad de El Alto. Este es el contacto con nuestro compañero de trabajo, Richard Vargas. Nos vamos hasta la ciudad del Alto. Vecinos del Distrito 7 se han sumado ya a las movilizaciones y, por supuesto, al pedido de la renuncia del gobierno incapaz. Voy con usted, Richard, hasta la ciudad del Alto.
1: Bien, seguimos con más repercusiones. Conversamos también con los hermanos vecinos del Distrito 7, Adrián Mamani, tiene también su pronunciamiento. Adrián, como ciudadano, a ver cuál es la expresión que dice el pueblo en esta situación que vive el país.
2: Primeramente, buenas tardes, mis queridos de la prensa, qué bien que están aquí al lado del Distrito 7. Yo más que todo pido a la población la unidad, masificarse, hermanos queridos. Esta lucha no es para uno, es para toda la población, 9 departamentos, hermanos queridos. Algunos no están saliendo a bloquear. Y este gobierno, Rodrigo Paz, está haciendo muy mal. Está muy mal los decretos. Nos quiere tomar al pelo a la población. No estamos de acuerdo. Distrito 7, Distrito 14, toda la población nos vamos a masificar para que renuncie. No se está mencionando narcomaleta, narcoavión y también la gasolina basura. Aquí estamos molestos a la población. No es sin motivo que estamos saliendo a bloquear al camino. Él piensa que estamos saliendo sin motivo, pero la gente, la población, no son ya de siglo 80, 90. La gente de Bolivia es más despierto, más apto. ¿Sabes que esta población, este cabildo, necesitamos que renuncie ya de una vez? Este incapaz. Muchos autos han dañado los motores. Estamos molestos a la población. La gente que está escuchando, que se unan, que se masifiquen para que renuncie a este gobierno incapaz. Estamos molestos a la gente. Gracias.
1: Es cuidar los recursos naturales que pretende vender a las transnacionales, a Estados Unidos, este gobierno.
2: Puta, la verdaderamente, este gobierno nos hemos equivocado, toda quiere privatizar. Eso no estamos de acuerdo. Esta cosa tiene que renunciar. Inmediato este gobierno que no sirve para nada. Nada más. Gracias.
1: Expresiones de los vecinos que también participan de lo que ha sido el gran cabildo del Distrito 7. Bien, seguimos.
0: Muchas gracias, Richard Vargas. Y así vamos a seguir revisando más repercusiones. Denuncias que llegan a la radio Causa Chuncoca han sorprendido a efectivos policiales intentando implantar dinamita en la mochila de un comunario de Río Abajo. Vamos a escuchar el material que nos enviaron.
3: Su celular lo han quitado. No es mi familiar, no es nada de mí, pero me da pena, me da pena. Pena. Yo he visto cómo han jalado su celular, lo han quitado. No es mi familiar, no es nada de mí, pero me da pena, me da pena.
0: Pena. Así actúa el Rodrigo Paz, el incapaz. No, le quitan su celular al hermano, lo han golpeado, está llena de sangre. Y además le intentan ponerle una dinamita en su mochila para luego decirle, ¡ah, los bloqueadores tenían dinamita! ¡No, tenían dinero! Él era el que pagaba. Eso es lo que dice luego el gobierno, su vocero. Bien, eso está pasando en el país. Por eso que
1: también tenemos más repercusiones.
0: Movilizados en el país, ¿o no? Hay que continuar con nuestra movilización, porque si no, este gobierno va a hacer lo que se le venga en gana. Vamos a continuar entonces con más repercusiones después del cabildo que se ha realizado en la ciudad de El Alto. Estas son algunas opiniones después del cabildo.
4: El cabildo del Pacto de Unidad. Son 10 puntos que deben cumplirse. Aquí ya no hay más diálogo. Aquí ya no hay más negociación. Aquí es la renuncia del presidente. Y eso se ha dicho en este cabildo. Y ese cabildo es la ley de nosotros. Yo creo que las organizaciones sociales que no están saliendo deben sumarse a esta lucha. Instamos a todas las organizaciones sociales, a la gente de base, Yo creo que Jesús Caruso, con 4 distritos rurales, más el pacto, hoy día se ha decidido la renuncia del presidente ya no más para que no haya. En vano están haciendo la ley de excepción. Eso no nos asusta. Nosotros hemos pasado la ley de estado sitio, es lo mismo. Hermano, hoy día se ha visto la unidad del pacto de unidad. Hasta la victoria, hasta que renuncie este presidente, no por culpa de ellos, por sus decretazos, por sus malas leyes, por no cumplir la constitución política del Estado. Nosotros hasta ahora hemos pedido diálogo, pero ya no hay más diálogo. La idea del presidente, y va a lograrse este pueblo boliviano, hermanos.
5: La gasolina basura ante todo.
4: Mira, hermanos, hemos aguantado tema gasolina. ¿Cuánto era el precio? Han levantado la subvención. Y ahora, después de levantar la subvención, ¿qué hacen? Nos venden gasolina basura. Y esa gasolina basura, lo han dicho, hermanos, 10 millones por día van a ahorrar. Queremos ese informe. ¿Dónde están esos millones desde que han levantado la gasolina basura, la subvención, hermanos? Esa es ley, 10 leyes de proyectos que han alistado recientemente, hermanos, la 1720. No consulta al pueblo. El pueblo del occidente ha colocado a este presidente, no el pueblo de oriente. El pueblo de oriente ha elegido a Tuto Quiroga. Ahora el pueblo del occidente va a sacar a este presidente traidor, hermanos.
5: Todos autoconvocarse para romper ese estado de excepción que quiere implementar este gobierno traidor.
4: Eso es, hermanos. Las organizaciones que no están saliendo, desde las bases, organícense. Salgan, hermanos, porque esta lucha no es para este pueblo nomás, es para todos. Y quiero instar a los pititas que están llegando aquí, de Resistencia Cochala, vengan a este pueblo unido, a ver si nos aguantan. Nosotros somos de Zaza de Bronce, de Zaza de Ñeque, no estamos jugando nosotros. Aquí estamos peleando por una denuncia, y presidente Rodrigo Paz, te digo, debe irse. Si una vez salga del palacio, hermanos, si quieren meternos militares, que vengan. El pueblo ha resistido en 2003, y ahora estamos resistiendo ya un mes más, hermanos. Y sigue la lucha hasta sacar al presidente Rodrigo Paz.
5: Finalmente, un mensaje, por favor, a todo el país.
4: A ver, hermanos, quiero decir, muchos nos dicen vándalos, muchos nos dicen indígenas. Hermanos, el vándalo ha colocado a este presidente. Verdaderos vándalos son ellos, por no respetar la democracia, por no respetar la constitución. Pueblo unido, ya no más aras para presidente. Ya no más colocar ponchos a los caras. Este poncho es un respeto. Este es un respeto. Nos han ultrajado esta bipala, los jóvenes de la resistencia. Les digo, primero vayan al cuartel para respetar nuestra bandera tricolor y nuestra bipala, el patú. Yo creo que este bipala es de los pueblos originarios. Recalco, la población debe unirse y sigamos luchando en conjunto, hermano. Y jayaya la población boliviana.
5: Gracias, Ejecutivo.
0: Jayaya, estas son las repercusiones después del cabildo que se ha desarrollado en la ciudad del Alto. La lucha continúa, vamos a resistir hasta el final. Nada nos va a detener, nada, en lo absoluto. Estamos decididos a que este incapaz de Rodrigo Paz renuncie. Vamos con más repercusiones, más autoridades, población en general que se pronuncia.
6: Bueno, hoy se ha visto nuestras organizaciones sociales como juntas vecinales, un gran cantidad, ¿no? Yo admiro mucho el compromiso que tienen nuestros hombres de base, nuestros compañeros, compañeras gremiales, hermanas gremiales de diferentes asociaciones, asimismo también el transporte que se ha sumado, juntas escolares que se han sumado. Realmente ha sido impactante, ¿no?, a nivel nacional e internacional, porque siempre ha mostrado lo que es al Distrito Municipal número 7, la revolución, ¿no? Y hoy recuperamos esa esencia de la revolución para poder no claudicar a este gobierno, de que escuche al pueblo. Si este no es el pueblo, ¿dónde estará el pueblo, no? Esa es la gran pregunta. Hemos recibido amenazas los dirigentes, porque el dirigente es la portavoz del pueblo de base. Para eso hemos prometido nosotros. Y decimos también a la asamblea, a los senadores, a los diputados, que ellos se están equivocándose, porque están aprobando leyes, decretos en contra de este pueblo popular, en contra de la mayoría. Están a favor de los caras. Y está bien claro de que este estado de excepción que están queriendo aprobar la Asamblea, esto va a ser realmente una decepción para ellos mismos. Porque el Magno Cabildo ha aprobado resistencia civil, desobediencia civil a esto, a este decreto que ellos pretenden lanzar. Que no se equivoque, que no se equivoque, que no nos enfrente con nuestros compañeros, con nuestras compañeras, con nuestros hermanos, con nuestras hermanas, con nuestros hijos que son policías, con nuestros hijos que son militares. No puede hacer esto, ¿no? Y por eso este Magno Cabildo, bueno, pues ha pedido de que se procese por vulnerar los derechos humanos a este presidente. Son determinaciones que se han tomado acá, que es para su estricto cumplimiento, hermanos de la prensa.
7: ¿No hay ese miedo a ese estado de excepción que está planteando y viabilizando este gobierno?
6: El Distrito 7 acoge, somos del campo, somos cholques, somos este cara de cartón. Bueno, pues, tenemos la sangre del Túpac Katari. El pueblo sabe cuándo responder y cuándo no responder. Ahora el pueblo está caliente. No tiene miedo a ningún decreto. No tiene miedo a este estado de excepción, porque el pueblo va a confrontar. Es lo que hoy ha determinado las juntas vecinales, el pacto de unidad de este cabildo.
7: Este gobierno está en ese camino de irse totalmente abucheado por la ventana, escapando de repente como otros gobiernos, tal el caso de Goni.
6: Sí, mejor es que reaccione y que no se vaya por la ventana, que sea caballero y que renuncie. El único que renuncie y que haya esa sucesión, ¿no?, donde que el vicepresidente asuma su, su cargo. También culminamos al compañero vicepresidente, porque prácticamente hemos sido engañados por este varón. Nos ha prometido mucho, nos ha dado garantías, pero lamentablemente hoy se oculta, hoy se sienta con el gobierno. ¿Dónde está la dignidad del compañero vicepresidente, no? De esa manera nosotros pedimos la reflexión del capitán Lara. Bien, ahora tiene que decidir. Ahora es el momento. ¿Está con el pueblo o está con el gobierno? ¿Está con gente popular o está con los caras? Eso lo decimos desde este lugar, ¿no? El cabildo ha sido claro que prácticamente ha decepcionado y van a ser decepcionados ellos, porque se han cavado su propia tumba y ellos van a ser enterrados.
7: Tu mensaje ejecutivo desde el Distrito 7 del Alto, sí, a todo el país. Háblele al pueblo boliviano.
6: Así es, un saludo revolucionario. Que Dios bendiga a esta patria tan querida como Bolivia. Prácticamente es un dolor, pero mandamos saludos y le decimos fuerza a los 20 provincias, a los 9 departamentos que se han sumado a esta lucha, que es la causa. Y bueno, ¿no? El pueblo es claro, no hay diálogo, lo único es la renuncia. Muchas veces nos han tildado, ¿no? Nos han tildado que nosotros somos incitadores, todo aquello. El pueblo pide, el pueblo nos ha rebasado, los vecinos nos han rebasado, los dirigentes. Por tanto, nosotros también estamos culminados como dirigentes. Nosotros no podemos vendernos. ¿Por qué? Porque este dirigente no está a la venta. El distrito no está a la venta. Bolivia no está a la venta. Porque lo que quiere hacer el gobierno es vender nuestros recursos naturales, el litio y lo demás quiere privatizar. Y eso está mal. La gente ya se ha dado cuenta. Por tanto, damos este mensaje al pueblo boliviano. El pueblo boliviano tiene que despertar de manera unida. Y no así incitando como el gobierno lo está haciendo, que quieren hacernos confrontar con nuestros hermanos vecinos. No está bien eso, ¿no? Porque hay funcionarios, miles de funcionarios que quieren sacar y ellos solo lo pagan. Quiero desmentir. Aquí muchos han tildado que Evo Morales está invirtiendo. Es político. No es político. No conocemos a los políticos. Es una reivindicación del pueblo, es un sentir, la sublimación del pueblo boliviano. Eso es, hermanos, y un saludo al pueblo boliviano y a seguir fuerza, compañeros, que Dios bendiga esta patria Bolivia.

unido jamás será vencido. Ahí estamos viendo una multitudinaria marcha pacífica de los hermanos y hermanas en la ciudad de El Alto. Somos un pueblo milenario que va a resistir y que seguirá luchando por la dignidad de la Bolivia plurinacional. Le dice basta al gobierno neoliberal, al gobierno fascista. Ahí la voz de las hermanas revolucionarias que exigen la renuncia de Rodrigo Paz. Ahí estamos viendo, ahí la tricolor rojo, amarillo, verde. También flamea y ondea nuestra huipala que representa a las 36 nacionalidades. Andamarca, presente en esta marcha en la ciudad de El Alto. Somos la resistencia y una pancarta. Hay hermanos que también están en sus motos, en bicicleta, a pie. Somos millones, somos diversos, que amamos nuestro país. Nuevamente vamos a dignificar nuestro estado plurinacional. Y solo lo vamos a lograr así como estamos ahora, unidos y diciéndole adiós, chao. Bye bye, como dirían, a este gobierno neoliberal fascista mentiroso, Rodrigo Paz y sus ministros. Que renuncie, carajo, es el pedido del pueblo boliviano. Ahí las hermanas la voz de la resistencia ahí con sus coraguas, con sus chicotes y lazos, y la voz es fundamental. No traemos, como dice el gobierno, ¿no?, que estamos cargados de dinamita, que tenemos armas letales, nos califican de vándalos. No, eso es mentira.

renuncia, traidor. Esperamos tu renuncia.

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0: 16 horas con 23 minutos. Pausa en la música. Tenemos información. A esta hora de la tarde se está desarrollando un cabildo en la provincia de Machacamarca. Vamos con la señal con nuestro compañero de trabajo Eduardo Coria.
1: Por eso, mis compañeros, mucha fuerza, mucha honestidad, mucha lealtad con la patria. Gracias. Y todos a defender. Por eso, compañeros, no podemos, hoy moriré, pero volveré, seré millones. Y eso somos, compañeros. Y por tanto, no somos minoría, somos las grandes mayorías. Y esos debemos encarar para hacer respetar a estos tiranos que hoy quieren vender a nuestro país. Bolivia no está en venta. Bolivia tiene su derecho, tiene su constitución, y lo cual debemos hacer respetar. Sin más que decir, mis hermanos, ¡que viva municipio de Caracollo!
2: ¡Que viva!
1: ¡Que viva el departamento de Oruro!
2: ¡Que viva!
1: ¡Que viva Cochabamba!
2: ¡Que viva!
1: ¡Que viva Chuquisaca! ¡Que viva Potosí! ¡Que viva La Paz! ¡Que viva el pueblo unido!
2: ¡Jamás será vencido!
1: Muchas gracias, compañeros.
3: Gracias, hermano. Vamos a darle la bienvenida también a los hermanos que están llegando, hermanos de la provincia Inquisivi, hermanos. ¡Fuerza, fuerza, fuerza! Compañero, que la lucha es dura, pero venceremos. ¡Fuerza, fuerza, fuerza! ¡Fuerza, compañeros! Que la lucha es dura, pero venceremos. Aquí se va desarrollando nuestro gran cabildo nacional, con la participación de los hermanos de Oruro, Cochabamba, Chuquisaca, La Paz, Potosí, los departamentos andinos aquí presentes. Damos la bienvenida a nuestros hermanos de la provincia Inquisivi que están llegando ahí, hermanos. Fuerza, hermanos, gracias por asistir. Ahí están también nuestros hermanos de las centrales agrarias. ¡Allá, allá! ¡Allá, allá! Saludamos a los hermanos de Tupac Katari que están presentes también, hermanos. ¡Fuerza, hermanos! Se van sumando la gente para ir, seguramente para marchar rumbo a La Paz, porque allá está la sede de gobierno y muchos hermanos están ya dispuestos a ofrendar su vida, ellos dijeron. Saludamos entonces a los hermanos Tupac Katari, Bartolina Sisa, presente de la sección Colquiri de la provincia de Inquisivi, de nuestro departamento de La Paz. ¡Allá, allá el departamento de La Paz! ¡Allá, allá provincia de Ingavi! ¡Allá, allá nuestra provincia de Inquisivi! ¡Allá, allá nuestra provincia de Aroma! ¡Allá, allá nuestra provincia de Loaiza! ¡Allá, allá nuestros hermanos Tupac Katari! ¡Allá, allá nuestros hermanos y nuestras hermanas de Bartolina Sisa! Así de esta forma también damos bienvenida a la cuarta sección de Colquiri, a nuestros hermanos del municipio de Colquiri. ¡Allá, allá nuestros hermanos de Colquiri! Ahí están ingresando nuestros hermanos en mucha cantidad también con las huipalas correspondientes. Aquí en Caracollo, hoy 5 de junio, día histórico donde muchas de los hermanos, muchas de las hermanas se concentran para lo que va a ser este cabildo y después posterior determinaciones para nuestro Estado Plurinacional de Bolivia. Entonces, dándoles la bienvenida ya, vamos a dar inicio. También dando lugar a nuestros hermanos de Potosí, hermanos. Alguien tal vez, hermanos, alguna provincia que está de Potosí, hermanos. Alguna provincia tal vez de Potosí, hermanos. Los que han llegado, hermanos. Adelante, hermano. Buenas tardes.
4: Bien, gracias. Primero que nada, saludar a todo el Estado Plurinacional de Bolivia. Desde acá queremos hacer llegar un saludo revolucionario desde el norte de Potosí, más conocido como los Ayllus Guerreros, a todos los departamentos, departamento de Cochabamba, al departamento de Oruro, al departamento de La Paz, al departamento de Chuquisaca. ¡Ayaya, hermanos, hermanas!
2: ¡Ayaya!
4: Bien, hermanos, hermanas, estamos concentrados acá en este día en un ampliado nacional de todo el Estado Plurinacional de Bolivia por culpa de este gobierno incapaz, por no saber solucionar los problemas en su momento. Hermanos, hermanas, más unidad, más fuerza. Queremos decir, hermanos, hermanas, desde acá, a todo el Estado Plurinacional, que se sumen nuestros hermanos, hermanas, de todos los 9 departamentos, hermanos, hermanas.
5: Provincias también.
4: Hermanos, hermanas, también queremos decir, como Norte Potosí, como los ayllus guerreros, estamos siempre firmes, firmes hasta la victoria, hasta que renuncie el gobierno, este gobierno incapaz, Rodrigo Paz. Con esas pocas palabras, hermanos, hermanas, les voy a pedir a todo el Estado Plurinacional que haya más unidad, más firmeza. Hasta la victoria, hermanos, hermanas. Gracias.
2: Hasta la victoria.
3: Bueno, saludamos a nuestros hermanos, como siempre, ayllus guerreros de Norte Potosí, hermano. Allá hay el departamento de Potosí. Allá hay el departamento de Cochabamba. Allá hay el departamento de Chuquisaca. Allá hay el departamento de La Paz. Allá hay el nuestro departamento de Oruro. Allá hay el nuestro municipio de Caracollo. Seguidamente, hermanos, vamos a tener las palabras también del Ejecutivo del Departamento de La Paz. Fuertes los aplausos, hermanos, un representante del Departamento de La Paz. Están presentes también, hermanos. Adelante, hermano.
6: De esta manera se está procediendo a este Cabildo Nacional acá en el municipio de Caracollo del departamento de Oruro. Presentes los diferentes departamentos.
3: ¡Adelante, Chuquisaca, hermano!
6: Potosí,
3: ¡allá hay el departamento
6: La Paz,
3: de La Paz!
6: El departamento de Oruro. Escuchamos a los representantes en este cabildo que se está desarrollando en este momento.
7: ¡Allá hay la provincia en Quesiri!
2: ¡Allá
7: allá! ¡Allá hay el departamento de La Paz!
2: ¡Allá
7: allá! ¡Allá hay el departamento de Potosí!
2: ¡Allá allá!
7: ¡Allá departamento de Cochabamba!
2: ¡Allá,
7: allá! ¡Oh, departamento de Oruro!
2: ¡Allá, allá!
7: ¡Oh, la provincia es el todo!
2: ¡Allá, allá!
7: Hermanos, hermanas, presentes en este momento, quienes estamos en pie de lucha en las calles, en las carreteras, día a día, hasta el momento 35 días, mis estimados hermanos, hermanas, con una justa de razón, quienes estamos en este momento, cuando este gobierno no nos han escuchado nuestros pliegos, nuestras peticiones, nuestras necesidades, al contrario, nos han dado con decretos, leyes inconstitucionales contra este movimiento campesino originario, mis estimados hermanos. Por eso estamos en las calles, desde nuestros abuelos, desde nuestros ancestros, con esa fuerza de Túpac Katari, Bartolina Sisa, estamos, mis estimados hermanos, hermanas. Yo dije con justa razón de los 9 departamentos en este momento, en los concentrados desde el cuartel general de Caracollo, queremos decir a nuestro gobierno que deje de liberación a nuestros detenidos.
5: Sí.
7: Que dejen de perseguir a nuestros hermanos quienes están a la cabeza de nuestros entes matrices. Asimismo, nosotros, mis estimados hermanos y hermanas, hoy por hoy, hermanos, estamos en las calles. Y desde aquí, desde el cuartel general de Caracollo, nos vamos a trasladar a la ciudad de La Paz, hermanos.
2: ¡Oh!
7: ¡Arca la paz! ¡Ayala! ¡Nueve departamentos!
2: ¡Ayala!
7: ¡Ayala el departamento de Oruro!
2: ¡Ayala!
7: ¡Ayala el departamento de La Paz!
2: ¡Ayala!
7: ¡Ayala las 20 provincias del departamento de La Paz!
2: ¡Ayala!
7: ¡Hermanos, hermanas! ¡Tenemos que llevar esta convicción! ¡No tenemos que cansarnos! ¡Con ellos! Fuerza de Túpac Katari, Marturina Sisa y nuestros hermanos, quienes están presentes, nuestras organizaciones sociales y vivas, quienes están sumándose, mis estimados hermanos. Asimismo, la clase obrera trabajadora de los tres actores productivos mineros, nuestros hermanos de magisterio, nuestros hermanos transportistas, hoy por hoy, cuanto más los mineros estamos juntos y unidos, hermanos. Por eso, hermano, tenemos que luchar hasta la victoria, mis hermanos. Muchas gracias, hermanos, hermanas. El pueblo unido jamás va a ser vencido, mis hermanos. El pueblo unido jamás va a ser vencido. El pueblo unido jamás va a ser vencido.
2: El pueblo
7: unido jamás va a ser vencido. Muchas gracias, hermanos, hermanas.
3: Hermanos, vamos a dar la palabra también. Departamento de Oruro, hermanos. ¡Fuerte los aplausos!
5: Gracias. Primero que nada, saludarles a todos los presentes que están concentrados en este punto de bloqueo. Hermanos, ayudarme a decir... ¡Jálale el cuartel general de Caracollo!
2: ¡Jálale!
5: Hermanos, yo creo que, hermanos, este punto de bloqueo, hermanos, es muy importante, compañeros. Hoy día nos encontramos concentrados en este lugar por una causa, hermanos. Hermanos, yo creo que este gobierno traidor, vende patria, hambreador, nos han traído a este lugar, y no solamente en este lugar, en diferentes puntos de bloqueo, resistiendo los 35 días. Y seguimos continuando, y hay que seguir, compañeros. Hermanos, vamos a pedir en este momento... El gobierno central, vamos a pedirles, primero, debe dar esa libertad a nuestros dirigentes detenidos, hermanos, que deje de perseguir a nuestros dirigentes. Que deje de perseguir a nuestras autoridades originarias de nuestro país. Hermanos, el pedir a nuestro gobierno, basta de perseguir, basta de acusar con falsos argumentos, hermanos. Porque, compañeros, estamos viendo y día a día, hermanos, nos están tratando de delincuentes, de terroristas, de vándalos,
8: sediciosos,
5: narcotraficantes. Nosotros somos los verdaderos bolivianos, con dignidad. Ellos son los vándalos, ellos son los narcotraficantes, ellos son las comadretas, y ellos son, hermanos, los narcoaviones, hermanos, hermanas. Hermanos, ¿cuántos millones, hermanos, se han prestado? ¿Y cuántos millones también en el alto lo han quemado, compañeros? ¿Qué dice algo? Compañeros, nadie. Y ahora es el momento para decirles, basta, hermanos. Pedimos la denuncia, hermanos, a este presidente.
9: Compañeros, ¿qué queremos?
5: Denuncia.
9: ¿Cuándo?
2: Ahora.
9: ¿Cuándo?
5: Ahora.
9: ¿Cuándo, carajo?
5: Ahora, carajo. Hermanos.
8: Este último, compañeros, ha sacado una ley de excepción. ¿Para qué, hermanos? Para matarnos, para masacrarnos, compañeros y compañeras. Eso, compañeros, no estamos de acuerdo, compañeros. No lo vamos a permitir como el pueblo boliviano movilizado. Compañeros, también, como Oruro, planteamos, compañeros, a nuestros hijos que están prestando servicio militar en los cuarteles, que se retornen a sus casas. Porque, compañeros, no queremos que nos hagan pelear este gobierno, padre e hijo. Eso, pues, por eso pedimos el retorno a nuestros hijos, a nuestros sobrinos y policías también. Nuestros hijos también son los policías. Que retornen ante su familia, hermanos. Y que dejen las armas, hermanos. Tercero, declaramos también las vigilias correspondientes en donde sus casas de nuestros parlamentarios, porque compañeros tenemos los parlamentarios levantamanos, que no defienden a su pueblo, que no defienden a su clase, están en contra de este pueblo movilizado, compañeros. Es por eso pedimos vigilia y renuncia, hermanos, a la cabeza del presidente, todo su gabinete, hermanos. Dicho esto, hermanos, para terminar, ayudarme a decir, ¡jayay el pueblo movilizado! ¡Que viva Bolivia libre! Muchas gracias, que sea buena hora.
10: ¡Jayay, hermanos, jalaya! Vamos a dar también espacio a los hermanos que están de diferentes puntos de bloqueo que puedan venir a este lugar también, hermanos.
11: Provincia Sebastián Pagador.
10: A ver, vamos a dar ya las palabras también a la provincia Sebastián Pagador, otro punto de bloqueo también que están allá, hermanos. Adelante. Ah, provincia Baro, hermanos. Adelante, hermano.
11: Sebastián Pagador. Sebastián
10: Pagador. Dale, hermano.
12: Bien. Muy buenas tardes, hermanos de Caracollo, y también a todos los que están presentes, los hermanos. En este momento, nosotros somos comisionados de la provincia de Sebastián Pagador. Y es muy emocionante de nuestro país, Bolivia. Es muy decepcionante, hermanos, que estamos gobernados con un gobierno extranjero, tirano, dictador y demás. En este momento, ¿qué es lo que dice el presidente en este momento? Que está sentado en la silla. ¿Quién ha metido? Nosotros mismos le hemos dado ese lugar. Ahora así también nosotros lo vamos a sacar. ¡Tiene que salir! ¡Tiene que salir del palacio! ¡Tiene que salir del palacio! Y quiere ahora con esos decretados nos quiere manejar a todos. A punta de balas nos quiere manejar. Y nos quiere afrontar entre papás y hijos, hermanos y tíos y tías y familiares, entre los soldados y policías. Por lo cual, los soldaditos que están en ese momento, que retornen a sus casas, y también los policías guarden sus armas, también son hijos de pollera, también son hijos de campesinos como nosotros. Y ahí la policía no se da de cuenta, son pagados. En este momento yo me siento muy indignado con este presidente extranjero. Todavía nos trata de vándalos, de indios, de sucios, hediondos. ¿Cómo nosotros, esta señora de pollera va a ser un terrorista? Terrorista yo entiendo que es empuña armas, que asaltan trenes, camiones grandes. ¡Eso se llama terrorista! ¡Nosotros, estos hermanos campesinos, no somos terroristas, hermanos!
10: ¡Ya, ya!
12: ¡Nosotros somos los hijos de bolivianos netos, hermanos! ¡Nosotros no somos ningún vándalo! ¡Del vándalo su papa come! ¡Del vándalo su aba come! ¡Su carne come! ¡Esas pititas, los que nos tratan feos!
13: Nosotros no somos primogénitos, hermanos.
14: Somos primogénitos de esta.
13: Por lo tanto, hermanos, nosotros pedimos la denuncia inmediata de este presidente tirano que nos están gobernando. ¿Qué queremos, hermanos?
15: ¡Denuncia!
13: ¿Cuándo? ¿Cuándo, carajo? Javier, mis hermanos queridos, con todo, no tengo más que decirles. Gracias.
10: Gracias, hermanos. Damos paso también a otro hermano.
11: Provincia Chuquisaca.
16: Provincia Bravo.
10: Provincia.
11: Provincia Romía.
10: Provincia Baró, hermanos, adelante, hermano.
17: Primeramente, saludar a los 9 departamentos de Bolivia. Aquí todos estamos reunidos, los 4 departamentos: Jayaya, provincia, o Jayaya, departamento Potosí, Jayaya, departamento Cochabamba, Jayaya, departamento La Paz, Jayaya, departamento Oruro. Acá estamos concentrados a la defensa de nuestra patria, hermanos y hermanas. Nosotros venimos de la provincia de Baroa. Estamos firmes a luchar hasta las últimas consecuencias. Hermanos, hermanas, no voy a repetir todo lo que han dicho. Este gobierno nos quiere someter con los militares, con los policías. No vamos a permitir, hermanos, también son nuestros hermanos, hermanas, de los que están en el cuartel, que están en los policías, son nuestros hijos, no nos pueden enfrentar. Que lo piensen 10,000 veces para enfrentarnos, hermanos, hermanas. No podemos permitir que nuestros hijos que nos estén enfrentando a nosotros, a sus padres, y esos hijos que nos estén haciendo pelear, hermanos. Por lo tanto, quiero decir, hermanos, hermanas, desde aquí, que lo piensen los diputados, senadores, lo que han hecho.
18: No se va a quedar así.
17: No se va a quedar así, hermanos, hermanas. Ahora es cuando vamos a decir, van a retornar cualquier rato. Ya no vamos a permitir que denuncien todos los diputados, senadores. Eso es lo que vamos a pedir. Aquí no estamos movilizados por locos o nada. Aquí estamos pidiendo el respeto, la dignidad de nuestra patria. Por lo tanto, nosotros vamos a pedir hasta las últimas consecuencias vamos a pelear, hermanos y hermanas. Con eso quiero decir, la unidad que prime a nivel de los 9 departamentos. Hermanos, hermanas, por lo tanto, quiero decir, desde aquí vamos a entrar hasta La Paz unidos, los 9 departamentos. Y hago un llamado a los que están en los otros departamentos que no están viniendo, tal vez no han llegado, pero los 9 departamentos tenemos que estar unidos, hermanos, hermanas. Por lo tanto, allá hay los 9 departamentos de Bolivia.
10: Allá hay
17: departamento Chuquisaca.
10: Allá
17: hay departamento de La Paz.
10: Allá
17: hay departamento Potosí.
15: Allá
17: hay departamento Oruro. Muchas gracias.
10: Muy bien, de la misma forma vamos a dar las palabras al representante de la provincia Oropesa de Chuquisaca, hermano. ¿Dónde está nuestro hermano? Hasta listo, adelante, hermano.
19: Gracias, hermano. Saludamos a todas las federaciones departamentales, federaciones regionales, provincias y a todo el pueblo movilizado de nuestro estado plurinacional. Muy buenas tardes. Desde la provincia Oropesa, desde el departamento de Chuquisaca, hacemos el llamado a la unidad de todos los bolivianos en este momento, que este gobierno incapaz no ha podido resolver nuestros problemas. En principio nos pone un decretazo 5503. Nosotros hemos aceptado pensando que sería la solución para todos los bolivianos, pero sin embargo, más problemas, hermanos. Por lo tanto, este gobierno incapaz tiene que denunciar, hermanos. Y saludamos igual a todo el pueblo movilizado allá en las carreteras, en los puntos de bloqueos, hay que resistir, hermanos, porque este gobierno ya está planificando para poder matarnos, hermanos, y tenemos que estar unidos. Por lo tanto, siempre quisiera que todas las organizaciones vivas de todos los departamentos que se unan a nuestra causa, hermanos. Por lo tanto, no voy a hablar mucho, quiero decir, ¡Jayaya Tupac Katari!
15: ¡Jayaya!
19: ¡Jayaya Bartolina Sisa!
15: ¡Jayaya!
19: ¡Jayaya Tomás Katari! ¡Jayaya Kurusa Yawi! ¡Jayaya el Estado Plurinacional de Bolivia sin vende patrias! ¡Wayucho Rodrigo Paz!
15: ¡Wayucho!
19: Muchas gracias, hermanos.
10: Gracias por las palabras, hermanos. También vamos a dar la palabra al punto de bloqueo de Cruce Ocotavia. Adelante, hermano. Cruce Machacamarca, hermanos. Fuerte los aplausos, hermanos.
16: Muchísimas gracias, hermanos y hermanas. ¡Jayaya Oruro!
15: ¡Jayaya!
16: ¡Jayaya Potosí!
15: ¡Jayaya!
16: ¡Jayaya Cochabamba!
15: ¡Jayaya!
16: ¡Jayaya Tarija!
15: ¡Jayaya!
16: ¡Jayaya La Paz!
15: ¡Jayaya!
16: ¡Jayaya el pueblo unido en pie de lucha!
15: ¡Jayaya!
16: Hermanos y hermanas, una vez más, las organizaciones sociales, sindicales originarias, campesinos y mineros, estamos en las carreteras por culpa de este gobierno incapaz, por culpa de este gobierno corrupto, por culpa de este gobierno racista, por culpa de este gobierno discriminador. Hermanos y hermanas, los días que estamos en pie de lucha, eso no es para cansarse, mis hermanos. Eso es para llamar a la unidad de todos los bolivianos y bolivianos. Hoy, nos necesita nuestro Estado, porque este vendepatria está queriendo vender nuestros recursos naturales, nuestras empresas estratégicas, nuestras tierras, a esos migrantes a precio de gallina muerta, mis hermanos. Y eso no lo vamos a permitir los verdaderos bolivianos que estamos en pie de lucha, mis hermanos. ¡Jayaya, hermanos!
15: ¡Jayaya!
16: Hermanos y hermanas, todas las veces hemos escuchado la discriminación, el racismo contra este pueblo digno, soberano, quienes somos los verdaderos bolivianos. No somos como ellos, extranjeros migrantes que han venido a esclavizarnos. Hermanos y hermanas, no hay aquí cansancio, aquí no hay último día. Recién estamos empezando, mis queridos hermanos. La unidad.
10: Aplausos, hermanos.
16: ¡Jayaya, hermanos!
15: ¡Jayaya!
16: Hermanos y hermanas, la unidad será un factor muy importante para defender nuestra querida Bolivia, para construir un futuro mejor para nuestras nuevas generaciones, mis hermanos. Hoy por hoy, estos vendepatrias están en el gobierno, pero ¡cajo! Desde mañana vamos a levantarnos, todos los bolivianos, sean de la ciudad, sean del campo, a sacar las patadas a este vendepatria. Hermanos y hermanas, si estos políticos vendepatrias no respetan la constitución política del Estado, vulnerando los derechos de los pueblos indígenas, originarios, campesinos, la rebelión se hace un derecho, hermanos. Por tanto, no tenemos que tener miedo. No tenemos que tener miedo. están amenazando con estados de excepción, están amenazando militarizar, están amenazando con policías. Decirlos desde acá, desde cuartel general de Caracollo, señores militares, tengan vergüenza de ser ordenados con un extranjero, porque un comandante general no debe ser un extranjero, mis hermanos. Hermanos y hermanas, la lucha continúa. Aquí no hay cansancio. Convoco a todos los bolivianos y bolivianas de manera unida, participativa, unirse a esta lucha, porque la lucha es la liberación de los pueblos indígenas originarios y hacer respetar nuestros derechos, mis hermanos. Tenemos diferencias, esas diferencias hagámoslo a un lado. Como verdaderos bolivianos, tenemos que irnos a la paz, carajo. Si nos van a matar, nos matarán. Si nos van a matar, nos matarán. Pero cuando la sangre indígena originario desama, convoca la lucha de todos los bolivianos, hermanos. Los militares, los policías, que lo piensen bien para salir frente a un pueblo desarmado con sus armas. Que lo piensen, carajo, porque también nosotros somos sus hermanos, sus tíos y sus padres. Que lo piensen, carajo, si ellos son querendonos de su querida Bolivia, que defiendan los derechos de los pueblos bolivianos, que hagan respetar la constitución política del Estado y que digan, Rodrigo Paz, renuncie, carajo. Hermanos y hermanas, no quiero cansarles. Que denuncie, carajo. Que denuncie, carajo. Que denuncie, carajo. Hermanos y hermanas, no quiero cansarles. Mucha fortaleza, mucho valor y mucho coraje, carajo. Porque los campesinos no nos vamos a rendir. Porque la clase obrera no nos vamos a rendir. Todos vamos a seguir luchando hasta sacarlo a este gobierno. Hermanos y hermanos, ¿qué queremos? ¿Cuándo? ¿Cuándo? ¿Cuándo es cuándo, carajo? Muchísimas gracias. Hermanos, hermanos, hasta la victoria, hermanos. Muchísimas gracias.
17: Gracias, hermano, por las palabras. Punto de bloqueo de cruce Machacamarquita, hermanos. Tenemos más participantes, hermanos.
11: Provincia de Alense.
17: Provincia de Alense, hermanos. Adelante, hermano.
20: Bueno, en primer lugar, tengan ustedes muy buenas tardes. Quienes nos están visitando de diferentes departamentos. Hoy es momento de unificarnos todos. Nosotros, como ciudadanos, hemos dado tarea desde el mes de enero, donde han decretado 5503, pero hasta este lapso nos han querido siga manipular. Por tanto, el pueblo unido está aquí para poder decir basta, gobierno ampliador, tu denuncia es de inmediato. Nosotros, como la provincia Pantaleón de Alense, damos a este gobierno traidor 24 horas para que él pueda denunciar, y todos nosotros tenemos que sumarnos y decir que se vaya el gobierno. Ayudarme a decir, ¡viva Bolivia libre!
17: ¡Ya viva!
20: Muchísimas gracias, no quiero cansar más.
17: Muy bien, gracias hermano, tenemos más participaciones. Central Pasto Grande, hermano, pase por este lado, hermano. Otro punto de bloqueo también. Vamos a hacer breve en las participaciones, hermano. Adelante, hermano.
21: Hermanos y hermanas de distintas comunidades, provincias, saludarles siempre a cada uno de ustedes que están en este punto de bloqueo. Hermanos, no quiero cansarles mucho, yo voy a ir al punto donde que este gobierno mancagasto debe denunciar de inmediato. ¿Qué queremos? ¿Cuándo? ¿Cuándo? ¿Cuándo? ¿Cuándo, carajo?
0: carajo.
1: ¡Ahora!
0: Hermanos y hermanas, nos han llamado vándalos, nos han llamado cochinas, pero ¿quién es la cochina? Es la primera dama de la nación, esa es la cochina. No, nuevamente estamos volviendo aquellos tiempos de Gonzalo Sánchez de Lozada, cómo nos han manejado a plan de balazos. Ahora es el mismo. Hermanos y hermanas, no nos dejaremos vencer. Nosotros tenemos la fuerza, compañeros. Hermanos y hermanas, nuevamente decirle a este gobierno Danapán, Farnoso, no sabe qué es el cuartel. ¿Cómo un sarnoso va a querer mandar a un capitán, a un coronel, a un oficial? ¿El soldado será que puede mandar? No manda, hermanos. O podemos mandar, no mandamos, hermanos. Doy adelante. También quiero decir, para elegir a los presidentes, que sean pues reservistas, no sarnosos. A todos los asambleístas, a todos los funcionarios públicos, tenemos que recibir con libreta servicio militar, hermanos. ¿O estoy equivocado? Yes. No creo. Señor. Hermanos y hermanos, no nos cansaremos. Esto es nuestro pelea para sacarle a este Rodrigo Paz, narcopollo, narcomaleante, y esto es su oportunidad del gobierno. Ni siquiera lo llamaría yo gobierno. Es un triste tirano mancagasto que no sabe gobernar. Pero nos hemos equivocado al darle el voto. Nos hemos equivocado, hermanos. Seguramente nos preguntamos cada cual, pero ha sido ya. Pero ahora nos toca. Si estos vándalos le han llevado a la silla presidencial, y estos vándalos mismos lo van a sacar. ¡Allá, allá, hermanos!
1: ¡Allá, allá!
0: ¿Qué tenemos?
1: ¡Renuncia!
0: Gracias, hermano.
17: Muchas gracias por las palabras, hermanos.
22: Una hermana, Juana.
17: También vamos a tener las hermanas, la participación de una hermana, ¿no? La hermana Juana, pase, por favor. Breve. Adelante, hermana.
23: Bueno, muy buenas tardes, presentes hermanos bolivianos y hermanas bolivianas, presentes aquí los departamentos de Cochabamba, Chuquisaca, Potosí, Inquisibi, Oruro, hermanos, hermanas, ¿por causa de qué estamos aquí reunidos, hermanas y hermanos? Yo quisiera decirles, hermanos, por causa de este tirano gobierno, ¿no? Por esa razón nosotros estamos reunidos. Pero, hermanos, mire, con compromiso que no ha podido cumplir, compromiso que dijo para su campaña no ha cumplido, pero nos manda con basura gasolina. Después, ahora, decretazos nos quiere manejar. Hermanos, hermanas, tenemos que luchar con la unidad, todos en general, los 9 departamentos. Les pido, hermanos, que se unan a esta lucha. Tenemos que llegar hasta la paz. Aquí estamos haciendo como escosor. No estamos haciendo escocer aquí, parece, ¿no? Pero tenemos que llegar hasta Ciudad de la Paz para poder y pedirle su renuncia del tirano, del gobierno central, del gobierno del gallo pollo, como decimos, hermanos. Y él nos ha discriminado a las de collera. Cochinas no se han dicho. Él ha salido de una cochina también, pues, ¿no? Y también su mujer será cochina también, pues. No, nosotros somos campesinos, nos han tratado de mal, nos han discriminado, insultado por todo aquello. Pero nosotros ahora, un campesino como boliviano, tenemos que gobernarnos nuestro país. Ellos son llamados, alojados, tienen que irse, hermanos. De un canto, sus ministros, diputados, senadores, han aprobado con esas leyes, con las leyes que nos han decretado y nos quieren decretar. Todavía, incluso ahora han creado una ley y están planificando un reglamento. Ahora falta, al senador ya ha pasado. Ahora, diputado, no más falta que aprueben y después facilito va a aprobar el gobierno. Por esa razón, ahora nos tenemos que pararnos fuerte y con fuerza, con mucha fuerza, hermanos. Hermanos queridos campesinos como nosotros, que no se han llamado campesinos, nosotros somos cochinos, ¿no ve? Como cochinos, tenemos que montarle a él, pues, hermanos, hermanos. Muchas gracias.
4: ¡Allá, hermano! Nuestras hermanas siempre acompañándonos con este movimiento importante. Adelante, hermana.
6: A ver, hermanos y hermanas, saludos para hermanos. ¡Jalala, hermanos y hermanas!
4: ¡Ayaya!
6: ¡Jalala, Bolivia!
4: ¡Ayaya!
6: ¡Jalala, Pro-Nacional! 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
7: Que vuelvan nuestros hijos del cuartel.
6: Que nos vuelvan nuestros hijos de los cuarteles, hermanos y hermanas. ¡No vamos a permitir, hermanos y hermanos! ¡Ajinata nisba, hermanos! ¡No canilla y manta! ¡Hagan la paz, picayanco! ¡Cop! ¡Párense firme! ¡No se vendan! ¡No se negocian! ¡No se venden, hermanos! ¡Igualmente! ¡Nuestros hermanos de Tupac! ¡Igualmente! ¡No se vendan! ¡No se negocian! ¡Aquí estamos tus hermanos! ¡Mañana pasado vamos a llegar hasta la paz, hermanos y hermanas!

0: hermanas.
1: Gracias, hermana, por la participación. Tenemos también la hermana ejecutiva de Chuquisaca, hermana, Cailado Manjamoy. Para rico, hermana.
0: Muchas gracias. 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
2: ¡Viva!
0: ¡Que viva apartamento Chuxaca!
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0: ¡Que viva de los 9 apartamentos!
2: ¡Que viva!
0: ¡Que viva Estado Plurinacional de Bolivia!
2: ¡Que viva!
0: Muchísimas gracias, hermanos, hermanas.
1: Gracias por la participación de nuestra hermana. Esta vez vamos a dar la oportunidad también de la provincia. De Sucre, ¿no? De Lampara 2, hermano. Adelante, hermano.
3: Bueno, muchas gracias, hermanos ejecutivos de todo el departamento, de los 9 departamentos, también hermanos de las provincias. Muy buenas tardes. Bueno, hermanos, que hay tardipe, seguramente, hermanos, atentos también a través de redes sociales, a través también a las provincias. Maigantachos, hermanos, seguramente Chayamunches, Maigantachos, que hay provincia. Caracollo, allá y caman. 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

0: Bolivia tiene plata, hermanos y hermanas. Bolivia podemos gobernar nosotros, hermanos y hermanas. 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Bolivia puede gobernar y nosotros lo que podemos gobernar. Que la escuta tu ganche en ganches, ¡caipa Bolivia! Allá de Bolivia todos los nueve departamentos. Muchas gracias.
1: De esta manera se está realizando el cabildo en el municipio de Caracollo, del departamento de Oruro. Diferentes dirigentes centrales, subcentrales, ejecutivos, departamentales están haciendo uso de la palabra en este cabildo nacional.
2: Hola, hola. Allá el departamento Oruro. Allá el departamento Potosí. Allá el departamento Chuquisaca. Allá el departamento La Paz. Allá el departamento Cochabamba. Allá este cabildo. Bueno, gracias. Una vez más estamos reunidos en este lugar, diferentes organizaciones. Sabemos, ya se ha planteado, ya se ha tratado en muchas ocasiones los puntos, los pedidos, no ha habido el cumplimiento. Ante ello, lo que el pueblo boliviano lo único que pide, ¿qué es, hermanos?
3: Denuncia.
2: ¿Cuándo?
3: Ahora.
2: ¿Cuándo, hermanos?
3: Ahora.
2: Así es, mis hermanos, justamente estamos con esta fuerza, hay que seguir. La unión hace la fuerza, mis hermanos, hermanas. Yo creo que aquí también estamos presentes los de Norte Potosí. Desde departamento de Potosí, los años originales de Norte Potosí, tatas. Y Munazumpuni, tatas, mamas, caimantas y nanchis, tían, todos unidos con las diferentes organizaciones. Sabemos las dificultades, sabemos los momentos que hemos vivido, sabemos que hay compromisos del Estado que no han sido cumplidos y no lo va a hacer. Y muchas veces también, Javarico Sánchez, tal vez, caimanta, caipata, gananchis, tían, primer que aquí está haciendo un cabildo, ahora hay que empezar a hacer cabildos en diferentes puntos de bloqueo, mis hermanos, para unificar, para ganar las fuerzas, hermanos. Yo creo que es momento. En ese ámbito vamos a ganar más fuerzas, mis hermanos. Ante ello, tenemos que tomar cada organización. Hay que procurar de planificar más para unir las fuerzas. Ante eso, la única decisión que tenemos que tomar ahora es ir a La Paz. Chaype calpachacunanches, bien, tatas mamas. Dicho eso, ayúdenme a decir, ¡Jayaya, punto de bloqueo! ¡Jayaya, Caracoño! ¡Pachitata!
4: Bueno, hola hermanos, buenas tardes. En primer lugar, saludar a todos. Bienvenidos a los nueve departamentos. Voy a pedir la palabra acá a los que están organizando. En esta parte voy a ser imparcial, hermanos y hermanas. Acá no puede haber división del sector que esté luchando en este momento, que ya estamos en 35 días, compañeras y compañeros, hermanas y hermanos. No podemos dar un paso atrás. Esto tomemos en cuenta. Si este gobierno se va a quedar, y hago conocer a la COP, a la CHUCD, a los hermanos Tupa, si van a dialogar, acuérdense, es traición a la patria, carajo. Y eso hay que tomar en cuenta. ¿Cuál es el único diálogo?
3: Denuncia.
4: ¿Cuándo?
3: Ahora.
4: ¿Cuándo?
3: Ahora.
4: ¿Cuándo, carajo?
3: Ahora.
4: Hermanos, la lucha está empezando, hermanos. Y para la lucha se necesitan fuerzas, fuerzas de moral, hasta agotar las instancias, hermanos. No tenemos que desmayar en esta lucha, hermanos. Si vamos a desmayar, tomemos conciencia. Este gobierno nos va a pisotear. Tomemos en cuenta eso. Va a volver el colonialismo, hermanos y hermanas. Así tengas en este momento, te voy a poner un ejemplo bien claro. Si tienes tres casas, cuatro casas, todas esas casas lo vas a perder y lo vas a ir pagando en la deuda externa que se ha prestado del FMI, 14 mil millones de dólares. Ahora este último se ha prestado 60 mil millones de dólares y la última información, mil millones de dólares, carajo. Tanto dinero, ¿dónde está, carajo? ¿Dónde está esa plata y lo que han quemado ese dinero en el alto? ¡Qué incapacidad, carajo, da sabia! En vez de que se gane a los pobres, a la familia más necesitada. carajo, hay plata. Otra cosa es que nosotros no nos damos de cuenta, hermanos. Tenemos que abrir, tenemos que ser más unidos, carajo. Aquí no tiene que haber diferencias sindicales. Aquí mi persona está por la lucha, porque no quiero morir de hambre. Si tengo que morir, carajo, voy a morir en la lucha, carajo. Nuevamente voy a hacer conocer, me han amenazado ya en la fiscalía, ya está mi nombre identificado, lo vuelvo a reiterar, carajo, para que se enteren, si voy a morir, si voy a quedar arrestado, carajo, así que si me van a aceptar como Nicolás Maduro, carajo, este gobierno tirano, este gobierno yanqui, este gobierno usurpador, vende patria, mi nombre es Quintín Alfonso Corqui Canavir, carajo, y lo vuelvo a reiterar, me han amenazado ya que yo estoy siendo ya perseguido político. Mi lucha es, carajo, hasta morir con dignidad y con gloria, carajo. No quiero morir de hambre, carajo. Quiero morir con gloria y con honor. Eso es dignidad. Por lo cual, hermanos y hermanas, para no cansarlos y abrirnos los ojos, carajo, voy a hacer una pequeña lectura de la Constitución Política del Estado. Lo voy a hacer donde manda nuestros derechos y donde tenemos las garantías constitucionales, título cuarto, garantías jurisdiccionales y acciones de defensa. Artículo 114, tomemos en cuenta estos compañeros, ya que el gobierno se agarra de la Constitución Política del Estado Plurinacional, tomemos en cuenta cómo nos amenaza este gobierno. Y hay que ser conscientes, como dice él, la Constitución me ampara, dice, me amerita, porque le hemos votado. Pues así también nosotros también tenemos la Constitución que nos amerita a pedir su destitución. Con este artículo 114, tomemos en cuenta, compañeros, queda prohibida toda forma, tortura, desaparición, confinamiento, coacción, exacción o cualquier forma de violencia física, moral, pública, de parte de los servidores públicos o públicas o de las autoridades públicas y cualquier autoridad pública que las apliquen, instiguen o consientan, serán destituidas y destituidos sin perjuicio de las sanciones determinadas por la ley. Por lo cual, compañeros, acá esta palabra dice destituidas, y este gobierno en este momento ya ha causado 8 muertos, por lo cual, ¡gloria a los mártires! Este gobierno debe ser destituido de inmediatamente. Por lo cual, compañeras y compañeros, ¿qué pedimos?
5: ¡Denuncia!
4: ¿Cuándo?
3: ¡Ahora!
4: ¿Cuándo, carajo?
3: ¡Ahora!
6: En primer lugar, saludar al Cabildo Nacional. ¡Un jalada, hermanos!
5: ¡Jalada!
6: Primeramente queremos advertir de este punto de bloqueo a los sellos guerreros del norte de Potosí. Estamos presentes, estamos de pie, de lucha. Primeramente, a este gobierno que estamos avisando, hemos tenido paciencia los 35 días. El hambre, la sed no se puede aguantar. Esta gente humilde, este pueblo humilde, aguanta frío, dolor, cansancio. Pero mientras el estómago no se puede aguantar, en ese sentido, en este Estado Plurinacional de Bolivia, nos está manejando aquellos inquilinos, carajo. Ellos no nos pueden manejar, los inquilinos de nuestra querida Bolivia, por el cual en este momento, si hay que lucharlo, vamos a luchar. Si hay que hacerlo, vamos a hacer, compañeros, hermanos, hermanas. No solamente un departamento, sino los 9 departamentos. Y aquí estamos, no lo vamos a permitir a nuestros líderes, a nuestros representantes que están luchando día a día. Entonces nosotros estamos sus hermanos aquí por atrás. Con eso ayuda iba a decir, compañeros, hermanos, pueblos indígenas originarios, ¿qué queremos?
5: ¡Denuncia!
6: ¿Qué queremos?
5: ¡Denuncia!
6: ¿Cuándo?
5: ¡Ahora!
6: ¿Cuándo?
5: ¡Ahora!
6: ¿Cuándo, carajo?
5: ¡Ahora!
6: ¡Jalada, Cabildo Nacional!
7: Por último, hermano.
8: Muy bien, hermanos, vamos a ir cerrando también, vamos a dar Palabra a las ex autoridades también de nuestro municipio de Calacoya de la Fresa. Adelante, hermano.
4: Bueno, hermanos, siempre, hermanos, con las ganas de seguir luchando por nuestros hijos, por el futuro de nuestra patria, porque estos hambriadores, ajenos, extranjeros, maricones que ni siquiera han ido al cuartel, nosotros vamos a enseñar qué es patria. Así que a la patria se respeta, compañeros. Dicho esto, hermanos, quiero convocar a las organizaciones sociales del departamento de Oruro, como gremiales, choferes y también organizaciones vivas del departamento y todo pueblo en general de los 9 departamentos, como profesionales, juventudes, estudiantes, universitarios, todos a sumarse a este conjunto de lucha para poder seguir luchando en aras de unidad, en aras hasta conseguir nuestra victoria, hermanos. No quiero cansarlos, pero sin embargo, si esta lucha no nos unificamos, no nos paramos con un solo hombre para poder luchar, no vamos a conseguir la victoria. Si estamos unidos, pueblo grande, venceremos, compañeros. Así que seamos en la tarde. ¡Ucalaya, hermanos!
9: ¡Ayaya!
4: ¡Ayaya los 9 departamentos!
9: ¡Ayaya!
4: ¡Ayaya el Estado Plurinacional de Bolivia!
9: ¡Ayaya!
4: ¡Patria o muerte!
9: ¡Venceremos!
4: ¿Cuándo?
9: ¡Ahora!
4: ¿Cuándo?
9: ¡Ahora!
4: ¿Cuándo, carajo?
9: ¡Ahora!
4: Gracias, hermanos.
8: Muy bien, hermanos y hermanas, ya tenemos ya las resoluciones. Vamos a poner a consideración, hermano. Adelante, hermano.
10: Gracias, hermano. Saludar siempre primeramente a nuestros hermanos de diferentes departamentos. Los hermanos de Cochabamba.
9: Allá.
10: Los hermanos de Potosí.
9: Allá.
10: Los hermanos de La Paz. Y todos los que están acá presentes. Bien, hermanos, ponemos a consideración los siguientes puntos en este Cabildo Nacional. El Cabildo resuelve y ratifica y aprueba lo siguiente. Primero, ratificamos la marcha y cerco al Palacio de Gobierno, a la Casa Grande del Pueblo. ¡Aprobado! Damos 72 horas para su renuncia de don Rodrigo Paz. ¡Aprobado! Tercero, masificar los puntos de bloqueo a nivel nacional. ¡Aprobado! Cuarto, liberación inmediata a los detenidos, hermanos y hermanas. ¡Aprobado! Cinco, cese inmediata a cualquier forma de persecución política a los dirigentes. ¡Aprobado! Esas son las resoluciones que en este gran cabildo se ha resuelto, hermano.
8: Mis hermanos, de esta forma se ha leído ya las resoluciones, hermanos. Todo está aprobado, hermanos. Entonces, tenemos algo más, tal vez, que argumentar, hermanos. Y con eso estaríamos cerrando, hermano.
11: En esta parte, hola, hermano. Hola, hermano. Ya, hermanos, esta parte más quisiera que se agregue en el punto de la resolución. Hermanos, quisiera que escuchen escrito más que se ha pedido allá en el alto, en el cabildo del 14, del 15 de abril, la renta vitalicia a los expresidentes y el salario que se bajen a la mitad todos los funcionarios del Estado. ¿No? Eso sería, bueno, mi propuesta.
8: Ya, hermanos, hemos dicho. Vamos a bajar el tiempo entonces, hermano, a 48 horas, hermano. Ya, hermanos, ya están todos listos para la marcha, los hermanos también. Ya se ha dicho también que está bien la marcha, ¿no? Ratificamos la marcha a la ciudad de La Paz y el cerco también a sede de gobierno. Eso ya está dicho, hermanos, en la resolución, en el punto uno está, hermanos, todavía, ¿no? ¿Algo más? ¿Alguien más? Venga, este lado, hermano.
7: Hoy.
12: Hola. A ver, estimados del Cabildo Nacional, primeramente, muy buenas tardes a todos. A ver, hermanos, según la resolución, creo que es para mí, personalmente, creo que ya no hay negociaciones, lo he dicho bien claro. No siento en ese sentido, para mí sería aquí planificar cómo vamos a llegar a la ciudad de La Paz. Uno, lo otro, lo que quiero decir muy largo es 72 horas. La sugerencia sería 48 horas, nada más, o directo denuncia.
13: ¡Aprobado!
12: ¡Denuncia directo!
13: ¡Denuncia!
12: Ya, eso sería mi intervención, gracias.
8: Ya muy bien, están aprobando la situación, entonces inmediata, denuncia inmediata nada más, no hay tiempo, ¿no? Listo, hermanos, la planificación va a ser estratégica, hermanos. El viaje a La Paz va a ser estratégico, la planificación por seguridad, hermanos, va a ser estratégico, hermanos, por dónde vamos a ir todo aquello, hermanos. Luego de esto nos reunimos, hermanos. Dicho todo esto, hermanos, estaríamos concluyendo, tal vez algo más, hermano. Ya, breve, pero hermano, breve, porque están también, capitán.
6: Muy buenas tardes, hermanos. Aquí en el Cabildo Nacional, de aquí en el municipio de Caracollo, de la provincia cercana del departamento Oruro, saludar a 9 departamentos, aquí estamos, en un cabildo, Estado Mayor del Pueblo, de 9 departamentos de Bolivia, Estado Plurinacional, por una causa de que este gobierno no está haciendo injusticia, compañeros. No creo que nosotros podemos seguir aguantando. Hemos aguantado 35 días en las carreteras. Ahora de aquí adelante, ya que hemos dado tiempos para que se vaya de bueno, lamentablemente este terreno, este vándalos, esos criminales, piensan ahí perpetuarse, quedarse sin la silla a la fuerza, violentando al pueblo boliviano. De esa manera, ahora nosotros como pueblo, Estado Mayor del Pueblo, tomamos las decisiones para poder llegar a sacar a patadas de este corrupto, este bien de patria. A partir de ahora declaramos ya marcha a la ciudad de La Paz para ir a sacar por la ventana, ya no por la puerta, hermanos. Ayúdenme a decir, hermanos, 9 departamentos del Estado Plurinacional de Bolivia. ¡Patria o muerte! Compañeros, ¡que viva la lucha! ¡Hasta la victoria!
8: Gracias, hermanos, gracias por la participación, hermanos. De esta manera estamos concluyendo con este Cabildo Nacional, hermanos. Muchas gracias a todos los medios, hermanos, las autoridades de cada departamento. Nos vamos a reunir un poquito de este sector, entonces vamos a ir caminando.
1: De esta manera concluido el Cabildo Nacional que se ha llevado adelante en el municipio de Caracollo del departamento de La Paz, este Cabildo, donde hubo una multitudinaria participación en este cabildo, ha concluido con la renuncia de manera inmediata del presidente Rodrigo Paz Pereira, delegaciones del departamento de Cochabamba, de Chuquisaca, de Potosí, de Oruro, el anfitrión, así también del departamento de La Paz, presentes en este Cabildo Nacional. Con este panorama retornamos a nuestros estudios centrales.

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de esa manera, pues en este feriado de Corpus Christi hemos estado junto con ustedes, acompañándoles en esta tarde. Me despido, me voy, Naya Sarjaña. Chau, chau. Me despido con Luisa Molina, Cañita Cañaveral. Permiso.

0: Momento de concluir el programa Revolucionando la Tarde. Gracias por ser parte de esta revolución radiofónica. Hasta el próximo encuentro.
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2: Nosotros, los campesinos, los indígenas, somos dueños de esta patria. No vamos a permitir, no vamos a claudicar nuestra lucha, que es la renuncia de este gobierno incapaz, por mentiroso, porque en las campañas somos ciudadanos para el gobierno. Pero cuando ya está en el palacio, somos animales, somos bestias, somos vándalos, tal como lo ha dicho de manera textual en su conferencia de prensa. Nosotros vamos a estar en las calles hasta que renuncie este gobierno, porque nuestro petitorio de la renuncia es legítimo. La provincia Loaiza, cuna de Bartolina Sisa, va a estar de pie en esta lucha inclaudicable. ¡Allá en la provincia de Loaiza! ¡Allá en el municipio de Zapaqui! ¡Allá en las 20 provincias! ¡Allá en nuestro estado plurinacional de Bolivia!
3: Estas palabras, compañero, me hacen recordar tiempos de Bartolina Sisa.
4: Ah, sí.
3: Gregoria Apaza. Era un pasaje, 1781. Gregoria Apaza con Andrés Túpac Amaru. Una alianza aymara quechua. Claro, no había Perú, no había Bolivia. Estamos hablando en tiempo de colonia, 1781. Cercaron una ciudad intermedia entre La Paz y Lima, Sorata. Sorata es un bello... un paisaje del valle, valle hermoso, ¿no? Bonito, Sorata. Cercaron los primeros cercos, una aymara con un quechua, cerco para defender los derechos del monte indígena. Parece ahora con los cercos La Paz está retornando Túpac Katari o Bartolina Sisa. ¿Por qué esto? Digo, a ver, de marzo a junio, creo, como un poquito más de 100 días, cerco a La Paz, Túpac Katari y Bartolina Sisa. Igualmente, después en octubre, otro cerco, el mismo año. Los representantes de la monarquía vinieron a un poco despejar este hecho. Igual tomaron La Paz. Dos temas importantes. Los españoles nacidos en España tenían más derechos, derechos plenos, que los españoles mestizos. Y el indígena no tenía ningún derecho. Ahora parece, esa historia se repite, ¿no? Los originarios contemporáneos tienen más derechos que el movimiento indígena milenario.
4: Así parece.
3: Esto está pasando.
4: Así mostrar, ¿no?
3: Ah, de paso que... No sé si es para vergüenza que para quienes han votado por un español. Un español presidente. Y segundo, ¿por qué se rebelaron esos cercos contra la esclavitud? Contra el pongiaje. Se demuestra, sí, sin derecho. Sobre todo contra, ¿cómo se llama? Tributo indigenal. Los indígenas tenían que pagar a los representantes de la monarquía, en especie o en trabajo. Muy poco en dinero. ¿Se imagina? Esa es nuestra historia. Ahora, el gobierno de Rodrigo Paz elimina impuestos a las grandes fortunas y los pequeños tienen que pagar impuestos. El plan para los comerciantes, según decreto supremo 5503, eliminar el régimen simplificado. Régimen simplificado, ¿a quién ayuda? A los pequeños comerciantes. Convertir en un régimen general. Ya anunció, el pequeño productor tiene que pagar impuesto. La tierra tiene que pagar el pequeño agrario, el pequeño propietario, la pequeña propiedad, habrán abrogado, pero va a salir otra ley. No estoy mintiendo, están los datos, está ahí. ¿No? Cuando yo escucho, ¿no?, de los pequeños tienen que pagar impuestos, me hace recordar tiempos de Melgarejo y tiempos también de Banzer. Yo saludo, respeto muchísimo a la región de Totora y Pisana, Tolata. el año 1974, en la dictadura de Banzer, implementaron esta clase de programas contra el pequeño productor, contra el agrario. Y se levantó, ha habido masacre en Episana, en Todata, con ese pararo. A veces, aymaras hicieron respetar los derechos de la mente indígena, a veces los quechuas.
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6 de la tarde, 21 minutos. 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

0: 6 de la tarde, 31 minutos. 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

6 de la tarde, 42 minutos. 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A ver, sumacta, caita, uyarir muchis. O transferir los mismos, que se dirijan a las oficinas de la Alcaldía Municipal en horarios de oficina de lunes a viernes, que hay lotes de terreno en el hechos, deberán ser a partir de 5 hectáreas en adelante, cuyo destino será para la construcción de un relleno sanitario. 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Recibirán propuestas hasta el día viernes 19 de junio del año en curso. 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

6 de la tarde, 51 minutos. 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

6 de la tarde, 59 minutos. 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
2: Hola, ¿qué tal? Bienvenidos a este hermoso programa Hablemos de Salud. Y hoy, en este preciso instante, quiero hablarles de un tema que a muchos hombres nos preocupa y que a veces no lo tomamos en serio hasta que ya tenemos el problema encima de nosotros. Vamos a hablar acerca de la próstata. La próstata es una glándula pequeña ubicada justamente debajo de la vejiga y delante de nuestro recto. Vamos entonces a hablar acerca de la próstata. Le estoy haciendo esa aclaración porque a veces vemos varones que no sabemos ni dónde está ubicada la próstata. Entonces, la próstata es parte fundamental del aparato reproductor masculino. Y aunque es pequeña, cumple funciones también muy importantes. Produce el líquido prostático, que ayuda a nutrir y a transportar los espermatozoides. ¿Qué quiere decir con eso? Que a través de nosotros, de la próstata, el varón puede tener familia, puede procrearse. Pero lo más delicado es que cuando la próstata se enferma, la vida del hombre cambia por completo. Así como lo escucho, cuando la próstata está inflamada, la vida de nosotros los varones cambia en una totalidad increíble y no para bien. ¿Ya? Entonces, ahora bien, ¿por qué se enferma la próstata? Es la pregunta que muchos de ustedes se hacen. Hay muchas razones. En primer lugar, por los malos hábitos, estar sentado en lugares calientes. Hay los motociclistas que han estado expuestos muchas veces al sol. Hay personas que se sienten en lugares calientes, en sillas plásticas, que durante todo el día estuvieron expuestas a altas temperaturas del sol. Entonces, esto inflama la zona pélvica y poco a poco la próstata se resiente, comienza a deteriorarse, señor. Otra causa muy común es sentarse en lugares sucios, húmedos o contaminados. Es allí donde las bacterias pueden ingresar a nuestro cuerpo y causar infecciones que se alojan directamente en la próstata. También el sedentarismo hace también parte fundamental en aquello, porque cuando un hombre pasa horas y horas sentado sin moverse, la circulación se estanca, así como lo escuchas, se estanca la circulación, mi estimado amigo, y esa congestión termina inflamando a la glándula prostática. A esto también le sumamos la mala alimentación, muchas veces el exceso de alcohol, de grasa, de picantes y la falta de frutas y de verdura que protegen el organismo. Ahora, quiero que ustedes aprendan a reconocer los síntomas. Si usted tiene ardor al orinar, si se levanta varias veces en la noche porque no aguanta las ganas de ir al baño, si siente que orina pero no termina de vaciar la vejiga por completo, si la orina sale débil o entrecortada, si tiene dolor en la parte baja del abdomen o en la espalda, o molestia durante las relaciones íntimas, esos son síntomas claros de que la próstata ya está enferma. Y aquí tenemos que hablar de tres enfermedades principales, como es la prostatitis, la hiperplasia prostática, y finalmente estas dos lo convierten a uno en candidato a tener cáncer en la próstata. La prostatitis es la inflamación causada generalmente por una infección, da dolor fuerte, ardor y a veces hasta fiebre. La hiperplasia prostática benigna, en cambio, es cuando la próstata comienza a crecer de una manera fuera de lo común, más de lo normal, y aprieta la uretra, dificultando que salga el orín con fuerza. Y finalmente, mi amigo, es el cáncer de próstata, que es la amenaza más grande. Nadie quiere llegar a eso. Es una enfermedad muy silenciosa, que si no se detecta, que si no se cuida la próstata, puede ser mortal. La pregunta es, ¿qué podemos hacer? ¿Qué podemos prevenir para mejorar? Y es aquí donde quiero aclarar algo. Esto no se trata de que cualquier persona vaya a su patio, a su chaco, arranque una hierba y la ponga a hervir. No, eso puede ser peligroso, mi amigo, usted que me está escuchando, porque no todas las plantas sirven para algo en específico. Si se preparan mal, pueden dañar el hígado, los riñones o el estómago. Lo correcto es usar productos naturales. Sí, es muy correcto utilizar productos naturales, pero que hayan sido debidamente procesados. Usted no puede dejarse guiar porque cualquier persona le diga, yo tomé tal planta, pero usted no lo ha visto. Usted tiene que fundamentarse en que las cosas hayan sido correctamente procesadas. Donde, mire, tienen que hacer lo siguiente. Tiene que ver que las plantas hayan sido seleccionadas, porque no cualquier planta va a servirle para su organismo. Lo puede empeorar el problema. 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Este medicamento del BioPros no es químico, no intoxica, no daña el hígado, es natural, seguro y efectivo. 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El Prostasan limpia las vías urinarias, ayuda a desinflamar y a desinfectar desde adentro, trabajando en conjunto con el jarabe del BioPros para darle al hombre una recuperación más rápida, completa, segura y eficaz. Esto hace el BioPros más el sobre de Prostasan. Y ahora sí, como un complemento perfecto, porque mire, cuando uno, el varón está enfermo de la próstata, comienza a presentar esas dificultades de levantarse a orinar por las noches, orina cada ratito, le arde al momento de miccionar, perdóneme por la expresión, pero hay momentos que el chorro se corta, ya no orina con la misma distancia de antes, ahora cortito nomás orina. Incluso hay personas que se llegan a mojar la punta de los zapatos. Perdóneme si hablo de esta manera, pero es la cruda realidad. Entonces, para todo ese tipo de problemas, incluso cuando están enfermos de la próstata, aparece este mal de la desaparición de la hormona testosterona. ¿Qué quiero decir con eso? Que el varón no va a tener deseo de mantener una vida sexual activa. Hay mucho riesgo de que el varón, cuando está enfermo en la próstata, por no decirlo, el 100% de los varones, va a tener problemas de disfunción eréctil. Vuelvo y le repito, entonces, las ganas de tener una vida sexualmente activa van a desaparecer en su totalidad. Por esa razón, también, aparte de darle el BioPros más el sobre de Prostasan, quienes en conjunto actuarán de manera inmediata a partir de la primera y la segunda toma, también le vamos a dar un potenciador en spray. 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Su efecto es inmediato. ¿Qué va a hacer este spray? Va a mejorar la circulación, va a dar potencia, firmeza y ayuda a prolongar el acto sexual. Porque hay personas que cuando están enfermas de la próstata también sufren de eyaculación precoz. Entonces, con este spray, adiós a ese problema. Así que imagínense el resultado de este trío de productos. 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Y el potenciador en spray devolviendo la potencia masculina. Así que ya sabes, 20 minutos antes del encuentro íntimo. 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Pero usted que me está escuchando, mi querido amigo, de todo el trópico de Cochabamba y de Cochabamba y de Bolivia, la salud no es un juego. Así que no espere que los síntomas comiencen a prolongarse y que usted termine en algún cáncer en la próstata. Evitemos eso y mejor precautelemos nuestra salud. Mejor contribuyamos en nuestra salud. ¿Dónde va a encontrar el medicamento? ¿Pero cuál es el precio? 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